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13: Hoy en la música.
14: Hoy domingo 21 de junio, en 1981, nace Brandon Flowers, vocalista, compositor y cofundador de la banda de rock The Killers, creada en 2001. Además de liderar discos icónicos como Hot Fuzz, ha desarrollado una exitosa carrera solista.
13: Hoy en la música.
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22: Y bueno, yo pienso, no sé si estén ustedes de acuerdo, que este es de esos partidos totalmente prescindibles, ¿no? Que nada más lo vieron los ganeses y los panameños.
23: ¿Sabes qué?
22: Y a todo mundo.
23: Y nosotros.
24: Yo también lo vi.
23: Sí.
22: Sí, porque estamos trabajando en estos.
23: Eduardo.
22: No nos hubieran.
23: Eduardo, me parece muy, muy hipócrita de tu parte decir que no quisiste ver Ghana contra este equipo. O sea, de verdad, siento que es importante que veamos a todas las elecciones y me parece que entonces eres un aficionado de closet. Sí querías ver Ghana contra el equipo panameño, sí te divirtió, sí te entretuvo y sí te dejó satisfecho.
24: Fue su favorito, es más.
22: No le ayudes, él puede solo.
23: Te encantó. Dile.
22: No es necesario.

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3: La temperatura, 30 grados.

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3: Suena doloroso, pero arranca La Delantera, por doloroso que suene. ¿Cómo están? Bonito domingo a todos. Félix Fernández, ¿cómo estás?
4: ¿Qué pasa? Está acá bien, mi bien, buena.
3: ¿Te gustó esa presentación?
4: Claro, sí. Muy bien.
3: Así sí. Félix Fernández.
4: Se ahí está. Y con tu
3: Eduardo Videgaray.
5: A todos los papás que estén sintonizando, claro. Feliz Día del Padre.
4: Claro, felicidades a todos y a todos los que están acá afuera también.
5: Feliz Día del Padre, hijos míos. Es un verdadero placer. No creo que mis hijos estén escuchando en este momento.
3: ¿Tienes unos desconocidos por ahí? No creo, ¿no?
5: Hasta donde tengo entendido, no, pero pues todo es posible.
3: Serían fácilmente reconocibles, no te preocupes. O sea, sí, no habría mucha duda de quién es en todo caso, pero bueno.
5: Bueno, damas y caballeros, tenemos de todo. Japón devora atunes. O sea,
3: ¿eh?
5: A Túnez.
3: Ah, a la escuadra de Túnez.
5: Ya. Tenemos belgas que vuelan.
3: No me digas. Lluvia de felicidad.
4: No volaron mucho hoy.
3: Ok.
5: Y a la selección española se le escurre la cucurella.
3: Además, resúmenes, análisis y, por supuesto, los picones entre el señor Félix Fernández y Alberto Lati. Y precisamente, hablando del Shakespeare, no, Shakespeare le viene guango a Alberto Lati, ¿no?
5: Shakespeare le viene guango. Yo creo que Cervantes le hace los mandatos.
3: Sí.
5: Y a Molière le faltan manitas.
3: Le faltan manitas, en efecto. Escuchemos al verdadero poeta del balompié, Alberto Lati.
6: ¡Bravo! Decía Shakespeare, buenas tardes, buenas noches, feliz día al padre. Decía Shakespeare, tan mal te trato que me alejas a puntapiés. Deberías de forrarme en cuero. Es una frase de Shakespeare que, pues, esas frases cultas.
4: ¿Deberías de forrarme el qué?
6: En cuero.
3: No, en cuero.
4: Okay.
3: Como un balón, Félix.
6: Sí, o sea,
3: como
6: el balón. Si te trato tan mal y me traes a patadas, pues ya mejor.
3: De una vez, ¿no?
6: Conviértete en pelota.
3: Correcto. Ah,
6: sí, es una de las primeras alusiones cultas que hay.
4: Muy bonito.
6: Muy bonito.
4: Qué bien te han sentado los 49 años.
3: Los 49 sientes más, sientes más maduro, más.
4: ¿Son 48?
6: ¿No 40? ¿Qué parecen 49?
4: Perdón.
6: Son 48.
4: Disculpa,
3: te dijo viejo.
6: La selección de Bélgica. En 2009, mientras este país de Europa Occidental pasaba cerca de 2 años sin lograr formar un gobierno, que por cierto ha sido el periodo más largo jamás alcanzado por cualquier país, ahí rompió el récord de el Irak después de la caída de Hussein. En ese instante, el primer ministro interino, Yves Leterme, explicaba que solamente 3 factores unen a todos en Bélgica. Eso más allá de la región, la cultura o el idioma. Los une el rey, los une el orgullo por su cerveza, y los une la Selección Nacional de Fútbol. Es un equipo partido en dos, dividido en dos como su sociedad, en el que a cada día este torneo, por ejemplo, se coloca en la atención a medios de comunicación a un futbolista de la región flamenca, el flamenco es un idioma muy parecido al neerlandés, y a otro de la región valona, que son francoparlantes, hablan francés. De hecho, es común que entre sí los jugadores hablen en inglés porque no todo flamenco se comunica en francés y pocos valones entienden flamenco. ¿Cuánto rencor a un lado y al otro de esa línea divisoria entre latinos y germanos que el destino fijó precisamente a la mitad de la nación? Basta con recordar la rivalidad entre 2 grandes tenistas de nuestros tiempos, Justine Henin Ardenne, que es valona, y Kim Clijsters, que es flamenca. 2 de las más grandes raquetistas en las últimas décadas coincidieron en tiempo y en nacionalidad, pero no coincidieron en la mitad del país a la que representaban. El puente comunicante entre balones y flamencos en el fútbol terminaron por ser los inmigrantes. Romelu Lukaku, por ejemplo, ya veterano, descendiente de congoleses, hablante de los 2 idiomas, lo que son las cosas, ¿no? A menudo los más necesitados son quienes más se esfuerzan por darse a entender en lo que sea para poder trabajar. En Brasil 2014, por ejemplo, se acusó al seleccionador Mark Wilmots de que estaba priorizando a jugadores balones por encima de flamencos. Indignado, el técnico dijo: no lo entiendo, no sabía que hay una guerra en Bélgica. Su generación dorada tuvo como clímax Rusia 2018. Ahí Courtois, Hazard, De Bruyne, Lukaku se estrellaron en semifinales contra Francia. Ronda que antes alcanzaron en México 86 y desde entonces, desde lo de Rusia, todo es un desastre. 5 partidos han jugado entre 2022 y 2026, apenas 1 victoria sobre Canadá. Su grupo esta vez pintaba de verdad plácido. Irán, Egipto, Nueva Zelanda. Aún así, atorados. 2 empates y un fútbol espeso inútil, indigno de los nombres que podemos leer en su alineación. Es un contexto dividido y siempre convulso que sin duda tiene que ver con lo que solemos quedarnos esperando de los apodados Diablos Rojos o los Diables Rouges en francés o los Rode Duivels en flamenco. Eso hasta que demuestren lo contrario. Y en este certamen hay que admitirlo. ¡Qué decepción! Están lejísimos de hacerlo. ¡Adelante!
3: ¡Ajá!
5: Bueno, y de milagro no perdieron, ¿no? Y gracias a Courtois, ¿no, mi querido Félix? ¿Viste la actuación del portero?
4: Sí, por supuesto que sí. Muy, muy buena actuación del arquero del Real Madrid.
3: Muy, muy belga muy su actuación, buena. O sea, sobria, efectiva, ¿no?
6: Editorial rehuí decir el gentilicio, ¿eh?
3: Bueno, pues está bien.
6: ¿Quieres meterme en arenas movedizas?
3: Tú no tienes que hacer eso, para eso estamos nosotros.
4: Sí. Pero nos decías, Félix, ¿cómo viste esa actuación? Podemos decir, el arquero belga.
3: ¿Sí? Sin duda.
4: Muy belga.
3: Pero sí, su actuación fue notable el día de hoy.
4: Sí, sí, pero no tuvo tantas jugadas de peligro como las tuvo Behramán, el arquero de Irán.
6: Claro.
4: Sí. Hoy se voló la barda.
5: Como era extraordinario. Más ofensivo Bélgica.
4: Mi estimado Eduardo, ha sido un mundial de arqueros. Quiero que lo digas tú también.
5: Es correcto, tienes toda la razón. Estoy reevaluando la importancia de los arqueros.
4: Ah, ¿verdad que sí?
6: Depende cuáles.
4: Tanto que los menosprecian, tanto que nos pelucean.
5: Moisés Muñoz nos ha educado a lo largo de los años en la importancia de un arquero y ahora lo reafirmamos contigo. Tenemos un programón el día de hoy porque ha habido una cantidad de partidos buenísimos, ha habido unos resultados sorprendentes, se está complicando la cosa. Nada más para que se den color, Beto Lati, si hoy se acabara esto, ¿con quién nos tocaría en la siguiente ronda?
6: En este momento, Cabo Verde, pero atención con algo. ¿Qué pasa si Cabo Verde le gana a Arabia Saudita? Es factible, ¿no?
4: Muy factible.
6: Y Uruguay, que hasta ahora no ha hecho nada,
5: pierde con
6: España. Le gana a España.
5: Ah, le gana a España.
6: España será tercera de grupo.
5: No, no.
6: Y es el grupo que tiene 30% de posibilidades de dar rival a México. Yo no veo que España pierda con Uruguay.
3: No creo, ¿no?
6: Además de que Uruguay tiene un problema. Es un equipo echado para atrás al que no le gusta atacar. Y Uruguay va a ese partido sabiendo que el empate no le sirve.
3: Y hoy por hoy regresó la furia española, regresó con sí, claro. Todo.
6: Digo, no traes el tipo de rival que dirías, gracias que fui líder, es la rifa del tigre, ¿no?
3: Sí, sí, sí.
6: O sea,
5: imagínate que nos toque enfrentar a España y siendo líderes de grupo.
6: No lo veo venir, pero es una posibilidad. O sea, se puede.
3: No quisiera yo tener que pedirles que nos ofrecieran disculpas por sacarnos del torneo, ¿no? La verdad, no quisiera yo.
6: Eso en 500 años.
3: Exacto.
6: Bueno, no es a corto plazo.
4: Yo lo veo muy,
6: perdón.
4: Muy poco factible, ¿eh? Y al final de cuentas, mamá Bociña le llevó suerte a su hijo.
3: Oye, sí le trajo suerte, pero también hoy hubo unas jugadas donde Bociña de plano la regó.
5: Falló un par de veces hoy Bociña.
4: Se le escurrió Bociña, la pelotita.
5: Pues, para quien no sepa, es el portero de Cabo Verde, aquel que tiene 40 años, que ya tiene casi 20 millones de seguidores en Instagram y que no tenía visa para su mamá lo alcanzó, llega su mamá y por un momento pensé que enfrente de su jefa iba a ser un ridículo terrible.
3: Bueno, pero la mamá da solaz, la mamá da seguridad,
5: confianza.
3: La mamá da consejos, ¿no? O sea, ¿qué mamá da? O sea, el amor completo, todas las mamás lo hacen. Y este señor se siente pues cobijado por el amor de madre, ¿no? ¿Sí o no, Lati?
4: Absolutamente.
5: Madres.
3: Ese ya eres tú solo, ¿eh? Yo lo único que dije es que la mamá da felicidad. O sea, ahí está.
6: Mucha.
3: Históricamente.
5: Sí. Bueno, pues empecemos con el programa.
6: Estás acostumbrado. Tú no te...
5: Llevo viéndolo diario desde que tengo 13 años y no me he acostumbrado.
3: La mamá Bociña, pues, es una cosa bonita.
4: ¿Siempre metiste a la mamá?
3: Siempre, siempre. ¿Sí? ¿No te gusta la mamá en las conversaciones? Sí. A mí sí, es muy bonito. Pero bueno, Eduardo, tenías algo.
4: La seguridad.
5: Qué
4: seguridad.
5: Bueno que no hizo el ridículo en frente de su mamá.
4: Sí.
5: Tuvo una actuación no tan destacada como tuvo contra España. Cometió un par de errores que pudieron haber sido significado la derrota. Pero bueno. Vamos a empezar esto. Los mexicanos no escatimamos esfuerzos cuando se trata de apoyar a una selección amiga, como lo hemos visto con Corea o como la de Japón. Aunque tengamos que recurrir a estereotipos y a lugares comunes, esto no es nada ofensivo. Pero la gente en México dice, Japón, Japón, Dragon Ball.
3: Pues sí, esos son productos culturales que han sido relevantes en nuestro país. El anime y la manga no tanto, pero las caricaturas japonesas son de ley.
5: Son de ley, güey.
6: O sea, pero si ven a un francés no le dicen Asterix.
5: No, pero sí tenemos un Asterix por ahí al final del programa.
3: Ya vas a ver.
6: Ajá.
5: belga, creo, no francés. Pero ahí lo tenemos.
6: ¿Belga?
5: Sí, algo así.
3: Vas a ver, es sorpresa.
5: Bueno, el Asterix sería lo contrario, ¿no?
6: Es una paradoja.
3: Es la otra cara de la moneda.
5: Pero pasó Lati.
6: No, no, sé, no, no, no, no.
5: Ese centro, pero
3: no, Lati. No te hagas el de la boca, chica.
6: No, no, no. Vamos, Lati.
5: Vamos a ver entonces cómo apoyamos los mexicanos a los japoneses. Adelante.
3: De Dragon Ball.
0: Ahí está.
3: Y lo que estoy viendo es que si usted se sabe la canción de Dragon Ball, ya vayas a checar la próstata, ¿eh? Pero además, ¿la canción de Dragon Ball qué? ¿Qué no es la oficial, la de los supercampeones?
5: Esa era más atinada, sin
3: esos
5: duda,
3: que estaban así como siempre en pausa acá. Tengo que meter el gol. O sea,
6: un tiro a gol duraba 10 minutos.
3: Sí, es
6: ibas a pausa y volvías. Sí, sí, y seguía. Sí.
3: Y era el pensamiento del...
6: Oh, no, es posible que no la meta.
3: Y siempre es feo. Si bueno, te pasa eso, pierdes el juego mental.
5: Pero no sean así, hay que
6: incluir... Cuando lo piensas.
5: Hay que incluir a Félix. La canción correcta hubiera sido Señorita Cometa.
3: Exacto.
4: Justo de eso les iba a hablar, de Takeshi Koji. Yo Chibigón, me quedé en eso.
3: Y Chibigón.
4: Sí. De ahí brinqué hasta el otaku. Todo lo del medio, todo lo del medio. Todo lo del medio.
6: Osamu Tezuka, ¿no?
4: Ya.
6: Osamu Tezuka, Crux el mangaka.
4: ¿Tú viste a Señorita Cometa?
6: ¿Cómo? Sí.
3: Claro.
4: ¿Es de tu época, Lati?
6: No, pero bueno, me interesé en la cultura japonesa, viví ahí.
5: No, no puede ser, Lati está en todo.
4: ¿Conociste a Takeshi o a Koji?
6: Creo que Osamu Tezuka es el mangaka, creo.
3: ¿Qué ideó a Señorita Cometa?
6: Sí, creo que sí.
3: Okay.
6: Vale. El de Astro Boy, sí. No, Señorita Cometa.
3: Okay.
5: El punto es que Japón gana 4-0 y el 4-0 se lo sacaron de sus bolas del dragón. Cantaban...
3: Cuatro.
5: Ganamos 4-0, nos vamos al putelo.
0: Ganamos 4-0, nos vamos al putelo.
3: Está bien, es muy bonito. ¿A qué es latitud?
4: Es que es desde el 1-0, latitud, aflójate.
6: Incluso si queda 0-0.
3: ¿Sí? Exacto.
4: Nos vamos 2-0, vamos al merendero.
3: Rima con todo.
4: 3-0, nos comemos al taquero. No, esa no va.
3: Ay, bueno, pues hablando de japoneses, tuvo que venir un japonés a desentrañar el misterio del cambiante clima. Regiomontano, escuchen a este meteorólogo nipón demostrar todo lo que sabe del estado del clima y de las majaderías mexicanas. Por cierto, trae pintada la bandera de Japón en la cara, o sea, está maquillado de blanco y trae un gigantesco círculo rojo en el centro de la cara. Venga, japonés, grosero.
7: ¿Qué es lo que más te gusta de México?
8: Fiesta de... Hola, me llamo Yu, soy de Japón, mucho gusto.
7: ¿De qué parte de Japón?
8: Yo soy de norte, se llama Sapporo, cerveza Sapporo, ¿has escuchado?
7: Oye, ¿y cómo hablas también español?
8: Mis amigos cabrones me enseñaron puro groserías.
3: Chingón.
8: Muy chingón.
3: Sí.
8: ¿Qué onda?
3: Mucho calor.
8: Ah, no más. Pero hoy, poquito fresco, imagínate, hace dos días, horrible calor, no manches.
3: ¿Ayer llovió?
8: Ayer llovió, aquí, Kurima de Monterrey es como mujer, a veces...
5: Horrible.
3: ¿Qué lo maquillaron?
6: La metáfora, fue muy...
3: Sí, me gustó, entre onomatopeyas y metáforas y cosas raras, pero ¿sabes cómo le hicieron el maquillaje ese con crema de Osaka?
5: No.
3: Sí, de veras, es muy bonita.
5: Creo que estás equivocado, es crema de Akasaka.
3: No me digas. Ok. Oye, pero qué mono el japonés, la verdad, a mí sí me gustó.
5: Además, yo me está todo blanco de la cara, compa. Tenías que besar al payaso, no restregarle toda tu cara. No.
3: ¿Ya ves, Campos? No es tan difícil aprender a hablar español bien. O sea, si el japonés pudo, tú también puedes.
5: Más que, pero habla raro, ¿no? Más que japonés mexicano, parece como japonés yucateco.
3: Un poquito. Pero bueno, él dice que le enseñaron las majaderías primero. Yo creo que es lo... Tú que eres un políglota, mi querido Lati, lo primero que uno aprende cuando llega a un país son groserías, ¿no? Por lo menos yo pregunto...
4: O eso nomás en México.
6: Si aprendes en la calle, sí.
3: Ajá.
6: Normalmente uno aprende en la calle. Y cuando aprendes muy académicamente, llegas al país, a la calle, y te quedas perdido. Entonces...
3: Claro.
4: Oye, ¿tú qué hablas? ¿Sucede en todos los idiomas?
6: Claro,
4: entonces,
6: todos.
4: ¿No nada más cuando vienen a México? No,
5: tantos idiomas. ¿Cuál es el idioma más rico que hay para insultar?
6: No, el mexicano es...
4: Sí, sí,
6: es
4: que está lleno de castellano.
6: Es que no te lo termino. Ustedes han vivido de eso mucho tiempo y muy bien, muy exitosamente. Tú dime
5: si... ¿A quién insultamos, cabrón?
6: No, qué bueno, usando las palabras para...
3: Jugar con la lengua es lo que...
6: Jugar con la lengua.
3: Jugamos con la lengua.
6: Juegan con la lengua.
3: Pero te voy a decir una cosa, el español juntos, es muy bueno, pero hay acentos que...
6: No, lo que dijo.
5: Juntos con la lengua juntos.
6: Pues están al aire juntos.
3: Fíjate que hasta ahorita no ha sucedido. Pero el día que suceda te invitamos.
6: No.
3: Eso de tres, latino, le sale.
6: No, bueno.
3: Oye, pero te voy a decir una cosa.
6: ¿Más de tres?
5: Otra vez.
3: Está bien,
5: otra vez.
6: Félix. Cincela,
4: me excluyen de los promos, de las historias, de los reels y de los besos.
5: Beso de cuatro.
6: Me insultan, va a decir, y yo, ¿por qué no?
3: Es más,
6: yo también quería.
3: ¿No? El día que se arme, te vamos a poner aquí cubierto de sushi. Y así vamos a hacer el programa.
4: Y con palitos lo van a comer.
3: Con palitos. Va a estar buenísimo. Pero te digo. El español es muy rico para insultar.
6: Es único.
3: Pero, ¿sabes qué? El acento argentino es el bueno. Eres un hijo de la repu. O sea, como que tiene esta cosa italiana que llega.
5: La entonación argentina para insultar es fabulosa.
3: Es deliciosa.
6: Sí, pero hay menos variedad.
5: No hay tantos insultos como en mexicano.
3: Pero suena sabroso.
4: ¿Y el doble sentido en otros idiomas también, ¿sabes?
6: A ver, en alemán hay una suerte de... Pero no, con nosotros son...
4: Nada que ver.
6: Son niños de kinder.
5: Sí, no, pues sí.
6: Que ver.
5: En alemán...
6: Los británicos tienen algo. Y de hecho, el tabloide de Son... A veces juego un poquito con las palabras.
3: Sí.
6: O sea, una vez me acuerdo perfecto que hubo un empate entre el equipo de Niza y el Brest y fue cuando aparecieron fotos de la princesa Kate, todavía princesa, que la pescaron sin bikini.
3: Okay.
6: Entonces pusieron el derby de la princesa Kate. Nice breast, nice breast. O sea, sí tienen un jueguito, sí tienen un...
5: Pero perdón.
4: Sexual, erótico.
6: Sí, tiene un jueguito, pero no.
5: El periódico El Metro, que publica...
6: No.
5: Quiere que le abran el estrecho.
3: Sí. Que esas son las genialidades mexicanas.
6: Pues sí. Huele, lo que teme Terán, ¿no? Salió también por esos días.
5: ¿Qué teme Terán?
6: Sí. Sí, pero sí, sí, en otros países el doble sentido, aunque lo de aquí es.
3: No, lo de aquí es arte. Es maestría, es artes, es grima verbal. Por eso hay que tener una verba.

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1: No entiendo ya nada.
2: Sigue, te vas para.
1: Es que, mira, son chistosos los gatos japoneses. Maullan igual que los de México, ¿verdad?
2: No, ¿para qué dije eso?
3: ¡Miau!
2: No le atinó al marcador este nipón al final, pero acertó muy bien con el comentario sobre el América, ¿no? Yo no puedo más que suscribirlo.
1: Mucha gente en México está de acuerdo con este japonés. Y todos los que estén de acuerdo ya saben a dónde pueden ir. Porque el América es el más grande, el mejor. Saludos a Pulpomo allá en el cielo.
2: Gracias, pero bueno. Queremos. 4-0, pierde Túnez con Japón. ¿Quién quiere comentar el encuentro?
4: El Chano. ¿Qué tal? Entramos, fue una paliza. Fíjate lo de Túnez.
5: Es que vas a hacer otra
4: había
5: cosa.
4: Había cambiado de... No, ¿una paliza?
5: ¿Qué?
1: Arrilla, Félix.
4: ¿Qué? Túnez había cambiado de técnico, recordemos, había recibido 5 goles en el primer partido, cambió de técnico, llegó Hervé Renard, experimentadísimo técnico francés, y nada más le metieron 4.
5: No, pero ni las manos, ¿eh?
4: No.
5: Es una pena para Túnez, lo que cuesta calificar al torneo.
4: Exacto. Sí.
5: La ilusión de un país. Y llegar a arrastrar el prestigio de esa manera. Sí lo veíamos a Túnez como uno de los africanos menos connotados, ¿no? Con menos calidad. Pero ha sido de vergüenza. La manera en la que hace agua, Japón les pudo haber metido otros 3.
4: Sí, por supuesto.
5: O sea, Japón,
4: partido muy, muy, muy disparejo. Sí. De 2 selecciones que no deberían ser.
5: Y ya se comió Túnez 9 goles.
4: 9 goles.
5: En 2 partidos. Wow. Y lo que falta, y les falta el rival duro, les falta Países Bajos.
4: Sí, ¿no? Sí, exacto. O sea, ¿ya van a correr también al otro técnico entonces?
5: Es que...
4: La diferencia fueron los mismos goles.
5: Se fue la Mushi y llegó Renard.
2: Y le meten 4-0.
5: A uno 5-1, al otro 4-0.
2: ¿Y van a correr a este güey también? ¿O qué va a pasar? O
5: sea, en términos de...
4: Lo trataron por 2 partidos. Ya cumplió el 50%.
1: Oigan,
2: va a cobrar.
1: El cambio de técnico a media maroma, ¿ustedes creen que los afectó? O sea, que esta derrota también bastante humillante.
5: Si echas a un entrenador después de un partido, es que nunca confiaste en él.
2: Sí,
5: yo sé que fue vergonzoso lo que les pasó. Ajá. Contra Suecia.
1: Pero
5: si lo echas porque no tenías un proyecto, ¿no?
2: Sí, sin duda.
5: O sea, un partido basta 90 minutos para que digas no me sirve.
1: Pero no es darte un balazo en el pie, o sea, remover al técnico y tratar a ver qué hace. Dile.
4: No es la primera vez, lo han hecho otros.
5: O sea, echar al entrenador es como cuando se descomponía la tele y en vez de poner un electricista, le pegabas. A ver, capaz que jala.
1: A ver si así jala, güey.
5: Sobre todo cuando la tele tenía fondo, ¿no? Ahorita ya es más complicado.
1: Sí, sí, sí.
2: Ahorita no arregla mucho el golpe técnico.
5: Pues desde hecho.
2: Pero eso fue un golpe de director técnico, sin duda. Para afuera, adiós. Pero la pregunta me pareció buena. Si se hubiera quedado el otro, ¿hubieran perdido igual?
5: ¿Japón está en otra dimensión?
4: Parecer una.
2: Son superiores.
4: ¿Está en otra dimensión o en relación a un
5: equipo de Japón, Félix? ¿Cómo presiona tan arriba? Y no se cansan. Sí. Te van manteniendo.
4: Pero
5: una
4: novedad,
5: no, pero. Antes lo tenían sin la parte técnica. Hoy por hoy tienen todo, porque mantienen esa capacidad para presionar, para agobiar, recuperar pronto, y luego tocan a velocidad con mucha precisión.
4: Sí, sí, sí.
5: Y no estaba Take Kubo, nuestro amigo, el japonés guipuzcoano. El japonés de
4: esa ciudad. El que habla perfecto español.
1: Guipuzcoano, ¿ok?
4: Con acento vasco.
5: Sí, sí, sí. Donostierra.
4: Sí, sí, sí, pero sí, es que recordemos que le empatan a 2 a Países Bajos en el último minuto, sí, claro. Con gol de cabeza, por cierto.
5: Exacto.
4: Y ayer, sí, la verdad es que fue un día de campo, ¿no? Ante una selección decepcionante.
2: Túnez ya está fuera, 0 puntos.
5: Sí. Sí, sí, ya no tiene.
2: Totalmente eliminados, de los primeros que se van. Adiós.
4: Igual que Turquía, ya también dijo.
5: Que lo de Turquía es más decepcionante porque esperábamos de Turquía algo más. Pero la manera de Túnez ha sido vergonzosa. Turquía, al menos en sus 2 partidos, tuvo la pelota, intentó, llegó de tiró de todos lados, ¿no, Félix?
4: Sí.
5: Y no le salió. Túnez vino aquí a estorbar. O sea, a quitarle el lugar a alguien que sí lo hubiera disfrutado.
1: Qué feo que un comentarista.
5: No,
1: pero espérame, de tu calibre.
4: ¿A estorbar a quién?
1: Se refiere así a la selección, Lati, me parece.
5: A un torneo. Ajá. A echar a tu entrenador después de un partido. Hacer este papelón juego a juego es una pena, Félix.
2: ¿Con quién es su siguiente partido?
5: Sí, pero. Una sierra con Países Bajos. Con el duro del grupo.
4: Pero no estorbó a ninguno de sus rivales.
5: No, más bien, tienes razón. Vino a no estorbar.
1: Vino a no estorbar.
5: Iba a decir ni picha, ni cacha, ni deja batear, pero sí dejó batear.
1: Pues mira,
4: sí, totalmente.
1: Deseo que no hablen español y que no hayan oído lo que acabas de decir.

0: porque qué feo.
1: Porque a ustedes no voy a ir.
0: Sí, imagínate que un comentarista del calibre del señor Latino.
2: No, es que estos güeyes vinieron aquí
1: a estorbar y ni estorbar.
2: Es una pena, de verdad.
0: Pues sí.
2: Ir a echar a tu entrenador así.
0: Correcto.
3: Sí, me parece un error y bueno, lo están pagando caro. Quedan algunos equipos africanos, se va el primero que es Túnez.
1: Sí. A ver, Cruz Azul echó a su técnico, está faltando una jornada para,
2: sí, pero Wiki,
1: para terminar el campeonato.
2: Estaba en la institución.
1: Fueron campeones.
2: Pero Wiki estaba en la institución.
3: Ese güey no, el que trajeron nuevo. No,
2: no, no. No. No.
3: O sea, le levantaron el teléfono.
2: A ver, ¿quién anda libre?
0: El primer pelado que pasó ahora le dirige.
2: ¿Quién está libre?
1: Porque no, el que haya dirigido equipos africanos.
2: Porque hace 4 años hizo un gran trabajo con Arabia Saudita. Una victoria, luego México lo derrotó. Llegó a sonar, aunque no tuvo nada serio, para la selección mexicana, Herb Renard. Pero no conocía el plantel.
3: Y conocía a los jugadores.
2: Todavía dices, dejó al segundo de a bordo, dejó a uno que estaba por ahí. Involucrar a alguien que no hizo esa lista, que no convocó a esos jugadores, que no hizo la concentración con ellos, sí es muy osado. Por eso fui tan duro con las palabras.
1: Pero sí vieron hoy en la banca, o sea, él siempre muy impecable.
2: Sí.
1: Pero le gritaba a los jugadores, pero no sabía su nombre, entonces nada más le... Por número.
2: ¡Tú, cuatro! ¡Cuatro!
0: Bueno, pues.
2: Otro allá.
0: Caballeros han sepultado a esa selección, no dejaron absolutamente.
1: ¿Nosotros nada. O ellos solos?
0: Ellos solos y luego ustedes los remataron. Pero ¿sabes qué? Vámonos entonces con esta idea de que los héroes están muertos. Vamos a un corte.
3: Vamos a un corte, pero regresamos con el análisis del partido más importante del día de hoy. Pienso yo que fue España. Y el grupo en el que está España, que se movió de una manera súper interesante. Esto es La Delantera. Volvemos.
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7:27. 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

0: regresamos.
1: Esto es La Delantera. Alberto Lati, danos por favor lo último que está sucediendo en el partido de Nueva Zelanda.
2: En este instante, Nueva Zelanda toma la ventaja frente a Egipto. Okay. Y toma provisionalmente el liderato de su grupo, al que iba como víctima, iba en calidad de último en discordia, porque Bélgica lleva 2 puntos, porque Irán lleva 2 puntos, porque Egipto se quedará en 1 punto y Nueva Zelanda saltaría 4. La asistencia para el gol del central Surman, tiro de esquina cobrado por
3: Tim Payne.
4: ¡Vaya!
2: Cobró un tiro de esquina hacia el borde del área chica. Se eleva Surman, un central de mucha presencia física. Remata de cabeza para vencer al guardameta egipcio. Está ganándolo Nueva Zelanda.
3: ¿Sabes qué?
2: El flamante refuerzo del Olimpia. Ajá. Lo fichó un equipo de Asunción de Paraguay.
5: El Olimpia de Paraguay. Pero no minimicen a Tim Payne. No crean que es solo una carita o una cuenta de Instagram. El tipo le pega muy bien al balón.
3: Pues lo acaba de demostrar, ¿no?
5: Tiene una comba.
3: ¿Así?
1: Ni ustedes, que son expertos en este deporte, sabían que existía Tim Payne.
2: No, yo no.
1: Nadie, el mundo entero se enteró.
5: No conocíamos ni el equipo en el que jugaba Tim Payne.
2: Sabíamos Elijah Joss, un buen futbolista por izquierda, y Chris Wood, que es un buen delantero en el Nottingham. Más allá de Nueva Zelanda, no nos vamos a agrandar. Yo no sé tú, Félix.
5: No.
2: Yo conocí a esos dos, nada más.
3: Pero ¿sabes qué? Yo ya estaba sintiendo feo por Tim Payne, porque pues tanta fama que adquirió y tanto renombre mundial, y no había hecho nada. Qué bueno que ya por lo menos sirvió un balón.
5: Pero jugó,
3: ¿no?,
5: en el empate de su selección la primera jornada. Pero también fue titular. Algo tuvo que haber hecho,
3: había,
5: ¿no?,
3: quedado atrás del portero héroe.
2: Estadio en Vancouver hay una cantidad de uniformes que traen el nombre Payne. Ajá. O sea, ya es un futbolista de culto, es
3: perfecto.
2: Somos muy absurdos, ¿no?
3: Sin duda. Pero es divertido. También tiene ese lado. El Pato Merlín también se me hace una jalada. Pero estamos muy divertidos todos con ello. Da igual.
2: Va a ir al estadio el miércoles.
3: Mira, te voy a decir una cosa que he aprendido a mis 57. Todos tenemos 12 años. En todo el planeta, los presidentes, todos tienen 12 años.
1: Nadie madura nunca.
3: Somos unos infantiloides. Y qué bueno, está muy bien.
1: Pues que le estaca, como él vive así, cree que
5: no sé. O sea, somos preadolescentes.
3: Creo que
5: ni
3: sí.
5: Ni siquiera adolescentes.
3: No.
5: Ni siquiera somos un
3: chamacos mamucos, no, nada, no, más. Yo creo que en algún lugar de nuestras personas.
5: A los 12 años todo el mundo es simpático.
3: Hay un niño mamuco. Yo no llegué. No, incluso a los 12 años era surrante. No,
5: a los 12 años todo el mundo es simpático. Pero no puedes decir.
2: ¿Era simpático a los 12 años, Félix?
5: Yo era bueno.
2: ¿Qué pasó luego?
5: Pues me volví adolescente y ya.
3: ¿Eras un niño bonito?
5: No.
3: ¿No? ¿No te vestían así con shortcitos bonitos?
2: ¿De marinerito?
3: ¿De marinerito no, nunca?
5: Iba a escuela del Opus Dei, imagínate, okay, para empezar. No.
1: Pero bueno, luego
5: ahí ya está difícil explicar el resto.
2: ¿Por qué pasamos del partido de Nueva Zelanda a la infancia de Félix?
1: A Félix en la escuela del Opus Dei vestido de marinerito.
3: Con gorra, con hélice.
1: Pero bueno, el partido de España. Vamos a llegar a ello. Pero antes, ni Shakira ni Maná, y sorprendentemente tampoco Julieta Venegas, han creado la canción de este torneo internacional de hockey sin patines, como le tenemos que decir al torneo que está jugando. No, la canción de este torneo la compusieron estos españoles con corazón, con talento y sobre todo con mucha honestidad. Se va usted a sentir identificado. Mire qué belleza.
6: Hemos venido a emborracharnos, el resultado nos da igual.
3: Esa es mi historia viendo fútbol. O sea, me siento, queridos compatriotas, los entiendo.
5: ¿Identificado?
3: Sí, plenamente. Hemos venido, me gusta. Yo a eso iba
1: a fútbol. El resultado nos da igual.
3: Yo iba a ser Torres de cerveza. Y alguna vez hice como 8 o 10, no me acuerdo, pero ya se iba de lado.
5: ¿En un estadio?
3: Sí, claro. Y el estadio ya se iba de lado. Y yo también, o sea, horrible.
1: Está muy bien que canten eso, que cantemos eso los aficionados, pero desgraciadamente en el pasado ha habido seleccionados mexicanos que cantaban lo mismo.
3: Exacto. Oye, pero
2: el resultado no puede darle. Igual, ¿no?
1: Puede dar igual el resultado.
3: Todo el mundo pensando.
1: Oye, ¿les pagan por estar en la selección?
2: Sí. Hay primas.
5: Sí, por supuesto, hay primas muy. Hay primas muy jugosas.
3: Ok, ¿en serio?
1: ¡Wow!
5: Por increíble.
3: ¿Qué tan jugosas? O sea, pero a ver, vamos a.
1: Divinoso se oyó eso. Todo mueve la mano, el dedito así. Hay primas.
3: Oye, pero a ver, jugosas. Más o menos, ¿de cuánto estamos hablando? ¿Qué tanta jugosidad? O sea,
2: una prima... ser campeones del mundo, hay selecciones, ajá, que reparten $250,000 por jugador.
3: Wow.
2: Algunas, sí. Hay primas.
5: Nada mal, ¿no?
1: Sí, están jugosas las primas.
3: Sí. No los gano luego en un año y así.
5: No.
3: Qué bárbaro.
5: Prima diaria también. Hay viático también.
3: Eso es en Monterrey. La prima diaria. Esa ya. Saludos.
5: Hay viático también.
1: O sea, les pagan viáticos, les pagan primas y mientras más avancen, más dinero ganan.
2: Claro. Y a veces.
5: Y además, perdón, patrocinadores. Sí, claro. O sea, de zapatos, por
2: sobre ejemplo, todo México.
5: Los arqueros de los guantes, la cantidad de publicidad que hacen, porque todos hacen alguna.
3: Nunca, aquí nunca ganamos nada, pero hacen sándwiches y hacen no sé cuánta cosa. No, o sea,
2: es de las selecciones que atrae mayor cantidad de patrocinadores. Claro. Y después ya ha habido veces en las que hay un rompimiento entre jugadores y federativos porque no hay acuerdo en el tema de las primas. ¿Cuánto les dan y cuánto no les dan? ¿Estás de acuerdo?
5: Total.
2: O sea, y normalmente van los capitanes, no sé cómo fue contigo en 94, a negociar a nombre del grupo, ¿no? O sea, sí. Es un tema que a veces...
1: ¿Y si meten gol les pagan más? Los... Por ejemplo, Quiñones con su
2: a nivel riflazo. Selección normalmente, ¿no?
1: Ok.
2: Pero hay futbolistas que logran imponerlo a nivel club. Es común por gol y por asistencia y por minuto jugado, por partido jugado, etc.
5: Y ahí entran más los patrocinadores de los zapatos, por ejemplo.
2: Ahí sí.
5: Un golecito, ¿sabes lo que
1: ahí te va.
3: Una buena lana.
5: Sí, una cosa no, es que ¿sabes los guantes que usa Bocinha? ¿Sabes cómo les ha ido de bien?
2: Pues sí.
1: ¿Y por qué?
5: Fortuna de conocer al.
1: Estamos chismeando. ¿Por qué todos traen zapatos color fuchsia?
2: Pasó algo muy curioso. Varias no marcas.
1: Manches, eso sabe el látigo.
2: No, está claro. Sí, varias marcas.
1: Tengo que contar una pregunta.
5: O todas las importantes.
2: Muchas marcas decidieron hacer su lanzamiento estelar en ese color para llamar la atención respecto a las otras. No sospechaban que las otras pensaron lo mismo.
3: Ok.
2: Oh. Entonces, ves la cancha y qué porcentaje de jugadores traen ese color de.
5: Es que las cuatro marcas principales decidieron lo mismo. Entonces cambia, pues los zapatos son unas 80% de ese color y ya nada más la rayita, la marca.
2: O sea, hay narradores.
5: Es una loquísima
3: ¿qué color es fuchsia?
5: Que tiene que ver con rosa, el color del verano. Rosita. Tiene color del verano también. O
1: sea, color de verano.
5: Fucsia, de hecho, le llaman.
2: Hay fucsia. Hay narradores que a distancia se fijan en los zapatos para reconocer jugadores.
5: Sí.
2: Este torneo no les ha funcionado. Oye, porque no hay manera de distinguirlos. Hubo un tiempo en el que te llamaba la atención el que no iba con zapatos negros. Uh-huh. En tu época todavía, yo creo, ¿no?
5: Pero por supuesto.
2: Hace 30 años todavía.
3: Me llama
2: hoy
3: la atención.
2: Hoy trae negros.
3: Lati, lo que dijo Félix, que es el rosa es el color del verano. ¿De veras?
1: Depende.
3: O sea, el verano es rosa siempre, no.
5: No, es fucsia.
3: Ah, fucsia, ah, caray.
5: Es fucsia.
3: ¿En dónde has estado? O sea, ¿de veras?
5: En Norteamérica.
3: Ya.
5: Verano es fucsia.
3: Pues no sé.
5: ¿No yo sabías eso?
3: Tengo otros datos.
1: Fucsia.
5: Pero bueno, ¿en Chicago de qué color es el verano, güey?
3: No vamos a hablar de Chicago porque esto se está poniendo muy raro. Creo que se te están cuatrapeando las señales aquí, güey. Pero bueno, a ver, chequen esto. Después de su primer partido ante Cabo Verde, la selección española, ¡que viva España, tío! Ha decidido tomar cartas en el asunto y por eso pusieron a su mejor hombre, Marc Cucurella, a chambear y motivar al equipo con su canto. Es Cucurella, ¿no? Perdón.
2: Cucurella.
3: Ok, bueno, pues chequen esto.
2: Ha fichado por el Madrid.
3: Este es Cucurella bailando sobre una mesa y cantando esta peculiar canción.
1: Cucurella se come una paella, se bebe una estrella.
2: Y que
5: vestido sevillano,
2: un momento, ¿no? Hubo pues una molestia porque en la cancioncita dice Cucurella, Haaland tiembla, refiriéndose a Erling Haaland, el del City. Y Haaland dijo, la última vez que lo vi me vino a pedir mi camiseta en un partido y ahora está cantando eso.
3: Ok.
2: Y al siguiente lo puso para donde quiera.
3: Parejo.
2: Varios goles, claro.
3: Ok, pues sí, ni modo.
1: Canta horrible.
2: Canta muy mal, pero tiene carisma. Es un personaje.
1: Sí.
5: Encima de una mesa en la concentración, ¿no?
2: ¿Tú nunca cantaste encima de la mesa en la concentración?
5: Pues en las novatadas. ¿O
3: debajo de la mesa?
5: Las novatadas.
1: Trae una greña como Paco Memo al cuadrado, ¿no?
5: Las novatadas, sí.
3: A ver.
5: Ya hoy en día son cantar encima de la mesa y hacer el ridículo y...
3: ¿Y no había unas más feas, así como las novatadas en las regaderas que nos contabas el otro día? No, ¿te rasuraban en dónde? Y le hace así, Félix. No,
2: amigos de radio... Les iba a describir, lo que pasó.
5: Y te rasuraban.
2: Iba a describir lo que pasó, pero amigos de radio, no se lo merecen. No les voy a dar esa imagen.
3: Se levantó.
2: ¿Y se viene Eduardo?
3: Sí, no.
1: Correctísimo.
3: Se levantó. Pero, yo sí lo voy a hacer. Se levantó Félix y se pasó la rasuradora
2: por ahí.
5: Sí. Lati, pero no era un trimming como el que tú te haces.
2: No,
5: este era una rasurada así, bestial.
1: ¿Cómo sabes que el trimming que se hace Lati? ¿Por qué lo tengo que saber yo?
5: Ve a Guadalajara con Lati y te vas a enterar.
3: Oye, regresando a Cucurella y su canción, ustedes no lo saben, pero para alcanzar las notas altas que escucharon, tiene que apretar muchísimo el cucurello. Así, sí, ya salen las notitas.
2: ¿Cómo paella?
3: Exacto.
1: Y no solo Haaland tiembla, con esos chinos y potencial de voz, que tiemble David Bisbal.
3: Y salieron motivados los españoles, porque amenazó a este güey que si no les iba bien el partido, iba a seguir cantando. Entonces, por eso salieron también al partido.
1: Siento que lo que más le gusta a Marc Cucurella de la paella es el camarón.
3: Exacto.
1: Debería yo estar equivocado.
3: Yo creo que le gusta ver gambas, camarones, todo tipo de mariscos en su paella. Es la paella tradicional de donde él vive, ¿no? Está bien. O sea,
1: es lateral izquierdo, pero me da la impresión de que juega bien por ambos bandos. Oh, bandas.
3: Bandas.
2: ¿Es un lateral de ida y vuelta?
1: De ida y vuelta, sí.
2: De acuerdo. Función de ataque,
5: parece que es
2: de defensa. Función activa y pasiva de la cancha.
1: Pincha cacha.
3: Pues que viva el amor y que viva España. Muy bien.
2: Creo que lo fichó el Real Madrid.
3: ¿Así?
2: Y muy caro, ¿no? Como 60 millones.
5: De los mejores laterales izquierdos del mundo.
3: ¿Cuántos millones?
2: Como 60 millones.
5: ¡Wow!
3: ¡Qué felicidad! ¡Qué sabrosura! ¿Por qué
1: no estaría bailando en la mesa también?
3: Yo también. Claro. También. Pero bueno.
1: España cosechó su primera victoria increíblemente en su segundo partido después de empatar a ceros con Cabo Verde y se ganó los corazones de la afición. Escuchen cómo este heterosexual fan chulea y le reconoce su belleza al español Gaby, que sí es guapo. Gaby con B chica. Mire usted. Bueno, usted que está en radio.
0: ¡Gaby!
1: Usted
0: la ¡Gaby! ¡Gaby! ¡Gaby!
4: ¡Ey, la neta, estás bien guapo, güey!
0: ¡Guapo!
3: ¡Gaby! ¡Está bien guapo! Le dijeron y sonríe, Gaby. Hasta rojo se pone.
1: Y pero solo está guapo, ¿eh?
3: ¿Ah, no?
1: Se rumora que tiene un chanfle hacia la izquierda que enamora.
3: ¿Cómo dijiste, Félix? ¿Comba?
2: Que comba.
3: Tiene comba.
2: Sí, comba.
3: Ok.
2: Pero esa es la de Tim Payne.
3: ¿Comba?
2: O sea, lo sé.
3: No. De Tim Payne. ¡No! Y se rumora que además tiene los tachones del 11.5, ¿eh?
2: No, es Gaby con V.
1: Con V.
2: Porque no se llama Gabriel. Es Pablo Páez Gavilán. En el Barcelona le decían Gaby.
3: Ok, ok. Quedó.
2: Sí, pero muchas. Por eso es el. Y yo creo que está. Y yo creo que está muy sobrevalorado, ¿eh? Yo.
3: Más allá, sí, a ver, esto me interesa sobrevalorado.
2: Yo no creo que sea un futbolista para tanto. Lo llevaron siendo muy pequeñito al torneo pasado.
3: Ajá.
2: Hizo un gol por ahí contra Costa Rica, ¿no? Pero yo creo que no es de esta dimensión. Ahora, el Barcelona lo pone, la selección española lo lleva ahí.
3: Pero pues guapo.
2: Muy peleón.
3: Sí, pero bonito sí está, ¿eh? Eso. O sea, yo lo ves guapo a ti.
2: No.
3: ¿Por qué no? Está bonito.
2: Es del Barcelona.
3: Ah, ok, nada más por eso ya.
1: Y Ferran Torres también es guapo, ¿no? Y también es del Barcelona. ¿Y qué? ¿No? ¿Nada?
2: ¿Qué?
3: Pues mira, es guapo, pero hay gente que le gusta más su cabezón que su cara, ¿eh? Dicen.
1: Que se preparen sus tataranietos para pedirnos disculpas por las conquistas de este güey, Gaby, en el futuro.
3: ¿Pero saben lo peor de todo?
1: ¿Qué?
3: Que el que le dijo guapo, seguro era un tlaxcalteca. ¡Traidor!
1: Bueno, ya entramos de lleno al plato fuerte del día de hoy. El partido, voy a decir partidazo, pero no, la verdad, pues, estuvo flojo. Arabia contra España.
3: Lo que sucedió es que Arabia no traía gran cosa, ¿no? O sea, ustedes
2: no vieron. Te dio la sensación, Félix, los primeros 15 minutos antes de que cayera el primer gol, de que España podía volver a, vamos, encasquillarse, a volver a atorarse.
5: Sí, me dio la impresión, sí, de que...
2: Un momentito.
5: Pero, ¿sabes?
2: Pequeño.
5: Mira, empezó Lamine Yamal, ya.
2: Sí, ya.
5: Entrada.
1: ¿Su primer gol en Mundiales?
5: Sí, su primer gol en Mundiales, pero el partido anterior contra Cabo Verde entró de cambio, así como de emergencia, igual que Nico Williams, y poco pudo hacer. Pero ahora ya, de inicio, el tipo hizo lo que quiso por la banda derecha. O sea, marcó una diferencia enorme. Entonces ya te das cuenta que es otra España en este partido. Y en medio tiempo lo liquidó.
2: Y que hay pocos...
5: O sea, ya con el 3-0, ya el segundo tiempo también tuvo un autogol. Sí. El segundo tiempo con el 4-0.
2: De Cucurella lo propició.
5: Simplemente de trámite.
2: ¿Y sabes que Félix? Que aunque el rival haya sido de menor tamaño, Arabia Saudita, hay pocos futbolistas en el mundo que generen lo que hace Lamine Yamal.
5: Sí.
2: O sea, el tipo recibe la pelota y pasa algo.
3: Sí, sí, estaba en...
2: No es el típico habilidoso que pasa muy de repente y estás esperando. Pasa algo, claro, constantemente,
3: sí,
2: ¿no?
3: Sí, sí, sí. Pero ¿sabes qué? Que yo ya de pronto tuve la sensación de ya déjenlos en paz. Ya. Es más, que llegue el veterinario y los duerma. O sea, de verdad, pobre, sí, selección. Sí, sí.
2: Bajaron el ritmo, ¿eh?
3: Horror. ¿Sí?
2: ¿Estás de acuerdo, Félix?
3: Los españoles,
5: por
3: dices...
5: Por supuesto.
2: La... Empezaron el segundo
5: se
2: tiempo.
5: Pudo haber aplicado el mercy rule.
3: Ok. ¿Sí? A ver, ¿cómo es eso?
5: Eso en el fútbol infantil.
3: ¿La regla de piedad?
5: Sí, en el fútbol infantil. Cuando porque ya la diferencia es de 10-0, pero en el béisbol también se aplica.
2: Carreraje.
5: Sí, cuando ya la diferencia es enorme y ya para...
1: O sea, 7-0 Zapatero. Buena, ya, ahí muere.
5: Buena onda, dice, ya para que no te humillen más, mejor ya aquí acaba el partido.
2: ¿Y a España le viene de maravilla esto? Porque el debut generó muchas dudas, muchas críticas. Se sobreentiende, son rivales menores. España está para pelear por lo máximo contra, claro, los poderosos.
1: Cabo pero Verde y
2: para
1: Arabia.
2: Para ir tomando ritmo. Bueno, el Cabo Verde vimos... No,
5: pero el partido que sigue, ojo, ¿eh?
2: Contra Uruguay, con Uruguay obligado a ganar porque el empate...
5: Sí.
2: Es muy factible que Uruguay no le alcance.
5: Va a sacar chispas.
2: No creo, porque Uruguay tener que atacar no le gusta.
1: A ver, yo quiero entender. ¿Cómo está entonces este equipo? Estos cuatro, este grupo, pero estos cuatro equipos. España tiene 4 puntos.
2: Sí.
1: Uruguay,
2: dos.
1: Dos, porque tiene dos empates.
2: Y Cabo Verde también dos.
1: ¿Y quién nos está faltando?
7: Arabia Saudita. Y Arabia nos falta uno. Un punto.
2: Puede darse un caso en el que Arabia Saudita, no lo creo yo, derrote a Cabo Verde y se meta. ¿Sí? Puede haber un caso en el que España gane el partido y sea líder. Puede haber un caso en el que España termine por empatar y Cabo Verde golee.
7: Hay muchísimas.
2: Y Cabo Verde sea líder del grupo.
7: Claro que Cabo Verde gane.
2: O sea, está el grupo con todas las opciones abiertas. La que a mí no me gusta es, y no la veo viable, pero puede pasar, que Uruguay derrote a España y Cabo Verde a Arabia Saudita y España sea tercero y elegible para enfrentar a México en 16avos de final. No la veo venir.
3: Ojalá. La vamos a dejar así. Pero yo tampoco quiero ver ese escenario. Tampoco quiero ese escenario.
7: ¿A los 48 años tampoco?
2: ¿Qué?
3: Ya, déjate.
7: Espérate, Lati. A ver, perdón, escenario factible. Doble empate.
2: ¿Y te pones serio?
7: Doble empate.
1: Para hacerse güey nomás.
7: Momento de analizar serio.
2: Está peor que el pulpomo, ¿no?
3: ¿Sabes qué es una?
1: Algo tiene.
3: Algo tiene.
2: La memoria del pulpomo.
3: Exacto, le mandamos un beso hasta allá, hasta el cielo, al buen pulpito.
7: Lati, bueno. Doble empate en estos partidos. Es muy factible.
1: Claro. Que empate Cabo Verde con Arabia y Uruguay con España.
7: Sí.
2: Sí, y en ese caso iría España líder.
1: Primer
2: del
1: lugar
2: grupo,
1: con 5 puntos.
2: Con 5 puntos. Y luego Cabo Verde y Uruguay entrarían a ver goles, dependiendo de los empates como sean.
1: ¿Y no vieron una España más contundente?
2: Perdón. Tendría que revisar.
3: No, ya, pero te fijas cómo los tres lo dejamos pasar. Eso de ver anotaciones.
1: Sí.
3: Es diferente, no ver goles que ver anotaciones. Es como dos lados de la misma moneda.
2: Sí. Eso es como lo de Asterix. ¿Y qué había sido?
3: Y ahorita les vamos a poner. Les va a poner Eduardo el Asterix.
7: Ok, perdón. Ay. Para terminar esto, otro escenario muy factible. Gana España, empata Cabo Verde.
2: Sí.
7: Significa Uruguay se queda con 2 puntos. Cabo Verde
2: Uruguay está fuera, porque con 2 puntos no vas ni a la esquina.
7: Okay, Cabo Verde se va a segundo lugar con 3 puntos.
2: Y entonces,
7: ya sería el tercer lugar. El rival de México sería de otro.
2: Sí, porque ese grupo no aportaría tercer lugar.
3: Uh-huh. Ok.
1: No, pues está enredadísimo. ¿Cómo
7: ya serían nomás otros 4 grupos los que podría salir el rival de México? Ya no 5.
2: ¿Uruguay? ya hablaremos de Uruguay en especial. Ya hablamos de Uruguay. De Uruguay ya hablaremos más adelante. Creo que no hemos hablado. De España sí hay noticias buenas, sí le dio la vuelta al equipo, apareció esta vez Dani Olmo, apareció Lamine Yamal, me gustó mucho, apareció Porro por derecha, Oyarzábal ahora sí estuvo presente, por izquierda apareció Baena, es un tipo que no es tan...
7: Baena que después salió de cambio y entró Nico Williams.
2: Exactamente.
1: Le anularon
7: apareció Torres, muy, espérate, Oyarzábal tuvo un partidazo.
2: Después de que el partido pasado en media hora no la tocó. Media hora estuvo en la cancha sin tocar la pelota.
7: A ver, espérate, pero tú ya estás como la prensa amarillista.
2: No, pues es un dato.
7: No la tocó en media hora y en los siguientes 15 minutos del primer tiempo hizo 3 opciones partido, de gol claras.
2: Contexto, partido pasado en la primera media hora no tocó el balón, es un hecho. No es una interpretación, es un hecho. Siguiente partido.
7: Es un hecho amarillista.
2: ¿Por qué amarillista sí sucedió?
7: Porque el tipo hizo 3
2: amarillista
7: si dijera, de gol en los siguientes 15 minutos.
3: Este es el momento, Lati, cuando el pitbull muerde y no suelta. Y se queda. Se le traba la quijada.
2: Pero hasta le dices, no es mi pierna. Y sigue.
3: Y sigue. Oigan, a ver, una pregunta. ¿Quién fue el jugador más valioso hoy para España?
2: Los números dirían que Oyarzábal.
7: Oyarzábal.
1: Que metió 2 goles.
2: Oyarzábal. Pero a mí el efecto Lamín se me hizo hipnótico.
3: O sea, realmente fue el que cargó.
2: Es que no hay muchos en el mundo.
7: Estoy de acuerdo.
2: Torneo hockey sin hielo ni patines.
3: Sí.
2: No hay muchos aquí que puedan hacer lo que hace Lamín. Lo que recibe saca algo. La verdad.
7: De acuerdo. Pero el más efectivo y en cuanto.
2: Oyarzábal.
7: 2 goles, una asistencia.
2: Real Sociedad, sí, exacto. El centro delantero. Que lo que falta esta selección, perdón, Eduardo, es un delantero.
3: Ok.
2: O sea, es una generación, ¿estás de acuerdo? Tiene todo esta generación. Pero un delantero centro como tal, goleador, no lo tiene. Oyarzábal tiene un rol un poco distinto.
7: Exacto, tiene un rol distinto. Baja, participa mucho en la generación. Se abre, se cierra a veces.
1: Yo hoy vi un como el de antes. Un control de balón. Parecía que estaban cascareando. Lo que hacían adentro del área, pases en corto.
2: Nadie lo hace como ellos.
1: Impresionante.
2: Nadie lo hace como ellos.
3: Pero ¿sabes qué? Que parecía este entrenamiento. Yo ya estaba, te juro, sintiéndome mal por el rival. O sea, parecían que estaban entrenando, jugando al tiro al blanco.
7: Muy poco atractivo el segundo tiempo.
3: Sí, la verdad sí, pero digo, satisfactorio, evidentemente, para los que estamos apoyando a España, pero los pobres señores de este.
1: ¿Tú apoyas a medio planeta en este torneo?
3: Solamente es México, primero que nada, España, y en ultimísimo lugar,
5: Estados Unidos.
3: Patria adoptada.
5: No quedamos que lo apoyábamos en segundo
3: lugar. Lo apoyamos.
1: Ultimísimísimo lugar.
3: A eso sí te invité a apoyar a Estados Unidos para que luego no digas que no te llevo a ningún lado.
5: Turro es aquel, ¿no?
1: Bueno, lo que estos señores se agarran a madrazos, vamos a las calles a escuchar el reportaje de nuestro reportero. Chavita bien de toda la vida, Mena, que le preguntó a la afición colombiana acerca. Va, véanlo, a ver qué les parece y escúchenlo.
8: Es bien sabido que los jugadores mexicanos son sumamente guapos y por eso vine a preguntarle a las aficionadas colombianas cuál se llevarían a vivir allá a Colombia. Vamos a ver qué fue lo que nos contestaron. Te voy a enseñar jugadores de nuestra selección y tú me dices si te los llevas a Colombia o si los dejas aquí porque están muy feillos, ¿va? A ver, vamos a comenzar por nuestro lobo mexicano, Raúl Jiménez.
9: Me lo llevo.
8: ¿Te lo llevas?
9: Me lo llevo.
8: Santi Jiménez. ¿Te lo llevas?
10: Me lo llevo, ¿sí? Sí, está guapo.
8: Está galán, ¿no? A ver, sí. Julián Quiñones.
10: No, yo le dejo.
8: ¿Lo dejas? ¿Qué te parece, Jesús Gallardo? No, lo dejas.
9: Lo dejamos.
8: Lo dejamos. El Bebote Jiménez.
10: Me lo llevo.
8: ¿Sí? Sin pensarlo. ¿Qué te parece Edson Álvarez?
9: Ay, tampoco.
8: ¿No?
9: No.
8: ¿Y Jesús Gallardo?
9: No,
8: menos.
9: Menos, Dios mío.
8: El Piojo Alvarado.
11: Se puede quedar aquí en el país.
8: Estos han sido también los más guapos que han estado en nuestra selección en la historia. ¿Qué te parece Miguel el Piojo Herrera cuando estaba en sus mejores tiempos?
9: Le cambiaría el peinado.
8: El Bebote Jiménez.
12: El Bebote Jiménez, miércoles.
8: No.
12: Está chulo.
8: ¿Sí, no?
12: Sí, está lindo.
8: Jesús Gallardo.
9: Lo dejo. Sí, lo dejo.
8: Sí, Jesús Gallardo.
12: Uy.
8: No. Uy, no. Israel Reyes, este sí está galán, ¿eh?
9: Me lo llevo, me lo llevo.
8: ¿Te lo llevas?
9: Sí.
8: O Santi Jiménez.
9: No, lo dejamos aquí.
8: Israel Reyes.
10: Me lo podría llevar.
8: Sí, te lo.
10: Sí.
8: Miguel el Piojo Herrera.
9: Para la época está perfecto.
8: Jesús Gallardo.
9: No.
8: Israel Reyes. Güerito, ojo claro.
9: Sí, me lo llevo.
8: ¿Sí? Edson Álvarez.
10: Me lo podría llevar.
8: Los Santi Jiménez.
12: Me lo llevo.
8: ¿Sí?
9: Sí.
8: Edson Álvarez.
9: Sí, también. ¿Sí?
8: Alexis Vega.
13: ¿Es fuerte?
9: No.
8: No, está feíto. El Piojo Alvarado. Edson Álvarez.
9: No se lleva.
8: ¿Sí? ¿Sí? ¿El sí? Miguel el Piojo Herrera. ¿Por qué te burlas?
9: No, divino.
8: ¿Qué te parece Edson Álvarez?
9: Nos lo podemos llevar, ¿no?
8: ¿Sí?
9: Lo podemos
8: llevar. Miguel el Piojo Herrera.
9: ¿Es el más guapo? No.
8: Sí. Ahora te voy a enseñar la foto del jugador más guapo que ha tenido nuestro país.
9: A ver.
8: Miguel el Piojo Herrera.
9: Ah, ese es el más guapo.
8: Sí.
9: Tal ¿no? vez en su época, pero ahora no.
12: No, nada.
8: Marcelino Bernal. De plano, nada.
9: No.
8: Lo dejamos.
9: Lo dejamos.
8: Miguel el Piojo Herrera.
9: No.
8: De plano, ¿no?
9: No, no.
8: Cuauhtémoc Blanco.
12: Ah, miércoles, no. Está, ya, me caso.
8: ¿Sí? Era bien sabido que el Bebote Jiménez iba a ganar, pero la neta es que sí me siento bien agüitado porque todo el mundo le hizo el feo a Jesús Gallardo. Y eso, chava Mena, nos vemos mañana.
1: Muy bien, chavita. Pues sí, tenemos algunos galanes en la selección, ¿no?
3: El Piojo Herrera sin duda es el más galán de todos. O sea, de los que numeraron y
5: apeló a los de hace 20 años para atrás.
3: Pues sí, pero eran los más
5: ¿y
3: guapos.
5: ¿Y competían con Santi?
3: Son clásicos como tú. ¿Vintage? ¿Él dices vintage? Sí, es vintage, vamos a decirle así. Ya somos vintage. Bueno, tú eres más joven, tú eres el chamaco del grupo. Pero bueno.
1: Chacho Lati, pero al regresar de esta pausa tendremos el resumen del partido entre Uruguay y Cabo Verde, que estuvo buenísimo. Hablaremos de Bélgica frente a Irán. El Chicharito Hernández amaga con volver a la selección. Y Félix nos dará felicidad, como todos los días. Esto es La Delantera. Volvemos.
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17: Hoy domingo 21 de junio en 2007, las Spice Girls anunciaron una gira mundial única en Londres. Aunque se cancelaron las fechas fuera de Norteamérica y Europa, el tour se extendió a 47 conciertos y recaudó más de $70 millones sin llegar a ser permanente.
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15: 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La temperatura, 29 grados.
14: 7:57. 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
2: Ya estamos de regreso y primero que nada, ¿qué ha pasado en el Egipto, Nueva Zelanda, que tiene paralizado el planeta?
3: ¿A poco, a poco?
4: No tan... Marcador al medio tiempo en Vancouver.
3: Ok.
4: ¡Tarán! Nueva Zelanda 1, Egipto 0.
2: ¡Eso!
4: La asistencia del glorioso Tim Payne mantiene a los All Whites, a los Kiwis, por delante en el marcador.
3: ¿Los Kiwis por delante? Casi siempre, ¿no? Ni modo que atrás, güey.
4: Depende, o sea, cómo corras, ¿no?
3: Está, a lo mejor, si corres de espaldas, depende, sí. En efecto. Pero bien, la verdad, me caen bien los neozelandeses.
4: Sí.
3: Me cae bien su selección, que además de todo nos comentaban el otro día que no son el equipo más solvente, ¿no?
4: No,
5: absolutamente.
4: Para nada.
5: No, los llamados All Whites.
4: Querían hacer el ritual del baile haka antes de los partidos, como hace el equipo de rugby celebérrimamente, y no se los permitieron.
3: O sea, no, ¿por qué?
4: No dejan que haya un momento en el partido anterior. Por ejemplo, los Pumas tienen el permiso de la Liga MX de hacer su ritual del himno universitario antes
2: pero espérate, yo me acuerdo que cuando una vez estábamos, tuvimos que ir a un repechaje a pelear contra Nueva Zelanda.
4: Sí, 2013, claro.
2: Al Piojo le sacaron la jaca ahí en el aeropuerto.
3: No es una grosería que le saquen la jaca a los neozelandeses, es una tradición.
4: ¿Que te hagan la jaca?
3: Pues ¿qué? O sea, que no te... Me parece horrible, además es delicioso. Es muy bonito.
5: Pero el equipo fútbol lo llegó a hacer, ¿no?
4: Sí, pero se los prohibieron. Y luego hubo una vez, es que no son los únicos que hacen jaca, hay otras islas de la región.
3: Todos, ¿no?
4: Que hacen jaca.
3: O sea, el mundo entero la hace, pero es original de Nueva Zelanda. Sí, sí.
2: Yo la hice hoy.
3: Yo en la mañana.
2: Mi jaca de
3: así
2: todos.
3: Así estaba, ¿eh? El toallero. Bueno, horrible, güey.
4: Hay otras islas que quieren.
5: Samoa, Nueva Caledonia.
4: Sí, que tienen su tonga, por ejemplo. Tienen otro tipo de jaca.
3: Ponga changos y ganar. Ya.
2: Bueno, entonces
4: son paréntesis
2: informados.
4: Sí.
2: Sobre el resultado entre
4: Egipto
2: y Nueva Zelanda y la jaca. Pero hablemos, mi estaquita precioso, del Uruguay.
3: Ah, es que
2: Cabo Verde.
3: Uruguay se adueñó de Miami a todo pulmón y como les encanta celebrar glorias pasadas, celebraron cuando ganaron hace casi 100 años. Chequen a estos uruguayos, realmente felices.
2: Previo al partido.
3: Y realmente están prendidos. Yo veo banderas uruguayas hasta el final del cuadro. Ahí debe de haber
4: South Beach, me parece, ¿no?
3: En efecto. Y están muy contentos los uruguayos, gritando como loquitos.
2: Volveremos a ser campeones como la primera vez. Eso fue en 1930. O sea, esas personas ya ni viven en Uruguay, viven en el cielo.
3: ¡Exacto! Oye, pero a ver, ¿cómo iba la rima esa de niño? ¿Quién se comió la caca del Uruguay?
5: ¡Yo!
3: ¡Exacto!
5: ¡Fue yo!
3: ¡Gracias, Félix! ¡Una para el equipo! ¡Se inmoló! ¡Un aplauso para Félix!
2: ¡No lo dudó! ¡Cenote solo!
3: ¡Terminando el chiste!
5: ¡No lo dudó!
3: ¡Bien!
5: ¡Le eché la mano en
3: esto! ¡Estuvo muy bien! ¡Y en esto también! ¡Chécate este de aquí! ¡No tiene nada de malo!
2: Claro, los uruguayos fueron los primeros campeones del mundo, ¿no?
4: Los primeros y los cuartos otra vez.
2: Y los cuartos, en 1950.
5: Perdón, ahora traen 4 estrellas en su escudo.
4: Sí, claro.
5: Porque ellos consideran que los dos Juegos Olímpicos que ganaron antes del 1930,
4: ¿sí?,
5: se considera campeonato del mundo, porque no existía el campeonato.
4: 24 en París, 28 en Ámsterdam, y usan 4 estrellas, solamente ellos tienen el permiso. Egipto quería aportar 7 estrellas por sus 7 Copas África y dijeron,
3: nada.
4: Aquí las estrellas son por títulos mundialistas, salvo con Uruguay, que tiene C.
5: Esa. ¿Pero lo de Uruguay solamente ellos lo reconocen?
4: No, la FIFA se los...
2: La Fififafa.
5: La Fififafa. Como 4 veces campeón.
4: Les permiten
5: mundo
4: utilizarlo. Es una
5: cosa. A los argentinos no les hace ninguna gracia.
4: No, porque además le ganaron uno de esos juegos a Argentina, que terminó después en bronca con Carlos Gardel separando gente. Se le ocurrió al maestro Gardel llevárselos después de la final de Ámsterdam. Pues a confraternizar.
5: Gardel era uruguayo.
4: Entonces se pelean la propiedad de Gardel. Y mientras tocaba con Raimundo Orsi, el jugador argentino que luego jugaría para Italia, acompañándolo en el Stradivarius, en el violín, se empezaron a dar con todo. Y terminó muy mal y Gardel ya no sabía cómo separarlos. Siempre hubo mucha rivalidad porque Argentina estuvo cerca de ganar esa medalla y luego la final del 30 fue contra Argentina.
3: Entonces, con toda esa tradición se entiende que viven en el pasado, ¿no? O sea, pregúntenle, no sé, a Carlos Villagrán, a Kiko, ese vive en el pasado y no sabe hacer otra cosa, está bien.
2: Y hay otros ejemplos, pero ya no los quisiera.
3: No vamos a citarlos. ¿No? No,
2: ¿para qué? Usar. Pero bueno, estuvo buenísimo, la verdad, el partido entre Cabo Verde y Uruguay. Muchachos, coméntenlo, cuéntenos qué pasó.
5: Sí, fue un 2-2, pero vimos otra cara de Cabo Verde. Sí. Contra España vimos un equipo que se defendió, vimos a Bocinha sacar cualquier cantidad de pelotas y muy metido atrás el equipo de Cabo Verde defendiéndose, pero en esta ocasión fue todo lo contrario. O sea, el equipo de Cabo Verde se dio cuenta que podía ir al frente, toca muy bien la pelota, se acompañan muy bien, tienen llegada, tienen sincronización.
3: Tienen fortaleza, Félix.
5: Tienen habilidad, tienen velocidad, sí, por supuesto. Sí. O sea, fue un partido de veras de tú a tú que pudo haber ganado cualquiera de los dos países.
3: Estábamos viéndolo en la junta previa para este programa y de verdad se puso emocionante.
0: De hecho, al final tuvimos que detener la junta. Perdón, yo necesito ver este partido.
4: Sí. Un tiro libre de Valverde que en Madrid esas las pone adentro. Hubo muchas jugadas de Uruguay. Cabo Verde otra vez pocas faltas. 4 cometió en el partido. Había sido una contra España, su duelo anterior.
5: Sí.
4: Es un equipo con oficio, pese a uno pensaría, son inocentones, no tienen experiencia, tienen oficio, saben jugar. Y hay una crítica muy pertinente. Marcelo Bielsa es un técnico de culto.
0: El loco Bielsa.
4: Que el que lo ha tenido admite que con sus locuras, excentricidades, salidas de quicio, es un sabio. Pero el mayor fracaso que Argentina ha tenido en tiempos recientes fue en 2002 en Corea y Japón. Se quedó en primera fase. Argentina tenía la mejor generación que podía tener. Uh-huh. Coincidieron ahí y no trascendieron, hicieron un gol en el torneo. Ahora viene aquí con la selección de Uruguay y el inicio ha sido muy malo. Frente a dos rivales accesibles.
5: Sí, claro, el empate. Y hoy empiezan perdiendo con un tiro libre de muy lejos, sí, que se abre la barrera. Ponen dos tipos
4: infantil,
5: la barrera muslera y se abren por completo. La única responsabilidad de una barrera es no moverse.
3: Correcto.
5: ¿Por qué, chicos? Se mueven y se abren y brincan y se voltean.
4: De hecho, el portero
5: la pone. ¿Sabes que el portero la pone?
3: Separado, nada más.
4: Explícale cómo pones la barrera.
5: ¿Cómo pones la barrera?
4: No, ¿cómo? O sea,
0: cuando eras portero.
5: ¿Y quieres que los ponga ustedes de barrera?
3: No, nomás dinos, Felipe.
4: No te pedí un performance. No es un happening.
0: ¿Cómo quieres poner a la estaca?
5: Adelante. De primer poste.
3: De primer poste.
0: De primer palo.
3: De primer poste, palo. Juego increíble. De verdad no juego fútbol nada, pero bueno, no importa. Oye, lo que yo vi hoy en una barrera es que había un tipo acostado. Sí. Necesito que me expliquen qué carajos hace un güey acostado atrás de la barrera.
5: Ah, bueno, porque en los últimos años se dieron goles de que la barrera brinca y entonces la pelota pasaba por abajo.
4: Ah. Tiras para abajo.
5: Claro, entonces, si brinca la barrera, pues obviamente tapa más por arriba, pero tapa menos por abajo.
3: Oye, ¿y qué es peor? ¿Si estás acostado ahí ponerte hacia el frente o hacia atrás? O sea, para que te, porque si te da el balón en salva sea la parte, ¿tú qué preferirías? ¿Atrás o adelante?
5: No, se ponen de frente y se ponen las manitas en los bajos.
3: Ya, ¿para qué? ¿Y la cara?
5: Si, pues ahí sí.
3: Aunque en la cara, ¿no? No, ¿no? Pues
4: sí. Se hacen conchita, es un poco posición fetal.
3: Se hacen
0: Félix, conchita. Cuando eras portero, ¿cuál fue el peor balonazo que te dieron?
5: ¿El peor balonazo? Ajá,
0: que digas... ¿En la entrepierna o en la cara o dónde fue?
5: De todo, ¿no? Me dieron por todos lados. Me dieron por todos lados cuando era portero.
0: Okay. Esa frase de porteros.
4: Por favor, va a servir para algo, ¿no?
3: Tienen fama los porteros, sí. Está bien.
0: Cuando era portero me dieron por todos lados.
5: Por abajo de la barrera también me metieron gol.
0: Ay. Pues que no se estilaba poner el
5: bebé Pardo me metió gol por abajo de la barrera.
3: ¿El bebé Pardo?
5: El bebé.
3: No voy a decir nada del bebé Pardo. El alumbramiento es terrible. Déjenlo así, güey. Déjenlo de ese tamaño.
4: Están pasando muchas cosas.
3: Muchas cosas muy feas, pero bueno, no importa. Dejémoslo pasar.
4: Bueno, Cabo Verde sale de esta instancia, perdón, Eduardo, con las posibilidades intactas de avanzar. Ya fue un triunfo sacar el empate contra España. Lo es sacarlo contra Uruguay. Finalmente tener un grupo en el que hay dos campeones del mundo no es cualquier cosa.
0: Es que es increíble. Yo te aseguro que si antes del Mundial yo te pregunto, ¿cómo va a quedar España con Cabo Verde? ¿Y cómo va a quedar Uruguay con Cabo Verde? No me dices
4: eso. Era para que Cabo Verde llegara al juego contra Arabia Saudita con 0 puntos.
5: Sí.
0: Y 7 goles.
4: Te decíamos, van a llegar a Guadalajara el viernes, uruguayos y españoles, a pelearse el liderato de grupo. Y no.
0: Partidazo.
4: Resulta que Cabo Verde está vivo y Arabia Saudita está vivo, aunque yo no veo cómo pueda salir frente a Cabo Verde, ¿no? Es otro tema.
0: Y Cabo Verde está debutando en mundiales, sí, en estos torneos, es, perdón.
4: Líderes.
0: Y es un resultado espectacular, no, tener dos puntos.
5: Ahora, ya te pones a ver directamente, son jugadores que militan en equipos, pues, de mediano pelo, pues, pero, por ejemplo, los anotadores de hoy, uno está en el Krasnodar, que es de Rusia, otro está en el Maccabi, que es de Israel. O sea, son ligas profesionales, los tipos no viven y juegan en Cabo Verde, evidentemente, pero tienen mucho oficio. Y cuando el partido iba 2-2, ahí nuestro héroe Bocinha, de hecho, anulan un gol a Uruguay. Y
3: en hubo una pelota un error ahí de Bocinha.
5: No, malabarea tres veces. Y al final cae la anotación, pero hubo un fuera de lugar también ahí milimétrico. Entonces, hoy tenemos que voltear más hacia los jugadores de campo de Cabo Verde por la muy buena actuación que hicieron.
3: Imagínate el susto a mamá Bocinha.
5: El arto del primer gol.
4: Lenini juega muy bien.
5: Sí.
3: Se asustó mamá Bocinha hasta casi. ¡Ay, mijito, no agárrala! Debe de haber sido terrible.
5: Para eso, y luego el error del segundo gol de Cabo Verde, que es un saque de banda en favor de Uruguay, regala la pelota, o sea, es la Juana, hacia atrás al central, que se hace bolas con Muslera sale del área, le queda la pelota a Varela.
4: Y Muslera nos tiene acostumbrados a que es un portero capaz de lo mejor y de lo peor. Es un portero ya histórico, está en su quinto torneo, en uno como suplente, estuvo Rochet en Qatar, pero sí es un portero muy irregular, ¿estás de acuerdo? Muslera. Y no ha sido... Así se llama.
3: Años es ya que no suena está. Bien. Sí. Como que me gusta para apodo. Para alguien que conozco.
5: ¿La Muslera?
3: La Muslera.
2: Ahí se recarga.
3: No, ahí se queda. Exacto.
2: ¿Qué pasó mi portero de Uruguay?
3: ¿Qué pasó mi portero de Uruguay? ¿Cómo vamos? Bueno, está bonito.
2: Y Bocinha tampoco se mostró impenetrable, ¿no? Le cayeron dos goles, claro. Y cometió algunos errores.
5: Dos goles que no tuvo nada que...
4: Pero el balance para Cabo Verde hoy no es que sea bueno, es glorioso. Es la verdad. Sí. Es un equipo invicto en estos torneos, ¿eh? De hecho, creo que es el único equipo invicto porque los debutantes de Uzbekistán ya perdió. Curazao perdió por goleada con Alemania.
5: Los debutantes.
4: Jordania ya perdió.
5: Todos los debutantes anotaron, fíjate.
4: Bueno, sí.
5: ¿No? Que eso también.
4: Algo da.
5: Marca, sí, por supuesto.
2: Bueno, hablemos ahora de la belga. Si les parece, los aficionados de Bélgica están listos para apoyar a su selección. Quizá algún político, porque decidieron marchar por las calles de Seattle, ciudad en la que viviste, esta quita.
3: Exacto. Gran
2: como
3: ciudad.
2: Si fuera un mitin, iban disfrazados. Hubo uno que iba como Obelix, ¿se acuerdan de estos?
3: De Asterix y Obelix, sí, claro.
2: Personajes que lideraba la marcha, iba con unas trenzas rojas. Se veía muy elegante. Adelante, belgas.
3: Pues ahí lo vemos con el pantalón, efectivamente como el del cómic de Asterix y Obelix, con cuernos, claro, con los colores de la belga.
4: Es un overall, con, sí. Lleva los colores de la bandera, pero no lleva camisa debajo de los tirantes.
3: Correcto.
4: El pecho lampiño va al aire.
3: O sea, las trae ahí para que se asole.
2: Pero muy belga, y se disfraza de un personaje francés, ¿no?
3: Es raro, ¿no? Es raro. Ahora, yo me pregunto, si los españoles son la furia roja, ¿la belga es la furia rosa? O la furia rosas, Eduardo. No estoy seguro.
2: ¿Por qué?
3: No, bueno, es que no le quiero cargar calor a Félix.
4: Se va a encelar.
3: No.
4: Encelar si lo saca.
3: Porque es que no, ya me han estado diciendo que le estamos cargando mucha pila, entonces ahora van para allá.
2: ¿La furia rosas?
3: Las furias rosas. Pues está bien, la que sigue, mira, bocajarro, Félix.
5: Así ¿qué rosas?
3: Tus. No. Ven, les dije. Ok.
2: Es domingo en la noche.
4: Pero lo pidió.
3: Él lo pidió. Quería ser incluido, ya se le incluyó. Ahí está. ¿Qué rosa? Perdón,
4: nuevo.
3: Exacto.
2: ¿Qué afición?
4: ¿Qué dice nuevo?
3: Que dice que si nos prestas.
4: Tus nalgas.
3: Tenemos al nuevo en cabina, gran productor de radio, y bueno, pues ya saben que él participa.
4: Pronta.
3: Exactamente.
2: Y la afición, pues, fue impotente, porque no pudieron apoyar a su equipo, a los belgas.
3: No le salió bien el asunto, la verdad es que se sintieron guangos, aguados, lánguidos, faltos de penetración, no les fue bien.
4: Es una selección que en general no está dando desde hace mucho tiempo lo que tendría que dar.
5: Después de 2018.
4: Entendemos perfectamente.
5: Terrible,
4: que
5: ¿no?
4: Lo mejor de esa generación dorada ya pasó. Fue algo único, consideraron en el tiempo. Pero el torneo pasado, en un grupo en el que se planteaba algo mejor con Canadá, Marruecos, Croacia, quedaron en primera ronda. Este torneo, otra vez. Sí, sí, fue penoso.
5: Lo que pasa es que en el 2018 llegaron a la semifinal, perdieron contra Francia.
4: Ahí sí jugaban espectacular.
5: Con una extraordinaria generación, era muy buen equipo, el de Roberto Martínez. Y hoy en día,
4: el que ahora está con Portugal, los dirigía por entonces.
3: Sí. Uno pensaría que
5: dos tristes empates.
3: Que los jóvenes mantendrían a la selección esta belga, pues en buena forma, pero no. Resulta que la belga vieja era mejor. O sea, la selección de Bélgica, pues.
4: Sí.
3: A eso sí me refiero, caballeros. O sea, era una.
2: Hay gente que es fan de la belga vieja, ¿eh? Es increíble.
3: Eso sí, hay gente, ¿va?
2: Es que no ha llegado una nueva que lo supere, que lo mejore.
3: Que satisfaga al fanático.
2: Ahora, este partido, Irán-Bélgica, 0-0. ¿Tuvo algo relevante, algo que podamos comentar?
5: A ver, hay una expulsión hacia el final del primer tiempo, ¿no?
4: Del Ingoy.
5: Le termina por afectar.
4: Pierde el balón.
5: Muy destacado y tenemos que ir otra vez al guardameta.
3: Ok, una vez más el
5: portero. Beiraman, el arquero de Irán, que ha sido de los mejores porteros del mundo, incluso ha estado nominado para el premio Lev Yashin. Okay. El tipo tuvo.
4: Lev Yashin.
0: ¿Y ese quién lo otorga?
3: Pues Lev.
4: ¿No? FIFA. La federación.
3: Ah,
5: ¿y la, sí, lo otorga.
0: Y o sea, Alfredo Nobel le entrega el Nobel, ¿o qué?
4: La máxima leyenda de la portería es Lev Yashin, la araña negra.
3: Ah, la araña negra.
5: ¿Nunca conociste a la araña negra?
3: Sí, sí. Como... Me llevaba yo de a cuarto.
5: ¿Te asustaba?
3: No.
0: Yo soy fan.
3: No, me gustaba, era bonita.
5: ¿Le entrabas con confianza?
3: Sin duda, poco tú no. Sin miedo.
0: Oye, entonces es el máximo reconocimiento a un portero. ¿Sí? Se llama Lev, ¿qué?
4: Yashin. Yashin. El único el portero que ha ganado el Balón de Oro fue Lev Yashin y la apodaban de esa manera. No, la de hecho, amiga. Los guantes se popularizaron, ya se usaban desde
5: el
4: siglo XX, pero fue tal su impacto en el torneo del 62 en Chile que la gente, los niños querían tener sus guantes como Lev Yashin, portero de culto.
0: Okay. ¿De qué nacionalidad?
4: Soviético.
5: Soviético.
4: Sí.
5: Sí, sí, sí, soviético.
4: De hecho, el póster del torneo en Rusia 2018 es el único póster que ha tenido un personaje reconocible en la historia de estos torneos. Aparece Lev Yashin atrapando un balón.
5: Siempre vestido de negro con su...
4: Con su boina.
5: Con su boina.
4: Ok. Personaje.
5: Pero bueno, Beiraman, del arquero de Irán.
4: Es sí, un okay,
5: formidable.
3: Lo hizo, o sea...
4: Es que Bélgica sí tocó la puerta.
5: No, sí, claro.
4: Tuvo mucha llegada a Bélgica. Y luego le anulan un gol a Irán. Ya sé que la conspiración... Está a lo que da, pero es fuera de juego.
5: A ver, ¿qué pasó? Una de las mejores jugadas que yo he visto en esta Copa del Mundo fue...
4: Jugada de pizarrón.
5: Esta anotación que le anulan a Bélgica es un tiro libre.
4: Ajá.
5: Cargadito a la derecha. Está la barrera normal. Ajá. Y está tres jugadores parece de Irán para tapar al arquero.
4: Ok.
5: Tienen que estar a un metro de distancia de la barrera. Y entonces la jugada ya de laboratorio le llaman prefabricada.
4: Laboratorio.
5: Así le llaman de laboratorio. Okay, okay. En lugar de disparar directo a puerta, se la dan al primer hombre de Irán que está junto a la barrera, que es Mehdi Taremi.
4: Mehdi Taremi, su mejor jugador.
5: Se le dan la pelota, él para el balón y luego... Se voltea y vence.
4: Y filtra la pelota.
5: A Courtois.
4: ¿Y por
5: o sea, totalmente habilitado. Pero estaba así chiquito, chiquito, sí, chiquito es adelantado.
4: Que, okay. Aquí es como con el embarazo, ¿es o no es? La conspiración está lo que da por ser Irán.
3: Ajá.
4: Pero si es fuera de juego. Lo que pasa es que está habilitado por el brazo de un rival. Pero, atención, para el

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1: O sea, porque además de todo tienes que tener algo ahí potente.
2: No sé cómo lo bautizamos.
1: No sé, güey.
2: ¿Gol sin uña o qué?
1: ¡Gol! Se dice ¡gol!
3: ¡Gol sin uña!
1: Ahí está.
4: Pero a lo que iba.
2: O sea, sí se vale al final.
4: La mano no puede habilitar.
1: Ok.
4: El resto del cuerpo sí, porque si es utilizable, ¿actualizo o no actualizo?
1: Sí, por favor.
4: En este momento.
2: Venga.
4: En Vancouver. Nueva Zelanda 1. Egipto 1.
1: ¡Oh!
4: Los faraones acaban de empatar por conducto de Mostafa Zico.
1: ¿Y qué tiempo latí?
4: Queda media hora de partido.
1: Queda media hora. Todavía se pueden recuperar los kiwis.
4: Sí.
1: Ok, bueno, acabemos el tema de
4: si Irán. Se pospusiera, perdón, Felichano, sí. Perdón, nos iríamos a la siguiente ronda con todos a 2 puntos.
1: Ok.
4: Con todos los partidos todos empatados.
3: ¿Y ahí qué pasa? ¿Qué hace la federación si todos empatan? No,
2: ahí va,
4: criterios de desempate, sí, diferencia de goles.
3: Pero si
2: no, partidos entre sí.
3: No hay diferencia.
4: Es que hay veces, bueno, goles a favor. Acuérdate en el grupo que le tocó a Félix en el 94. Terminaron México, Irlanda, Italia, Noruega, todos con 4 puntos, todos con diferencia neutra, y México fue primer lugar porque tenía 3 goles a favor.
1: Ok. Aquí tenemos al grupo en pantalla, si quieren decirnos cómo vamos.
4: Precisamente, Nueva Zelanda ahora está en 2 puntos, lo mismo que Irán, Egipto y Bélgica. ¿Por qué motivo Nueva Zelanda tendría el primer sitio? Porque Nueva Zelanda tiene 3 a favor y 3 en contra en ese instante.
1: Ok.
4: El caso de Bélgica, que sería el colero en este momento, tiene 1 a favor.
1: El colero, dijiste.
4: Ah, hasta abajo.
1: Ya. Sí, porque me extrañaría muchísimo colero. De tu parte.
2: Los belgas serían coleros.
1: Los que sí. Pues básicamente. Los belgas serían coleros. Tiene razón, Félix. Así. Ahí está.
3: O sea, que no es diferencia de goles, sino goles anotados.
4: Sí, porque aquí la diferencia de goles es toda parte. Todos han empatado.
1: Claro.
4: Es goles a favor. Claro. Y el último criterio sería fair play.
2: Fair play. Okay.
4: Es decir, las tarjetas amarillas recibidas.
2: Tarjeta amarilla, menos 1 punto. Tarjeta roja, menos...
4: Que hoy lleva 2 amarillas Nueva Zelanda y una Egipto, perdón, por dar la referencia.
2: O sea, que al último, si empatan en todo eso, un sorteo.
1: A golpe.
3: ¿Este grupo puede afectarle a México o nos vale madre?
4: Hasta donde entiendo, es muy poco factible.
3: Ok.
2: Entonces ¿Quieres que hablemos de porcentajes de probabilidad?
1: No, Félix, no.
2: Solo podemos acabar con lo de Irán.
1: Por favor. Por favor, sí, Félix.
2: La selección de Irán ha sido muy maltratada.
4: No nos afecta de ninguna manera. Disculpa, Félix, ya lo confirmo. No está en la lista de posibles rivales. Perdón, Félix. Tira lo que quieras,
2: Irán. Puedes hacer lo que quieras. Mira. Es tu cumpleaños.
1: Bueno, ya lo vas a decir.
2: No. Que la selección de Irán ha sido muy maltratada.
1: Oye, Eduardo.
2: Y se han quejado.
1: Ya, perdón. No, Félix, no. No pude resistir, ven a mí. Ya.
4: Amigos de radio, se abrazaron.
1: Eres un Martini,
4: ¿eh?
1: Sí, señor.
4: Se abrazaron.
1: Sucio.
4: Entrañablemente. Describo.
3: Algo, si no nos cuentan lo de
4: eso. Tengo que describir radiofónicamente. Estaca abrazó a Félix y Félix, en un acto de entrega y sumisión, colocó su cabeza sobre el hombre. Destaca.
3: Lo tuvo. Un momento tierno y romántico.
1: Lo tuve que traer a mí, ¿eh? O sea,
4: pero sí se dejó.
1: Hizo remolón.
4: Sí se dejó.
1: Como que no quiso, ¿sí?
4: Luego se dio.
1: Pero ahora sí vino.
2: Pero me pongo rígido como latio,
1: ¿me? Un poquito, sí. Te sentí poco. Pero ahora sí dinos ya, Félix, por favor.
2: De Irán, que ha sido una selección maltratada. Su técnico se ha quejado abiertamente porque no saben cómo demonios van a ser los. La logística, ajá, porque tienen que regresar a Tijuana y ellos quieren pernoctar en Estados Unidos. Les ha tocado 2 partidos en Los Ángeles. Y de pronto le dicen, ok, ahorita les avisamos. Y al final, no, sí. Oye, se tienen que regresar.
1: O sea, van a terminar.
2: Y luego los interrumpen el entrenamiento y dicen, no, se tienen que ir ya a
4: y hoy su himno volvió a ser abucheado. Yo les dije desde antes de empezar, el tener 2 partidos en Los Ángeles era imán para que el exilio iraní, sí, que huyó de la República Islámica, aprovechará la instancia para mostrar su descontento.
1: Se la abucheas hacia el gobierno.
4: Sí, claro, hacia el gobierno, porque luego los goles los festejan. Y recordar que Sardar Azmoun, su acaso mejor futbolista junto con Mehdi Taremi, no fue convocado por mostrar su oposición al régimen de la República Islámica por la represión de manifestaciones en enero y febrero.
3: Félix, no está Azmoun. Una pregunta, entonces, nada más para redondar lo que estabas diciendo. ¿Todo el equipo iraní terminó en Tijuana hoy?
1: Sí, la selección entera.
2: ¿Sabes qué? También de casualidad, Tijuana estaba en tinieblas.
1: ¡Ándale! Era de noche, ahí está. Ahí está. Alcanzó
3: a regresaron a México todos los seleccionados iraníes.
2: Sí, pero
3: no están.
2: Espérate, hay otro tema.

0: Que parte del staff no puede entrar a Estados Unidos. Entonces viajan sin asistentes, sin médicos, sin masajistas.
1: Oye, ahí sí se está, están afectando a la selección de una manera importante.
2: Y están rompiendo lo que se compromete un país anfitrión.
1: Correcto.
2: No desde que recibe la sede, desde que concursa por la misma. Son los compromisos que hay y, bueno, esta vez se ha hecho lo que se ha querido.
1: Bueno, es que la administración Trump de verdad está dando, o sea, un ejemplo de lo que no se debe de hacer. Es realmente lamentable lo
2: que están haciendo. Y la FIFA ha dejado hacer como...
1: Correcto, hasta premios le dan al güey. Claro. Pero bueno,
3: no digo al presidente.
1: Aquí en México ya sabe.
3: Nadie está oyendo al güey que nos dice que...
1: Sí, ya nos vamos a callar, cabina. Esto es la delantera. Ahorita venimos y Félix nos va a decir más cosas de Irán ahorita que regresemos. No se muevan.
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0: una sonrisa. Regresamos.
1: Y tenemos noticias, Alberto Lati.
2: En Vancouver, la selección de Nueva Zelanda, un gol. La selección de Egipto, dos goles.
0: ¡No!
2: El empate cayó por medio de un cabezazo de Zico, ganando el remate precisamente a Tim Payne. Anticipa Payne.
0: No, que la canción.
1: O sea, y el Nueva Zelanda pelando.
2: Exacto. Ha sido de el faraón Mo Salah.
0: Oye,
2: el mejor futbolista egipcio de la historia.
3: De la historia lejos.
2: Hace el gol, jugada por la derecha, incursiona, da una pared y define espectacularmente su buen gol.
0: Y hubo polémica, ¿no? Con el segundo tanto, al parecer fue dudoso, que si lo habían anulado,
2: Después del primer gol, antes del segundo, hubo una acción revisada, ¿no? Sí. Que finalmente no se concedió.
3: Sí, ok. Y que, por cierto, el técnico de Egipto también fue un extraordinario. Claro,
2: una leyenda.
3: Hossam Hassan. Extraordinario. Debe estar celoso de...
2: Sí, no. Salah es la dimensión histórica.
1: Sí, es un jugadorazo. Y bueno... Guardando las proporciones correspondientes, hay quien dice que el Chino Huerta se parece mucho a Cepillín, pero hay quien dice que se parece muchísimo a Mohamed Salah, el Chino Huerta. Y entonces alguien se puso a preguntarle a distintos aficionados egipcios que nos dijeran si de verdad el Chino Huerta es Salah o no.
0: Vamos a ver este comparativo, venga.
1: Adelante.
4: Sí, son similares. Tienen una cara similar. Tienen su barbita, el pelo chino, sí.
5: Podrían ser primos.
0: Este es el doblaje que hicimos aquí de...
4: El segundo es Ben Oday, jugador marroquí. Es mexicano, creo. Al menos tienen el mismo corte de pelo, así que probablemente estén en sintonía.
6: Se ven similares, sí, un poco, sí.
7: ¿Y quién es más guapo?
5: Tengo que quedarme con mi muchacho. Sí, tiene ese sabor extra egipcio. Creo que tiene que ver con los colores que llevan. Salah, el rey egipcio.
6: Salah, todo el camino.
2: Ya. Me recordó al hermano Jalila.
0: Un poquito, ¿no? Solamente quiero explicar que esto lo hizo nuestra producción y como estaba en inglés, hicieron el doblaje, pero...
2: Pero sí es lo que dijeron.
0: Es lo que dijeron.
2: El contenido sí es.
0: Las voces parecían de...
3: De Giz y Trino.
0: De caricatura.
3: De Trino Camacho.
0: Saludos a Giz y Trino. Exacto.
2: Salah se añadió cabello, se hizo injertos.
0: Ajá.
2: Sí, porque ya se estaba despoblando la zona. Como comprenderemos.
3: Pero ya usa el pelo muy corto.
0: Hay que ser ¿sí? seguro.
2: Y el caso del chino es mucho más joven, ¿no?
3: Sí.
1: Bueno, siempre es mejor tener un aire egipcio que un aire polaco.
0: Sin duda. El soplido de la momia, le dicen. O el masaje de Anubis, ¿no? El masaje de Anubis, ¿no? ¿No lo conocías? Es una delicia egipcia,
1: falta
0: pero bueno.
1: Mundo latín.
0: Exacto.
2: Síguele.
0: Pero mira, siempre, o sea, sin duda el aire polaco es malo, pero si parece egipcio, pero, o sea, este hombre más parece, diría yo, jugador del Toluca, ¿no?
1: Eso se rumora, que se va a ir al Toluca.
0: ¿Es cierto eso? ¿Hay posibilidad?
1: No, Salah. Estaría increíble que Salah fuera al Toluca, pero no va a suceder.
2: Ha sido una buena etapa en Europa, ¿no? Para el chino.
3: No.
2: Una lesión muy inoportuna, pubalgia, sí.
1: Pero sí los vieron parecidos estos dos.
2: Sí tienen algo, como en su momento, ¿te acuerdas de Alanis y Hummels?
3: Y Hummels, claro.
2: No, que incluso se mandaban mensajes. Porque Hummels le ponía a Bruder.
3: Muy parecido, sí.
1: Es como ver gotas idénticas, ¿no?
0: Eduardo se inmola para hacer un chiste, muy bien. Gotas de agua que son muy similares, ¿no? Ya ves que son idénticas, ¿no? En realidad no las puedes diferenciar, pero bueno, o sea, sí se parecen un poquito estos dos jugadores. Uno se llama Salah y el chino Huerta está Salah. Don, ¿no? O sea, bueno, no le va muy bien, que digamos. Pero bueno, se parecen tanto que Salah también toca la guitarra.
6: Tara, tara,
0: la guitarra, chun, chun, el acordeón. Sí se parece a Cepillín, perdón.
1: Bueno, ya, dejemos eso en paz. ¿Cuánto le queda al partido entre Egipto?
2: Actualizamos.
3: 15 minutos.
1: Y Nueva Zelanda, 15 minutos. Lo siento por el equipo de Tim Payne. Ojalá se dé el empate, porque además empata todo el grupo.
2: Sí ha sido superior Egipto.
0: Ahorita están en la horrible pausa de hidratación, que a mí ayer se me pasó la hidratación en la noche. Saludos a los borrachos.
2: ¿Hiciste la pausa o no?
0: Fíjate que no hice pausa, me seguí como hasta las 3 de la mañana.
2: Bien, en medio de martinis, tomar una pausa de hidratación.
0: Ayer fue sake.
1: Es bueno.
0: Es que eso es lo que me falla, un vasito de agua en medio hubiera caído bien. Pero ni modo.
1: Bueno, buenas noticias y extrañísimas noticias. Oficialmente nuestra camiseta, la verde de la selección mexicana, es la más vendida a nivel mundial.
0: ¿Te cae?
1: En Europa, en Asia, todos están vueltos locos con la playera. La más vendida de todas en el planeta, más que la brasileira, que la verde amarela, la albiceleste, la que tú quieras. Y yo pienso que se está dando un fenómeno interesante, porque imagínese usted que vive, no sé, en Grecia o en Polonia o en algún lugar del planeta y ve los resultados de esta copa y dice, México no ha recibido gol.
0: La potencia.
1: Lleva tres puntos en su primer partido, 3 puntos en el segundo.
2: Sí.
1: Y además son grandes anfitriones y la mejor fiesta la están organizando. ¡Viva México! Y en gran parte del planeta piensa que vamos a ser campeones.
0: En papel nos vemos muy bien, ¿no?
2: A ver, hoy subió Gianni Infantino un video que me sorprendió que lo subiera.
0: Ah.
2: Con una carta de amor a México diciendo sabemos que hay problemas y que México es complejo y varios temas, pero reconociendo el impacto que ha tenido México. Y yo insisto, admitir esto no es dejar de reconocer los innumerables y muy urgentes problemas que tenemos.
0: Sin duda.
2: Muy urgentes. Pero qué bonito que se pueda hablar de México de otra manera y que eso no represente tapar el sol. No, el sol no se tapa. El sol está.
3: De los que menos pueden hablar, ¿no?
2: No, pero no estoy yo diciendo Infantino, estoy diciendo la conversación.
1: ¿Qué te pareció la declaración de Infantino?
2: ¿Cuál de ellas?
1: La que dijo que bueno, que en México no se puede soslayar todos estos problemas.
2: Sí, claro.
1: Un respiro, una sonrisa de pronto.
2: Está correcto.
0: Y es que, sí, ¿sabes qué? Que para la federación, perdóname, mi querido Félix, los otros dos países ceden, ¿no? En resultado.
2: No.
0: Ni negocio, yo creo, ni tampoco una buena representación a nivel mundial, porque a Estados Unidos le vale sorbete, básicamente.
1: Y están calificados, claro, ya.
0: Sí. Y en Canadá, pues, hombre, están ahorita con el pleito casado con Estados Unidos y además, pues, a ellos les gusta el hockey y creo que ya.
2: Hay otras prioridades.
3: Sí, hay otras ligas. ¿Infantino es al que le prestan o le rentan el castillo?
0: Le rentaron el castillo y hay bronca con eso, ¿eh? Al parecer va, quieren ahí meter este juicio y demás.
3: Sí, porque se metieron en camisita de 11 varas.
0: No es salón de fiestas, yo lo quiero rentar para mis 15 años. ¿A dónde hablo, presidenta, o qué?
3: Pues dice en la mañana que sí lo puede rentar, pero luego dice el reglamento que no.
0: Pues imagínate, es que ya sabes, ¿no?
3: Okay.
0: La transformación va.
3: Oye, lo de la playa de México es neta o es...
1: Es neta.
3: Es una,
1: no es una... No es, piratas,
3: es pero una, no es una voladota.
2: ¿Esa? Si os hubieran contado.
3: O sea, a nivel mundial. No, si se vende por todos lados, claro.
0: ¿Quién se ha hecho millonario, Félix? El pelón que hacía cobijas de Harfors, de Thalía y demás, ese se ha hecho rico. Y el pelón que hacía guantes también, de portero, también se ha hecho rico con la piratería.
3: ¿A ti se te fue sin pagar también?
0: Exactamente, ese mero. El que por la puerta de atrás fue horrible, pero bueno.
1: Pues ya que mezclaron la política con el fútbol, vieron que la presidenta invitó a la dueña del Pato Merlín,
0: ¿sí?
1: El famosísimo pato que sale con la camiseta verde, a la mañanera.
2: ¿Sí?
0: O sea, politizando al pato.
1: Dijo que no va.
0: ¿Que no va?
1: Ya dijo que no quiere ir.
0: Muy bien, bien.
3: Parece excelente.
1: Que piensa que hay otras prioridades a quienes debe recibir en Palacio Nacional antes que al pato.
0: Digo, porque hay otras cosas importantes y esto sería puro pájaro demagógico, ¿no? O sea, la verdad me parece correctísima la reacción de no llevar al pato Merlín. Y no ensuciarlo, además.
1: Me dio gusto porque los políticos se cuelgan de todo y ya colgarse del pato ya me parecía demasiado.
0: No fuera ganso porque lo
1: hubiera...
0: Qué bueno que es pato.
1: Pero bueno, ahora vamos a la violencia aquí en el estudio entre Félix Fernández y Alberto Lati.
0: ¡Picones!
1: Tenemos picones.
0: ¿Zona
1: hay picones?
0: ¿De picones ya? Zona de picones. Llegó el momento.
1: Haremos una afirmación.
0: Va.
1: Cada uno de ustedes, compañeros, tendrá 15 segundos para reforzar o refutar dicha afirmación y convencernos de que su argumento es el mejor. El tema de hoy nos atañe a todos los mexicanos. Se llama Maradona contra Hugo Sánchez.
0: Gran tema.
1: Y hay estadísticas muy valiosas. Hugo estaba bien cañón, ¿eh? Estaba a la altura de los más grandes del planeta. Por ejemplo, juegos jugados, Maradona, 680, Hugo Sánchez, 883.
0: ¡Wow!
1: ¿Maradona necesitó menos juegos para demostrar su calidad? Félix Fernández.
3: ¿Maradona necesitó menos juegos? Bueno, Maradona, sí, no importa los juegos que haya jugado Maradona. Logró un campeonato del mundo prácticamente él solo en México 86, echándose el equipo al hombro y llevó a la selección argentina en el 90 también a la final. Desafortunadamente Hugo Sánchez tuvo un paso gris por la selección mexicana. En la Copa del Mundo del 86 solamente anotó un gol y tuvo
0: tiempo.
3: Y un penal lo tiró al poste. Después se acalambró en el partido contra Alemania. Al final de cuentas no pudo tirar los penales. Tuvo otra participación en el 78. México fue último lugar.
0: Campanazos, acuérdate, 15 segundos, Félix.
1: Félix, usaste el 1300% de tu tiempo.
0: ¡Exacto!
2: Fue un soliloquio.
3: Y cuando el señor se pasa, no le dice nada.
1: Ayer, porque era su cumpleaños. Hoy vamos a ser muy disciplinados.
3: El primer picón también se pasó.
0: Bueno, misma pregunta para Lati, a ver.
2: Hugo Sánchez es el máximo goleador de la década de los 80 y su lugar no hace falta debatirlo, pero Maradona pertenece a otra mesa. Eso está demasiado claro. No es de partidos, sí está en otra dimensión.
3: Ok.
1: Mira, no son comparables. Hasta te regaló segundos.
3: No son comparables.
0: Pero ya se los está comiendo. Los segundos de
1: las obras.
3: Espérate, es que Lati acaba de decir algo brutal.
0: A ver.
3: No se pueden sentar en la misma mesa Hugo Sánchez y Maradona.
2: Yo soy.
3: Eso dijo.
0: ¿Por qué?
2: El máximo.
1: Porque Maradona está muerto, güey. Obviamente.
0: Sí, te pasaste de la raya, güey. No. Eso fue demasiado. No. Eso fue demasiado. A ver, ¿pero por qué, Lati? ¿Por qué lo separarías tanto?
2: ¿Por qué no se pueden sentar en la mesa? Yo soy el más huguista que pueda haber. Y me duele que sea difícil tener algo similar a Hugo en este país otra vez. Pero Maradona está en una dimensión muy distinta. Hugo es un goleador de época. Maradona está en el debate eterno porque Maradona tiene el mes más total en desequilibrio que futbolista alguno haya tenido. Lo que hizo en el 86, Félix lo dijo. Ganó el torneo lanzando un equipo que era medianón cargado por él. Es la realidad.
0: Bueno, además okay, Maradona tiene esta mística gigante, perdón, Félix. O sea, Maradona se convirtió en un dios en Argentina. Y fue más allá a nivel de un jugador.
1: La iglesia maradoniana.
3: ¿Ha sido a Napoli, en Italia?
0: Sí, sí, sí. No, y además claro. Era
3: el estadio se llama Diego Armando Maradona.
0: No me acuerdo quién de ustedes dos dijo que era un personaje trágico, además claro, Maradona. Fue una especie de
2: un personaje de ópera.
0: Correcto, de ópera,
3: sí,
0: correcto.
3: Sí, desde luego. Pero, a ver, los años que jugó Hugo Sánchez en el mejor equipo del mundo, que fue el Real Madrid, teniendo cinco claro, pichichis, bueno, también ¿sí? incluyendo el del Atlético de Madrid, pero el nivel de goleador que fue en Europa.
2: El máximo de los años 80.
3: Por muchos sí, años.
1: A ver, no coman ansias.
3: Lo tiene que sentar en la misma mesa del mejor del mundo, si quieres.
1: Ese es el tema.
0: Tenemos este.
1: Actualización del partido.
0: Actualización,
1: ¿no?
0: Venga.
1: ¿Empató Nueva Zelanda, Egipto o no?
2: Todo se derrumbó.
1: Oh. ¿Dentro de mí?
2: Nueva Zelanda, 1. Egipto, 3.
1: ¡No!
2: Mahmoud,
1: el autogol de Tim Payne.
2: No. Mahmoud, 3. Seguet, la asistencia es de Mo Salah. Egipto corre ya y cerrará la fase como líder de grupo. Bélgica difícilmente será el líder de grupo porque ahora el equipo egipcio va a llegar con 4 unidades.
0: Los egipcios les dejaron ir toda la carnac, ya no hay vuelta atrás. Ahí está una, lo que podríamos llamar ya goliza. 3 ya es un resultado.
1: Queda poco abultado. Tiempo, ¿no? Ese probablemente no, sí, ya no.
2: 8 más lo que añade el árbitro.
1: Muy bien, regresamos entonces a las diferencias entre Maradona y Hugo Sánchez. Goles anotados. Diego Armando Maradona, 345 en toda su carrera. Hugo Sánchez, 562.
0: ¡Madre! Eso sí que es diferencia.
1: Sigan subiendo, por favor. Partidos en selección, sí. Lamberto, no te atrás.
0: Lamberto es el del Pronter, que luego se atora, pero bueno.
1: Goles con su selección.
2: Partidos, ¿no?
1: Maradona, 91. Partidos con selección. Maradona, 91 partidos. Hugo Sánchez, 58. Hugo Sánchez, la pregunta es, ¿Hugo Sánchez jugó menos partidos porque no sabía hacer equipo? Alberto Lati.
2: No, la cantidad de partidos se debe a otra cosa. Es los juegos que solía tener cada selección en esos tiempos. Maradona con la Copa América tan recurrente, con eliminatoria más larga y tal. Incluso Hugo Sánchez, víctima de que estuvo sancionada la selección mucho tiempo a fines de los 80, eso le afectó en su mejor momento. No es factor para decidir. Y si Hugo fue goleador y Maradona no, está muy claro.
1: Ay, justo ah, sí, tiempo.
2: Antes de que llegaran a...
0: Como en el motel.
1: ¡Tiempo!
0: ¡Tiempo! Ok.
1: Félix Hernández.
3: Posiciones diferentes. No se puede comparar por los goles, porque Maradona era un tipo mucho más creativo, que hizo goles muy importantes, determinantes, de los goles más famosos de la historia, de los mundiales también, pero Hugo Sánchez sí era un centro delantero nato. Ahora, con respecto a los partidos de selección, Hugo Sánchez no venía a los partidos amistosos porque estaba en Europa, no existían las fechas FIFA en ese entonces, solamente venía directamente o a las eliminatorias o a los partidos de Copa del Mundo, por eso tiene mucho menos
0: tiempo. tiempo.
3: No oyes deja de campanas. Tocarme la chicharra.
0: No oyes las campanas.
2: Al que le tocas, ¿sabes qué grita? Déjeme terminar.
0: Me concentro, voy.
1: Voy a terminar.
0: Voy.
3: ¿En el motel?
2: No, lo que estás
0: diciendo. ¿Qué ha pasado? En donde sea.
2: ¿No fue así?
1: Así fue.
2: Gritándole al conserje.
0: Sucede.
1: Ahí voy. Motel,
0: ¿no? Sí. Si te desconcentran y no has acabado, no te vas a ir sin
3: o el sea, cumple, rentas
0: ¿no?
3: el cuarto por horas y así cuando
0: te se tocan. Cumple,
3: van y te tocan sí. a ti.
2: Pues es lo que dices, Taca.
3: En los lo acabas de decir tú.
1: Vamos rápidamente a la pregunta así. Final porque se nos acaba el tiempo.
3: Vámonos, sí,
1: títulos individuales. Diego Armando Maradona, 9. Hugo Sánchez, 13. ¿Vale más el título de odontología que los 9 de Maradona? Félix Fernández.
3: Sí, por supuesto que sí. Vale más el título de odontología y los comerciales también que hizo de pasta dental en su momento. Por supuesto, Hugo Sánchez todavía tiene posibilidad de ejercer. Diego Armando Maradona, desafortunadamente, ya no.
0: Muy bien.
1: Tiempo adelante.
0: Empezó
1: tarde, Alberto Lati.
0: Muy bien.
2: Es que entre los títulos se incluye el título mundial. También influye que Hugo perteneció a un equipo más dominante en España, el Real Madrid. Ganaba la Liga por default, no pudo con Europa. Y hay un valor especial lo de Diego con el Napoli, campeón de Liga, de Copa y de Copa UEFA.
0: Oye, y una pregunta para los dos, y este es extra. ¿Dejarían que Hugo Sánchez le revisara la muela picada? O sea, ¿confían todavía en sus capacidades como odontólogo?
2: Tiene un tiempo sin ejercer, ¿no?
0: Bueno, pero me imagino que eso no se olvida, no es como andar en bicicleta.
3: Yo tengo otro odontólogo, que es el doctor Mejía Barón.
0: Ah, es... ¿Te cae?
3: La parte de la rivalidad.
2: Me ha atendido re bien.
0: ¿Te ha atendido como mereces?
1: Yo me atiendo con Eduardo Bricio.
3: Me chocó la muela del juicio.
0: Y bien.
3: Es veterinario.
0: ¿Qué dices tú?
1: Que yo me atiendo con Eduardo Bricio.
3: Pero es veterinario.
1: Por eso.
0: Muy bien.
1: Adelante.
3: ¿Tenemos otro picón?
0: Pregunto a los dos. Y esta ahora sí es la última. Prometemos la adicción a uno mismo. ¿Cuenta como adicción?
1: Es que adicciones. Diego Armando tenía varias: al alcohol, a las drogas.
0: Hugo Sánchez a sí mismo.
1: A sí mismo. Nada más. Maradona. ¿La adicción a uno mismo cuenta como adicción? Félix Fernández.
3: La única adicción que tiene Hugo Sánchez, seguros.
0: Pues que se sepa, sí, ¿no? Porque se la pasa hablando de sí mismo constantemente.
1: Pero tienes un nada punto. Más.
0: Tiene una estatua de sí mismo en el balcón. No. Habla de sí mismo hasta de plano aburrido.
3: ¿No conocen su casa en Cancún?
1: No.
3: Es lo que dijo.
0: Sí, no, tiene una estatua.
3: En Cancún, pero además tiene una competencia con el vecino porque se subía un piso cada... El vecino y entonces Hugo Sánchez subía dos pisos. Y así, y entonces ya cuando le construyó el octavo piso Hugo Sánchez, le puso... La estatua de la chilena.
0: Ah, o sea, además de todo, por jorobar.
3: Ahí.
0: Ok.
3: Yo la tengo más grande que tú. A mí me apesta más.
0: ¿Está compensando algo? ¿Tiempo ya?
3: Ya llevo un minuto.
0: Ok.
1: ¿Eso no es una adicción?
0: Sí, un poco sí.
2: Ahí está. A ver, Maradona también me encantaba hablar de sí mismo, ¿eh? Constantemente.
0: Sí, sí.
2: Un personaje muy complejo. Tuve el privilegio de conocerlo y bien. Pero también le gustaba mucho hablar de sí mismo. Es una realidad.
0: Dicen que por ahí tuvo un problema con Julio Iglesias, ¿no? Que, o sea, que se encontraron en un show de no sé qué y lo increpó y le dijo, tú te crees mucho, pero yo llegué aquí por mi habilidad con el fútbol. Y al parecer, Julio Iglesias fue muy deferente y muy educado con él y lo puso en su lugar con estilo y con clase. Porque Maradona, pues, era, y vamos a decirlo, no con tanto respeto, un poco un animalito del bosque, ¿no? La verdad.
3: Pero además Maradona cobraba por entrevista. ¿Te cobró por entrevista?
2: Dios. A mí nunca me cobró por entrevista, pero sí cobraba y bien.
3: ¿Y cobraba?
2: Sí.
1: ¿Y a mí no? ¿A ti no te cobró la entrevista?
2: No, de hecho lo entrevisté varias veces.
3: ¿Y Hugo no te cobra?
1: ¿No?
3: ¿No?
1: Yo a Hugo lo he tratado, me parece, a todo dar.
2: Es un tipazo. Yo tengo un cariño.
3: Se le quiere mucho a Hugo Sánchez.
2: Muy especial el cariño.
1: ¿A ti te metió gol alguna vez Hugo Sánchez?
3: No. Jugamos en contra cuando él estuvo en el América y luego cuando él estuvo en el Celaya.
2: ¿En Atlanta no estuvieron juntos?
3: Estuvimos juntos en... Sí,
2: sí, en Atlanta.
3: Ahí me metió gol, pues, en entrenamientos, ¿cuentan o qué?
2: Claro.
1: Sí te la metió Hugo Sánchez.
3: Pero no, déjate. A ver, ¿puedo o no?
1: Claro.
3: Cuando Hugo Sánchez regresa a México con el América en el 92, se hace un partido Atlante-América en el Estadio Azteca para recibir a Hugo Sánchez. 60,000 personas. El partido termina empatado. Hugo Sánchez no mete gol, entonces trataba de que Hugo metiera su primer gol con el América. Entonces, nos inventamos una serie de penales para que Hugo meta su gol. Y lo tiró afuera.
0: Y luego no quiere.
1: ¡No!
3: ¡Lo tiró afuera!
0: ¿La sacó?
3: Sí.
0: ¡No!
3: Ya sabes, con esa de los ojitos de yo me tiro para acá y tú tiras para allá.
0: Y nada.
3: Afuera.
0: Y no funcionó.
1: No era su fuerte los penales, ¿no? Yo lo vi fallar un par de veces.
3: Cuenta. Sí, sí, sí. No, tienen.
2: Pero bueno. Tuvo una etapa en la que fue un cobrador muy certero. Una etapa. Le persigue mucho el penal del 86 y uno de Rayo Vallecano que propició el descenso Pero antes, para que el Rayo llegara vivo a la última jornada, Hugo hizo un temporadón con el equipo de Vallecas.
1: No, pues qué mala suerte. Pero bueno, esta quita.
0: Tenemos el torneo máximo de polo sin caballo para usted en este programa y se ha puesto muy musical el asunto. Desde Qatar 2022 se quedó la tradición de que en cada gol se reproduce una canción de cada equipo. Ellos la eligen, pero ¿sabes qué? Algunos eligieron mal. Por ejemplo, en México se escucha el son de la negra cada vez que metemos un gol, ¿no?
1: ¡Me encanta!
0: Es clásico.
1: ¿Les parece una buena opción?
0: A mí sí me gusta.
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0: ¿Qué? Una canción bonita, güey.
1: Sí, me parece excelente, es una gran elección.
2: No había visto el estaque tan emocionado en todo el programa.
0: Es que 14 entusiasmó. Soy un ente musical. Es que me gusta.
3: Sí, y tocar el piano. Y
0: sobre todo esa canción tan bonita de tanta riata. Ya.
1: Yo propongo que cada vez que le cometan una falta a México, pongan la del mono de alambre.
0: Pero para el árbitro, ¿no?
1: Para el rival.
0: Yo propongo, la verdad, que pongan la de Julieta Venegas. O sea, nada más para hacer enchilada al rival y que pierda. Porque
3: ¿la de la niña?
0: Es que
3: se inscribió en la selección.
0: Malísima.
1: Y para soñar con el quinto o sexto partido, ¿a qué le tiras cuando sueñas mexicano?
0: Echaba flores. Bonita. Muy bonita.
1: Me gusta. Yo confío.
3: Los jugadores se pongan, que no se escuche.
2: Para que se pongan reflexivos los jugadores, ¿no?
0: Exacto.
1: Que lo piensen, que cargan las ilusiones de un país. Argentina pone la cumbia de los trapos cada vez que su selección anota un gol.
0: ¿Es esa que dice ten trapito? Ten trapito, che. ¿No? Limpia la parrilla que vamos a hacer una carnita asada. No, se acabó la estopa, ten trapito.
1: Esa
0: es una bonita canción.
1: Wow, tus conocimientos de Argentina son.
3: Y esa cumbia de los trapos es la canción que adoptó Mohamed con el Toluca.
0: Ok.
3: Entonces, cada vez que juega el Toluca, cantan esa canción al principio y al medio tiempo.
0: También se le conoce como la canción del guarapo, que viene envuelto en trapo. Y es para ti, Félix. Es muy bonito.
1: Bueno, cuéntanos qué hay de relevante en la jornada de mañana. ¿Qué es lo que
3: viene? Mañana hay buenos partidos, ¿eh?
2: Especialmente. Empieza temprano. 9 de la mañana, que no hemos empezado tan temprano, ¿no, Félix?
3: No.
2: Jordania el partido contra Argelia. Que no es el mejor este, evidentemente.
1: Jordania, Argelia.
2: Pero a las 11.
3: Espérate, no. 9 de la noche es el Jordán de Argelia.
2: Corazón, está muy temprano.
3: Sí.
0: Lo voy a ver dormido. Ese lo voy a ver dormido, yo creo.
3: 9 de la noche. Empezamos con la Argentina-Austria.
2: Está muy temprano.
3: También es temprano, 11 de la mañana, tiempo.
1: Argentina-Austria, ese sí está interesante. Ver a Lionel Messi, por supuesto.
3: Por supuesto.
1: Y a los campeones del mundo.
3: En otro de esos partidos medio moleros que ha jugado Argentina últimamente, de los últimos 10 partidos, jugó contra Zambia, contra Mauritania, sí, contra Venezuela, contra Puerto Rico, etcétera, y ahora pues empezó contra Argelia, va contra Austria, luego.
2: Pero Austria es el rival aparentemente.
3: Sí, el más fuerte.
2: Sin ser ninguna maravilla.
1: No. Uy, ese es un festín a las 11 de la mañana, ¿qué más?
2: Ok. Después, a las 3, Francia contra Irak. No parece un rival muy considerable para los franceses, no. Pero ver a uno de los candidatos también como con Argentina.
3: Y ver a Mbappé también, que ya lleva 2 goles. Y que
2: traen la carrerita Messi a Mbappé, a ver quién va a romper primero el récord de Klose, que de momento Messi ya lo alcanzó.
0: ¿Quién les gusta para romper ese récord?
2: Yo creo que Messi mañana mete gol.
3: Sí.
1: Pero a la larga Mbappé, porque es mucho más joven.
2: Sí, le quedan más torneos.
0: ¿La qué? ¿La de quién?
1: A la larga Mbappé, dije.
0: Ah, de Mbappé. Ok, está bien.
1: Hoy vengo muy, muy
2: mal. A las 6. Emoción.
1: Así.
2: Noruega-Senegal.
3: Buen partido.
2: Okay. Ese está bueno.
3: Lo de partido, el
2: y cerramos con el que yo
3: de Haaland, perdón, con Noruega también.
2: Sí, claro.
3: Que es otro de los que se perfila para ser goleadores de este torneo.
2: Y cerramos con el que yo confundí a M por PM, disculpen. Jordania-Argelia a las 9 de la noche.
0: Pues partidazos mañana, ¿eh? Si hay mucho fútbol que ver, hay mucha emoción en este torneo de hockey sin patines. O sea, se está poniendo buena la cosa y me gusta que estas selecciones pequeñas, algunas de ellas les está yendo bien, otras no tanto.
2: Cabo Verde, ese, ya se van. Mayer, Curazao. Sí.
0: Bueno, ok, caballeros.
1: Un placer. Como
3: ya fue todo. Noches. Vámonos.
1: Hasta mañana. Esto fue La Delantera.
0: Ya se acabó. Se terminó.
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15: Hoy domingo 21 de junio en 2023 se estrenó mundialmente la Bizarrap Music Session Volumen 56. La colaboración entre Bizarrap y Rauw Alejandro, que se volvió un fenómeno viral instantáneo, acumuló millones de streams en sus primeras 24 horas y lideró tendencias globales.
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22: Hoy domingo 21 de junio, en 1981, nace Brandon Flowers, vocalista, compositor y cofundador de la banda de rock The Killers, creada en 2001. Además de liderar discos icónicos como Hot Fuzz, ha desarrollado una exitosa carrera solista.
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0: Buenas noches. Nos da mucho gusto que estén con nosotros en este espacio que nos reúne cada domingo para platicar de la historia, la cultura, las tradiciones y los temas que forman parte de la vida nacional.
1: Bienvenida a tu casa, la hora nacional. Hoy les tenemos un programa muy especial dedicado a reconocer a los padres de México que con su ejemplo, trabajo, dedicación y cariño han contribuido a construir familias y comunidades más fuertes.
0: Vamos a platicar también de Cantares de México, una puesta en escena que reúne a más de 50 artistas en un recorrido por distintos momentos de la historia, la memoria y la identidad de nuestro país.
1: Les presentaremos nuestra nueva sección Estampas del Mundial, que cuenta cómo se vive esta fiesta futbolera en México y el mundo.
0: Platicaremos de eventos culturales, recreativos y mundialistas que pueden visitarse en distintos puntos de la República.
1: Vamos a hablar sobre la importancia de la figura paterna en la sociedad mexicana, los retos de las nuevas paternidades y el papel de los padres en la formación de las nuevas generaciones.
0: Además, tenemos información útil para las familias mexicanas, con recomendaciones para proteger su economía, conocer programas sociales y tomar decisiones informadas para el futuro.
1: Hablaremos sobre la importancia de hacer un testamento y la tranquilidad que implica para nuestras familias.
0: Sí, y además vamos a recordar un episodio importantísimo de nuestra historia, la nacionalización de los ferrocarriles que impulsó el presidente Lázaro Cárdenas. Qué bueno que están aquí. Empezamos.
1: La historia de México puede contarse de muchísimas maneras, pero pocas tan emotivas como a través del arte. En el escenario convergen el teatro, la música y la danza a través de sonidos que nos han dado identidad a lo largo de los siglos.
0: Cantares de México es un espectáculo que recorre desde las raíces de los pueblos originarios hasta las expresiones contemporáneas.
2: Hola amigos, yo soy Lute Reyes y soy parte del espectáculo Cantares de México y voy a cantarles una canción que se llama Soy de México. Están con nosotros aquí en la Hora Nacional.

0: Pues para seguir con los festejos del fin de semana, es importantísimo recordar lo que pasó el jueves. México le ganó a República de Corea y eso nos tiene muy contentos. ¡Woohoo!
1: Sí, y es muy importante porque como es la segunda victoria en la fase de grupos, prácticamente asegura la calificación de la selección. Esto tiene feliz a todo el estudio y a toda la afición mexicana.
0: Se ve un equipo que tiene capacidad para responder.
1: Y en las calles se sintió todo el ambiente, familias enteras festejando, un resultado que volvió a ilusionar a la gente.
0: Totalmente, fue un partido que reforzó la confianza del equipo de cara a lo que viene. México cerró esa jornada con mucha fuerza anímica.
1: Y esta semana arrancamos una nueva sección que se llama Estampas del Mundial, donde vamos a platicar cómo se ha vivido este arranque del torneo. Hay notas de color por todos lados, desde el ya famoso Pato Merlín, que soy su fan.
0: Yo también.
1: Hasta las celebraciones que se han replicado en distintos puntos de la República, pasando por historias virales que se han vuelto parte de la conversación global. Vamos con esta sección que nos presenta nuestro compañero Orlando Abad.
2: El Mundial comenzó el 11 de junio, pero las huellas de aquel arranque siguen presentes en la conversación. El partido de México contra Sudáfrica es el segundo más visto en la historia del fútbol mexicano, con una audiencia cercana a los 40 millones de personas. La alegría del Mundial se extiende en cada sede, cada pantalla y cada afición mantiene viva la misma energía, la de un fútbol que se vive como una fiesta compartida entre países y comunidades. En México, Estados Unidos y Canadá, el inicio del torneo dejó escenas que todavía resuenan en las calles, plazas y espacios de convivencia, donde la gente convirtió la transmisión en un encuentro colectivo. Entre esas celebraciones dispersas, apareció una de las imágenes más inesperadas de la jornada en la capital mexicana. Un pato doméstico cruzando entre la multitud, en plena efervescencia del festejo del triunfo de México contra Sudáfrica. Vestido con una pequeña camiseta de la selección nacional, avanzaba con calma entre banderas y gritos, como si conociera de toda la vida el ritmo de la celebración. Su nombre es Merlín, y en cuestión de horas dejó de ser solo un ave doméstica para convertirse en un símbolo espontáneo de nuestro país. La historia lo encontró sin buscarlo, el compañero fiel de una vendedora de aguas y su hijo. En paralelo, otra postal se construía a miles de kilómetros en la embajada de China, donde la comunidad mexicana convirtió la madrugada local en tribuna improvisada. Era un poco más de la una de la mañana cuando el partido reunió a decenas de connacionales frente a una pantalla, transformando el espacio diplomático en un punto de encuentro emocional. La música de Maná terminó por unir la distancia. Corearon mientras el salón entero se convertía en celebración contenida, de esas que ocurren lejos del territorio, pero dentro de la misma identidad. Mientras tanto, en Monterrey, otra multitud escribía su propia versión del desborde colectivo. Una explanada convertida en pista improvisada detonó uno de los momentos más virales. Otra escena, más íntima, pero igualmente significativa, se registró con un niño sin camiseta de la selección. Apareció con un suéter navideño como alternativa simbólica. No hubo corrección ni reemplazo. La prenda terminó por convertirse en uniforme emocional de la jornada, recordando que la pertenencia al Mundial también se construye desde la creatividad cotidiana. En Los Ángeles, California, también resonó como un estruendo la fiebre mundialista de los mexicanos. Finalmente, la propia presidencia de México presentó un video conmemorativo donde se mostró cómo se vivió la inauguración en distintos estados del país. La pieza reunió imágenes de plazas públicas, pantallas gigantes, celebraciones comunitarias y encuentros familiares, trazando un recorrido audiovisual por el territorio mexicano. Así, estas estampas del Mundial alegran los corazones de los aficionados. Son escenas que quedan en la memoria colectiva de quienes los viven dentro y fuera de los estadios.
1: Bienvenidas y bienvenidos a La Chilanguía. Esta semana la agenda cultural y recreativa trae opciones para todos los gustos.
0: Hay actividades para hacer en familia y con amigos.
3: Chilanguía. Bienvenidas y bienvenidos a esta guía de la ciudad que sigue sumando actividades para quienes disfrutan la cultura, el deporte y las tradiciones mexicanas y chilangas.
4: En la Ciudad de México continúan los fanfests gratuitos con pantallas gigantes, actividades comunitarias y transmisiones de los partidos en distintos puntos de la capital, como en el Zócalo Capitalino.
3: Y si no, a la gente de Guadalajara que continúa con la fiesta de la zona fan Vibra Jalisco, donde miles de personas llegan y disfrutan los conciertos gratuitos, pero también hay muestras gastronómicas y hay actividades que mezclan fútbol con la cultura local de nuestros amigos de Jalisco.
4: En Monterrey, en el Parque Fundidora, mantienen el ritmo con presentaciones musicales y espectáculos para toda la familia.
3: La Ciudad de México tiene exposiciones, recorridos y actividades especiales en museos y espacios culturales para que visitantes vivan una experiencia mucho más allá de la cancha.
4: Bueno, el corredor cultural que comprende 19 exposiciones en 17 museos, contando el de antropología, Universum de la UNAM, Memoria y Tolerancia, el Papalote, Museo del Niño, el Tamayo, el Franz Mayer, el Yacuic y el Dolores Olmedo, todos ellos se han unido para esta fiesta.
3: Pero miren, hasta aquí nuestras recomendaciones de esta semana. La Chilanguía nos espera muy pronto para que ustedes conozcan planes, disfruten la ciudad y sigan viviendo de esta gran fiesta que nos acerca cada vez más al Mundial 2026, el tercero en México.
4: ¡Eso!
3: ¡Nos vemos!
0: Hay personas que nos acompañan durante toda la vida. A veces son los que nos enseñaron a andar en bici, los que nos dieron el primer consejo importante o los que estuvieron ahí cuando más necesitábamos apoyo. En México se calcula que por lo menos 25 millones de personas desempeñan la función paterna.
1: La figura paterna muchas veces se construye con esos momentos cotidianos que terminan convirtiéndose en recuerdos que no se van a borrar jamás. Hoy, además de celebrar el Día del Padre, queremos reflexionar sobre cómo ha evolucionado la paternidad en nuestro país.
5: Este Día del Padre reconocemos a quienes ejercen esa labor con responsabilidad y cariño, a los padres biológicos, adoptivos, abuelos, tutores y también a las madres que han asumido ambos roles para sacar adelante a sus familias. Actualmente la paternidad está cambiando. Cada vez más hombres participan en la crianza y en los cuidados, en las tareas del hogar y en la construcción de relaciones más cercanas con sus hijos. Son las llamadas nuevas masculinidades, una forma de ejercer la paternidad desde la corresponsabilidad, la empatía y el afecto. Un claro ejemplo es el comunicador Mariano Osorio.
6: De manera muy particular, quiero felicitarme por tener la dicha, por tener la gloria de ser un papá de tres hijos que a lo largo de todos estos años me han enseñado a ser una mejor persona, a ser un hombre más sensible, a volverme definitivamente cada vez más responsable y más consciente de mis acciones y a practicar lo que yo llamo la paternidad responsable. Esto desde un punto de vista que está vinculado con la educación de los hijos, pero también con el ejemplo, porque el ejemplo arrastra. Y esa motivación, este motor de motivación que son nuestros hijos, definitivamente nos ayuda a ser un poquito mejores. Tengo la oportunidad de hacerme 100% cargo de la educación de mis hijos y de poder compartir con ellos sus alegrías, sus experiencias, sus dudas y de poder entablar una conversación como probablemente no era tan común cuando yo era chico, cuando esta generación pues no teníamos quizás tanta confianza como hoy la tenemos con los papás. Esta es una de las grandes bendiciones con las que hoy cuento y uno de los grandes logros de estos nuevos papás, de estas nuevas generaciones. Y hacia allá es hacia donde creo que debemos trabajar. Una familia que tiene buenos niveles de comunicación definitivamente va a estar en una mejor posición para resolver todo tipo de situaciones.
5: La paternidad se construye en los grandes momentos, pero también en los pequeños. Una conversación antes de dormir, una tarea escolar, una palabra de aliento o un abrazo oportuno. El cantante, actor y conductor César Costa recuerda la emoción y la sorpresa que sintió el día que supo que sería padre.
7: Cuando recién nació mi primera hija, estaba yo en pleno estudio y se me fue la voz y no podía cantar. Y yo dije, bueno, si esto es la paternidad, qué cosa tan espantosa. Entonces le pedí a un amigo que por favor me prestara un rancho por el Ajusco para irme a dormir y descansar un par de días para ver qué es lo que me estaba pasando, ¿no? Y la verdad, luego lo constaté con un muy querido amigo, con Rogelio González, un estupendo director cinematográfico, que me decía que cuando él fue padre, sintió que le arrancaron un pedazo de alma, del corazón, del espíritu. Y esa es la verdad. Y me había pasado eso, regresé al estudio, descansé, pude terminar el disco, salió bien afortunadamente, pero ese nacimiento de mi primera hija fue un impacto tremendo. Y luego ya viene la parte bellísima, que es verlos desarrollarse, crecer, darles alas para que sean ellos mismos, y una enorme, enorme responsabilidad. Este es un mensaje para todos los que van a ser papás. Es una responsabilidad muy importante, porque un hijo se tiene para siempre. Y lo más importante es, yo creo, yo como papá he querido que mis hijas pues sean mejores que yo, en todos sentidos. Que tengan mejor salud, que tengan mejores oportunidades, que tengan más mundo del que yo he vivido, que tengan más oportunidades y que crezcan, que sean verdaderos e íntegros seres humanos.
5: Ser papá no significa ser perfecto, se aprende todos los días. Es acompañar, escuchar y crecer junto con quienes más queremos. El notario Guillermo Vigil Chapa, integrante del Colegio de Notarios de la Ciudad de México, comparte cómo combina su vida profesional con la responsabilidad y la alegría de ser padre.
8: Ha sido para mí pues una gran alegría. Soy papá de tres y para mí se convirtieron en un motor para salir adelante. Llegar a ser notario para mí fue muy, muy difícil. Es muy difícil llegar a ser notario, pero siempre pensaba en ellos. Han sido un motor y una alegría en mi vida, mis hijos. Creo que el hecho de ser padre es de las cosas más naturales que nos puede venir en la vida. Entonces, no se agobien, simplemente estoy convencido que si uno lo toma con responsabilidad, es un gozo increíble.
5: Detrás de cada padre comprometido hay historias de esfuerzo, sacrificio y amor. ¡Feliz Día del Padre!
0: Y en otro ejemplo vamos a conocer la historia de un padre de familia preocupado por el bienestar del país y obviamente de los suyos. Se trata del titular de la Procuraduría Federal del Consumidor, César Iván Escalante Ruiz. Vamos a ver y escuchar la plática que tuvo contigo, Micha, y con Rosalba Aguirre.
9: La paternidad tiene muchos momentos, muchos aprendizajes, pero, procurador, ¿qué es lo más gratificante de ser papá?
10: Bueno, creo que todos los momentos importantes de tu hijo, yo tengo la dicha de tener un hijo de 13 años, pues son como los pequeños momentos, sus éxitos en el plano escolar o algún proyecto, no sé, de ciencia. Particularmente le ayudo mucho, yo no soy tan bueno en las matemáticas, pero le ayudo mucho, por ejemplo, en geografía, en historia. Le gusta mucho el fútbol, entonces irlo a ver también jugar, festejar, sufrir, llorar porque perdió. Esos pequeños momentos son los más gratificantes. Orientarlo para que no se deprima si tiene una calificación baja. Particularmente mi hijo se estresa mucho porque no sale bien en la escuela de repente. Entonces, estar con él y vivir todos estos momentos.
11: Y para los papás primerizos, para esas dobles P's que están allá afuera, papá primerizo, ¿qué consejo tiene?
10: Uno de los principales consejos, creo, es no sobreproteger. De repente sucede que estar viendo al niño o la niña, si ya se movió, si no se movió. Ahorita ya creo que la tendencia en pediatría ya están un poco más libres, pero cuando, insisto, mi hijo nació, si era como mucho y estarlo vigilando y que coma cada 2 horas y que no duerma más de 4. Y creo que eso, ser un poquito más sueltos, disfrutar mucho toda la parte del crecimiento, no sufrirla, sino vivirlo, los primeros pasos, y siempre que estén muy pendientes de no comprar cosas que no se necesiten, porque luego la mercadotecnia, los propios algoritmos de las redes sociales detectan que eres padre primerizo, te quieren vender todos los aparatos y todas las mamilas, la grandota, la chiquita.

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3: Pensar en el futuro también es una forma de cuidar a quienes más queremos. Un testamento brinda certeza jurídica, ayuda a prevenir conflictos familiares y permite que nuestro patrimonio sea repartido conforme a nuestra voluntad.
4: Vamos a ver y escuchar la plática que tuvieron Micha y Rosalba Aguirre con un especialista sobre la importancia de este documento y las facilidades que existen hoy en día para realizarlo.
5: Familia de la Hora Nacional, pues hablar del futuro no siempre es sencillo, pero hay decisiones que son muy importantes y que de verdad se convierten hasta en un acto de amor y de responsabilidad, como es hacer nuestro testamento.
3: Y para conocer la importancia de este tema y para resolver muchas dudas frecuentes y entender por qué es una herramienta fundamental para proteger nuestro patrimonio y a nuestros seres queridos, hoy nos acompaña el notario Guillermo Vigil Chapa, integrante del Colegio de Notarios de la Ciudad de México. Bienvenido, señor notario.
6: Muchas gracias por la invitación.
5: Resulta un tema quizás hasta complejo. ¿Cómo escribir un testamento? ¿A quién recurro? ¿Qué se hace?
6: Y la verdad es que es un instrumento sumamente sencillo. No hay que pensarle mucho, porque por eso estamos los notarios. Los notarios los vamos a ir llevando paso a paso. Pues el testamento implica tomar una decisión, cumplir con una responsabilidad de quién o quiénes queremos que sean nuestros beneficiarios. Por un lado. Y por otro lado, que mucha gente no conoce, es que en el testamento también podemos designar con quién queremos que se quede lo que más queremos, que son nuestros hijos menores de edad. En nuestro sistema jurídico no hay herencia forzosa. Hay otros países, España, Argentina, donde sí hay una herencia forzosa. Yo no puedo desheredar a ciertas personas. En México no. Ah. En México yo puedo dejar a cualquier persona como mi heredero.
5: ¿Qué serían como los tres principales mitos que tenemos que derribar en este momento del testamento?
6: Mito es que tengo que tener mucho dinero para tener testamento. Otro mito es pensar que mi testamento lo hago una vez en la vida y tengo que prever todos los escenarios. Es muy complicado, porque como es por una cuestión patrimonial y una cuestión familiar, tiende a cambiar con el tiempo. Yo siempre le aconsejo a la gente, piense usted en el corto o mediano plazo. Y si en unos 5 o 6 años cambia, vuelve a ser otro. El testamento, por su naturaleza misma, se puede revocar. Hay que cambiarlo. No hay que prever todo lo que le puede pasar a uno a lo largo de la vida.
3: No, ojalá pudiéramos, ¿no?
6: Exacto. Porque lo que yo he podido ver en la práctica, en el día a día, es que normalmente la gente tiene alguna idea de qué es lo que pasa si hay un intestado. Y lo que me he dado cuenta es que esa idea que tiene la gente normalmente es incorrecta, y eso hace que uno piense que tiene algún derecho cuando a lo mejor y no lo tiene. Claro. Pero también otra cosa que me he dado cuenta, la gente piensa que lo que se dice en el testamento se respeta, y eso sí es cierto. Por eso es importantísimo hacer el testamento, da una guía.
3: Esto ayuda mucho a que no haya conflictos entre los parientes, familiares.
6: Sí, claro, como da la certeza de qué es lo que quiso la persona al hacer su testamento, es una guía fundamental para los parientes y evita, claro, una gran cantidad de conflictos a que no hubiera testamento y se fueran por el intestado. Claro, ayuda muchísimo a que no haya conflictos.
5: Saber del mes del testamento, saber a dónde acudir, ¿nos puede hablar un poquito de eso?
6: Ya desde hace muchos años hay un convenio a nivel nacional de los notarios con la Secretaría de Gobernación, en donde septiembre es el mes del testamento. ¿Qué implica el mes del testamento? Dos cosas. Uno, una reducción en los costos

0: para hacer testamento, básicamente cuesta la mitad hacer un testamento en septiembre, y otro, se extienden los días y a veces hasta los horarios de atención en las notarías.
1: Si tenemos algunas dudas, redes sociales, ¿dónde podemos conseguir más información al respecto?
0: El Colegio de Notarios de la Ciudad de México tiene varias redes sociales, como en X, Instagram, Facebook. Búsquenlo como Colegio de Notarios de la Ciudad de México, y aparte está la página de internet del colegio, que es colegiodenotarios.org.mx, y el teléfono del Colegio de Notarios, 5511-1819. Ahí nos pueden contactar.
2: Notario Guillermo Vigil Chapa, muchísimas gracias por visitarnos aquí en La Hora Nacional.
0: Gracias a ustedes por la invitación.
1: Gracias.
0: Gracias.
2: Y gracias a ustedes por seguir aquí con nosotros en La Hora Nacional. No se vayan, por favor.
1: La historia de México también se cuenta a través de las vías del tren, que durante décadas conectaron regiones, impulsaron el comercio y acercaron comunidades.
2: Hace casi 9 décadas, el presidente Lázaro Cárdenas tomó una decisión histórica que fortaleció la soberanía nacional al decretar la nacionalización de los ferrocarriles mexicanos. Vamos con la información que nos trae Germán Gastelum.
3: Gobierno o individuo que entregue los recursos naturales o entrega a alguna empresa extranjera, traición a la patria. Son las palabras de don Lázaro Cárdenas. Hoy quiero platicarles algo que sucedió el 23 de junio de 1937. La expropiación de Ferrocarriles Nacionales de México fue antecedente de la gran expropiación petrolera de nuestro país, la cual se hizo un año después. La expropiación de Ferrocarriles Nacionales de México se basó principalmente en la ley de expropiación que se hizo el 25 de noviembre de 1936. ¿Qué decía esta ley? Que el gobierno podía expropiar los bienes particulares siempre y cuando fueran para beneficio y servicio de la nación. En 1937 había problemas económicos, no se habían pagado los sueldos de los trabajadores de los ferrocarriles, las empresas privadas estaban exigiéndole al gobierno que indemnizaran, que dieran aportaciones, que estuvieran apoyando a la industria privada para poder mantener los ferrocarriles que se movían en toda la nación. Veníamos después de la revolución. Varios de estas vías férreas se habían deteriorado y por lo tanto exigían que se arreglaran, además de que muchos sueldos estaban devengados. La situación fue tal que Lázaro Cárdenas, dentro de su estrategia y la consolidación de los bienes naturales de la nación, dijo: "Yo soy el amigo de los trabajadores. En mí van a encontrar siempre un apoyo". Toma la decisión y expropia el 23 de junio de 1937 Ferrocarriles Nacionales de México. Empieza a ser un antecedente y una preparación para la expropiación petrolera. Quería ver cómo reaccionaban todos los mercados mundiales al respecto. Además, de esta manera, él salvaguardaba el transporte y el medio por el cual se llevarían a cabo todos los movimientos para el petróleo, para la expropiación petrolera, para que pudiera manejarse y tener claro que este bien ya era un bien público. Al siguiente año, en 1938, el primero de mayo, él le entrega la administración al Sindicato de Ferrocarriles de México, dándoles solamente la administración, la posesión seguía siendo de nuestra nación. Este fue un gran antecedente que logró que después se consolidaran los ideales de alguien como Lázaro Cárdenas, que siempre tuvo muy clara la visión que México tenía que ser una nación fuerte, que los recursos naturales del país tenían que ser del país. Precisamente en 1937, el 25 de julio, crea nuestra amada Hora Nacional, para de esta manera difundir todos estos ideales, la cultura, las tradiciones mexicanas, nuestra lengua. Y es hasta nuestros días el medio por el cual llegamos a toda la nación. Gracias, Tata Lázaro Cárdenas, y por supuesto a la Hora Nacional. Seguimos aquí.
1: Bueno, pues llegamos al final de esta primera parte de La Hora Nacional. Pero antes de la pausa, le mandamos un abrazo a todos los padres que nos están escuchando. Que acompañen a sus hijos y enseñen con el ejemplo. Y obviamente también a los que siguen vivos en la memoria y el corazón de sus familias.
2: Porque los mejores legados no siempre tienen que ver con bienes materiales. Muchas veces se transmiten en forma de valores, principios, enseñanzas y, por supuesto, amor.
1: Hoy le queremos mandar saludos muy especiales a las personas que nos siguen en radio, televisión y redes sociales. César Peralta, Cecilia Rivera, José Luis Hernández Álvarez, Alicia BFG y GMS Electrificaciones.
2: Para Adriana Peña, Martín Olmedo, Said Jiménez, Manuel Marín, Mundo Educarte de San Luis Potosí, Edith Díaz, Osvaldo Martín y María del Carmen Jiménez.
1: Y otros más para Karen Hernández, Elizabeth García, Rafael Vázquez Castro, Araceli Bazán Sosa, Rolando Rubén Nava Pérez, Francisco Segura y Raúl Robles en Fresnillo, Zacatecas.
2: Recuerden que estamos en YouTube, en Facebook, en Instagram, en TikTok, en X y en Spotify. Y también nos pueden contactar en el siguiente número. Mucha atención. 55-3483-4239 o nos pueden también mandar un correo electrónico a lahoranacional@segov.gov.mx. Que tengan una gran noche y una excelente semana. 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
6: Muy buenas noches, Veracruz. Qué gusto enorme saludarles en este domingo 21 de junio en Veracruz, en la Hora Nacional. Yo soy Alejandra Mota Romero, contenta de estar con mi querido Víctor Mortera.
7: ¿Qué tal, Alejandra? De verdad, un verdadero placer el hecho de que estés con nosotros aquí en Veracruz, en la Hora Nacional, y por supuesto saludando a todo el estado de Veracruz en las diferentes frecuencias y más allá de nuestro estado. Mi nombre es Víctor Mortera. Como bien lo dijo Alejandra, hoy es una noche muy especial porque estamos celebrando el Día del Padre. Un abrazo lleno de afecto y reconocimiento a todos los papás veracruzanos que nos escuchan en casa manejando o trabajando, pero también pues a los papás que ya no están en este plano terrenal, hay que apapacharlos y abrazarlos con el corazón.
6: Así es, Víctor. Muchísimas felicidades a todos los papás, pero además en este día 21 de junio también le damos la bienvenida oficial al verano, a esta temporada la más cálida del año, y con ese mismo calor humano preparamos este programa para hoy en Veracruz en la Hora Nacional, donde tendremos el gran balance de lo que fue el Salsa Fest. Pero también les tendremos buenas noticias en materia de vivienda y economía local, así como una propuesta musical de Coatzacoalcos y una invitación a descubrir la identidad de nuestro estado.
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6: Comenzamos.
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6: Y arrancamos con excelentes cifras, porque el Salsa Fest 2026 concluyó con un éxito rotundo al reunir 580,000 asistentes durante 3 días de música, cultura y convivencia familiar, consolidándose como el encuentro salsero más importante de Latinoamérica.
7: Con una derrama económica superior a los 900 millones de pesos y una ocupación hotelera del 100% en la zona conurbada Veracruz-Boca del Río, el festival confirmó que Veracruz se ha convertido en un referente internacional para los amantes de la salsa, impulsando además la promoción turística, cultural y económica del estado.
6: Y es que el efecto positivo del evento reafirma su papel como un motor de desarrollo que fortalece la economía local y que posiciona a Veracruz como un destino atractivo para visitantes nacionales, pero también internacionales. La convocatoria alcanzó cifras históricas, con 170,000 asistentes el día de la inauguración, 250,000 durante su segunda jornada y 160,000 en el gran cierre de este festival.
7: Miles de familias disfrutaron de un acceso totalmente gratuito a espectáculos de primer nivel en un ambiente seguro, fortaleciendo la convivencia social y el aprovechamiento de los espacios públicos a través de una celebración que ya es de los veracruzanos.
6: En el festival hubo público de Estados Unidos, de Colombia, de Venezuela, Perú, Canadá, Francia, Alemania, Cuba, Chile, España, de Guatemala, por supuesto República Dominicana, también de Argentina e Italia, así como asistentes de todo el país, es decir, de las 32 entidades federativas.
7: Qué interesante que el turismo europeo también esté volteando hacia Veracruz, claro. Y sobre todo en este tipo de festivales. El Salsódromo ofreció una experiencia integral con 6 pantallas gigantes, espacios interactivos, actividades recreativas, clases de baile, que mira que buena falta nos hace, pero bueno, será para el próximo, y un escenario alterno que complementó la oferta artística, además de módulos de promoción turística y la participación de personajes emblemáticos como las mascotas del Águila de Veracruz, Playball. Acercaron a los visitantes a la riqueza cultural, gastronómica y natural de las distintas regiones del estado.
6: Y es que, Víctor, audiencia, la edición de este año, la edición 2026, marcó un precedente al reunir 12 artistas internacionales. Les platicamos que estuvo la energía de Luis Vázquez, el homenaje a Celia Cruz encabezado por Lucrecia.
7: Gran homenaje, ¿eh?
6: Claro que sí, azúcar. Y la presentación de la India, además de presentaciones de Chiquito Team Band y la reconocida orquesta Guayacán, que hicieron disfrutar a las y los asistentes.
8: Y bueno, el sábado 13 la fiesta continuó con la presencia de Grupo Niche, Víctor Manuel El Tocayo, Gilberto Santa Rosa y la India, artistas que dejaron huella en el salsódromo. La participación de Olga Tañón enriqueció una cartelera de gran nivel que culminó con las actuaciones de Charly Sa, Rey Ruiz y Alberto Barros, quienes ofrecieron un cierre memorable frente al mar.
6: Y es que el éxito del Salsa Fest también quedó reflejado en la satisfacción de las personas asistentes, y es que muchos de ellos, provenientes de otros estados, incluso ya lo decíamos, de otros países, visitantes destacaron la calidad artística, la hospitalidad, ni qué decir de la gastronomía. Bye. Y el ambiente único que ofrece Veracruz, coincidiendo en que esta celebración es una experiencia imperdible para cualquier amante de la salsa.
8: Así, el festival reafirmó que Veracruz y la salsa están más de moda que nunca, y que este evento continúa creciendo como un símbolo de identidad, alegría y proyección internacional. ¿Qué nos deparará el Salsa Fest 2027?
6: Ya estaremos pendientes, porque definitivamente el corazón de la salsa está en Veracruz.
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8: Por otro lado, y hablando de otros temas en Veracruz en la Hora Nacional, un total de 648 familias veracruzanas provenientes de 55 municipios recibieron su constancia de finiquito como parte del programa de justicia social del FOVISSSTE, estrategia impulsada por el gobierno de México para atender créditos que, pese a años de pagos por partes de los acreditados, mantenían saldos crecientes y difíciles de liquidar.
6: Y es que efectivamente, tras muchos años de esfuerzo y espera, hoy finalmente se convierten legalmente en dueñas y dueños de sus hogares. Ya habían pagado hasta el 200% de crédito inicial y no veían nada más el final de su deuda. Hoy están sin esa deuda y con sus propiedades libres de cualquier cargo.
8: Durante la entrega, el gobierno de Veracruz destacó que esta acción representa un acto de justicia social que devuelve la tranquilidad, certeza patrimonial y mejores condiciones de vida a las y los trabajadores al servicio del Estado.
6: Durante décadas prevalecieron esquemas financieros que colocaron por encima de las personas la rentabilidad de fondos e intermediarios, generando cargas económicas que limitaron el bienestar de miles de familias. Por ello, la transformación implica impulsar acciones que fortalezcan la economía familiar y que contribuyan al desarrollo de las comunidades.
8: El programa de justicia social forma parte de la estrategia nacional impulsada por el gobierno de México para recuperar la vocación social de la institución y corregir créditos que durante años afectaron la economía de las familias trabajadoras.
6: Y es que si hablamos de cifras, hay que decir que en Veracruz existen alrededor de 50,000 personas derechohabientes del FOVISSSTE y más de 12,000 podrían beneficiarse de manera inmediata mediante esquemas de liquidación, de reducción o regularización de sus adeudos.
8: Como ejemplo, se mencionó el caso de Verónica Lara Contreras, quien obtuvo un crédito por 418,000 pesos, pagó más de 836,000 pesos y aún registraba un saldo superior a 1,000,000 de pesos, deuda que quedó cancelada mediante este programa.
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6: Pasamos ahora a historias de emprendimiento. Enedina Marroquín Méndez es una de las miles de veracruzanas y veracruzanos que se han beneficiado con el programa Apoyo a la Palabra, una iniciativa que brinda respaldo para impulsar emprendimientos locales.
8: Gracias a esta ayuda directa y sin intermediarios, su negocio de pasteles, ubicado en el barrio de San Miguel del municipio La Perla, sigue creciendo. ¿Y qué les parece si escuchamos su testimonio?
9: Me llamo Enedina Marroquín Méndez, del barrio de San Miguel de La Perla. No, yo recibí el Apoyo a la Palabra, que con eso pude emprender mi negocio de pasteles. El apoyo, pude comprar mi batidora y cosas que necesitaba yo, como moldes y para seguir emprendiendo. Los meto a hornear en mi hornito de la estufa, que dilata ahí como 20 minutos el pan. Ya hago el pan y pues espero que enfríe y los enlecho y ya los empiezo a preparar al siguiente día, que los decoro con chantilly y así. Yo tengo la idea de ampliar más mi negocio, comprar una batidora industrial más grande, porque pues esta está pequeña. Entonces sí, compraría yo una batidora más grande, una industrial, para seguir emprendiendo mi negocio. Estoy agradecida porque pues nos da el apoyo y emprendemos desde casa. No es necesario salir afuera a trabajar y descuidar nuestros niños. Y pues estoy aquí en mi casa emprendiendo mi negocio.
6: Este programa sigue llegando de manera directa a las y los veracruzanos que necesitan un impulso para hacer crecer su negocio, así como don Luciano Hernández López. Él es originario de la localidad de Camilla, Tomatlán, Veracruz, quien exporta su café a distintas partes de México. En la voz, vamos a escuchar a don Luciano Hernández López.
10: Me llamo Luciano Hernández López, originario de Tecamilla, Tomatlán, Veracruz. Procesamos el café cereza, lo oreamos, lo secamos en secadora, lo oreamos en planilla. Estoy muy agradecido porque con ese apoyo que nos dan de crédito a la palabra y que no nos cobra ni un centavo de interés, le agradezco de todo corazón porque estoy mandando aparte de la República, como es Piedras Negras, Coahuila, Ciudad Juárez, Tijuana, Monterrey, Veracruz, y espero que me siga apoyando para tener una maquinaria mejor, para que así siga yo sacando un buen producto y darle a la gente, a los clientes, un buen café de la región Córdoba.
11: Durante los primeros 5 meses de este año se han entregado 8.820 apoyos en 106 municipios, con un total de más de 87 millones de pesos invertidos, fortaleciendo a familias y comunidades.
6: Así es como el gobierno de Veracruz confía plenamente en la honestidad de las veracruzanas y veracruzanos. Por eso entrega esta ayuda de manera directa, transparente y sin intermediarios.
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7: Un saludo enorme a la zona norte del estado de Veracruz y bueno, pues en esta zona precisamente como parte de las acciones de atención a sector acuícola y pesquero, recientemente el gobierno de Veracruz entregó más de 400 apoyos a productoras y productores de los municipios de Tuxpan y Cazones de Herrera, de manera directa y sin intermediarios.
6: Así es como la actual administración estatal ha mencionado que nuestra gente es sumamente trabajadora, por eso hoy les están ayudando a fortalecer su economía familiar.
7: Y la inversión fue de 1,740,000 pesos y en total se entregaron más de 4,000 pesos de apoyo directo por productor.
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6: Es momento de ponerle ritmo a la noche y hoy les traemos una propuesta vibrante que nace en el sur de Veracruz, en Coatzacoalcos. Les presentamos a Kim, un colectivo artístico de la escena independiente liderado por Nian y Raciel.
7: Kim fusiona el electro dream rock con sonidos envolventes, consolidándose en grandes escenarios y festivales del estado. Sin rodeos, les dejamos con su primer tema de la noche. Esto es Frente al Mar. Ellos son Kim.

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1: Veracruz es un estado donde la historia, las tradiciones y el arte se expresan en cada bordado, en cada máscara y en cada pieza artesanal. Por eso hoy queremos invitarte a realizar un recorrido por una exposición que celebra el alma de nuestro estado, Miradas de Territorio. Es una experiencia que reúne la riqueza cultural de las 10 regiones veracruzanas.
2: Instalada en la sala foyer de la galería del World Trade Center allá en el puerto de Veracruz, esta exposición es una ventana hacia las costumbres, los saberes y las expresiones que han dado identidad a generaciones enteras. A través de una cuidada selección de indumentarias tradicionales y artesanías, las y los visitantes pueden descubrir el enorme patrimonio cultural que distingue a Veracruz.
1: Y es que imaginen esto, recorrer sus pasillos, donde será posible admirar de cerca los coloridos atuendos que forman parte de algunas de las celebraciones y danzas más representativas del estado de Veracruz. Destacan las vestimentas del carnaval de Zacualpan, la tradicional danza de los viejos de Tantoyuca, los emblemáticos guaguas de Papantla, los negritos de la costa Totonaca y los característicos payasos de Jico, cada uno con elementos que narran historias de identidad y comunidad.
2: La muestra también exhibe la indumentaria tradicional de comunidades de Tlaquilpa, del pueblo totonaco de la región de Sotavento y de las comunidades afromexicanas, reflejando la diversidad cultural que convierte a Veracruz en un mosaico de pueblos y tradiciones vivas.
1: Pero Miradas de Territorio va mucho más allá de la ropa típica. En cada espacio también se pueden apreciar máscaras de madera, accesorios, bolsas y una amplia variedad de artesanías elaboradas por manos veracruzanas. La alfarería, la cerámica, la cestería, la joyería tradicional y la talla en madera son solo algunas de las expresiones presentes en esta exposición, que es resultado de conocimientos que han sido transmitidos de generación en generación y que hoy siguen dando vida a la identidad de nuestros pueblos.
2: Cada pieza cuenta una historia, cada tejido, cada color y cada figura representan la memoria de comunidades que han sabido conservar sus tradiciones a lo largo del tiempo. Es un recorrido que invita a reconocer el valor del patrimonio cultural y el extraordinario trabajo de las personas artesanas que mantienen vigentes estas expresiones.
1: Así es como la exposición nos recuerda que el patrimonio histórico y cultural de Veracruz se teje, se borda y se preserva todos los días gracias al talento y la dedicación de sus habitantes. Es un espacio de encuentro donde visitantes de todas las edades pueden acercarse a la diversidad que enriquece el estado y comprender la importancia de proteger estas manifestaciones culturales.
2: La invitación está abierta para toda la familia. La entrada es completamente gratuita y la exposición permanecerá abierta hasta el próximo 28 de julio. Tenemos prácticamente todo un mes, ofreciendo una excelente oportunidad para disfrutar de un recorrido lleno de historia, arte y tradición.
1: Por eso, si buscas una experiencia diferente que te conecte con las raíces de Veracruz, Miradas de Territorio es una parada obligada. Ven y descubre el legado de nuestros pueblos originarios, de las comunidades afromexicanas y de los artesanos y artesanas que con su creatividad y talento mantienen viva la esencia de nuestra cultura.
2: Porque conocer Veracruz es también conocer su identidad, sus tradiciones y a la gente que las hace perdurar. No te pierdas esta exposición y sigue las actividades culturales que demuestran por qué Veracruz
1: está de moda.
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5: ¿Sabías que? Cuando hablamos de la riqueza gastronómica de México, pensamos en platillos llenos de historia y sabor, pero también en una repostería que ha conquistado paladares durante siglos. Entre esos tesoros se encuentra un dulce tan crujiente como delicioso, el gaznate. Todavía es posible encontrar en algunas ciudades a los tradicionales merengueros recorriendo las calles con sus charolas repletas de coloridos merengues y gaznates, ofreciendo un pedacito de tradición que ha pasado de generación en generación. Su característica forma de pequeño cilindro y su irresistible relleno los convierten en uno de los dulces mexicanos más apreciados. El gaznate está elaborado con una masa delgada y crujiente similar al hojaldre, que se enrolla en forma de tubo y se fría hasta obtener un dorado perfecto. Después se rellena con distintas preparaciones, siendo las más tradicionales la cajeta o dulce de leche, aunque también son muy populares los rellenos de crema batida o merengue que aportan un contraste suave y esponjoso con la textura crujiente de la masa. Su curioso nombre proviene de una antigua palabra que significa garganta, haciendo referencia a su forma tubular. Más allá de su apariencia, este postre representa una mezcla de historia y creatividad culinaria. Se cree que surgió durante la época colonial, cuando las recetas europeas de masas fritas y hojaldres fueron adaptadas con ingredientes locales en la Nueva España. Los conventos, reconocidos por ser centros de innovación gastronómica, habrían sido el escenario donde monjas y cocineras indígenas dieron vida a muchas recetas que hoy forman parte del patrimonio culinario mexicano, entre ellas los gaznates. Con el paso del tiempo, este dulce se extendió por distintas regiones del país, incorporando variantes tanto en su preparación como en sus rellenos. Hoy es tan común encontrarlos en ferias, mercados, fiestas patronales y dulcerías tradicionales, donde siguen despertando la nostalgia de quienes crecieron disfrutándolos y la curiosidad de nuevas generaciones. Y si quieres prepararlos en casa, la receta es más sencilla de lo que parece. Se comienza mezclando harina, azúcar, sal y mantequilla hasta integrar perfectamente. Después añade agua y un poco de pulque para formar una masa suave y moldeable que debe reposar alrededor de 40 minutos. Se extiende muy delgada, se corta en rectángulos y cada pieza se enrolla sobre un molde especial para gaznates, sellando la punta con huevo batido antes de freírla hasta que quede dorada y crujiente. Mientras los cilindros se enfrían, se prepara un merengue cocinando azúcar con agua hasta obtener un jarabe espeso, mismo que se incorpora lentamente a claras de huevo montadas a punto de nieve. Finalmente, se agrega esencia de vainilla y un toque de colorante para conseguir el clásico tono rosado que distingue a muchos de estos dulces. Con ayuda de una manga pastelera se rellenan los gaznates y están listos para disfrutarse. Los gaznates son mucho más que un postre, son una muestra de la creatividad culinaria mexicana, una tradición que sigue viva en nuestras calles y ferias y un sabor que conecta el pasado con el presente. Cada bocado recuerda que la cocina mexicana no solo se disfruta en sus platillos salados, sino también en estos dulces que conservan la historia, la identidad y el cariño de generaciones enteras.
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2: Encuentro Jarocho Emprendedor, Raíces del Arte. Disfruta, conoce y apoya el talento de las y los emprendedores veracruzanos en un espacio lleno de creatividad, identidad y productos locales. La cita es el viernes 26 y sábado 27 de junio de 15 a 22 horas en el Camellón Martí, ubicado en Paseo Martí entre Vasco Núñez y Gabriel Garzón, en el puerto de Veracruz. Asiste con tu familia y apoyemos el emprendimiento Jarocho. La Galería de Arte Contemporáneo de la ciudad de Jalapa te invita el domingo 28 de junio al concierto titulado Neurodivergencia en Acción, con unas personas muy especiales que han puesto todo su empeño y corazón para mostrar su potencial y llenarnos de alegría. Asiste en punto de las 12 horas a Jalapeños Ilustres número 135 en la Colonia Centro de la capital veracruzana. Vive la tradición musical de Veracruz. Únete al taller de canto y percusiones jarochas y aprende los ritmos, cantos y sonoridades que dan vida al son jarocho. Este taller se llevará a cabo todos los sábados de 15 a 17 horas en el Centro Cultural Atarazanas, ubicado en la calle Julio Montero sin número, esquina Esteban Morales, en el Centro Histórico del Puerto de Veracruz. Para más información, puedes comunicarte al 2299-3289-21. El Teatro del Estado General Ignacio de la Llave te invita a disfrutar de las actividades que se realizan en el marco del Festival Alberto de la Rosa, del 25 al 28 de junio, que se llevarán a cabo en diversos espacios de la ciudad de Jalapa. El próximo domingo 28 de junio a las 19 horas, no te pierdas de la presentación del Maestro de la Rosa en la gala musical. La entrada es gratuita con boleto de control. Detrás de cada color, cada trazo y cada ilusión existe una historia diferente por descubrir. Foro Boca te invita a la inauguración de la exposición La Otra Cara del Circo, una muestra de pintura e ilustración que revela la magia, la nostalgia y los contrastes del mundo circense. La cita es el miércoles 8 de julio a las 19 horas en el Foro Boca en Boca de Río, Veracruz. La entrada es libre. La Secretaría de Cultura de Veracruz, en coordinación con la Secretaría de Cultura del Gobierno Federal y el Fondo Nacional para el Fomento de las Artesanías, invita a artesanos, artesanas y ceramistas de todo el país a participar en la edición del Premio Nacional de Cerámica. Cuenta con 7 distintas categorías. En Veracruz, la sede para recibir piezas de manera física será el Centro Cultural Ex Convento Betlemita del 7 al 9 de julio. Para más información, puedes consultar la convocatoria completa en www.gob.mx/cultura. Esto fue la cartelera cultural. Soy Mike Andrade para Veracruz en la Hora Nacional.
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3: El tiempo vuela y llegamos al final de nuestra emisión. Muchas gracias por el favor de su atención en esta emisión de Veracruz en la Hora Nacional. Yo soy Alejandra Mota Romero y siempre estaré contenta de regresar y de conocer más de nuestra cultura, de nuestras tradiciones y los sonidos de Veracruz, Víctor.
4: Así es, reiteramos nuestra felicitación a todos los papás en su día. Que sigan siendo muy consentidos, descansen, excelente inicio de semana y nos escuchamos el próximo domingo. A nombre de Josué de la Fraga en la producción, Alejandra Mota Romero también acompaña en esta noche de Veracruz en la Hora Nacional. Soy Víctor Mortera. Muy buenas noches, Veracruz.
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¿Qué tal a todas y todos? ¡Feliz domingo! ¡Bienvenidas! Bienvenidos a 40 Global Show 546, que será nuestro hashtag en las redes sociales en este domingo 21 de junio, en el tercer programa ya de este mes, con las canciones que más suenan en todos nuestros países, en la mayor comunidad de radio musical en español del planeta, los 40. Saludando ya a los oyentes de Chile, Argentina, México, Costa Rica, República Dominicana, Ecuador, Guatemala, España, Panamá, Colombia y Estados Unidos.

0: Hemos comenzado con lo nuevo de W Sound junto a J Balvin y Obi on the drums. Los colombianos, los parces, versionan el clásico I Like to Move It, ahora llamado Godzilla. Así hemos arrancado este programa monstruoso que va a continuar ahora con las tres canciones que más suenan en la cadena esta semana.
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0: Y la tercera es Golden, de Huntrix. Las guerreras K-Pop, las K-Pop Demon Hunters, están aquí en Costa Rica, Estados Unidos, Chile, los 40 de España, Colombia, México, República Dominicana y Guatemala.

Patrick y Golden, la tercera canción que más suena esta semana en la cadena. Y la segunda, también de K-Pop, es para BTS con su single Swim. Ojo que luego en la sección de K-Pop, en la segunda hora, volveremos a escuchar a los chicos. Atentas, atentos, ARMY. De momento, esta es la canción que está aquí en Panamá, Ecuador, Estados Unidos, Chile, España, Argentina, Colombia, México, República Dominicana y Guatemala.

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1: Por tanto, las tres canciones que más suenan esta semana en la cadena son: la tercera, la de Huntrix, Golden. La segunda, la de BTS, Swim. La canción que más suena en la cadena sigue siendo la de Bruno Mars. Nadie le quita el trono del rey a Just Mike.
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0: Mars, I Just Might, que está en la lista de Costa Rica, Panamá, Ecuador, Estados Unidos, Chile, España, Argentina, Colombia, República Dominicana y Guatemala. Y bien, hablando de reyes, aquí tenéis ahora, en este caso, la reina Shakira junto a Burna Boy con su single Die Die. Seguimos en plena fase de grupos de la Copa del Mundo de la FIFA de fútbol y aquí está su canción oficial.
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0: Acabas de escuchar a Taylor Swift con The Fate of Ophelia, una de las tierras del Mundial de la FIFA de este año, Estados Unidos. Por supuesto, esta canción suena en su lista, pero también en la de Costa Rica, España, Colombia, México, otra tierra del Mundial, República Dominicana y Guatemala. Y ahora, a disfrutar de Ryan Castro y Capo. Aquí está el buen dancehall de La Villa.
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0: Ese era Joe Keery, de la serie Stranger Things, con la canción End of Beginning, que está en lista en Estados Unidos, Chile, todavía en España y también en la lista de México. Y ahora, antes de nuestro artista invitado de la semana, aquí tenéis a Rawayana y Manuel Turizo. Inglés en Miami, vaya exitazo, ¿eh? En Panamá, Ecuador, Estados Unidos, Colombia, México, República Dominicana y Guatemala.
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1: Pues sí, tenemos una entrevista exclusiva, de verdad, con mayúsculas, de Dani desde Mallorca, el gran Rels B, que ha sido el único programa de radio que ha visitado para presentar este nuevo disco llamado Love Love Flag. Aquí tenéis parte de lo que me contó Rels B en esa entrevista exclusiva.
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1: España, Latinoamérica, Estados Unidos, los 40 Global Show, sección Star 40. No sabéis lo contento que estoy de poder recibir aquí a Dani. Bienvenido a Rels B, la casa. Gracias. No sé en qué momento te desenamoraste del proyecto o te viste ahí un poco agobiado.
2: Fue como un poco un volver a mí, ¿sabes? A veces como que le hacemos caso a comentarios o nos tomamos muy en serio cosas que podamos leer o ver por ahí, como que le pierdes un poco de amor a todo. Tuve ganas de volver al estudio y de escribir y de todo con este disco y decir, coño, Love Love Flag, amo mi proyecto, soy un bendecido por esto y como no le voy a dar amor.
1: Bueno, y si la cosa lo peta, que lo va a petar, que ya te lo digo yo, el 4 de julio, ¿qué? ¿Qué nos espera?
2: Pues
1: ¿habrá tour de estadios? ¿O?
2: Yo ya he dicho a todo el mundo, voy a coger el móvil, lo voy a tirar, voy a comprar uno de estos que solo llama y cuelga, y hasta septiembre no me busquen.
0: No te pierdas esta entrevista.

0: se titula ¿Quién te ve? Y es una de las canciones de Love Love Flag, el álbum de Rels B, que nos ha presentado en exclusiva absoluta para los 40 Global Show, el único programa que ha visitado Dani para hablar de estas canciones en Latinoamérica, España y Estados Unidos. Recuerda que puedes ver la entrevista completa en imágenes en nuestro canal de YouTube de Los 40. Y ahora, aquí tenéis a Ray con Where's My Husband.
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0: Hoy tenías a Romeo Santos y Prince Royce con Dardos, que sigue lista esa bachata en los 40 de Panamá, Estados Unidos, España y Argentina. Y en nada estaremos de vuelta con la segunda hora de hoy de los 40 Global Show.
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13: polvo, lluvia, tráfico. Nuestro coche aguanta de todo, pero mantenerlo limpio no tiene por qué ser un lujo. Hoy te enseñamos cómo preparar un shampoo para lavar el auto. Anota la receta y dale a tu auto el brillo que se merece.
21: Y en otros temas, la fiebre mundialista está aquí, pero ojo, haz que ruede el balón y no tus gastos.
13: Si quieres saber cómo evitar que la pasión mundialista te deje fuera del juego, quédate en la Revista del Consumidor Radio.
22: Revista del Consumidor.
13: En la actualidad, crear nuestras propias tecnologías domésticas es la opción ideal para elaborar productos básicos con ingredientes de calidad y muy accesibles.
21: Lo mejor, no tenemos que buscar por horas lo que necesitamos, ya que lo encontramos en tiendas de materias primas y droguerías. Por eso vamos a preparar nuestro propio shampoo para lavar el auto. ¡Manos a la obra!
13: Recuerda que cada receta está aprobada por el Laboratorio Nacional de Protección al Consumidor. Los ingredientes que vamos a utilizar para hacer 750 mililitros son: una taza de agua purificada, una pizca de colorante vegetal azul, una cucharada sopera de cera de carnaúba, dos tazas de lauril éter sulfato de sodio y cuatro cucharadas soperas de polisorbato 20.
21: También vamos a necesitar los siguientes utensilios: una taza medidora, una cacerola con capacidad de 2.5 litros, un embudo, una cuchara sopera y una botella de plástico de 750 mililitros con tapa. Su preparación nos va a tomar nada más y nada menos que 25 minutos. Sin duda, una gran ventaja.
13: Para poder elaborar nuestro champú para auto, comenzamos vertiendo el agua en la cacerola y la calentamos. Una vez caliente, agregamos polisorbato 20 y revolvemos. Cuando el agua esté a punto de hervir, agregamos una cucharada sopera de cera de carnaúba. Agitamos hasta que se incorpore por completo y dejamos hervir durante 3 minutos. Retiramos del fuego, agregamos el lauril éter sulfato de sodio y removemos suavemente. Después incorporamos el colorante y mezclamos hasta que el color sea uniforme.
21: Por último, con ayuda del embudo, envasamos nuestra mezcla en la botella de plástico y colocamos una etiqueta con el nombre del producto, la fecha de elaboración y de caducidad. En este caso, considera que su tiempo de caducidad es de 6 meses. Finalmente, pero no menos importante, hay que guardarlo en un lugar fresco y seco, fuera del alcance de niñas y niños. ¡Y listo! Tenemos nuestro propio shampoo para auto. Para usarlo, toma en cuenta que para 10 litros de agua se deben disolver aproximadamente 15 mililitros de shampoo. Al final del día, apostar por las tecnologías domésticas no es solo una forma de ahorrar, es tomar el control de lo que consumimos.
13: Si quieres aprender a preparar otras tecnologías como crema de cacahuate, gel para el cabello o jabón líquido corporal, puedes visitar nuestro canal de YouTube, Profeco TV.
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13: La fiebre por la Copa Mundial de Fútbol 2026 ya está aquí y con ella la emoción llega a su punto máximo. Seas aficionado o no, el ambiente festivo invita a participar en celebraciones que, sin planificación, pueden desbordar tu presupuesto.
21: Entre las suscripciones para ver los partidos, la playera oficial o las salidas con amigas y amigos, los gastos se pueden elevar. Por eso, consumir de manera inteligente te permitirá disfrutar la intensidad del torneo sin poner en riesgo tu estabilidad económica.
13: No se trata de no gastar, sino de hacerlo con conciencia. Si vas a comprar productos alusivos con responsabilidad, evita hacer gastos con cargo a tu tarjeta de crédito. Además, para que tus finanzas no reciban una tarjeta roja, considera las siguientes reglas del juego.
21: Establece un presupuesto y define cuánto gastar en artículos y celebraciones sin descuidar tus gastos fijos. Compara precios antes de comprar y elige siempre establecimientos formales.
13: Guarda tus comprobantes, ya que son tu única defensa para cambios, devoluciones o aclaraciones. No olvides que la propina es opcional, ya que es una gratificación voluntaria por el servicio, no un cargo obligatorio.
21: Reflexiona antes de gastar y pregúntate si realmente necesitas el producto o si el lugar donde verás el partido justifica el gasto. Disfruta sin la camiseta oficial. Puedes vivir la emoción del fútbol sin necesidad de gastar de más.
13: Y hablando de camisetas, puedes consultar los costos de los productos oficiales en diferentes establecimientos en el programa ¿Quiénes tienen los precios? Pero el precio no es lo único que debes vigilar. En plena fiebre mundialista, las imitaciones y los productos de baja calidad están a la orden del día. Por eso, si vas a comprar algún producto, revisa la calidad de los materiales. Examina las costuras, acabados y resistencia para detectar productos de baja calidad.
21: También verifica el empaque, ya que los artículos originales tienen sellos, hologramas y etiquetas de licenciamiento oficial de las marcas deportivas. Fíjate bien en la nitidez, la calidad de impresión y ortografía de las etiquetas. Las imitaciones suelen tener errores o empaques deficientes.
13: Recuerda comprar en tiendas o distribuidores oficiales. Es la forma más segura de garantizar la autenticidad del producto y hacer valer tu garantía. No te confíes. Aunque la compra sea digital, no debes de bajar la guardia.
21: Para evitar fraudes en tus compras en línea, toma en cuenta las siguientes recomendaciones. Compra en sitios seguros y verifica que la dirección comience con https://:// Tenga certificado de seguridad vigente y ofrezca métodos de pago confiables.
13: Comprueba la identidad del proveedor. Asegúrate que el comercio tenga domicilio físico, teléfono, correo electrónico u otros medios de contacto. Consulta la reputación de la tienda y busca opiniones o referencias de otros compradores antes de pagar.
21: Lee los términos y condiciones. Hazlo para evitar sorpresas y conocer las políticas de envío, cambios y devoluciones. Analiza la descripción del producto y revisa materiales, talla, colores y dimensiones. Compara las imágenes con el original y verifica que el número de modelo coincida. Desconfía de las gangas, ya que si el precio está muy por debajo del valor de mercado, es una señal de alerta.
13: Para compras en línea más seguras, consulta el monitoreo de tiendas virtuales ingresando a www.profeco.gob.mx/tiendas-virtuales. Ahí te decimos si el comercio es transparente con sus medios de contacto físicos, métodos de envío, precios claros en moneda nacional y políticas de cancelación.
21: Ya para cerrar, recuerda que la Ley Federal de Protección al Consumidor, en su artículo 12, establece que el proveedor tiene la obligación de entregar factura, recibo o ticket de compra. ¡No te vayas sin él! ¡Es tu respaldo! Recuerda que no necesitas gastar en exceso para disfrutar del Mundial. ¡Vive la emoción del fútbol con un consumo responsable!
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1: Abrimos la segunda hora ya de hoy, 40 Global Show, 546 es nuestro hashtag. Gracias por hacernos trending topic en las redes sociales en muchos de nuestros países. Y ahora disfrutaremos del chico del pantisito, Robbie, junto a la leyenda del reggaetón Wisin. Esto se titula Se me hace imposible olvidarte.
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0: con Robbie y Wisin, este Future Hit, este éxito del futuro llamado Se me hace imposible olvidarte. La escucharemos más aquí en los 40 Global Show en próximos días. Y ahora de nuevo Taylor Swift, en este caso con Opa Light, que sigue en lista en Costa Rica, España, Argentina, México y Guatemala.
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0: acabas de escuchar a Alejandro Sanz junto a Yami Sati en la canción Cuéntame, que está lista en los 40 de Ecuador, Chile y en Argentina. Alejandro, por cierto, está de gira en España y este fin de semana ha pasado por Madrid. La semana que viene será en Barcelona. Y ahora todo el mundo a disfrutar de Bizarrap y Daddy Yankee con el volumen número 0 de 66.
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0: Es el Alex Warren con Fever Dream. La lista de los 40 de España, República Dominicana o Guatemala le tiene entre sus posiciones. Y ahora Manuel Turizo, otra vez sonando en este caso con la bachata, Por un pendejo no se llora.
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0: hemos oído a Olivia Dean con Men I Need y luego a Ricky Martin, Tini y Los Ángeles Azules con Vuelve. Y ahora, el negrito de ojos claros, el gran Ozuna, que ha comenzado en Ibiza su gira mundial esta semana. Este es su último éxito que ya te puse aquí, este future hit llamado Mi Yo de Antes, Ozuna.
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1: ¿Qué tal todos? Nosotros somos Morat y los saludamos desde Los 40 Global Show. 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
2: Chao, chao. Chao.

0: después de Lady Gaga y Doechii con Runway de la película El Diablo Viste de Prada, en la segunda parte hemos oído a Morat con Tu Cárcel, que está lista en los 40 de Panamá, Ecuador, Estados Unidos, Argentina, México y República Dominicana. Y así abrimos la sección de K-Pop.
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0: Y es que estamos en cuenta atrás para recibir a los chicos. Todo ARMY está deseando ver a BTS en el tour de Arirang presentado por los 40. Y los reyes del K-Pop han lanzado el music video de Merry Go Round este fin de semana. A disfrutar de BTS.

0: Mi queridísimo Army, BTS, de nuevo protagonistas aquí en los 40 Global Show. En la primera hora ya hemos escuchado Swim y aquí tenéis Merry Go Round para celebrar que ya tenemos el music video de los chicos, los 7 soles desde Corea del Sur. Y ahora esto sigue, la semana que viene más K-Pop.
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0: Esta es Rosalía con Yaritza y su esencia, La Perla. Ha vuelto de nuevo a Estados Unidos después de esa emergencia familiar que le hizo aplazar sus conciertos en Florida. Hola.

Summer, con Back to Friends, que sigue lista en España, México y Guatemala. 40 Global Show. Y atención, porque aquí tenéis de nuevo el último single de Mike Towers, que aquí nos encanta. Este Future Hit llamado Una Na Más.

0: con Tame Impala y Jenny de las Blackpink, la canción Drácula, la versión remix que ya ha sido, por ejemplo, número uno en los 40 de España. Nos despedimos de vosotras y vosotros hasta la próxima semana. Los abrazos de nuestro increíble productor Félix Castillo. Yo soy Tony Aguilar. Que tengáis una buena semana llena de paz y amor. 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

0: Yet I Know You, Taylor Swift. Soundtrack de la película Toy Story 5.
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bienvenidos a una semana más a través de los 40. Hoy es lunes 22 de junio. ¡Qué calor! ¡Qué lluvia! Andamos con todos los climas en este fin de semana, pero eso no nos quita la emoción de vivir la fiesta del fútbol en esta temporada, en esta época, en esta semana, en este mes. ¡Qué joya! ¡Qué hermoso! La verdad sí creo que esta edición de esta justa futbolera se siente más presente y más viva, obviamente porque somos país sede, pero también yo creo que la fuerza de las redes sociales hace que te sientas más cercano a la energía que se vive en esta máxima fiesta del fútbol. Pero bueno, obvio hablaremos de eso y mucho más en esta madrugada que apenas va comenzando. Yo soy @LuceroGama y a partir de este momento me desvelo contigo en los 40.

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0: Esta semana tenemos para ti una gran historia, la de Emily Blunt. Viajamos a Nueva York para preguntarle cómo su personaje del Día de la Revelación la volvió más empática. Bandita querida, ¿cómo se encuentran esta tarde? Para nosotros es un placer estar aquí con ustedes en otra edición más de estreno. Qué mejor que saludar aquí a mi colega de las películas, mi queridísima Gaby Cam.
1: Qué placer saludar a mi querido Javier Ibarreche. Javi Cam aquí con ustedes en esta nueva edición de estreno. He decidido que no voy a permitir que me sigas ensalzando y llenando de flores cada programa sin devolvértelas, porque tú sabes que son absoluta y completamente recíprocas y mutuas y más
0: mutuo. Lo aprecio. Y para mí además se ha vuelto, te voy a decir, un reto nunca la pienso antes de. Empiezo a hablar y lo que salga, esa es la presentación del día de hoy. Entonces me hace muy feliz que siempre se me ocurran otras cosas porque tengo muchas flores que echarte, Gaby.
1: Yo también, amigo mío, 2 años de estar aquí compartiendo este programa. Que
0: ¿Años? Fue
1: 2 años. Oye, ¿no te encantó la sorpresa que nos dieron aquí en Radiopolis con los pósters de las películas?
0: Maravilla, maravilla.
1: Tengo ganas de que imprimamos todos y tengamos en nuestra casa cada quien uno, te recuerdo.
0: De acuerdo, me gustó especialmente el de One Battle After Another, que mira que el póster no me gustaba tanto, pero fue como aquí se ve chido.
1: Yo ahí parezco Emily Blunt, o sea, me hicieron un super favor. Yo me quedaré con el de Fórmula 1 y el de Toy Story, pero muchas gracias a todo nuestro equipo, un programa más aquí en De Estreno, no se diga más,

Escuchaste End of an Era de Dua Lipa, de la banda sonora de El Diablo Viste a la Moda 2, cinta que ya se colocó como uno de los estrenos más grandes a nivel global.

0: banda sonora de Al Filo del Mañana con Emily Blunt, escuchaste a John Newman con Love Me Again.
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3: En De Estreno te contamos grandes historias. Y hoy es el turno de la de una mujer que superó la adversidad para convertirse en una de las mejores actrices de su generación. Hablamos de Emily Blunt.
4: Follow me. My goodness, Annabelle.
5: Yes?
4: Who said you could talk to me?
5: You're no tire words.
4: Close your mouth, please, Michael. We are still not a codfish.
5: Oh, no! The Mercutian!
4: I've got responsibilities. I don't have time for this.
5: You are a lot of things that I don't really care for.
6: Runway is a fashion magazine, so an interest in fashion is crucial.
0: Muy pocos saben que esta mujer comenzó su carrera a los 18 años en el teatro junto a nada más y nada menos que Judi Dench. Tenía un problema severo de tartamudez y encontró la interpretación de distintos acentos una forma de controlarlo. Hoy, de hecho, es portavoz de organizaciones que tratan este trastorno.
3: Con papeles como el de Mary Poppins e Into the Woods, nos dejó claro que canta precioso y por supuesto que en algún momento le ofrecieron una carrera musical, pero su verdadero sueño era actuar.
6: So I was Miranda's second assistant, but a first assistant recently got promoted, so now I'm the first.
5: Oh, and you're replacing yourself.
0: Cuando Emily Blunt interpretó a Emily Charlton en El Diablo Viste a la Moda, su carrera se catapultó.
4: This is a very difficult job, for which you are totally wrong, and if you mess up, my head is on a chopping block.
0: Incluso se dice que estuvo a punto de interpretar a la Viuda Negra en las películas de Marvel, pero hay una razón por la que ella decidió no entrar a ese universo, y es que prefiere tener la libertad de hacer papeles muy diferentes entre ellos, y vaya que lo ha logrado.
3: Ha hecho ciencia ficción con Al Filo del Mañana y El Día de la Revelación, drama en Oppenheimer, Sicario o The Smashing Machine, y hasta terror con Un Lugar en Silencio, cinta en la que compartió créditos con su esposo, John Krasinski.
0: No nos queda duda de que Emily Blunt puede hacer absolutamente todo, así que no nos quedamos con las ganas de preguntarle cómo encuentra el instinto que le dice a dónde va el personaje que va a interpretar.
6: I feel like the first day I'm a little behind myself.
7: Siento que el primer día estoy un poco detrás de mí misma.
6: I feel like, because you prepare a character, you think about it, you've conceived a certain feeling about her, but
7: siento que porque preparas un personaje, piensas en él, has concebido cierta sensación sobre ella.
6: I don't know.
7: Pero no lo sé.
6: I think that flow state happens for me like after a few days.
7: Creo que ese estado de flujo me llega después de unos días.
6: I need a few days like running up to it.
7: Necesito unos días para llegar a él.
3: En abril de este año, Emily Blunt obtuvo su estrella en el Paseo de la Fama de Hollywood, acompañada por su esposo, su cuñado Stanley Tucci, sí, es el esposo de su hermana, y compañeros de reparto como Meryl Streep, Robert Downey Jr. y Dwayne Johnson, y todos coincidieron en lo mismo. Emily Blunt es una extraordinaria actriz, pero es aún más extraordinaria como persona.
0: Un ejemplo de que la pasión y la disciplina pueden cumplir todos tus sueños. Yo quiero contarles que tuve la gran posibilidad, mientras esperaba para mi entrevista con Emily Blunt, de platicar con alguien que estaba sentado al lado de mí, que resultó ser su vestuarista, su stylist. Es de Costa Rica su stylist. Me preguntó qué opinaba de la película y demás, y de pronto me dijo: yo te voy a decir una cosa, llevo toda mi vida trabajando con Emily Blunt. O sea, estamos hablando de la mujer que la vistió para las premieres del Diablo Viste a la Moda, la que la hace ver como se ve. Es una mujer, yo creo que debe estar como en los 55 años, de Costa Rica, me cayó muy bien. Y entonces me dijo: te voy a decir una cosa, Emily es una excelente actriz, pero hay algo de lo que la gente no habla de ella, ¿no? Y yo así, toda metiche, cuénteme, cuénteme. Y me dijo: no ha cambiado absolutamente nada desde que empezó esta carrera. O sea, ella ha trabajado toda su vida con Emily Blunt y dice que no importa cuánto crece, ella sigue siendo la misma persona, y que es una persona como muy accesible, siempre al pendiente de la gente con la que trabaja, siempre haciendo equipo, ¿sabes? Y se siente, o sea, tú también la entrevistaste, la entrevistamos juntos en Nueva York, y es una mujer que sí, se siente terrenal a pesar de que tú la ves. Y no es terrenal, no es este planeta. Tú la ves en la pantalla y no hay manera de que esa mujer sea de este planeta.
3: Creo que hay una cosa muy bonita, que el papel que le catapultó su carrera era de un personaje llamado Emily también.
0: Sí.
3: Porque creo que tuvo como un efecto muy bonito donde la gente la ve y es como, ah, Emily, y sí. O sea, que fuera como una especie de lienzo en blanco a partir del cual poder pintar la carrera que ha pintado hasta ahora, que bien lo dijimos, género que toca, género en el que hace oro. Y sí, ha participado en películas ultra taquilleras, películas ultra nominadas, grandes ganadoras de los premios premios Oscar y de otros festivales. Es una actriz que su legado habla por sí solo y además le queda muchísima carrera por delante. O sea, no estamos hablando de una leyenda a punto de jubilarse, lo que le falta.
0: Sí, totalmente. Y siento que es de esas mujeres que siempre quieres ver más de ella porque no deja de sorprender, ¿sabes? La ves en Oppenheimer y la ves en The Smashing Machine y la ves en Al Filo del Mañana y es otra persona. Me encanta. Ella me parece una excelente actriz y una que nunca va a terminar de agotar su forma camaleónica. O sea, que siempre va a encontrar un papel más, ¿sabes?
3: Y creo que en esta nueva película que ahora estelariza, ¿no?, el día de la revelación, le toca ser a una persona que de pronto adquiere habilidades que ni ella misma comprende y el poder estar ejecutando una cosa que tu personaje supuestamente no entiende lo que está haciendo, pero tú estás en control de lo que estás diciendo y haciendo con los ojos y con la voz, creando además un personaje que de pronto tiene ataques de pánico, pero de pronto está en control de la situación, navega de una emoción a la otra, siendo una película que junta tantas historias al mismo tiempo. Emily Blunt navega todas y cada una de esas historias con una maestría verdaderamente envidiable. Es una clase de actuación la que ella da en esta película y me entusiasma mucho ver lo que va a seguir haciendo en su carrera, porque además tiene una curaduría muy rica de los roles que escoge. Ahora sí que ese es otro gran talento que puede tener un actor, que no siempre lo tienen, y Emily Blunt definitivamente lo tiene, una absoluta gigante de su industria.
0: En este perfil, amamos a Emily Blunt.
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0: 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Oye, es un buen momento para recordarte que hoy tienes una cita con La Delantera, este programa mundialista de los 40, La Qué Buena, W Radio, y que además también puedes ver por Claro Sports. Pero si por la hora, que es de 7 a 9, no puedes verlo, mejor escúchalo en toda la cadena de los 40 con Videgaray, El Estaca, Patti Cantú, Alberto Lati y por supuesto el maestro Félix Fernández. Durante la justa futbolera, o sea, durante toda esta fiesta del fútbol, tendremos La Delantera, así que el tlacuache sigue de vacaciones, el diablito sigue pasando la mala en Diablópolis viendo los partidos. 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

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Soundtrack de la película Paw Patrol.

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0: 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Oye, ¿te acuerdas que el viernes pasado te platiqué la historia de esta persona, Daniel Ramírez, que vendió boletos para el partido inaugural, pero que bueno, fue una estafa y recaudó aproximadamente 14 millones de pesos? Bueno, pues ahora esta noticia ha sido tendencia, porque pues ahora están diciendo que realmente sí está desaparecido. De acuerdo con los testimonios de los afectados, Ramírez ofreció hasta 60 lugares en diferentes zonas, incluyendo espacios en zonas preferenciales de media cancha, asegurando que contaba con acceso garantizado para el encuentro más esperado de este torneo. El punto es que esta controversia aumentó cuando trascendió que el señalado habría utilizado una supuesta muerte de su madre como argumento para justificar su ausencia, y posteriormente la familia habría difundido una ficha oficial de búsqueda emitida por las autoridades del Estado de México tras reportar su desaparición desde el pasado 7 de junio. O sea, está raro que desaparezca de la nada con 14 millones de pesos y que la familia pues emita esta ficha de búsqueda y que además el sujeto haya mentido sobre la muerte de su madre, ¿no? O sea, está como que todo muy turbio, pero obviamente como es un tema muy sonado en redes sociales y aquí nos encontró el chisme, te estaremos informando cómo va toda esta historia. Nosotros continuamos con más música. 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
0: Elena Rose featuring Manuel Turizo. Sí.

0: 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Oye, este fin de semana se viralizaron unas fotos de Rosalía en Nueva York y vas a decir, bueno, ¿y qué pasó que esas fotos se han vuelto virales? Ah, bueno, pues fue saliendo de un hotel con su pareja, o por lo menos con la persona que creemos que actualmente mantiene una relación amorosa, pues porque pues ya sabes que a veces el lenguaje corporal dice más que mil palabras, ¿no? Y van tomadas de la mano, y hablo de su pareja Loli Bahía, espero haberlo pronunciado bien, es una reconocida modelo, muy guapa por cierto, las dos juntas se ven fantásticas, y pues aquí lo importante es que ambas se ven felices. Chéquete por favor estas imágenes, es más, le voy a dar compartir en mi cuenta en Instagram para que las conozcas y para que las cheques. La verdad es que nos encanta ver a Rosalía feliz, que por cierto, ya también comienza el conteo regresivo para verla con su concierto en nuestro país. Nosotros avanzamos en esta madrugada de lunes a través de los 40, la radio de los conciertos.
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0: 5:16.

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2: 5:31.

0: Buenos días, es momento de despertar. Sé que es complicado después del fin de semana que hemos tenido con mucho fútbol, con mucha carnita asada. Pero ánimo, ya es momento de salir de la cama. Si no es que ya estás incluso en movimiento, ya estás llegando a tu negocio, a tu trabajo, a tu oficina o al aeropuerto, vas de viaje, qué sé yo. Pero bueno, que sea un gran lunes, que sea una excelente semana para ti y que ojalá durante varios momentos permitas que los 40 te acompañe. Yo soy arroba Lucero Gama. Recuerda que hoy en punto de la medianoche te estaré esperando para desvelarnos y amanecer juntos en los 40. Te dejo un beso y un abrazo. ¡Mua! Adiós.
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0: 5:47.

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2: 5:55.

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1: Muy.
2: ¡Buenos días!
1: Arrancamos este lunesito 22 de junio. Qué rico se siente cómo va avanzando la semana y ya llegarán las vacaciones.
2: Así, ay, oye, ¿pero para quién?
1: No, se puede aplicar el viajecito.
2: ¿Pero para quién?
1: Podemos dejar programas grabados.
2: No, podemos dejar algo así bien preparadito.
1: Que parezca que estamos en vivo.
2: No, le estoy echando ganas. Mira, soy como de esa gente que me gusta trabajar en verano.
1: Ajá, podemos repetir.
2: Para ganar una
1: repetir lo de mayo sin problema.
2: Ay, no.
1: Arroba Nashi Roll está con nosotros. El mío es arroba Gabo Ramos Oficial. Danos follow.
2: Ya quítate ese oficial.
1: Si quieres. Ah, pues vamos a hablar con Instagram. Tengo un contacto, fíjate. Voy a hablar con Instagram. Oye, ya quítame el oficial.
2: Es que, ¿sabes qué? Yo ya te lo he dicho.
1: Ya me sargento, le voy a decir. ¿No te gusta que sea Gabo Ramos Oficial?
2: No me gusta.
1: ¿Y por qué no te gusta que sea Ya Párate Oficial? ¿También?
2: No, Ya Párate es una cosa. Y Gabo Ramos Oficial es otra cosa.
1: Yo pido un español, hay que ir a amenazarlo un ratito a ver si lo suelta, porque me queda cobrar, pero bueno, eso es otra historia.
2: Gabo Ramos 2, Gabo Ramos 22, mira,
1: no,
2: así como
1: Gabo
2: yo.
1: Ramos Ok, no, soy Gabo Ramos.
2: Ay, me encantó, soy Gabo Ramos Ok.
1: Ok, da todo, ¿no? Soy Gabo Ramos Ok, 1, 2, 3.
2: Me encanta, ya está. Necesito ganar esa batalla.
1: Oigan, estén atentos porque el Club de los Ex se ha vuelto un clásico, Nash.
2: Oye, sí, pero se han dejado ir. Más adelante también tenemos Operación Dejando a la Bendy y, por supuesto, más adelante las más pedidas para que canten. Ahora sí que voy a voltear la silla.
1: Ajá.
2: Y depende cómo canten, será que yo la volteé o no.
1: A ver, ¿a quién le apesta más? Oye, ya dicen que están confirmando la silla de ruedas porque hoy sí llegaría el abuelo aquí a la cabina ya para ti a hablarnos de todo lo que está pasando con el fútbol, esta
2: fiesta futbolera. Que venga, fíjate que si le hago una invitación oficial,
1: sí.
2: ¿Qué tal, no? Yo me choqué absolutamente.
1: Luis Alberto Vázquez.
2: Cuando conocí al abuelo.
1: Dando el resumen deportivo, va a estar el día de hoy. Vámonos con música para bañarse, estaría bueno, los que no se han bañado, vayanse quitando la ropita, quítense las pantuflas.
2: Si
1: no sale agua, pues no sé, tantito en las axilas, en zonas ahí.
2: Sí, todo, no, tú indícales. en la ingle te faltó decir.
1: No, en la ingle izquierda y la derecha. Vámonos con rolita para bañarse, mi Lion, arrancamos. ¡Ya párate!
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2: No le ayudes, él puede solo.
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2: no, no es necesario.
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15: 613.
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16: Pumas estaría muy cerca de conseguir a su nuevo director técnico tras la salida de Efraín Juárez. Se trata de Esteban Solari, quien hasta hace unos días dirigía al Pachuca. En cuanto se concretó la salida del Tano de los Tuzos, Pumas comenzó a negociar con él para que sea su nuevo técnico. Hay que recordar que Solari tuvo paso como jugador con el cuadro universitario y ahora estaría llegando al banquillo.
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0: 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Ahí está la número uno, Nash.
1: En la cúspide, hasta arriba, la inalcanzable.
0: Nos deslumbra a todos, a todos los artistas, a todas las canciones. Y mira, yo veo nada más el dedito de Leoncio Cósmico, cómo lo está moviendo para darle clic y le dará play a la número uno de los 40.
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0: Creo que ya es la hora. Ya es la hora aquí en Ya Párate de los 40 para que Nashla nos ilustre con lo que no sabías.
1: ¿Qué sabías? Mucha atención, Gabo Ramos.
0: Sí.
1: ¿Trabajamos para vivir o vivimos para trabajar?
0: Trabajo duro, durando en el trabajo. Pues yo creo que es que también depende cómo te lo tomes y cómo esté tu economía, ¿no?
1: Porque okay.
0: Si trabajas para vivir es porque necesitas varo, o vives para trabajar, no, es porque no tienes tiempo, ¿no?
1: No, o porque no.
0: Y no llega a nada.
1: No, pero bueno, ajá, entendí tu punto, aunque creo que más bien aquí a lo que se refiere es esta parte, ¿no? Donde creo que muchas veces el trabajo nos da una identidad, ¿no? Pero ya se vuelve una completamente, o sea, se vuelve tu mundo.
0: Sí, tu vida.
1: Exacto, entonces ya estás 24/7 pensando en el trabajo y lo que vas a hacer, pero realmente eso es sano.
0: Yo llegas a un punto, yo creo, en la vida en la que con que menos trabajes es que tendrás mejor vida.
1: De nuevo no estamos...
0: Que sigas ganando lo mismo, pero que trabajes menos.
1: Pero, ¿tú sientes que así serías feliz?
0: Pues es que es lo que te digo, depende de cada quien. ¿Cuál es tu meta? ¿Tener varo o ser feliz?
1: ¿Pero qué dice la ciencia, Gabo Ramos? ¿Qué dice la ciencia? La ciencia muestra que ambas posturas, o sea, el que te dé una identidad tu trabajo y quienes lo tengan como por, ya sabes, del otro lado, y no, yo soy una persona aquí y una persona en la vida real, son correctas.
0: Ah,
1: ¿ok? Bien. Porque ambas posturas tienen parte de verdad. Porque el trabajo aporta bienestar hasta cierto punto, porque tener empleo obviamente suele estar asociado ¿con qué? Con el billullo.
0: Claro, lo que decíamos, pero también te da un estilo de vida, ¿no?
1: Por supuesto, y tener
0: y
1: trabajo
0: de vida.
1: Tener trabajo te da un mayor autoestima, te da mejor salud mental,
0: hábitos,
1: te da un sentido de propósito y estabilidad económica. El problema aparece cuando el trabajo comienza a consumir excesivamente el tiempo personal.
0: Uy, hay veces que llego a mi casa y digo, no voy a hablar de trabajo, pero hoy me encanta echar chisme y entonces me pongo a hablar del trabajo.
1: Digo, yo lo acepto que mi completa identidad, o sea, yo lo que soy es, o sea, el trabajo.
0: Es que, a ver, acá no podemos ponerlo así como de un lado a otro, pero Nashla empezó desde chiquita, ¿no?
1: Ay,
0: o sea,
1: tú
0: empezaste
1: también
0: a los 5 años, ¿no?
1: ¿Tú qué, a los 3 años?
0: Yo a los 6, pero nuestra vida ha sido trabajar. Entonces lo vemos como parte de workaholic, pero no nos sentimos mal, ¿no?

0: ¿no? Claro,
1: al final no se vuelve una chamba como tal, ¿no?
0: No sé, a mí me cuesta muchísimo separar, digamos, la privacidad.
1: Ay, perdón. Sí, sí, buenos días, nos están corrigiendo, pero porque estamos ya bien emocionados, ya estamos bien clavados, ¿verdad?
0: Exacto, ay, bueno,
1: exacto. Con Rolita, perdón.
0: Pero bueno, necesito saber si alguien de ustedes se siente igual.
1: Hay que sacar ya el podcast. Muy bien, vámonos con música. Estás en Ya Párate, esto fue lo que no sabías.
0: ¿Qué sabías?
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0: 6:31.
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2: El torneo más grande de la historia ha dejado grandes sensaciones, aunque también algunos momentos negativos. Uno de estos se dio en el partido entre Canadá y Qatar, donde Ismael Koné salió con una fractura. Esto se dio con una entrada de un jugador de Qatar, y la fractura fue de tibia y peroné, por lo que Koné estará fuera de las canchas al menos 6 meses.
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1: En este viaje retro, en un día como hoy, 22 de junio, nos vamos hasta 1953.
2: Es correcto, vámonos, pero acomodando en este año, porque nace la cantante, la estrella, la favorita, Cyndi Lauper. Famosa por su voz distintiva y su estilo excéntrico, y su historia en convertirse en la primera artista femenina en colocar 4 sencillos en el top 5 de Billboard de su álbum debut, She's So Unusual.
1: O sea, no 3, no 2, 4 sencillos, y que suene muy bien Cyndi Lauper aquí en

0: fíjate que su nombre real es Cynthia Ann Stephanie Lauper y nació en Brooklyn, Nueva York. Alcanzó la fama mundial con la canción que estamos escuchando, Girls Just Wanted to Have Fun, que se convirtió en uno de los himnos de la generación de los 80s, los 90s, 2000s, 2010, 2020.
1: Y 2026 también, que sigue sonando. Oye, quiero decirte que además de la música, Lauper es conocida mundialmente por su incansable labor humanitaria. Ha sido una firme defensora de los derechos de las mujeres y también de la comunidad LGBTQ+.
0: Y sobre todo con esta canción, todas las chicas siempre se suben a la barra, así que prepárense, súbanse a la barra, donde estén, a la mesa, y que suene Cyndi Lauper en Jack.

0: es un éxito. Es un éxito. Nash. La verdad,
1: esta canción y muchas otras de este álbum, todas. Que los invito a que ahora sí corran a su plataforma favorita y descarguen, porque tiene rolas muy atinadas, rolas que quizás no, o sea, ya en nuestros tiempos no suenan tantos, pero vale la pena cada segundo.
0: Oye, como dato curioso, es que en su momento, en los 70s, ella trabajó brevemente perforando orejas.
1: ¡Órale!
0: Así, mira, primero las perforó y luego las apapachó con su música, ¿no?
1: Oye, ¿podemos también admirar el look que tenía?
0: Sí, wow, o sea, la ropa, el pelo. Aparte, uno llegaba y dice, ¿me cortas el pelo como Cyndi Lauper? Y ya la armabas, ¿no? Vámonos con música. Suena Cyndi Lauper en el viaje retro de Ya Párate. ¡Párate!

0: y de 1953 regresamos al 2026.
1: ¡Pero qué rápido! Oye, sí. qué buen viaje retro, qué gran artista. Ya me dieron ganas de encerrarme en mi cuarto y escuchar a Cyndi Lauper.
0: Bueno, y hablando de reinas como Cyndi Lauper, más adelante el top 3 de Diego Cárdenas va a ser las reinas de las telenovelas mexicanas. Para que se lo vayan preparando y también nos vayan recomendando algunas en nuestras redes sociales, @yaparateoficial, @NashiRoll y el mío aún, @GaboRamosOficial.
1: Oye, si todo sale bien, en unos momentos más estará aquí el abuelo para seguir hablando de la Copa Mundial de la FIFA 2026, para que estén al día, para que tengan todos los detalles y se unan a la conversación.
0: Vámonos con música, mi Lion. Estamos en Ya Párate de los 40, acompañándote toda tu mañanita.
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0: La temperatura, 27 grados.
1: 6:55.
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3: La selección mexicana consiguió un triunfo histórico después de derrotar a Corea por 1-0. Esto se dio en el segundo partido del torneo, donde México aseguró el liderato del grupo A. De esta manera, el equipo dirigido por Javier Aguirre consiguió que los 16avos de final se jueguen con México en el Estadio Ciudad de México.
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1: Muy bien, 7 de la mañana, totalmente en vivo aquí, @ Gabo Ramos Oficial, @ Nashi Roll. ¿Cómo estás, Nashi Roll?
2: Ya, yeah, a todo darla.
1: En esta segunda hora.
2: Gran fin de semana, nuevamente aprovechamos para saludar a todos los papis, a todos los padres que se la rifan día con día.
1: Ajá, los papazones este fin de semana. Sí, papazón, ¿no? Le dicen. ¿Qué pasó?
2: Papayón.
1: Oye, qué belleza lo que ha pasado este fin de semana. Obviamente, creo que estaba viendo al Rudy allá en Monterrey, Nuevo León, @ si soy Rudy, denle follow, que se fue al Fan Fest de Monterrey. Y estuvieron los Imagine Dragons.
2: Sí.
1: Increíble,
2: sí,
1: se llenó más de 100,000 personas.
2: Wow.
1: Fue una gran fecha, totalmente pues gratis, ¿no? Había unas zonas ahí VIP de algunas marcas, también una zona de los 40. Y la vivió como papá, se llevó a sus hijos a los hombros.
2: Me encanta.
1: Él no veía nada, nivel nalga, él tenía boleto nivel nalga, los hijos podían ver. Pero bueno, el buen Dan Reynolds cantó la canción de Cielito Lindo en español.
2: ¡Qué bonito!
1: Tenemos el audio.
2: Tenemos audio, ¿va?
1: Échalo, mi Lion, mira.
2: Oye, la versión está cotorrona, ¿no?
1: Sí, y a lo Imagine Dragons, con el pectoral al aire, ¿no? Pezón afuera, Dan Reynolds como siempre mostrando, echando piel al
2: frente.
1: Oye,
2: pero también están aquí a 45 grados.
1: O sea, claro, sí, tenía.
2: Oye, no los culpo, pero sí, fíjate que vi varias stories, entre ellas, incluidas las de Rudy, y que la pasaron genial por allá en Regiolandia.
1: Sí.
2: Por otro lado, mira, yo también traigo chismecito.
1: Échalo.
2: Relacionado a la copa, porque, ¿qué crees? Me metí al Instagram de Georgina, que es esposa de Cristiano Ronaldo.
1: Sí.
2: Y compartió un emotivo momento familiar por el cumpleaños número 16 de Cristiano Jr.
1: 16 años ya.
2: 16, oye, pero gran reventón, ¿eh? Y fiesta, obviamente, pues temática.
1: Sí, ¿qué hubo?
2: Claro, mira, ve, es más, les voy a describir como todas las imágenes. Por ahí se pueden meter al Instagram.
1: Estaba con sus cuates, ¿no?
2: Georgina.
1: En la sala.
2: No, pero era como una pool party, le hizo una comida en grande, había como diferentes actividades, o sea, parecía un evento.
1: Dicen que
2: por ahí
1: hubo
2: están
1: mariachi.
2: Viendo paella. Dicen que hubo mariachi, y sí, Effective Wonder, mira, ahí está. Me encanta la cara de los adolescentes, así de pronto es como, ¿qué les pasa?
1: Ay,
2: a los
1: mi mamá otra vez con su mariachi.
2: Bueno, que es como, no es su mamá Georgina.
1: Bueno, su mamá dos,
2: pero bueno, qué buena onda. Que, oye, me encanta, ¿no? Que alrededor del mundo les gusta la cultura mexicana.
1: Claro.
2: Pero ya, o sea, imagínate que ya llevar los mariachis.
1: El guacamole. No, manches. La tostada de pata, imagínate, Georgina hizo tostada de pata para él, para CR Junior, ¿eh? Una bolsita de pescuecitos, de cueritos también, ¿no? Las patitas de pollo, no, mano. Oye, por otro lado, paren todo, Milayo. Paren todo. El mundial está cambiando al mundo. Obviamente está cambiando hasta Gala Montes.
2: Ay, qué fuerte.
1: Gala Montes dijo que si México gana esta Copa de la FIFA 2026, se amiga con Adrián Marcelo.
2: No es cierto. ¿Dónde?
1: Tenemos el audio.
2: Tenemos.
1: En exclusiva, aquí en Ya Párate. Así que tenemos a Gala Montes diciendo esto y ya prometiendo a todo México que podría existir una buena relación entre Adrián Marcelo y ella, ¿eh?
2: ¿Y Adrián Marcelo contestó?
1: Sí, no, Adrián Marcelo no ha contestado nada. Tendríamos el audio de Gala Montes diciendo esto. Lo dijo adentro de un coche, no se le promete nada, ¿no? Así como que... Adelante, a ver, Gala Montes, échate tu audio, a ver.
3: Oigan, no, en serio, estoy hablando en serio. Adrián, si estás viendo esto, es en serio, güey. Si México gana el mundial, hago las paces con Adrián Marcelo.
2: Oigan, Si México
1: gana el mundial.
2: No, en serio, sí. En serio.
1: ¿Es en serio?
2: ¿Y sientes? ¿Cuál es tu pronóstico?
1: Ay, obvio que se aman, muy en el fondo.
2: Siento que muy en el fondo se van a así. No, más bien. Siento que. No, ¿cuánto le das? ¿Como 10 años? ¿10 años para que se reencuentren?
1: Menos.
2: ¿Menos?
1: Te doy 4. Ya Adrián Marcelo en un radar en la calle este fin de semana dijo: ¡Te amo, Gala! Lo gritó en la calle. O sea, hay un amor
2: ahí. No. O sea, siento que los dos son muy intensos. Los dos tienen el carácter así súper fuerte. Pero ya también tienen que dejar ir. Fue un reality, amigos.
1: Que se amiguen. Vámonos con Rolita. Estás en Ya Párate de los 40 para todos los que van de camino a la escuela, también a la chamba. Sonrían, llévensela leve.
2: Pásenla chido.
1: Hoy lunes, poquito. Arranquen despacito, arranquen bonito la semana.
2: Y con una rolota, les dejamos aquí a Bruno Mars con Apache.
1: Suenen Ya Párate.
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12: Pumas estaría muy cerca de conseguir a su nuevo director técnico tras la salida de Efraín Juárez. Se trata de Esteban Solari, quien hasta hace unos días dirigía al Pachuca. En cuanto se concretó la salida del Tano de los Tuzos, Pumas comenzó a negociar con él para que sea su nuevo técnico. Hay que recordar que Solari tuvo paso como jugador con el cuadro universitario y ahora estaría llegando al banquillo.
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0: 7 de la mañana, 20 minutos, hora centro de México. Queremos sus llamadas, márquenos en operación dejando la bendy. Tal vez vas hacia la escuela, hacia la chamba, queremos saber de ti. 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Es momento de levantar todas las llamadas, mi Nash.
1: Así es.
0: Ojo que Nash viene con el furor del fútbol, ¿eh? Se fue al FanFest. Estuvo ahí en el Zócalo.
1: Sí.
0: La
1: sí,
0: pisotearon, sí, sí, sí. La abrazaron, la aventaron agüita caliente.
1: De todo un poquito. ¿Sabes quién estaba ahí?
0: ¿Quién estaba?
1: El buen Chicken.
0: El Chicken, sí, le mandamos saludos, claro, al Chicken.
1: Me dice, ya, tráete al Gabo. Y yo, mira, Chicken, no me contesta si no es de lunes a viernes. ¿Qué,
0: no
1: ¿qué puedo
0: creo,
1: hacer yo?
0: No creo, pero bueno, se ve que la pasaste muy bien. Aquí van los teléfonos, 55-5166-8101 o el
1: 800-00-610-00 para el interior de la República. Ya estamos contestando llamadas, de hecho ya entró la primera. Gracias por marcarnos, prepárense chiquillos, estamos listos.
0: Chiquillos y chiquillas, bueno.
2: Hola.
0: ¿Qué pasó? ¿Cómo están?
2: Bien.
0: ¿Quiénes son? ¿Cómo hablan? ¿Cómo se llaman?
2: Soy Vale.
0: ¿Vale y quién más?
2: Nadie.
0: Yo escuché voces.
1: Está
0: bien, es Vale. Oye, Vale, ¿de dónde nos marcas, Vale?
2: De México. De Guadalajara.
0: Escucho muchas voces.
1: Exacto.
0: Muy bien, Vale, ¿qué te es para nosotros desde Guadalajara? Chiste, anécdota, una pregunta sin respuesta. ¿Qué?
2: Traigo un chisme.
0: ¿Chisme? Me encantan los chismes.
1: Venga.
0: Es momento del chisme, Minash. Adelante, mi Lion, música de chisme en 3, 2, 1, ya.
2: Me pasó en la escuela y pues es que tenemos dos compañeros que son muy bruscos.
0: Ajá.
2: Y ellos juegan fútbol y estaban jugando un día fútbol con los demás. Y pues uno se enojó porque no ganó su equipo.
0: No manches.
2: Así que empezó a empujar a un compañero mío. Y pues otro compañero, ajá, vino a defenderlo de que por qué le pasa eso, de que se calmara y
0: claro,
2: así. Y pero él, el que estaba empujando, le pegó al que estaba defendiendo. Así que llegó otro a defender, el otro brusco, a defender a su amigo.
0: Ajá.
2: Y dijo, oye, ¿qué te pasa? Y pues el otro brusco le pegó.
0: Ajá.
2: A los bruscos les vamos a poner Federico y Pepito.
0: Pon tu Fede y Pepito. Ajá.
2: Federico le empezó a pegar a Pepito y Pepito pues se defendió y Pepito agarró a Federico del cuerpo y lo manches, tiró contra el piso.
1: No, eso se escucha denso.
0: Parecía el santo del cavernario.
2: Ahí en el piso y ya llegaron las maestras.
0: No manches, ¿y las maestras qué hicieron? ¿Los regañaron o se sumaron a la pelea?
2: Sí, suspendieron a los dos por una semana.
1: ¿Y a quién le ibas? ¿A Federico o a Pepito?
0: La neta, ¿apostaste por quién? Apostó su sándwich. ¿Apostaste tu sándwich por Pepito o por Fede?
2: Por ninguno.
1: Ninguno te caía bien.
2: No, es que ya habíamos pasado el lunch.
1: Ay, ya había pasado el lunch.
0: Vale, te mandamos un beso y un abrazo también a tu family, ¿vale?
2: Gracias.
0: Gracias por marcarnos.
1: Oye, empezando el lunes, ¿eh?

0: Al volcán, ¿eh?
1: Oye, sí, pero ese chiste estuvo, como diríamos aquí, PDF, pasado de flow.
0: Hay más llamadita. Bueno. Hola, hola.
2: Hola.
0: Sí, ¿qué tal? ¿Quién habla? Ya párate.
2: José de Jesús.
0: Muy, pero muy. ¡Buenos días, José de Jesús! Oye, José de Jesús, ¿qué te es para nosotros aquí en la mañanita de Ya Párate?
2: Dos chistes,
0: vale, elige uno, ¿va? En 3, 2, 1, ¡ya!
2: ¿Qué dice a una roca a otra roca?
0: ¿Qué le dice una roca a otra roca?
2: ¿Qué le dice? La vida es dura.
0: La vida es dura. ¡Qué bonito!
1: Ay,
0: muchas gracias.
1: Está chido.
0: ¿Quieres echarte el otro de una vez, vas? Tienes tiempo. Échate el otro. En 3, 2, 1, ¡ya!
2: Oye, he soñado que ganamos 200 millones con mi padre. Ajá. Oh, su padre ha ganado 200 millones y la niña nada más se ríe. No, él también sueña.
0: ¡Ah, él también sueña! ¡Claro! Ahí está el otro chiste, ¿eh? Gracias, te mandamos un abrazo.
1: Me gustó que había intención en su voz.
0: Claro.
1: No, hubo cambios. Muy bien, me gusta que vengan preparados. Síganos llamando, todavía estamos recibiendo en esta sección. Buenos días, ya párate, ¿quién habla?
3: ¿Quién habla? ¿Hola?
1: ¿Quién es?
3: Soy Emma.
1: ¡Emma! ¡Muy, pero muy!
0: ¡Buenos días, Emma!
1: Oye, Emma, ¿qué nos traes el día de hoy? ¿Qué nos quieres contar?
3: Chisme.
1: ¡Uf! Qué rico, venga, ¡estamos listos!
0: Necesito de chisme.
1: En 3, en 2, en 1.
3: Es que un día a Mix se le desapareció su libro de español.
0: Y se le fue.
3: Pero fue un lunes que yo no vine.
0: Ajá.
3: Y a mí me estaban echando la culpa.
1: Híjole, de la roba libros, ¿cómo crees?
3: Que porque yo la había agarrado para copiar, pero ese día yo ni vine.
0: Ok.
1: ¿Y qué pasó? ¿Cómo se aclaró?
3: Pues la mamá de Miami le mandó un mensaje a mi mamá y mi mamá lo aclaró.
1: Ah. ¿Y ya? ¿Todo bien?
3: Pues sí.
0: Pues qué bueno, porque tu Amix se iba a enojar. No manches.
1: Oye, ¿y tu Amix se enojó contigo? No.
3: No.
0: Ah, relax.
1: Todo tranqui.
3: Sí.
0: Bueno, pues te mandamos un beso y un abrazo. Gracias por marcarnos.
1: Oye, llegó el momento favorito.
0: Sí.
1: Momento aguacatote, les diré porque así es, las yaparanitas. Gracias por escribirnos, gracias por querer aquí festejar con nosotros su cumpleaños. De este lado, Lalo Figueroa dice: buen día, yaparanitas, por favor, para Ani Suset Figueroa Terán, cumple 12 añitos.
0: Eso, también dice Brian Madrid, dice: hola, buenos días, mi hija Aile Molina cumple 10 años hoy, le gusta mucho su programa, le pueden cantar las yaparanitas, esas mañanitas a su estilo, con gusto, ¿cómo no? ¿Hay más?
1: Por este lado, Beto López dice: hoy es el cumpleaños de mi chaparro, cumple 11 años, le podrían dedicar las yaparanitas, se llama Ángel López, pero por su pollo.
0: Y uno más, Vicky Juárez dice: muy buenos días, por favor le pueden enviar saludos a mi hija Jessy, que la amo muchísimo y que le va muy bien en su examen, es su cumpleaños, suenan las yaparanitas.
1: Venga.
0: Buenos días, cumpleañero, que se sienta que es lunes,
4: este mañana.

0: aguacatote.
1: ¡Aguacatote!
2: ¡Felicidades!
3: Para Sara y Sharon, que cumplen 10 años, y para Nicole González, que se van sumando a nuestro canal de YouTube de Los 40 México, ahí en el chat de puro aboqueiro, están mandando puro aguacatote.
2: Exacto, únanse a la conversación, estamos completamente en vivo, así que búsquenos como Ya Párate.
3: Así es, ahí en el YouTube también, puro aguacatote están mandando. Muchas gracias a la gente que se suma. Vamos a acompañarlos hasta las 10 de la mañana, a donde sea, a su chamba, a la escuela. Así tienen que ir, no sé, a una cita, los acompañamos. Vamos a estar ahí.
2: Vamos al doctor juntos.

0: Exacto. Vámonos con música. Llega Macario, León Leiden, esto es Hair. Y suena en Ya Párate los 40.
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0: 7:36.
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3: El torneo más grande de la historia ha dejado grandes sensaciones, aunque también algunos momentos negativos. Uno de estos se dio en el partido entre Canadá y Qatar, donde Ismael Koné salió con una fractura. Esto se dio con una entrada de un jugador de Qatar, y la fractura fue de tibia y peroné, por lo que Koné estará fuera de las canchas al menos 6 meses.
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1: Que se sepa.
2: Está bueno, es 7:40 de la mañana, es hora de las más pedidas.
1: Ahora sí, llegó el
2: y
1: momento.
2: Y Mamalucha nos acompaña en este momento.
1: El momento en donde escoges tu rolita, nos marcas, la cantas y nos divertimos.
2: Así
1: o sea,
2: es.
1: Realmente así de sencillo es. Es lunes y hay que empezar con toda la actitud, muchachos.
2: Tú la pides y nosotros te la ponemos. Ahí donde
1: ¿la podemos
2: nos digas,
1: cantar? Nah.
2: Te la ponemos. 55-5166-8101. Y hay otro teléfono.
1: Claro que sí, para el interior de la República, anótenle bien, 800-00-610-00.
2: Y hay un WhatsApp, párate, 55-49-35-24-41. Empiezan las hordas de llamadas. No paramos de levantar teléfonos. ¡Bueno!
3: Hola, buenos días.
2: ¿Qué tal? Muy buenos días. ¿Quién habla?
3: Cristian, de la Ciudad de México.
2: ¿Qué pasó, mi Cris? Bienvenido, ya párate. Estas son las más pedidas. ¿Ya habías marcado?
3: Sí, sí he marcado.
2: Muy bien,
3: veces.
2: Muy bien, mi Cris.
3: He pues pedido la de Kim antes.
2: Órale, pues, ¿qué rolita quieres hoy?
3: La de Baila Contigo, de Gepetto Carey.
2: ¿De quién?
3: Gepetto Carey.
2: A ver, bájale tantito tu radio para que se escuche bonito tu canto. Y ahora sí, ¡cántala!
3: Si el mundo no te dio las cosas que querías y no has tenido suerte en el amor, no te rindas.
2: No llores, no llores.
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0: Hola, hola.
1: Hola, hola.
2: ¿Quién habla?
1: Hola, buenos días.
2: ¿Quién es?
0: Bueno, ya párate.
2: ¿Quién habla?
1: Bueno, bueno.
2: ¿Quién es?
1: Hola, buenos días.
0: ¿Cómo te llamas?
1: Aldo, buenos días.
2: Aldo. Oye, ¿qué canción quieres?
1: Buenos días, la de Guitarras Blancas de los Enanitos Verdes.
2: Órale, sí, órale, buena. Órale, pero...
0: ¡Cántala!
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0: los enanitos verdes suenan en Ya Párate. Te hacemos tus mañanas. ¡Bueno!
1: Hola, sí, ¿qué tal? ¿Quién habla?
2: Bueno, buenos días.
1: ¿Qué tal? Muy buenos días. ¿Cómo te llamas?
2: Me llamo Javier Guillén, de Tampico, Tamaulipas.
1: Excelente, Javier. ¿Qué rolita quieres?
2: Inolvidable de Luis Miguel, mi rey.
3: ¡Uy!
1: ¡Uy, papazón!
3: Qué rola, pero!
1: ¡Cántala, Luis mi rey!
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1: Órale, este es el...
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1: Como que se separó los dientes a propósito.

0: se están abrazando en la cabina. Rulo y Lion.
1: Y otros brazos.
0: Increíble.
1: Me estrechan.
0: ¡Ah, caray! ¡Están en calzones! ¡Por Dios!
1: Emoción.
0: Vengas al streaming.
1: Pero solo consiguen hacer.
0: Vengas al streaming, gente del streaming.
1: Recordar los tuyos.
0: Estamos en el canal.

0: Buenos días, ya párate. ¿Quién habla? Hola.
1: Hola.
0: Hola, ¿quién habla?
2: Hace calorcito.
1: Daniel.
2: ¿Qué?
0: Daniel. Oye, Daniel, ¿qué canción quieres?
1: Quiero una que se llama Iconic Mistake.
0: Ok.
2: ¿Pero de quién?
1: Es de un grupo de K-pop que se llama Cat's Eye, de Les Serafín.
2: Ah, de las Cat's Eye. Iconic Mistake.
0: Ok, pero... ¡Cántala!
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0: Venga, con baile y todo.

0: ser K-popper, K-popper que se respeta, claro. K-popper que se sabe las coreografías.
1: Hasta me dolió la rodilla. Hay llamada.
0: Hasta tronó.
1: Bueno.
2: Hola.
1: ¿Cómo estás? ¿Cómo te llamas?
2: Soy yo, Oscar.
1: Oscar, bienvenido. Ya párate. ¿Qué rolita quieres?
2: Quiero la de Sleeping Song.
1: ¿Sleeping Song de quién? No manches.
2: Era...
1: ¿De quién?
2: Estoy pensando.
1: Ah, bueno. A ver, pues, si quieres verla cantando ahora, una, dos, tres, pero...
0: ¡Cántala!
1: Ok. Sleeping Song.
0: Es Sleeping. Se está durmiendo.
1: No manches, es cadena nacional.
0: ¿Qué onda, Oscar? ¿Te ayudamos?
1: Esto es ya párate, ¿no? Ya duérmete.
0: Venga, Oscar. Lo que te sepas.
2: Sleeping quietly once upon a
1: 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No manches, neta, yo me voy a dormir. No, ya, quítenla, en verdad.
0: Era para dormir.
1: No, quítenla, por favor. Son las 7 de la mañana, 47 minutos.
0: Pero era la rolita que él quería.
1: No, pues está muy bien, qué bueno que ya sonó. Traía muchas flojeritas. Anda flojerita, ¿no?
0: Oye,
1: flojerita.
0: Sí, que son 7:48, pues sí, con razón, anda dormidito el Oscar. Pero venga, tenemos otra llamada. Buenos días, ya párate.
1: Estamos en vivo.
0: ¿Quién habla?
3: Hola.
0: Hola.
3: Hola.
1: ¿Estás bien?
3: Buenos días, hola, Michelle.
1: Ah, ok.
0: Hola, Mitch.
1: Y sí querías hablar, ¿verdad? ¿Sí tenías ganas de hablar?
3: Sí, ah. Sí, más bien te quería pasar a mi hijo, pero ya me ganaron los tres y no pasa nada.
0: Ay, pero en representación de tu hijo, Mitch.
1: ¿Qué rola quieres?
3: ¿Qué canción quieres, Ismael?
1: Y...
3: Rápido.
1: Tres, dos...
3: El ratón vaquero.
0: Uf. Uf, sí. Esa es muy buena.
1: Yo pidiendo Imagine Dragons.
0: Con coreo y todo, ¿eh? Coreografía.
3: A propósito del día del papá.
1: Ahora le va, pero... ¡Cántala!
3: El ratón
4: con
3: vaquero,
4: sus dos pistolas y su traje de cowboy ha de ser gringo.
1: Seguro Nashla sí la bailó en la escuela.
0: Obvio, un clásico.
1: También que íbamos.
4: Y tener grandes los pies. El ratón vaquero sacó sus pistolas. Se inclinó el sombrero.
1: Traigo botas de ratón vaquero, güey.
4: Y me dijo a solas.
1: ¿Qué te dijo a solas, Cricri?
0: Venga,
1: Qué largas eran las canciones de antes, ¿no?
4: What?
0: What?
4: Well, Molly Cowboy Mouse, I want you, let me out, and don't touch me like a trout. Con que sí, que no estás a gusto allí, y aunque hables inglés,
1: ya sáquete de aquí. Cosas de papás. Te sabes, el ratón vaquero, nada más la mitad. Hay más llamadas. Bueno.
0: Todos fuimos al ratón vaquero.
5: Buenos días.
0: Buenos días, ya párate, ¿quién habla?
5: Isabel.
0: Isabel.
1: Chabelita, ¿qué onda?
0: Mis sueños, ¿qué hermosa?
5: ¿Qué onda? Yo lo mismo digo.
1: Ah, ya te despertaste. Hoy sí te despertaste temprano, Chabelita.
5: Pues fuerzas mayores.
1: Órale, bien modorra. ¿Qué canción quieres?
5: La de Ven Claridad, de Menudo.
1: Bien.
0: Oh, qué rola. Y también se baila, así que me voy a levantar.
1: Pero, ¿es la de Menudo? La que tú quieres es la de Menudo, ¿va?
5: Sí.
1: Venga, ¡cántala!
5: Ven Claridad, llega ya, amanece de una vez, Claridad, por piedad, neta somos, dame luz, resplandor, libertad, para no soñarla más, y ahora no, nunca más. ¡Qué
1: bueno! ¡Manches! Están por dos esta niña.
0: Porque era la versión remix. Era la versión remix.
1: Pasito. Qué raro es ese paso, ¿no? Como que trabadito.
0: Como que...
1: A destiempo.
0: Hay un momento donde, exacto, bajas.
1: ¿Cómo dice México? Van a hacer el concierto de los 50 años de Venudo.
0: ¿Y vas ahí?
1: No, obvio no.
0: ¿Por qué?
1: Momento de Nashla.
0: Ay, ay, ay.
1: La gente lo pidió, México lo espera.
0: Ay, ay, ay.
1: El canal de YouTube se quitan los audífonos. En tres.
0: Voltea tu silla, Gabo.
1: ¿Qué canción quieres?
0: Voltea tu silla.
1: ¿Qué canción?
0: Esto es Escapar de Enrique Iglesias.
1: Ok, pero... ¡Cántala!
0: Hey, tú y yo, es así, Sube y baja, pero un día al fin, sin querer, voltea la silla.
1: Ya la volteé.
0: Nos va bien. Cuando
1: está cantando muy bonito hoy, ¿eh?
0: Dice.

0: más tarde.
1: Sí, más tarde.
0: Aunque corras, te escondas, no puedes escapar.
2: Wow, ahora sí le salió. 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

0: La temperatura, 29 grados.
1: 7:58. 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
2: La selección mexicana consiguió un triunfo histórico después de derrotar a Corea por 1-0. Esto se dio en el segundo partido del torneo, donde México aseguró el liderato del grupo A. De esta manera, el equipo dirigido por Javier Aguirre consiguió que los 16avos de final se jueguen con México en el Estadio Ciudad de México.
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1: 8 de la mañana, 2 minutos, Centro de México, la hora Centro de México, y nos enfrentamos cara a cara, oreja a oreja, en el Club de los Ex. Échenos la llamadita, por favor.
2: La llamadita
1: para que sean parte del Club de los Ex. Teléfono 55-5166-8101 o el
2: 800-00-610-00.
1: Bueno, aquí nos pueden, pues así que contar su historia, se pueden desahogar con nosotros. Tal vez existen momentos que dices, la pasé bien mal en la chamba, ¿no? Quiero contar algo sobre mi ex compañero, sobre mi ex chofer, ex cantante de banda. Claro. Oye, hay muchas bandas que cambian de cantantes.
2: Honestamente, las historias que más disfruto son las de las exparejas.
1: Sí.
2: Aunque aquí podemos incluir cualquiera y te podemos dar un consejo chaquetón, porque pues sí, no tampoco
1: que
2: vamos
1: tú quieras,
2: a...
1: Tú da lo que quieras, Nash. Exacto, no. Esto es consensuado, tú lo ofreciste.
2: No, a ver, yo no me refería a eso.
1: Tú sola. Hay llamada, bueno.
3: Hola, buenas.
2: No me refería a eso, muchachos.
1: Consejo chaquetón. ¿Cómo te llamas?
3: Mari Carmen.
1: ¿Qué onda, Mari Carmen? ¿De dónde marcas, Mari Carmen?
3: De Atizapán de Zaragoza.
2: Uy, donde se baila y se goza. ¿Cómo de que no, Mari Carmen?
1: Oye.
3: Así es, totalmente.
1: Estamos aquí en el Club de los Ex. Cuéntanos cómo se va a llamar tu historia. ¿Cuál es el título de tu historia, Mari Carmen?
3: Me corrieron por comprobar que mi mejor amiga se metía con mi jefe.
1: Órale, está muy largo. Te voy a poner, me corrieron por chismosa. Ahora okay, sí,
3: perfecto.
1: Mari Carmen, te lo pongo aquí tu gafetito y te lo pego en tu pechito izquierdo. Mari Carmen, pegado, ahí está. Bienvenida al Club de los Ex. Cuéntanos tu historia en Ya Párate.
3: Pues, gracias. Pues fíjate que por azares del destino se le remarca el teléfono a mi jefe en una hora que no eran horarios de trabajo.
1: Y no manches.
3: Y empieza a haber una conversación con mi compañera de trabajo de pleitos y discusiones y acabó en beso, pero me aventé toda la conversación.
2: Órale.
1: Oye, ¿cómo que acabó en beso? O sea, ¿sí se pelearon
3: pues
1: gacho
3: sí,
1: y luego qué?
3: Sí, se pelearon y yo escuchaba todo y ellos no se dieron cuenta que yo estaba escuchando toda la conversación. Y pues sí, se oyó así ruidos raros y besos y demás. Y pues ya colgué, pero eso te digo que duró como 40 minutos.
1: Órale, ¿ya 40 minutos de chismosa?
3: Sí, ahí totalmente. Y al día siguiente, pues como éramos amigas, yo le dije, oye, ¿qué onda con esto, no?
1: Ajá.
3: Primero me lo negó. Y después, pues ya me dijo, pues sí. Y a raíz de eso, pues yo creo que se lo contó y me despidieron de mi chamba.
1: Ay, güey.
2: No.
3: Me quedé sin trabajo.
1: Oye, pero entonces no era tu tan amiga.
3: Pues éramos bastante amigas. Te digo, ya teníamos, aparte, trabajábamos juntas todo el día.
1: Uh-huh.
3: Y a raíz de eso, pues... yo me fui unos días de vacaciones y cuando regresé ya tenía.
1: Oye, acá entre nos, el jefe.
2: Acá entre.
1: ¿Sí traía paquetón? ¿Sí estaba guapetón?
2: Oye.
3: Ay, no, para nada.
1: ¿No? O sea, mero interés.
3: Yo creo que más queda por interés.
1: Por interés. ¿Y cuánto llevaban de novio, sabes?
3: Pues no, es que él es casado, él era casado. Entonces, ahí sí hubo un medio rollo con la mujer.
1: Ajá.
3: Pues como a mí me corrieron, pues yo dije, bueno, pues ya, ni modo, hay que se las arregle ella. Pero hasta donde yo sé, le puso hasta departamento.
2: ¿What? O sea, le sí. Fue bien.
3: Le fue muy bien.
1: También,
3: ella.
1: ¿Saben? Siento que hablas con envidia, Mari Carmen. Como que tú querías
3: no,
1: ser ella, ¿no?
3: Que no, sino que era la clásica tipa que no, yo sí quiero hijos, me quiero casar, porque aparte estaba chavita.
1: Uh-huh.
3: Y así, siempre que salíamos, pues no, yo sí me quiero casar, yo esto y el otro, y de repente, ¿cuál? O sea, te metes con el casado por dinero, ¿no?
2: Ah, bueno, pues el interés tiene en pies.
3: Eso sí,
2: dirían por ahí. Oye, ¿qué pasó? O sea, ¿te corrieron? ¿No le hiciste de jamón? O sea, tú así como de...
3: No, porque al final lo único que logré fue mi liquidación al 100%. Dije, bueno, ya me voy con mi dinero.
1: Claro.
3: Hay que se hagan bolas de ellos. ¿No?
2: Oye, ¿y supiste de ellos?
1: Ajá, ¿le siguieron?
3: Sí, de hecho, bueno, de alguna manera sí he seguido, porque yo tenía otros compañeros de trabajo ahí, que de repente me cuentan cosas. Yo me cambié de trabajo, por supuesto. Pero sí, te digo, supe que siguen que le puso un departamento y cosas así.
2: Y... Órale, o sea, además les fue, entre comillas, bien.
1: ¿A ella?
3: Pues sí, porque, bueno, a ella. Porque él, pues al día de hoy, pues no, que yo sepa, no se ha divorciado ni nada.
1: Ok.
3: Ella nada.
1: Está la casa chica y la casa grande, ¿no?
3: Totalmente.
1: No, y la calentura ahí en la chamba, ¿no? Con una sonrisota.
3: Supongo.
1: Y en la casa viene enojón. Y en la chamba, una sonrisota.
2: Pues así. Pero sí, así son.
1: A caballito de palo.
2: Así son. Así son esos perros. Pero oye
1: ¿cómo le vamos
2: dirían,
1: a cambiar?
2: Sí, dirían por ahí, Mari Carmen.
1: ¿Cómo dirían?
2: Sin Yolanda, Mari Carmen, porque aquí no pasó Nancy. Tranquila.
1: Ok, órale, va. Oye, Mari Carmen.
3: ¿Qué pasó?
1: Voy a agarrar tu gafete, le voy a cambiar el título y se me corrieron por chismosa. Vamos a cambiarle a chismosa cachonda.
2: Ay.
1: En la llamada te prendiste, andas bien cachonda.
3: Totalmente, no, ahora resulta.
2: Oye, pero cotorrona sí es la Mari Carmen, la Mari Crimen.
3: Totalmente, no, sí, yo creo que sí, o sea, pero bueno, así pasa las cosas a veces. Es bueno cambiar de
1: cama
3: de repente.
1: Márcanos más seguido, ¿no? Ah, dale.
3: Claro, cuando entra, tengo buenos chismes por
1: sí,
3: ahí.
1: Sí, se escucha. Órale, y traes tu torta de tamal, ¿verdad? Ahorita estás comiendo así una tortita de tamal.
3: Híjole, como que no, te vengo fallando esta hora todavía, apenas voy para la...
1: Ah, ya ves.
2: Eso, pues me gusta, tienes una gran actitud. Por lo menos, ¿no? O sea, me da risa que te burlas de la desgracia, entre Ajá. comillas, y que ya le diste la vuelta. Así se habla.
3: Ah, ya. Yo ya, gracias a Dios conseguí trabajo a los 2 meses, entonces fue como mi lana y ya tengo trabajo nuevo.
1: ¡Eso! Órale, Mari Carmen, recuerden que vamos a hacer otro momentito del Club de los Ex. Gracias, Mari Carmen, te mandamos un beso, gracias por marcarnos.
3: Gracias, igualmente, bonito día, bye.
1: Igual, les dejamos los teléfonos 55-5166-8101. Hay más del Club de los Ex para que se formen en la fila o el 800-00-610-00.
2: Así es, para que nos sigan contando todas sus desgracias. Aquí les damos buenos consejos, ya no voy a decir la otra palabra, porque se la toman muy a mal.
1: No, pues no.
2: No, y en doble sentido. ¿Por qué todo tiene que ser doble sentido?
1: Bueno. Pues es que es la mente cachonda, así que traemos. Hay más música.
2: Es correcto. Aprovechando, ¿no? Que andamos en la sección del Club de los Ex, vámonos con una canción de Hash que queda ad hoc. Esto es Si me hubieras llamado ayer. Y les contamos un poquito. Esta canción habla de ese momento en el que una expareja aparece cuando ya es demasiado tarde. El mensaje central es que si esa llamada hubiera llegado antes, la historia pudo haber sido distinta.
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11: 8:14.
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13: Pumas estaría muy cerca de conseguir a su nuevo director técnico tras la salida de Efraín Juárez. Se trata de Esteban Solari, quien hasta hace unos días dirigía al Pachuca. En cuanto se concretó la salida del Tano de los Tuzos, Pumas comenzó a negociar con él para que sea su nuevo técnico. Hay que recordar que Solari tuvo paso como jugador con el cuadro universitario y ahora estaría llegando al banquillo.
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1: 8 de la mañana, 18 minutos, nos enfrentamos nuevamente al bloque 2 del Club de los Ex parte 2, porque las llamadas no paran, Nash.
2: Exacto, y si ustedes quieren un consejo simple, si quieren un consejo de mi ronco pecho y del señor Gabo Ramos, pues márquenos. No sé qué tanto les pueda servir, pero sí la van a pasar chido. Tenemos números, así que anótenle. Empezamos con el de aquí, de Ciudad de México.
1: No es el CURP de Nashla, es el teléfono.
2: No, no es el CURP. 55-51-66-8101.
1: O también el teléfono para todo el resto de la República Mexicana, que es el 800-00-610-00. Hay un WhatsApp para Tenash.
2: Así es, 5549-352441. ¿Por qué no debo decir consejo Chaquita? ¿Por no, qué, Gabo? Pues,
1: se puede, claro que sí, te damos un buen consejo. Acá te damos los consejos buena onda.
2: Exacto.
1: Pero lo importante no es el consejo que te damos, lo importante es que te desahogues, ¿no?
2: Exacto, que lo saques de tu corazón, de tu pecho, recuérdalo. Tu pecho no es bodega. Venga.
1: Ay, llamada, bueno.
3: Hola.
1: Sí, ¿qué tal? ¿Cómo estás? ¿Cómo te llamas?
3: Ixchel, bien, ¿ustedes?
1: Muy bien, ¿Esther?
3: No, Ixchel.
1: Ixchel. Ixchel, oye, Ixchel. ¿De dónde nos marcas, Ixchel?
3: De aquí, de Ciudad de México.
1: Muy bien, Ixchel. ¿De qué zona, Ixchel?
3: Pues ya ando en la chamba por Iztacalco.
1: Órale, por Iztacalco. Saludos hasta allá. Me encanta decir tu nombre, Ixchel. Oye, Ixchel, ¿y cómo se va a llamar la historia del Club de los Ex?
3: No sé cómo le vamos a poner, pero vamos a ponerle...
1: Vamos...
3: El hambriado.
2: El hambriado.
1: El hambriado. Perfecto. Lo pongo aquí en tu gafete. Te lo ponemos en tu pechito. Ya tienes tu gafete del Club de los Ex. Bienvenida. Cuéntanos tu historia.
3: Pues nada. Hace un buen de tiempo yo estaba en una relación.
1: Sí.
3: Y duramos como muchos de novios. Nos casamos, no sé qué. Wow. Y ya que estuvimos casados algún tiempo, pues como que no avanzábamos, como que no teníamos hijos, como que... Pues no, ya estaba así monótono el asunto.
1: No pintaba la pluma.
3: No pintaba la pluma. Uh-huh. Y terminó terminó en que tomé la decisión de que nos separáramos.
1: Oye, pero tú sí tenías ganas de tener hijos.
3: Sí, pero sí. Pues no se daba el caso, ¿no?
1: No, ok.
3: Y entonces, pues ya estuvo raro en ese sentido, pero pues bueno, ya uno accede a que esto estaba muy aburrido.
1: Tú ya perforando condones con una aguja y todo y no agarraba la cosa.
2: Ay, qué fuerte.
3: Pues no es así, pero pues ya que quería que bajara el Espíritu Santo, ¿ok?
1: Sí, no, ok.
3: Entonces, pues yo tomo la decisión de que nos dejáramos y le platico así alguna fecha por diciembre, sabes que ya... esto ya no quiero, no sé qué, bla, bla, bla.
1: Ajá.
3: Y me dice, pues sí, sí me voy a ir. Y yo, bueno.
1: Y le dijiste, a todos los pavos les llega su Navidad, Carmen.
3: Sí.
1: ¿Cómo ves?
3: A todos, así es, el horno. Y entonces le dije, pero pues bueno, ya no sé cuándo te vayas a ir, no sé qué. Órale. No, pues dame tiempo porque se acaba de quedar sin trabajo. O sea, como que las cosas se juntaron y yo dije, bueno, ok, o sea... Pero la decisión ya la sabes y y aunque...
1: No me toques.
3: No, se puso horrible porque tardó como 3 meses en irme.
1: No manches, hasta febrero.
3: Te lo prometo, pero espérate que me ponía así como sus 3 camisas.
1: Ah, caray.
3: Y así así encima de del buró y así como de ya me voy a ir y yo pues es que ya vete y me volví a poner otras 3 y yo pero pues ya, o sea, si quieres te ayudo a poner tus cosas en una bolsa y vete.
1: Órale.
3: Pero pues bueno, eso fue lo último y ya cuando tomó la decisión realmente de irse.
1: Oye, perdón, pero esos 3 meses eran roommates, o sea, no había nada de nada.
3: Nada de nada, así horrible, o sea, se portó horrible porque así empezó a decirme, sí, seguramente ya sales con otro y ahora ya te arreglas. Y yo, genial caso. Claro. O sea, no
2: ni
3: era
2: al
3: como
2: caso,
3: la depresión.
2: Vato.
1: Sí.
3: Era como la depresión, claro. O sea, ni al caso. O sea, la verdad sí pasé un duelo en ese momento también, ¿no? O sea, lo trabajé un poco antes, pero en ese tiempo sí estaba triste de todas maneras. Yo decía, ya vete porque hace daño, ¿no?
1: Claro.
3: Pero no se largaba. Y ya entonces, cuando decidió irse. Porque un día me dijo, oye, pero pues, ¿cómo le vamos a hacer con las cosas? Y yo, ¿cómo? O sea, ¿con las cosas de qué? Pues sí, O sea, lo que compramos. Y yo, no, pues llévate tus cosas, ¿no?
1: Órale.
3: No, pero es que la tele y no sé qué. Por eso, o sea, si tú lo compraste, tú llévatelo, ¿no?
2: Ay, no, pues sí, obvio no, ya te lo hubieras quedado.
1: Vienes separados.
3: Así, o sea, así, te lo juro que así estábamos bien casados. Y yo, ya vete. Y bueno, total que, así eso fue un pretexto, ¿no? Ajá. El día que se fue, no manches, me dijo, oye, ¿qué vamos a hacer con el colchón? Y yo, ¿cómo? Pues sí, es que el colchón lo compramos entre los dos. Y yo, no mames, no se puede partir a la mitad, ya llévatelo.
2: Pues
3: si
2: sí,
3: quieres.
2: Que no manche.
3: Se llevó todo.
1: ¡Vámonos!
2: Ah, pero ves tú también, ¿para qué le andas diciendo llévate lo que tú compraste?
3: Todo. No, no, o sea, yo pensé que no se iba a ver tan mal, pues si se vio mal.
1: Se llevó todo.
3: Todo. Hasta el anillo de compromiso.
1: Ay, no.
2: A ver, Itzel,
1: ay, no, qué hambriado.
2: Yo te voy a decir algo. Dicen que tú conoces a alguien cuando te casas, pero que realmente Itzel, sabes
3: lo
2: quién es
3: cuando
2: te divorcias.
3: Sí, eso fue lo peor del mundo. O sea,
1: ay, Itzel.
3: No sabía cómo, pero se llevó. Y les juro, mi anillo de compromiso que alguna vez me dio, pues. Era sí. Algo que no llevaba todos los días al trabajo.
1: Y
3: pues lo agarró, se llevó todo lo que pudo.
1: Oye, Ixchel, a ver, tu gafete dice el hambriado, le voy a borrar el título, Charlie Star, y le vamos a poner te dieron vajilla. Así va a ser.
3: No, por favor.
1: No, manches, Ixchel, qué oso. Te mandamos un beso, Ixchel, gracias.
2: Un abrazo. Oye, me gusta. Ay, que los yaparatianos cuando marcan. De verdad engordan el caldo de sus historias.
1: Claro, ellos engordan todo.
2: Me gusta.
1: Hay llamada, bueno.
0: Hola.
1: ¿Qué tal? ¿Cómo estás? ¿Cómo te llamas?
0: Hola, bien, Patricia.
1: Oye, Pati, ¿dónde marcas?

0: todo y todo por él, y él era muy seco, muy frío, total muy enamorada. Nos fuimos a mi casa.
1: Ay.
0: Y pues yo daba todo.
1: ¿Le entregaste todo?
0: ¿Todo? Entregué todo, exacto.
1: Órale.
0: Y solo porque me recordaba a otro ex. Entonces ese fue mi primer error.
1: Yomi.
0: Pero claro que vi las banderas rojas y ahí voy a estrellarme con todo.
1: Ay, es que tú también le entregaste todo.
0: Sí, exacto.
1: Rápido, aparte.
2: O sea, ¿en cuánto tiempo?
0: ¿En cuánto tiempo? Pues yo creo que al año ya estábamos viviendo juntos.
1: Órale. Oye, ¿y qué te recordaba de tu ex, o sea, su cara, sus manos, su olor?
0: Pues yo creo que la altura y su cabello chino y... Dije, no, aquí, y como el otro me abandonó, pues dije, no, ahí voy a sanar con este.
1: De aquí me agarro.
2: ¿Tú sentías, no, que era una señal del universo de, ay, me lo está mandando en otra persona?
0: Exacto.
2: No, Pati.
1: Y entonces duraron...
0: Total, eso me costó financieramente, que llevo 4 años que no puedo salir de mis deudas por su culpa.
1: Achis, pero pues, ¿qué te hizo?
2: Exacto, pues, ¿qué fue?
0: Pues, sacamos carro, crédito...
2: ¿A tu nombre?
0: Sí. No, a nombre de él, pero pedimos a todos lados y pues yo también tengo que pagar esas deudas.
1: Ah, tú también debes.
2: ¿Y ya no están juntos?
0: No, ya no, pero o sea, aquí el chiste es que me sigue cobrando cada vez que sabe que hay saldo, PTU, etcétera, etcétera.
2: ¿Y él se quedó con el coche?
0: No, lo vendimos y repartimos.
1: Oye, ¿qué más compraron juntos, aparte del coche?
0: No, solo eso.
1: Solo eso, pero sí traes una deuda pesada.
0: Pues sí, porque pues yo no le cobro y él sí me cobra, ¿no? Y
1: claro.
0: Diría a mi abuelita, tampoco fueron de gratis.
1: Pues qué cobrón ese güey, ¿eh?
2: Oye, exacto. Pero a ver, ¿te hubiera gustado que ya cortaran y que te dijera de, ¿sabes qué? No te preocupes, es más, ten el coche y ya, estamos tablas. O sea, ¿te hubiera gustado?
0: Sí, creo que sí, puede ser que sí.
1: Oye, pero la duda acá en cabina es que... En ese año, o sea, tú le diste todo, ¿no? O sea, por todas las bases.
0: Ajá.
1: Órale. No, pues que también diste de más.
0: Sí, también, pues sí, exacto. Pero mi intuición me decía que no era la persona correcta y ahí iba. Entonces, el consejo es que sigan su intuición y se van a ahorrar muchos problemas.
1: Oye.
2: Ay, es que 100%.
1: Pati,
2: y es un gran consejo para empezar la semana.
1: Voy a quitarle el título a tu historia de Corazón de Pollo, pero ya nos enteramos de demás, cosas de más. Nos enteramos, se va a decir Rabadilla de Pollo. Diste hasta la Rabadilla de Pollo.
0: Ok, muy bien.
1: Te mandamos un beso.
0: Gracias.
1: Gracias, Pati.
2: Oye, pero Pati bien cumplida, ¿eh? Otra persona ya te deja de contestar y te deja de pagar.
1: Y así.
2: Pues si fue con la tarjeta del ex.
1: Sí. Yo siento que Pati quería que le cooperáramos, ¿no? En la deuda, así como que dijo, ahora sí, llevo 4 años, me encantaría.
2: Pero pues ni dio nada, referencias. Sí. Pues cómo vamos a abonarle.
1: Pongan la cuenta y les ayudamos.
2: Oye, pero bueno, grandes historias. Gracias por marcar el día de mañana, por supuesto. Nos pueden seguir chismeando. Vámonos con una rolita.
1: Así es, recuerden que el Club de los Exes todos los días, ¿eh?
2: Sí, de lunes a viernes. 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

0: 8:35.
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3: El torneo más grande de la historia ha dejado grandes sensaciones, aunque también algunos momentos negativos. Uno de estos se dio en el partido entre Canadá y Qatar, donde Ismael Koné salió con una fractura. Esto se dio con una entrada de un jugador de Qatar, y la fractura fue de tibia y peroné, por lo que Koné estará fuera de las canchas al menos 6 meses.
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0: 8:38, hora centro de México. Y desde la mañana lo venimos, pues, cacareando, ¿no?
1: Exacto.
0: Pidiendo. Nos conectamos directamente al ratito, ya va a llegar Luis Alberto, el abuelo Vázquez, pero también les quiero contar que hay oportunidades que no se pueden dejar pasar, y esta es una de ellas, Estrenar un Chevrolet Aveo Sedán desde 261,500 pesos, año de seguro gratis y sin comisión por apertura. ¡Wow! 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
1: Venga, qué buena info. Y sí, ¿sabes qué? Hay mucho que platicar con el abuelo. Uh-huh. Se vienen grandes partidos el día de hoy, pero qué mejor que el experto. ¿Ya estás por aquí, abuelo?
0: ¡Abuelo!
2: Hola, amigos, ¿cómo están? Buenos días.
1: ¡Felices de escucharte!
2: Pues, yo también de escucharlos. La verdad es que fue un fin de semana bastante movido.
0: Sí.
2: Muchas sorpresas, honestamente. Ya hay... La realidad es que ha sido el mundial de los porteros, ¿eh? Eso sí se los puedo garantizar, y no precisamente de los porteros que pensábamos que iban a ser potencia o de los países de los favoritos. La verdad es que ha sido fenomenal, y la decepción, déjenme decirlo, que ha sido Sudamérica, esas potencias que levantaban la mano para poderle poner un freno a los europeos. Han quedado de ver bastante, y esto lo digo específicamente por Brasil, Uruguay y Ecuador.
0: No seas gacho, no seas gacho por Brasil. Se aventaron su 3-0.
1: Sí, pero exacto, Brasil.
0: Estuvo bonito, abuelo.
2: No, pero a ver, mira, yo no lo digo, lo dice Alison Becker. Por cierto, como dato innecesario y curioso, Alison le pusieron así porque la mamá de Alison Becker, el portero de Brasil,
0: ¿sí?,
2: quería una niña. Y ya tenía el nombre de Alison, y pues dijo, pues ya no voy a pensar en otro, yo quiero una niña, y pues ya.
1: Está bien, ¿no?
2: Sí, ya, vámonos así.
0: Está bonito.
2: No, pero ese partido el mismo portero dijo, me dispararon más contra Haití que contra el equipo de Marruecos. Sí, fue un 3-0, que evidentemente Brasil ese partido lo tenía que ganar 8-0.
0: Sí o sí.
2: Pero pues Haití la verdad es que también presionó. O sea, yo sé que Haití se va a ir eliminado de este mundial, pero hay que prestar mucha atención a Haití en el próximo torneo, porque de verdad es que incomodó a Escocia, incomodó a Brasil, y ahí está levantando la mano para ser un rival incómodo en la CONCACAF. No me estoy refiriendo a los mundiales, no me estoy refiriendo a copas internacionales, pero sí... va a empezar a incomodar en la CONCACAF.
1: O sea, se empiezan a perfilar, son digamos estos pininos, ¿no?
2: Sí, sí, sí. Y a ver, ¿por qué digo que Brasil fue la excepción? Porque pues, a ver, fue contra Haití. O sea, la verdad es que ese partido tenía que terminar como las goleadas que dio Alemania, como las goleadas que dio el propio Países Bajos a Suecia. Apuesta al talento individual 100%. Y también Rafinha, el futbolista del Barcelona, se lesionó. Ya no va a jugar en el Mundial. Entonces, la verdad es que dejó mucho que desear Rafinha, y no sé si este Brasil le alcance, o sea, si le va a alcanzar para avanzar de la fase de grupos y tal vez para ser primer lugar, pero no sé si le alcanza este Brasil, por ejemplo, contra Japón.
0: Que viene jugando muy bonito los japoneses,
2: Sí, no, Japón es un proyecto fenomenal, La verdad es que... y ha dado la sorpresa, ha quedado eliminado en octavos de final, pero por muy poco, en penalti los últimos mundiales. Pero no, Brasil y Sudamérica me han quedado de ver mucho.
1: Oye, ¿lo dices también por el partido de Uruguay contra Cabo Verde?
2: Sí, no, evidentemente. A ver, Uruguay, yo sé que venía en picada y que el propio Loco Bielsa lo estaba diciendo en conferencia, pero mal, ¿no? O sea, a ver.
1: Se le veía desencajado,
2: Completamente. Y yo sé que es el torneo de los porteros, pero Fernando Muslera, que es el Ochoa uruguayo, uh-huh. A ver, ese golazo, yo entiendo perfectamente toda la emoción de lo de Kevin Pina, de la barrera, pero no te pueden meter un gol siendo un portero profesional y con toda la experiencia del mundo desde esa distancia. Tienes que poner la barrera, de verdad, o sea, parecía portero de hotel público. Increíble el cómo pone la barrera así.
1: Oye, pero bueno, dales chance. O sea, están empezando, hay como muchas emociones, se tienen que también adaptar a la, al clima, ¿no? Quiero pensar, aunque te voy a ser muy honesta, yo tengo una regla, le voy a como a todos los países de Latinoamérica, obvio que la copa se quede por aquí, y lo que sí es que estoy como muy enamorada de la historia de Cabo Verde, como mucha gente. Entonces, pues sí, sí me dio gusto ese empate, fíjate.
2: Sí, no, y sobre todo, pues hay que aplaudirle a estas naciones que le tiraron muchísimo. Cuando se avisó que iban a ser más equipos en el Mundial, sí, decíamos, ah, no, ya arruinaron el Mundial, qué asco que estos equipos estén, no sé qué. Y pues ahí, o sea, a mí me encanta que pongan en su lugar a equipos que solamente con el nombre quieren llegar a imponer condiciones. Y pues ni tanto, o sea, Uruguay va a quedar eliminado, ¿eh? O sea, de verdad, o sea, Uruguay necesita ganar contra España.
3: Órale.
1: O sea, ese va a estar bueno.
2: Contra España.
1: Ese va a estar bueno.
3: Y hasta ahorita, ¿cómo van los grupos? Abuelo, ¿cómo van los grupos? O sea, ¿quiénes son líderes de grupo ahorita?
2: Pues mira, de los que ya están calificados es México. Ese ya es un hecho. El caso de México, el caso de Estados Unidos, el caso de Alemania. Países Bajos es líder, pero está empatado con 4 puntos, al igual que Japón. Hay que recordar que en la jornada 1 ellos empataron a 2. Egipto también es líder de su grupo. España es líder de su grupo. Y hasta ahora son los equipos que han jugado 2 partidos. Bueno. ¿No? Ya hoy vendrán los noruegas, Francia, los Argentina. Y
3: hoy juega Argentina, ¿verdad? Veníamos hoy de azul y blanco acá en la ropa, nuestro outfit, sin querer. Y nos dimos cuenta que hoy juega Argentina. ¿A qué hora?
2: Mira, ahorita les paso los partidos porque me quedé 11, en la fase
1: 11 de la mañana, creo, porque ahí tengo un grupo.
3: Ah, 11 de la mañana, genial.
1: Sí, sé que el de Argentina contra Austria. Ajá. Y bueno, también hoy juega Francia, ¿no? Entonces, dos grandes líderes.
2: Ese de Francia-Irak
3: a las 3,
2: Noruega-Senegal a las 6. Yo creo que es el más importante, el Noruega-Senegal. Ese pinta para estar bonito. Y el de Jordania-Argelia a las 9 de la noche. El de Noruega-Senegal me llama poderosamente la atención porque... Sí, no, lo de Haaland, lo de Sorloth, lo de Odegaard. Yo creo que Noruega es el verdadero caballo negro de la competencia. Se esperaba de Marruecos, pero...
3: Oye, abuelo, perdón, pero ¿cuántos goles va a meter Messi hoy? ¡Por Dios! ¡Vamos! ¡Vamos, Argentina!
2: Yo creo que uno. No, unos dos.
3: Saludos a Beto.
2: Y le van a perdonar otra roja.
1: Oye, ¿tú eres de esos que estás...? O sea, ¿crees que se la perdonaron, en serio?
2: Sí, no, totalmente. O sea, yo creo que ya con tanta tecnología, o sea, nada más falta que le pongan un chip en el cerebro a los jugadores para entender toda la tecnología, pero ya chip de balón, cámaras en todas partes. Ajá. Hidratación, sensores, o sea, claro.
3: Falta que las calcetas tengan ya masaje.
1: Pues hay opiniones divididas. Hay opiniones divididas.
2: Sí, obviamente. Yo entiendo que Messi ha enamorado a muchísimos y demás, y se divide. A mí, honestamente, o sea, me dio muchísimo gusto que Messi haya sido campeón y demás cuestiones, pero les tocó un grupo a modo. Les tocó un grupo a modo, les perdonaron la roja, no lo sé. Yo por eso estoy más emocionado por el Noruega-Senegal que por el Argentina-Austria.
1: Oye, bueno, abuelo, pero pues sabemos dónde está el rating, ¿no?
2: Sí.
1: No,
2: sí,
1: bueno, mira.
3: Mira, Vero Evers dice:
1: que se haga lo justo.
3: Se puede colar Argentina, ¿eh? Se puede colar.
2: Ah, no, sí, porque le va a tocar una potencia hasta los cuartos de final. O sea, Argentina tiene el camino libre para ser líder del grupo. Que en 16avos le toque un rival a modo, que en octavos. Pero en cuartos de final, ahí sí ya a Infantino ya no pudo mover sus hilos. Y pues se puede enfrentar contra Portugal en los cuartos de final.
3: Me encanta
1: cómo el abuelo así mete como la polémica, el chisme, la cizaña.
3: Él no quiere a Messi, el abuelo no quiere a Messi.
2: No, sí lo quiero, pero yo quiero la justicia. Quiero más la justicia, mira, el buen fútbol.
3: Que dé la cara, mira, por Dios.
1: El buen análisis lo tenemos aquí con el abuelo en Ya Párate. Muchísimas gracias. El día de mañana no nos quedes mal, mira, te lo estoy diciendo aquí en vivo. Necesitamos seguir comentando.
2: No, sí estaremos.
3: Abuelo,
2: en la medida.
3: ¿Cuál es tu Instagram?
2: Luis Abuelo Vázquez, así aparezco.
3: Luis Abuelo Vázquez, síganlo, muy bien. Muchas gracias, te mandamos un abrazo.
2: Abrazo, amigos, que estén muy bien. Nos escuchamos mañana.
1: Oye, y como andamos aquí bien en el chat, Copa Mundial.
3: El chat ya está, Juan Alberto dice, ya callen al abuelo, Ana Seferino, apoyo al abuelo. Ya empieza
1: imagínate,
3: a verse
1: claro,
3: acá.
1: Claro, pero fuerte. me gusta que él dice lo que piensa con un muy buen análisis y... Si todo sale bien, durante la Copa Mundial tendremos el análisis del abuelo aquí en Yaparate. Ahora, como estamos en mood súper futbolero, vámonos con una rolita. Ellos nos visitaron en el estudio. Ajá. Y ahora queremos que cantes con ellos. Esto es Canta y no llores de Deja Vu Retro Show.
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0: 8:54.
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3: La selección mexicana consiguió un triunfo histórico después de derrotar a Corea por 1-0. Esto se dio en el segundo partido del torneo, donde México aseguró el liderato del grupo A. De esta manera, el equipo dirigido por Javier Aguirre consiguió que los 16avos de final se jueguen con México en el Estadio Ciudad de México.
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1: Y ahí está, hasta arriba.
2: En la cúspide, llegan solos, es un par, es una banda, son amigos, son primos, de hecho creo que hay hasta exnovios.
1: ¡Órale! Les presentamos la número uno, esto es Inglés en Miami, de Rawayana y Manuel Turizo.
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1: No manches que ya son las 9.
2: ¡Qué rápido!
1: Las 9 de la mañana y es la hora del turbo lengua.
2: En
1: puntito. Y se suma a la mesa ya parateana, arroba si soy Rudy.
3: ¡Sobres, ponme un cumbión!
1: Sobres, sobres y también arroba el Atomic.
4: ¿Qué andamos, papayo?
1: Muy bien. Arroba Nashirol.
2: Yeah. Nashirol. Oye, por fin ya se llevó a cabo el concierto de Saint Malik.
1: Ah, ya, qué bueno. Ah, sí. Ya, sí. Bendito
4: sea. Bien ad hoc con la sección, Nash. Bien
1: no, que, no, es que dimos boletos. Ah, como... sí,
2: no, desde enero, fíjate que desde que yo llegué, los estamos promocionando. Y sentí muy bonito
3: no
2: que
3: sabían.
2: Ya se llevó a cabo.
1: Ah, qué chido.
2: O sea, lo sentí como que yo lo preparé.
1: Oye, mi ¿sabes? Rudy.
3: Ah,
1: pues ahora sí estaría padre sumarte a la clau, ¿no? Y ya estaríamos
3: pues
1: todos.
3: Una vez,
1: estaría
3: completo, según yo, ¿no?
1: Estaríamos completos. Bueno, más adelante. Hay boletos para Disney on Ice y también para Caifanes. Pero Rudy una vez inventó a sus hijos.
3: No, ¿qué?
1: ¿Qué? ¿Los llevó a Disney?
3: Ah, sí.
1: Ah, ¿les inventó?
2: ¿Les inventó? ¿Por ir a Disney on Ice?
1: Les implantó un chip con recuerdos. Enfrente de su casa pasó un carrito con botargas. No.
2: Ah. Y les dijo a sus hijos que era
1: los
2: Disney.
1: Los despertó. Llegamos a Disney.
3: ¡Ah! ¡Chicos! ¡Esto es Disney! ¡Wow! Y salió un Grinch todo feo, flaco. O sea, un Mickey Mouse que parece que está en drogas.
1: Tricoso, todo un Mickey Mouse tricoso.
4: El traje con cloro.
2: Leyenda,
4: ¿no?
2: Leyenda. Cosas de papás.
4: Todo despintado.
1: Oye, mi Rudy, gracias por conectarte. Vamos con Turbolengua. Hay boletos para Disney on Ice y también para Caifanes, para que la gente marque. ¡Bueno! Hay llamada. Bueno.
5: Sí, hola, buenos días.
1: Sí, ¿qué tal? Muy buenos días. ¿Cómo te llamas?
5: Brenda.
1: Brenda. ¿Estás lista para jugar el Turbolengua, Brenda?
5: Sí, súper lista.
1: Oye, Brenda, estás bien feliz, ¿verdad?
5: Sí, emocionadísima.
1: Wow.
2: Se nota, se
1: ahora
2: siente.
1: Ahora dile a tu voz. Ay. Oye, Brenda, no. ¿Boletos para qué quieres? ¿Disney on Ice o Caifanes?
5: No, para Disney on Ice.
1: Perfecto. Ahora sí, vamos a darle vuelta a la ruleta.
4: Venga, Rudy, vamos a darle vuelta.
3: Sí, no tiene voz de Caifana.
1: Brenda, tu categoría de hoy es cosas que te ponen de buenas. Uy. Vamos a ir repasando el abecedario y te toca, Brenda, y respondes con la letra que te toque. A, Atomics.
4: Abrazar.
1: B, Rudy.
3: Buenas nalgas.
1: C, de casa, Brenda.
6: A mí también.
5: Cocinar.
1: D, Nashla.
2: Dominar el juego.
1: E, Atomics.
4: Escuchar música de Atomics, claro que sí.
1: F, Rudy.
3: ¡Fiesta!
1: G, Brenda.
5: Gastar dinero en compras.
1: Uy, qué bello.
3: Típico, robarte. Sí, claro.
1: H, Nashla.
2: Y los caros que traigo en la ropa.
1: Ay, qué raro, pero cosas que te ponen de buenas. Y Atomics.
4: Ir a Tepetongo, a tepetonguear.
1: J, Rudy.
3: Jalar el pelo.
1: Ah, bueno. Ah,
3: sí, qué bueno que tranquilo.
1: Dice, unos jalones. K, Brenda.
5: Kilómetros y kilómetros caminar en el parque.
3: De Aguayón.
4: De Toluca.
1: L, Nashla.
2: Lamidas deliciosas de mi perro porque me ama.
3: Manche, Nashla. Se me enchinó el cuero.
1: Sí.
7: Doble.
2: Tu mente cochambrosa.
1: M, Atomics.
4: Mirar unos chamorrones.
1: Cosas que te ponen de buenas. N, Rudy.
3: Nalgas.
1: Ókela.
3: Oye, pues me pusieron de buenas a mí.
1: Ñ. Brenda, Ñ.
5: Ñalgas.
1: Oh, Nashla.
2: Omar en sus mejores momentos.
1: Omar Pérez.
2: Omar Pérez Atomics. En sus mejores momentos.
4: Pasear en el Valle de las Sombras.
1: Q, Rudy.
3: Kilos de boobies.
1: Kilos. No, Q.
2: Kilos.
1: Pero con Q.
2: Y se la vas a pasar.
1: Perdón, sí. Es que claro, en Monterrey se escribe con Q.
3: Claro,
2: se la vas a perdonar.
3: Quilates de oro.
1: Quilates de oro.
3: ¿Es con Q, quilates?
1: No, es con K también.
3: ¿También es con K? Bueno, ya, truena.
1: ¡Tache!
3: ¡Tache!
1: R, Brenda, R.
5: Rapear en el carro mientras escucho Ya Párate.
1: Eso, ese, Nashla.
2: Sabrosear la comida que acabo de preparar.
1: Cosas que te pones de buena. Que te ponen de buenas. T, Atomics.
8: Tomar unos buenos pulques ahí en Monterrey.
1: Brenda. Brenda.
3: Ulises, el de.
4: Amarte duele.
3: Películas.
1: Tres.
4: 2. Sí.
5: Ulises es mi amor platónico y siempre verlo.
1: Cosas que te ponen de buenas. B de vaca, Nashla.
2: Vaquerita, Jessy la vaquerita.
3: Ay, eso que truena, la truena.
2: ¿Qué tiene?
1: W, Atomics.
8: WhatsAppear con mi crush.
1: Ay, muy bien. X, Brenda.
5: Xochimilquear.
1: Es un verbo ya.
6: Xochimilquear con unas vecinas.
3: Es como googlear.
1: Ajá, cosas que te ponen de buenas. Y, Nashla.
2: Ya paranitas. Buenos días, cumpleañero. Desde este mañana. ¿Ves
1: Sola.
2: Cómo sonreíste?
1: Se pone de buena. Z, Atomics.
8: Zapear a mi sobrino, el más chiquito, porque está todo teto.
2: Bueno, ay. sí, se pone de buena.
1: Brenda, para que ganes tus boletos de Disney on Ice con A. Sí. Cosas que te ponen de buenas.
8: Ándale.
5: Amar escuchar Ya Párate de lunes a viernes. En
3: no, ya ganó. Dale 4 boletos.
1: Y esa es una respuesta.
2: ¡Correcto! Oye, ¿con quién te vas a ir? ¿Con quién te vas a ir al concierto?
5: Mi sobrino.
3: Oigan, ya sé algo con Q. Queso Oaxaca.
1: Cualquier queso, güey.
2: Exacto, y no se te ocurrió el queso Monterrey, por ejemplo.
1: Oye, Brenda, te mandamos un abrazo.
3: El queso Badille.
1: Por favor, igual, quédate conectada. Para que la producción te diga cómo recoger tus boletos, ¿va? Va.
5: Muchas gracias.
2: ¿Va?
1: Disney on Ice, te vas directamente invitada por Ya Párate. Gracias. Gracias, Rudy. Se queda con nosotros un ratito más.
3: Sí, aquí ando.
2: Así es, vámonos con una canción. Esto es Gloria Trevi y estás en Ya Párate.
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15: 9:11.
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18: Pumas estaría muy cerca de conseguir a su nuevo director técnico tras la salida de Efraín Juárez. Se trata de Esteban Solari, quien hasta hace unos días dirigía al Pachuca. En cuanto se concretó la salida del Tano de los Tuzos, Pumas comenzó a negociar con él para que sea su nuevo técnico. Hay que recordar que Solari tuvo paso como jugador con el cuadro universitario y ahora estaría llegando al banquillo.
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3: Soundtrack de la película Paw Patrol.

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1: Nos conectamos hasta los 40 Monterrey, aquí en Ya Párate, y llega Rudy. What's up, Rudy, ¿cómo andas?
2: ¿Qué dice la banda?
1: La banda pura pesada.
2: Mira no, mi cara.
1: No,
2: mira,
1: mano,
2: mi cara.
1: No, mejor apaga mi cámara.
3: Tu peinado.
2: ¿Ya me vieron?
1: No, sí, apágala, sí. Apágala.
3: Andas quemado, ¿no?
2: Ando bien quemado con la raza. Oye. Es que han sido días cansadísimos con esto de tener que ir a subir contenido para el FanFest. De
1: ahora ir a llorar,
2: los partidos. No, güey, no, llorando. Llorando. Y ayer fuimos a ver a los Imagine Dragons.
1: Sí, no.
2: Jesús
1: manches.
2: Del huerto, qué cansado.
3: ¿Estuvo Agustín?
2: No estuvo a gusto nada.
1: Oye,
2: no,
1: Rudy,
2: sabes lo que me pasó, Nasla.
1: ¿Con quién te fuiste al Imagine Dragons?
2: Con la chata y con el Gabrielío, mi hijo.
1: Ah, nada más llevaste un hijo.
2: Sí, pues,
1: uno de los tres.
3: Es el grande,
2: es que
3: ¿verdad?
2: Él, no, es el del medio. Es que él quería ir.
1: Él es fan de Imagine Dragons.
2: Sí, él es fan de Imagine Dragons y estuvo ingresé. Hasta que, ándale, vamos a llevarlo. Entonces le llevamos, pero cuando yo salimos de la casa, ayer planeamos por el Día del Padre irnos a una quinta. ¿Saben lo que es una quinta?
1: Sí, un campito ahí.
2: Pues es como un rancho.
1: Un rancho.
2: Pero con alberca y así bonito.
1: Tuya, que pagaste.
2: No, hombre, qué bueno fuera, güey. La rentamos toda la familia.
3: O sea, el Rudy tiene billete.
1: No, no, la rentó.
2: La rentamos. Mi hermano lo pagó, güey. Oye, bueno. El caso es que, oye, pues yo tenía juego de foot a las 9 de la mañana.
1: Ajá.
2: Porque, pues, deportista, ¿no? El domingo, 9 de la mañana. Entonces agarré mis cosas y nos fuimos al partido de foot. Perdimos 3-1. Sí, dos errores míos, fueron gol. de ellos, claro. Entonces de ahí nos fuimos para la quinta. Y llegamos a la quinta, no, pues sí, alberquita y todo. Pues ya me tosté con el sol.
1: Ajá.
2: Y vámonos al concierto. Oye, mis tenis, los dejé en la casa.
1: No.
2: Entonces me tuve que ir en tachones. ¿En tachones o tacos?
1: En tacos.
2: ¿Cómo le dice la banda?
1: En tacos. ¿Te fuiste en tacos al FanFest?
2: Multitaco, es correcto.
3: Wow.
1: ¿Y encargar al niño a los hombros así?
2: Así, güey. Entonces traigo las patas engarruñadísimas ahorita, güey.
1: Oye, no manches. ¿Pero cuál es el dilema de hoy?
2: ¡Ay, el dilema!
3: Sí, bueno, pero...
2: Ahí te va el dilema. Te lo voy a compartir, nomás porque soy buena onda.
1: A ver.
2: Dice, @ Julian Mood.
1: Ay, Julian Mood.
2: Es Julian,
1: güey.
2: Dice, es Julián Mood, güey. Pues sí. Dice, mi Rudy, esto que te voy a platicar creo que es insólito. Lo descubrí y me dejó frío. Resulta que en las últimas veces que he ido a comer con mi mujer, o sea, su esposa, noté que siempre que dejo propina en efectivo sobre la mesa, ella aprovecha, me distraigo y ¡puf! Se la roba discretamente, güey. Neta, me da un bajón horrible y una pena tremenda con los meseros, pero no sé cómo decirle sin que se sienta súper exhibida o atacada. Para frenar el problema sin armar un megadrama, estoy pensando que la próxima vez que salgamos voy a aplicar la sutil. Y dice, en cuanto traiga la cuenta, voy a sacar la tarjeta y le voy a decir, bien rela. No es para ti, es para el mesero.
1: Uy.
2: Entonces, ¿qué dice el público?
3: ¡Órale!
2: ¿Le dice o no le dice? Son formas de decírselo. ¿Qué le recomendamos? ¿Qué le recomendamos a Julian Mood?
1: No, pues está gacho. También que cambie de mujer entonces, oye. Pues es,
3: pero
1: que si le anda. Es robo hormiga eso, ¿eh? Ese es robo hormiga.
2: Es robo hormiga, güey. Imagínate gacho. El mesero de que. Este cuco, güey. Chaparro. Aparte,
3: oye,
2: chaparro
3: está,
2: no me
3: está,
2: propina.
3: Está de pena, ¿no?
2: Sí. A mí sí me daría pena, güey. Ver a la chata que haga eso, no manches, güey.
1: Es que también depende, dicen que en el restaurante te das cuenta de qué tipo de persona eres, ¿no? O sea, de cómo le hablas al mesero, de que si le dejas propina y acá, pues hasta se está robando.
2: Es correcto.
1: Oye, no manches, o sea, Julian Mood, ¿qué pasó? ¿Cuánto? O sea, si ¿sí es su mujer o es su novia? O sea, si ¿sí están casados? Pues
2: dice mi mujer, güey. Oye, una pregunta, ¿ustedes cuánto dejan? ¿10, 15, 20?
1: 2. 15. Yo te dejo el 7.
2: ¿El 7?
1: El 7%.
3: No, creo que no, Gabo.
2: Pues sí, güey.
3: Yo he ido contigo,
1: depende.
3: Has dejado el 15. Te quieres hacer 15, aquí el malote siempre en la sección del Rudy.
2: Lo que sí te puedo decir es que Gabo jamás ha pagado una cuenta.
3: Bueno.
1: Contigo, güey.
2: Dime cuál.
1: Contigo no he pagado. O sea, yo veo que vas y yo no
3: le,
1: pago
3: le amponeas,
1: nada.
3: ¿Le amponeas
1: sí,
3: al Rudy?
1: Claro,
2: sí,
1: claro.
2: No,
3: ¿haces mejor finta que Messi?
2: Ey, hace la finta así que sin carmen, sí. Y no saca la tarjeta,
1: no,
2: la cartera.
1: No, sí lo saco, sí lo saco.
2: Te conozco, Moscú.
1: La otra vez me llevó a un restaurante que hasta la chata se puso celosa. Y dije, no, yo pago. No, ya cuando vi que pagó, dije, ah, ya guardé mi cartera. Pues sí, ya.
3: Oye, dicen por aquí.
2: Celosa, nunca la llevo yo a ella.
3: En el chat sí le están echando ya a la esposa. Dicen, ¿qué onda con su esposa?
1: Vamos una rolita.
3: Eso no va, eso no va.
1: Vamos una rolita y regresamos con las opiniones, por favor, para que participen directamente en el dilema que trae @ Si soy Rudy. Estás en Ya Párate.
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1: Seguimos en Ya Párate de los 40, desde los 40 Monterrey, arroba sí soy Rudy con el dilema.
2: Con un dilema. Hay un vato que se llama Julian Mood, ajá, que se va a comer o a hacer los tacos con su ruca. Y cuando terminan, pues el vato pues deja la propina en efebo. Así, ajá, 20, 25 pesitos, 100 pesitos. Y su morra los agarra, los ordena en la bolsa.
1: No.
2: Se los guarda. Eso hace la ruca.
1: Y ya están aquí opinando la banda Yaparatiana. Gracias. Arroba Karina Pliego 84. Rápido y fácil. Que pague ella la cuenta. Vámonos, así. Pero,
3: de
1: Evers, qué gacho.
2: Pero que pague ella la cuenta. Pues, ¿cómo, güey? Si está pepenándose la
1: pues
2: propina.
1: Ya es tanto que Pepe no, pues que ahora sí pague algo, ¿no?
2: Pues sí,
3: dice ser. Que, jaja, no, lo que hace Gabo es.
1: ¿Qué?
3: Dice, no, lo que hace Gabo es. Ay, no, no, Chabelita, no te estoy entendiendo aquí que estás mandando como tus mensajes.
1: Hate a mí, no.
3: Como que te quiere tirar hate, exacto. Y dije,
1: Ana Seferino no dice, ¿qué onda con la esposa? Eso no va. Vero Ever dice, qué pena. Dice Pelucón, ay, la mujer viene hambriada.
3: Ay, cálmense.
2: Sí, cálmense. Sí, no, cálmense, la propina, 15
1: y le agrega, se sabe que eso es para el mesero. Pues sí, tú lo dejas en dinero en la mesa, es para el mesero, no para sí, que lo agarre el que quiera.
2: Sí, también tiene razón, ¿eh? Tiene razón.
1: Sí. Y dice Angie ZL, qué mal plan de la esposa. Sin duda que le pongan en claro que eso es del mesero y no puede tomar nada, que luego le roben la cartera.
3: Pero a ver, es sentido común, es sentido común. Aquí más bien entiendo al compa, porque claro que te da pena ajena, o sea, tanto de, oye.
1: Oye, otro consejo que le podemos dar a él es que el dinerito se lo den la mano al mesero. O sea, ya no como que
2: sí,
1: no la dejen en la mesa.
2: Tuyo, compadre.
1: ¿No? O sea, aquí está lo tuyo, toma.
2: Yo el consejo que le daría es que la deje, que la deje. Porque, o sea, que no la propina, sino que deje a la señora.
1: A la señora. Que

0: Me aventé una, híjole, güey. Fui con los japoneses, güey. ¿Sí la viste?
1: No, no la vi.
0: No, ve a ver mi reel, güey. Mi último reel.
1: ¿Ah, sí?
0: ¿Sabes lo que me pasó? Es algo muy Rudy.
2: Ok, queremos ver.
1: Rudy.
0: Sí, ve, güey.
1: Denle follow. Arroba, sí soy Rudy, desde los 40 Monterrey. Gracias, Rudy. Te mandamos un abrazo.
0: ¡Chida la banda, carnales! ¡Cuídense!
1: Seguimos.
0: ¡Feliz semana!
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0: Con éxito, con una recaudación mundial de más de 312 millones de dólares, lo que la convierte en el mejor estreno del año. 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Jenny Infantino prometió acudir a la mayoría de los 104 partidos de la Copa del Mundo y el presidente de la FIFA ha tratado de cumplir, ha volado entre los tres países sede para asistir hasta el momento a 17 juegos, viajando en su jet privado que alcanza 950 kilómetros por hora y es capaz de recorrer más de 13.000 kilómetros sin escalas. 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Keir Starmer anunció su dimisión como primer ministro del Reino Unido y como líder del Partido Laborista tras reconocer que ha perdido la confianza de su grupo parlamentario para seguir gobernando, aunque continuará en el cargo hasta la elección de su sucesor, proceso que iniciará en julio. 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Pumas tiene nuevo entrenador. El club anunció anoche a Esteban Solari como su nuevo director técnico, después de la salida de Efraín Juárez tras la final del Clausura 2026. La directiva se decidió por el argentino, que el torneo pasado estuvo al frente de Pachuca. Firmó por 2 años. Soy Ivette Parga Ávila.
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0: 9:35.
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2: El torneo más grande de la historia ha dejado grandes sensaciones, aunque también algunos momentos negativos. Uno de estos se dio en el partido entre Canadá y Qatar, donde Ismael Koné salió con una fractura. Esto se dio con una entrada de un jugador de Qatar, y la fractura fue de tibia y peroné, por lo que Koné estará fuera de las canchas al menos 6 meses.
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1: Seguimos avanzando aquí en Ya Párate, los 40, totalmente en vivo, Nash. Y nos conectamos hasta los 40, Guadalajara.
2: Así es, vámonos con Claudia Chávez. Hello, muy, pero muy.
3: ¡Buenos días!
2: Arrancamos. Bienvenida, mi Clau. Feliz de saludarte una semanita más.
4: Igualmente.
1: Arrancamos la semana, mi Clau. Estamos viendo imágenes ahí en Guadalajara, lo del puente de vasos en el Fan Fest. La están pasando genial, ¿eh?
4: No hay un fiestón aquí en Guadalajara, de verdad. Estamos arropando cañón a los extranjeros y a los mismos mexicanos, claro. ¿Eh? O sea, aquí no paramos por fiesta y eso, bueno, se nota un poco en lojera y demás, pero estamos felices. Y en lo que sigue.
2: Pasando la bomba.
4: Nos queda esta semanita y se va a poner bueno.
1: Esperando aquí también a Clau desde la mañana para que dé su notita bonita. La notita bonita.
4: Oigan, aparte de mucho fútbol y mucho extranjero, pues hay muchas graduaciones, ¿no?
1: Uh-huh.
4: ¿Recuerdan ustedes cuando pasaron toda esa etapa? Fue kinder, primaria, secundaria, prepa. Entonces, creo que cuando terminas la prepa, es una etapa importante. Ya te sientes adulto desde que estás en la prepa, sí. Pero cuando vas a ingresar a la universidad, totalmente, ya dejaste literal el niño, ¿no?
1: O sea,
4: el niño o la niña se acabó y viene una etapa muy importante, ¿no? Y creo que hay que reconocer el esfuerzo de todos, de las escuelas, evidentemente del alumno, de los maestros, de tus hermanos, de toda la familia. Les voy a platicar algo que ocurrió en una preparatoria en Culiacán, fue aquí en México. Se me hizo un detalle increíble, un trabajo en equipo precioso que hicieron entre escuela y papás. Ahí les va. Imagínense, quiero que se imaginen el siguiente escenario.
1: Sí.
4: Que ya es la. Están en un acto. No, están en la escuela, están en la preparatoria.
1: Ajá.
4: Y entonces deciden llamar a los alumnos al patio central.
1: Sí.
4: Entonces, cuando llegan los alumnos, están los papás, ¿no? ¡Ay, qué padre! Pero en el patio, están viendo en las imágenes, ven unas cajas con la fotografía de niños de ingresaron a esta escuela.
2: Ay,
4: cuando ingresaron a la escuela,
2: qué hermoso.
4: Sea primaria, y en esa caja hay recuerdos desde que estabas pequeñito. Está increíble, está buenísimo. En las imágenes que están viendo, se acercan los alumnos, buscan su imagen y entonces se encuentran con la cartita que le decías a tu mamá, te quiero, te amo, o no sé, tus juguetes, o tu primer tarea, tu primer mi mamá me mima, ¿te acuerdas?
2: Ay, oye, no. Es un detallazo.
4: Está súper lindo, sí. Ahora sí que deja la niñez y ahora se viene con una etapa importante que es la universidad. Ustedes describan lo que están viendo.
1: Se me hizo un nudo a la garganta, Clau. Sí, no manches, sí. Yo, como acaba de ser el Día del Padre, pues uno hace su carrusel para el Instagram y te pone las fotos de tus niños o chiquitos, ¿no? Y de cómo todo pasa tan rápido y ves acá a los niños, a los jóvenes, ¿no? Llorando por la carta y el trabajo.
2: Ya bien
1: que
2: grandes.
4: Está cañón, sí.
2: Ya bien grandes.
1: Bien talegones.
2: Oye, me parece un hermoso detalle. Fíjate que qué lástima que no tengo graduación cerca en mi vida. Porque me gustaría que alguien me regalara algo así.
1: Pero tal vez para un cumpleaños, ¿no? O sea, como que
2: ándale,
1: sería para un cumpleaños.
2: Ándale, ya tendría que ser
1: para recordarte
2: otras cosas.
1: Que ya estás bien viejo.
4: Fíjate que está lindo. Oye, pero me imagino las ganas de llorar de varios que decían, no, me voy a aguantar.
2: Imposible.
1: También qué oso llorar enfrente de tus amigos en la prepa, güey.
4: Bueno, las mujeres creo que no tenemos bronca en eso, pero si se fijan en el video, hubo chavos que pues no lo lograron, ¿no? Tuvieron.
2: Sí, lágrimas.
4: Se rompieron, sí, porque aparte están tus papás ahí, ¿no?
1: Sí.
4: O sea, imagínate, Gabo, que ya es papá, felicidades, sí es cierto, te felicitamos el
1: gracias.
4: Viernes, pero hoy no hemos dicho nada, Rulo, a todos los papás de Ya Párate, los que están escuchándonos.
1: Claro, el buen John también.
4: Pero, o sea, imagínate el todo el esfuerzo que hacen los papás, ¿no? Es que es un conjunto de emociones y creo que hay que recordarlo, los que se gradúan, los que tienen la oportunidad de estar en la escuela.
1: Los que lo logran también,
4: los
1: ¿no?
4: Que
1: los
4: lo logran.
1: Que repiten un chorro.
4: Los que lo
2: claro.
4: logran. ¿Sabes qué? Ahora me gusta esta nueva técnica de los colegios que se enfocan en qué eres bueno, ¿no? Antes era, te tienes que
1: chatear
4: todo, las calificaciones. Sí. Y entonces creo que ahora eso por lo mejor lograba o el resultado era que muchos no lo lograran, ¿no? Y que muchos se encasillaran en
1: qué bonito.
2: Es un sistema más amigable.
4: Más
2: personalizado. demasiado.
4: Estoy de acuerdo, estoy de acuerdo.
1: Y también más real, ¿no? Porque siento que hoy en la chamba lo que valoran también es realmente lo que sabes hacer, ¿no? O lo que practicaste o te
4: ¿cómo reaccionas, claro, no? ¿Cómo reaccionas?
1: Oye, Clau, muy bonito, muchas gracias.
2: Nos estás haciendo llorar y apenas es lunes.
1: Es que es la notita bonita.
4: Obvio. Es la notita bonita. Claro. Yo creo que para seguir apapachando a los papás. Tienes razón, Gabo. Mira, lo
2: qué padre. Parecido. Felicidades a todos los graduados. Por cierto, sí, por cierto, sí, el chiquitito de Rudy. Bueno, el niño chiquito de Rudy.
1: El chiquito de Rudy.
2: Se graduó del kinder. Ah, ya va a primaria. Sí. Y también yo veía las fotos y le decía a Rudy, qué belleza. O sea, de no puedo parar de ver tus stories.
1: ¿Te hubiera gustado ir a la graduación del chiquito de Rudy? Saludos al chiquito de Rudy.
2: Oigan, me estoy poniendo el pechito,
4: rápido,
2: de verdad.
4: Antes, no, sí, un poco.
1: Vámonos con música. Nash. Gracias, Clau. Denle follow, @ClaudiaChavezFM. Gracias.
2: Te queremos.
4: Besos.
1: Desde bye, los 40, Guadalajara. Seguimos con mucho más aquí en Ya Párate.
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1: ¡No fuimos!
2: ¡No vamos!
3: Así es, se acaba este capítulo de Ya Párate. Puedes volverlo a escuchar las veces que quieras en el podcast de Spotify, en Amazon Music, en YouTube Music.
2: Oye, sí, tenemos varias plataformas para que también se unan a la conversación de diferentes maneras. Y pues aquí, deseándoles como siempre una gran semana. El día de mañana, por supuesto que también tendremos boletos en el Turbo Lengua.
3: Obvio.
2: Operación Dejando a la Bendy, y también para que hablen y pidan su rolito.
3: De hecho, si tú te quedaste con ganas de ver a Mijares Sinfónico, siento que Nash se quedó con ganas de ver a Mijares Sinfónico.
2: ¿Por qué tengo cara?
3: Tienes cara como de que te hubiera gustado verlo. Mañana hay boletos.
2: Venga.
3: Viernes 31 de julio, Auditorio Nacional y también del Tri, ¿ok? Bueno, denos follow, @ Nash y Roll, por favor.
2: Yeah, ya paratianos, que tengan una gran semana. A pesar de su forma de ser, los amo, triunfen.
3: @ Gabo Ramos Oficial es el mío. @ Ya Párate Oficial, Ya Párate Oficial, denle follow, y @ los 40 MX, ¿ok? Vámonos, hasta mañana. Esto fue Ya Párate.
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0: ¿Cómo están, queridos brunchers? Bienvenidos sean todos ustedes. Oigan, estamos iniciando semana. Iniciando semana, pero ya casi cerrando mes, ¿eh? Bienvenidos, ya es lunes 22 de junio. Yo soy arroba AnamaiTM, quien estará con ustedes dos horitas compartiendo el brunch. Y ya saben que hoy andamos, pero con toda la pila. ¿Con toda la pila por qué? Porque tenemos muchas cosas para ustedes. Pero antes de eso, fíjense que tengo que darle la bienvenida por... No primera vez, por segunda ocasión en el brunch. A mi querida Janaí, que está aquí en los controles. Bienvenida seas, Janaí. Y ahora te va a tocar a ti el honor de presentarnos.
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0: Eso, nos vamos con el menú del brunch y... ¿Qué tenemos en este día? Bueno, básicamente vamos a tener una mimosa porque Toy Story ya se estrenó, pero yo tenía así el aquello de saber cómo lo recibe el público. Vamos a platicar al respecto. ¿Cuánto ha reunido ya? Porque ha sido tema de conversación en estos últimos días, así que de eso se tratará nuestra mimosa, nuestro plato fuerte. Pues ya saben, ya empieza el verano, oficialmente ya estamos en verano, parecía que ya estábamos en verano, pero no, apenas viene lo bueno. Y ya platicábamos en una ocasión de, es que de repente en esta época nosotros queremos ponernos a plantar árboles o algunas plantitas como para mitigar el calor, pero no podemos plantar cualquier cosa, por eso va a estar con nosotras una bióloga súper experta al respecto para que ella nos diga qué sí y qué no, sobre todo qué cuidados, qué errores cometemos a veces, cómo no cometerlos, entre más cosas. También traemos postrecito, ¿por qué? Porque seguiremos regalando estos pases dobles para la serie del Águila contra Bravos de León y tienen que estar súper al pendientes, ¿ok? No va a haber registro, sino ustedes deben de estar súper al pendientes porque cuando comencemos la sección de El Postre, ustedes nos tienen que marcar cuáles son los números de cabina: 2293-753323 o 2291-792269, ¿vale? Y también traemos chismecito, chismecito pop, porque hay una artistaza, mega cantante con un vozarrón increíble que supuestamente anda trabajando en nueva música, pero más al ratito yo les traigo más información, ¿vale? Y bueno, es momento entonces de que arranquemos. Ya saben que está Janaí conmigo, así que esta hora es puro girl power. Vámonos con esta canción de Summer Is Potential aquí en el brunch de los 40.

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1: Muy bien, y después de escuchar esa canción de Taylor Swift, I Knew It, I Knew You, que justamente es parte de esta película de Toy Story, ahora Toy Story 5, bueno, pues vamos a platicar al respecto, porque después de mucha expectativa, finalmente llegó esta película a los cines, y en sus primeros días, pues fíjense, todo indica a que supieron darle en el blanco en esta ocasión, porque este fin de semana tuvimos el estreno y al menos el público mexicano sí la ha recibido con muchísimo entusiasmo. En las redes sociales yo he visto justamente los comentarios de es que el mensaje está muy bonito, sí me hizo llorar, sí me llegó al corazón, que era lo que muchos estaban así como de no, es que para qué otra película. Yo la verdad también lo pensé, pero todavía no la he visto, así que me falta esa reseña completa del mensaje, pero yo les voy a dar hasta ahorita como las cifras que tenemos, porque pues hasta hoy, hasta el día de hoy, lunes 22 de junio, Toy Story 5 ha recaudado más o menos unos 312 millones de dólares a nivel mundial. Tan solo en este primer fin de semana, tan solo en esos primeros días, de los cuales 160 millones corresponden solo a Estados Unidos y a Canadá, o sea, como a esa parte de Norteamérica, el resto ya del mercado internacional. Así que no solo consiguen con esto ya el mejor estreno del año, sino también el mejor debut en la historia de la franquicia de Toy Story como tal. Y el segundo mejor estreno de una película animada de todos los tiempos, van detrás todavía de Los Increíbles 2. Pero fíjense cómo ha sido la respuesta del público. Y esto es después de 31 años de que la primera película de Toy Story llegó a los cines. Imagínense nada más. También cómo ha cambiado todo el mercado, y que siga sobresaliendo, pues es muy importante, no solo para nosotros como el público que estuvo desde el momento uno, sino también para quienes básicamente crearon todo esto, ¿vale? Oigan, y también fíjense que por ahí en CinemaScore, pues la película tuvo muy buena aceptación, un 90% de la crítica. Y lo demás, todo chido. Por acá, Janaí me dijo que a ella le gustó, que el mensaje sí le llegó. ¿Te hizo llorar? Híjole, pues cuando yo la vaya a ver, entonces sí me voy a llevar por ahí uno que otro pañuelito. Porque yo soy de corazón de pollo. Corazón de pollo, y más si me tocan temas de la infancia, es como de la nostalgia, oigan. Y sobre todo aquí ya saben que en México, en Latinoamérica, ha gustado mucho esto de la voz de Belinda como Lilipad. ¿A ti qué tal? ¿Te gustó? ¿Estuvo? ¿Sí? Dice que 10 de 10 le dejan ahí. Perfecto, entonces ahí lo tenemos. Y ustedes... si ustedes ya la vieron, cuéntenme por favor qué les pareció. Les digo, a mí me falta ver esta historia. La verdad es que la 4 no la vi, yo creo que la voy a tener que ver antes, porque sé que hay un contexto importante con Bonnie, para que yo tenga también ahí como, pues obvio, ¿no? La historia de quién es Bonnie realmente. Yo solo sé que le entregaron los juguetes de Andy, y de ahí no supe más. Oigan, ya saben, nuestro WhatsApp es 2293383704 para que por ahí me envíen sus mensajitos. Si de casualidad enviaron un mensaje antes de ahorita, envíenlo otra vez, por favor, porque tuvimos por ahí un pequeño problemita técnico, pero reenvíenme sus buenos días, reenvíenme su mensaje para saber que ya andan por acá, ¿vale? Y ya saben que después de la siguiente rola nos vamos con el plato fuerte para platicar qué plantitas, qué árboles sí podemos plantar en este verano, cuáles no se nos van a quemar, cuáles sí son pues endémicas, etcétera, ¿vale? Entonces nos vamos con esta canción de Aria Vega y Ryan Castro, chévere, aquí en el brunch de los 40. Aria Vega, Ryan Castro, la costeñita premium y la...

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1: Oigan, qué emoción. Ahora sí comenzamos con este plato fuerte. Y es que ya, ahora sí, llega el verano. Llega el verano con mucho calor, pero también de repente con lluvia. A ver cómo nos va. A ver cómo nos va en esta ocasión. Y muchos nos ponemos a pensar, no es que me voy a poner a plantar árboles, me voy a poner a plantar, pues válgase la redundancia, plantas o florecitas, que para mitigar el calor, que para que en unos años ya me haga sombra el arbolito. Pero a veces no sabemos ni cuál podemos plantar y cuál no podemos plantar, porque claro, uno nos puede gustar, pero otra cosa es que realmente aquí se pueda dar específicamente esa planta o ese arbolito que queremos. Así que por eso tenemos con nosotros de regreso a mi tocaya Ana María Fernández, quien es bióloga, y pues ya una vez platicamos contigo justo de huertos, etcétera. Pero ahora vienes con un tema que también es bien interesante. ¿Cómo estás?
2: Bueno, hola, buen día, bien, gracias. Saludos a todos.
1: Oye, pues vámonos entonces con este tema, porque justamente de la última vez que viniste salió la idea de, claro, pero sí, también necesitamos saber qué sí podemos y qué no podemos hacer. Primero que todo, cuéntanos un poquito de las características del verano aquí en Veracruz y sobre todo este año, cómo se viene viendo la cosa.
2: Bueno, estamos en Veracruz, que es una zona cálida, uh-huh, y sobre todo tenemos alto porcentaje de humedad. Uh-huh. Y bueno, gracias al cambio climático hemos experimentado cada vez más y más calor. Antes, sí, hace unos años, las olas de calor eran de días, unos dos días, y ajá, ahorita cada vez se han prolongado más. O sea, ya estamos alcanzando sensaciones térmicas de 40 hasta 42. Sí. Entonces, pues sí, son condiciones algo difíciles. Uh-huh. Y la temporada de lluvia sí está marcada, pero pues pasa de que llueve muy fuerte, poco tiempo, y al otro día o en la mañana ya está el sol.
1: El bochorno, uh-huh, ajá. El sol, sí, con es. El bochorno.
2: Bueno, el sol con el bochorno. Uh-huh.
1: Que eso está cañón.
2: Sí es.
1: Oye, entonces para todos aquellos que dicen, ¿sabes qué? Pues no sé, a veces lo hacemos como de buen corazón. Queremos hacerlo, claro, de buen corazón, de sí, ya de repente no vemos tantos arbolitos, bueno, pues entonces vamos a hacer algo. Pero ¿qué tan recomendable es que personas como nosotros, que tal vez no tenemos tanto conocimiento al respecto, nos pongamos a hacer ese tipo de acciones?
2: Claro, lo primero es informarnos, uh-huh, en dónde estoy y qué plantas o qué especies puedo plantar de acuerdo al lugar en donde habito. Uh-huh. Porque sí es algo curioso que siempre en cada verano pasa que como que nos nace esa urgencia de, sí, ya siento muchísimo calor y ya me urge plantar un árbol ahorita en verano. Entonces, bueno, antes de que esa urgencia nos gane, es importante informarnos cuál es la especie o las especies adecuadas. Una, que estoy en Veracruz, y dos, si van a ser en nuestra banqueta o adentro de casa, ok, ¿cuáles son? Porque sí hay muchas que se pueden plantar en Veracruz, pero de ahí pues se va
1: segmentando, ¿no?
2: Segmentando de acuerdo a la banqueta o al patio o al camellón, uh-huh, que se va a plantar.
1: Y qué bueno que lo dices, porque justamente, ajá, no es que lo vamos a plantar todos en el mismo lugar, ¿no? Entonces, vámonos primero si queremos plantar en casa, si tenemos el espacio, uh-huh, bueno, me imagino que también tiene que ver mucho el espacio, ¿no? Para saber,
2: sí, qué especies. O sea, les puedo decir ahorita, primero están las especies, vamos a enfocarnos en las especies nativas.
1: Ajá.
2: Las que ya están, las que aguantan las condiciones de aquí.
1: Ajá.
2: O sea, ¿cómo son los suelos de Veracruz? Tenemos a

0: O sea, no representa un problema, es el lluvia de oro. No sé si lo han visto, que da como florecitas amarillas. Como
1: pero cae. Como muy chiquititas.
0: Pues, más o menos, pero parecen como racimos.
1: Ok.
0: Así es.
1: Creo que sí lo he visto.
0: El tronadora. También frutales como guayaba, guanábana. Los cítricos se adaptan muy bien aquí.
1: Ajá.
0: Hay otro que se llama ubero, pero ese es más como más del... En la playa el único árbol que pueden encontrar es el ubero, porque aguanta con todo. Y las uvas son comestibles. Entonces, sí hay varios.
1: Ok. Por ejemplo, para quienes tienen simplemente como que el espacio en banqueta, ¿cuáles dirías? Oye, definitivamente estos no me los plantes porque o te van a hacer mucha raíz y se va a hacer un caos la calle y te va a romper la banqueta, o definitivamente, no sé, por lo que nosotros tenemos aquí en Veracruz, esta sí representaría como un daño en específico.
0: Hay algo que me gusta luego hacer cuando hay nortes y veo qué árboles se caen, es ver qué especies son.
1: Ok.
0: Entonces, bueno, he notado que las especies, la especie que más se cae, es uno que le dicen barba de viejo aquí, pero su nombre científico es Albizia Lebeck, que es uno que da como unos pomponcitos amarillos que parecen como peluditos.
1: Sí, es un árbol
0: que puede crecer muy grande, pero por el tipo de raíces que tiene, puede ser muy grande, pero esas raíces se les llama contrafuertes, o sea, no tienen un sostén, una de pivote que vaya hasta abajo. Entonces, bueno, esa, el neem, que es muy común. Los ficus, que son estos que les dan formita como de bolitas.
1: Ajá.
0: Si los dejan crecer, son de los primeros que se caen. Esos tres principalmente. Y la moringa también he visto que se cae mucho.
1: La moringa, que aquí muchos les encanta tener la moringa, y fíjense, es de los que menos resiste entonces.
0: Sí, no es un árbol que resiste tanto, al menos así en banqueta o suelo en camellón no se recomienda plantar.
1: Ok, perfecto. Oigan, pues miren lo que, espero que ya estén anotando, espero que estén anotando los nombres, porque apenas vamos con los árboles, pero también por ahí se dice que hay plantas que supuestamente si las tienes dentro de casa o si las plantas justo en jardín donde puedas, te ayudan a mitigar el calor. Pero ¿qué tan cierto es esto y cuáles sí podrían ayudarnos? Regresando, entonces vamos a platicar al respecto. Ya saben que nuestro plato fuerte trata sobre esto. ¿Qué plantitas, qué árboles podemos justo plantar en el verano aquí en Veracruz? Estamos con Ana María Fernández, quien es bióloga, experta en todo este tema. Así que no se despeguen. Continuamos con el brunch de los 40.
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0: Muy bien, estamos de regreso aquí en el brunch platicando sobre qué plantitas, qué árboles podemos plantar aquí en Veracruz, sobre todo ahorita en el verano. Y estamos justo platicándolo con Ana María Fernández, quien es bióloga. Ana, por acá me pone, saludos al vecino Tralixcoyan, que me pone que ya hace un tiempo su mamá quiso poner un árbol de manzanas, pero ya tenían uno de papaya, tenían uno de limón y que quedó muy chico el espacio en el patio.
1: Sí, bueno, por ejemplo, la manzana no se da aquí en Veracruz.
0: Okay.
1: Tal vez pueda crecer, pero para que logre manzanas está complicado porque requiere horas frío.
0: Okay.
1: Y también si vamos a combinar diferentes especies en nuestro patio, pues hay que dejar cierto espacio.
0: Okay.
1: Dependiendo del tamaño del árbol, pues mínimo 3-4 metros de distancia entre árbol y árbol. Y sobre todo los frutales, no, mangos, estos son que son muy grandes, no dejarlos crecer tanto. Porque sí llegan a ser un problema porque la poda, la fruta se cae. Entonces los frutales sí hay que tenerlos a consideración de que requieren podas, no dejarlos a una altura de más de 3-4 metros para que no sea un problema después.
0: Okay.
1: Y los que son de sombra que mencionamos como los robles, cedros, esos pues los pueden dejar crecer sin problema porque a la larga pues no van a tener esos frutos o no van a tener esos problemas.
0: Digo, nada más tiene uno que acostumbrarse a cuando viene el otoño, el invierno, andar barre y barre y barre.
1: Bueno, sí, también hay especies que tiran menos.
0: Sí.
1: Sí.
0: Bueno, ya para cuando llegue el momento, también tenemos que hablar de eso porque eso es otro tema también, ¿no?
1: Así es.
0: Oye, entonces, por acá decíamos, ¿no? Que sí es cierto esto de que hay algunas plantas que si la tenemos o en la entrada de la casa o adentro de la casa nos ayudan a mitigar el calor que nos trae el verano.
1: Bueno, eso se ha popularizado también mucho, pero necesitamos mucha densidad. O sea, no con una, dos, y sobre todo las lenguas de suegra y esas como tal, pues no, o sea, necesitamos mayor volumen, o sea, literal casi que llenar la casa. Algo que podría funcionar o una alternativa es que si tienen acceso fácil a su azotea, pueden colocar macetas que no estén a ras del suelo, o sea, le colocan alguna base y cubrir toda su azotea con plantas, ya sea arbolitos en maceta, o más adelante vamos a ver qué plantas ya herbáceas más chiquitas se pueden tener. Entonces esa cubierta vegetal pues sí ayuda a reducir la temperatura pues de abajo, ¿no? De la casa, el techo.
0: Claro, pero me imagino que es porque las plantitas son las que recibirían.
1: Sí, la radiación, todo, ¿no? Así es. Funcionaría más eso que tener ciertas plantas en nuestra habitación. O sea, no está mal, pero la idea con la que nos vende sí está errónea porque necesitamos muchas.
0: Sí, sí, porque de repente han salido esas imágenes en redes sociales de, no sé, te ponen como 10 plantas que puedes poner en tu casa para que según absorban el calor.
1: Sí, o purifiquen
0: y que no sé
1: el
0: qué.
1: Aire.
0: Ajá, o que purifiquen. Entonces tampoco es de que lo purifiquen.
1: No, o sea, se necesita más volumen.
0: Y es cierto que hay unas que por el contrario, en lugar de purificar, te podrían perjudicar en eso.
1: Pues,
0: ¿o no es que hay una que sea tóxica si la tienes en tu baño o en tu
1: cuarto? No, bueno, de respirar y así, no. Podrían ser tóxicas si algún niño o algún animal la comen.
0: Ajá, ok, perfecto. Y para todos aquellos como una servidora que jamás en su vida ha plantado como tal algo, ¿con cuál nos recomendarías comenzar? Sobre todo por esto de los cuidados, etcétera.
1: Ya hablando de plantitas.
0: Sí, de plantitas o incluso también de árboles, porque hay muchas personas que quieren como justo hacer esto de los árboles, pero tal vez no tenemos el conocimiento.
1: Bueno, de los árboles, los que se mencionaron, por ejemplo, guayaba, tronadora, los robles, hay otro que se llama cópite, icaco, hay uno, por ejemplo, el framboyán, que luego es muy popular.
0: Ajá.
1: Pero es un árbol que destruye mucho.
0: Ah, okay.
1: Es exótico, es originario de Madagascar, y hay una alternativa muy bonita que se ve igual, no crece tanto, que se llama tabachín enano. Y ese es nativo de México.
0: Ah, ok.
1: Ese es un árbol muy bonito. Digamos que esos son los más resistentes, los que y fáciles también de conseguir,
0: de,
1: ¿no?
0: Y de cuidar, ¿qué tal?
1: Y de cuidar, pues, solitos, o sea, al ser nativos. Sí es importante, obviamente, cuando hagan el orificio, dejar un, si es en banqueta, no cubrirlo todo de cemento, ahogar al árbol, sino dejar un cajete, pues un cuadrito para que esa tierra pueda absorber. Y bueno, sí regarlo, cuidarlo al menos durante un año, regarlo al menos un día sí, un día no, para que el árbol pueda enraizar y ya después pues solito va a tomar agua del subsuelo.
0: Ah, ok, perfecto. Uh-huh. Oye, por ejemplo, cuando viene la temporada de lluvias, ¿ahí cómo son los cuidados para estos arbolitos que apenas estamos plantando y apenas están
1: sí,
0: creciendo?
1: Por ejemplo, si llovió 2-3 veces a la semana, no, ajá, es necesario regar, aunque el otro día haya sol, pero uh-huh, si fue una lluvia abundante como las que hemos tenido, no hay problema. O sea, no es necesario regar.
0: Perfecto. Uh-huh. Oye, y también, ¿cuál crees que, y hablando de plantas, uh-huh, ¿cuáles serían como las más recomendables, así para macetita y eso?
1: Bueno, para macetas y bueno, con orientación de que polinizadoras, que ahorita está claro, como muy de moda y nativas, a todos nos gusta la lavanda, uh-huh, pero la lavanda no se da aquí en Veracruz o está muy complicada que se dé aclimatarla. Okay. Entonces, unas alternativas que están muy bonitas es la salvia morada. Ajá. La salvia se da perfectamente aquí, uh-huh, es nativa. Hay salvia morada, pero también hay otras muchísimas especies de salvia, que uh-huh, también les llaman mirtos, que tienen floraciones naranjas, blancas, y se dan sin problema. Uh-huh. Hay otra que se llama lantana cámara, que también da floraciones, atrae mariposas. Uh-huh. Hay otra que se llama pincel, hay otra que se llaman Wedelia.
0: Okay.
1: O sea, sí hay bastantes. Y las podemos combinar con hierbas aromáticas, uh-huh, que se den fácil aquí, como albahaca, romero, menta, hierbabuena, uh-huh, la citronela, también se da fácil aquí.
0: Oye, con razón, porque yo una vez me fui a, no me acuerdo si era Puebla o a dónde, y me traje una lavanda yo, uh-huh, ahora sí, de sin saber, uh-huh, y aquí se me quemó, obviamente.
1: Sí, o sea, es que no aguante el sol, sino, por ejemplo, Puebla es más seco.
0: Sí.
1: O sea, sí hay sol, pero es seco. Uh-huh. Entonces necesita ambientes más secos y el suelo más como rocoso, la salinidad, o sea, el suelo de aquí no es el ideal, y las horas frío. Uh-huh. O sea, en Puebla, Ciudad de México, hay refresca en la noche, uh-huh, lo que aquí no.
0: Y de estas que nos dijiste, ¿se pueden tener justo en la azotea también? Porque digo, obviamente todos los días se le daría el sol, sí, directamente.
1: Sí, les puede dar, pueden tenerlas en la azotea, en macetas, o también se pueden adaptar en suelo.
0: Ok. Uh-huh. Y ya que estábamos hablando de los polinizadores, eso también es súper importante. En verano es donde más nosotros podemos hacer algo por ellos. Que digo, sabemos, por ejemplo, las abejitas que andan todavía en peligro. ¿De qué manera podemos ayudarles ahorita en el verano?
1: Sí, claro, bueno, plantando este tipo de plantas polinizadoras y sobre todo informándonos de que, bueno, si pongo estas plantas voy a traer como a las colmenas o a las abejas.
0: Sí, sí, sí, sí.
1: No, tampoco se trata de eso, es como ir creando estos corredores biológicos en nuestras azoteas donde ellas, uh-huh, puedan descansar y pues que no nos llegue así como que una colmena porque ni siquiera hay árboles o plantas alrededor donde ellas puedan habitar. Uh-huh. O sea, ese es el problema también.
0: Ok, uh-huh, y eso sí, préstenle mucha atención. Por ejemplo, las abejitas no son malas, ¿no?
1: No
0: es que quieran venirnos a picar, quieran venirle a picar a tu mascota. Claro que no, obvio, si las molestamos, pues ellas se van a tener que defender. Pero de hecho, las abejas cuando nos pican se mueren. Así que, por eso les digo, no es que...
1: Sí, no, de verdad no hacen nada. Llegó una colmena en mi huerto y ahí he estado, y son muchísimas y no me ha picado ninguna.
0: Oye, y hablando ya de los insectos, también algo bien importante, ¿no?
1: Sí.
0: Hay algunas plantitas que supuestamente te ayudan a ahuyentar los insectos, pero ¿qué te parece si platicamos al respecto regresando de,
1: claro,
0: más música?
1: Sí, sí,
0: ¿vale?
1: Sí.
0: Ok, entonces mucha atención también a esto. De repente nos dicen que hay unas que son para los moscos, que hasta para las cucarachas, pero ¿qué tan cierto es esto? ¿No? Sobre todo tenerlas en casa. Estamos hablando con Ana María Fernández, bióloga, sobre qué plantitas sí, qué árboles sí y cuáles no plantar o tener aquí en Veracruz. Continuamos con más aquí en el Brunch de los 40.
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0: Regresamos con nuestro plato fuerte aquí en el brunch. Ya son las 11 de la mañana con 49 minutos. Estamos platicando con Ana María Fernández, quien es bióloga, sobre qué plantitas, qué árboles sí podemos ponernos a, ¿cómo se llama? A plantar. Uh-huh. O tener en casa. Ya les decía por ahí que también hay esta información de que supuestamente hay unas plantitas que podemos tener en casa para ahuyentar a los insectos. Por ejemplo, ahorita que se viene el verano, empiezan mucho el mosco, empieza mucho las cucarachas. Y yo no sabía, que de repente veo en internet, no, de que puedes tener estas plantas para que se ahuyenten las cucarachas. ¿Qué tan cierto es esto, Ana María?
1: Bueno, no había visto la de las cucarachas, pero sí la de los moscos.
0: Sí.
1: Y la de los moscos se asocia mucho a la de la citronela. Uh-huh. Y como tal, tener la planta de la citronela, pues no va a hacer nada para el mosquito. Aquí el punto es hacer un macerado con esas hojas de la citronela, que va combinado con otros ingredientes para hacer estos repelentes. Pero como tal, tener la planta no va a funcionar. ¿Cuál sería lo ideal? Es al mencionar todas esas plantas de las polinizadoras, del huerto, es crear como un mini ecosistema en nuestro patio y jardín, y esto va a traer fauna beneficiosa. Fauna beneficiosa como lagartijas, ranitas, sapitos, los polinizadores, y esta fauna beneficiosa se alimenta de las plagas. Plagas como mosquitos, cucarachas, las plagas que llegan a nuestras plantas como los pulgones, cochinillas. Entonces es ir creando este equilibrio en nuestro jardín.
0: Que ahí también cometemos un grave error, porque vemos las lagartijas, vemos a los sapitos.
1: Y todo lo queremos matar.
0: Todo lo queremos matar. Y bueno, básicamente pues esto es parte de un ecosistema para mantener este equilibrio que tú nos estás comentando. Así que si ustedes tienen plantitas, sepan que es completamente normal tenerlas, y hasta es una buena señal.
1: Sí, o sea, las lagartijas salamanquesas no son venenosas, no muerden, no nada, las lombrices tampoco. Al contrario, significa que su tierra tiene un buen contenido de materia orgánica, de nutrientes. Las lombrices y todo esto que mencionamos no se comen a las plantas. O sea, son beneficiosas porque se comen a las plagas.
0: Ok, entonces ahí ya lo tenemos. El tener la citronela afuera no va a hacer absolutamente nada, pero pueden hacerse entonces un macerado. Que ahí sí, también hay varios ya productos ya naturales que ya lo traen.
1: Ajá, ¿no? Que ya lo traen.
0: Porque también el macerado es otro rollo muy cañón.
1: Otro rollo, ahí busquen la receta ahí por ahí. Sí. Pero sí, hay que hacer un macerado.
0: Muy bien. Oye, y aparte de estos, pues ya cambios que hemos dicho, ¿qué otra cosa podríamos hacer? Porque, a ver, también tenemos la creencia de que ahorita lo voy a plantar y en este verano me va a ayudar la plantita o el árbol, pero todo requiere de cierto tiempo, ¿no?
1: Sí.
0: ¿Con cuánto de anticipación podríamos hacer este tipo de plantaciones para que sí, ya cuando llegue el verano, ya tengamos como una ayuda de estas plantas?
1: Claro, bueno, en teoría se recomienda plantar, en cualquier época del año, menos ahorita en los nortes, en temporada de nortes. O sea, no importa si es el verano más intenso, pero siempre y cuando sí van a cuidar del arbolito. Entonces, más o menos en unos 3 años ya podrían tener sombra de ciertos árboles o frutos. Por ejemplo, de los más rápidos son los cítricos, si son de injerto. Es otro tema, pero sí es son los más rápidos en dar, o la guayaba. Pero más o menos en 3 años ya pueden tener una sombra decente.
0: Ok, ¿qué es eso de los injertos? Cuéntanoslo.
1: En los árboles frutales es una técnica que, digamos, que injertan la variedad en una varita.
0: Ah.
1: Estas variedades de limón persa, limón, ¿cómo se llama el otro? O las variedades que vemos en las frutas. Y dan más rápido. O sea, dan más rápido en 6 meses, 1 año, 2 años, a que si ustedes siembran, por ejemplo, desde semilla un mango, va a dar en 10 años.
0: Ah, no.
1: Entonces,
0: bueno,
1: en un injerto es en meses o en poco tiempo.
0: ¿Pero qué tan recomendable es esto? ¿Sí está bien o no?
1: Sí, no, son técnicas, bueno. No son híbridos, no son, ¿cómo se llama?
0: Los genéticamente modificados.
1: Nada que ver. No. Son cortes que se le hacen a la planta.
0: Ah,
1: entonces, digamos que como que combino ahí y se hace el injerto.
0: Perfecto. Y para todos aquellos que también hacen estos, como de repente, no sé, vamos a reunirnos 10 personas y nos vamos a las calles, a los camellones, a ponernos a plantar justo esto, florecitas, árboles, plantas. ¿Qué tan recomendable es hacerlo si no como avisamos o no lo planeamos como tal? ¿Qué entonces deberíamos hacer para planear y que todo nos salga bien?
1: Sí, o sea, es válido hacerlo, nosotros uh-huh. también lo hemos hecho, pero okay. sí es como que, bueno, ubicar un camellón o un parque que quede cerca de casa, cerca del que va a estar encargado de regarlos o turnarse, y pues sí es ser como un pequeño mapita de qué plantas y especies se van a colocar, siempre en la hilera, digamos, de en medio principal, pues los más grandes, uh-huh. por ejemplo, robles, cedros o ceibas, si es un camellón grande, y ya se hace una técnica que se llama de siembra a tres bolillo, que se van como en triángulo intercalando, ajá. y ya digamos como que a los lados se pueden plantar especies más chicas como el tabachín, la tronadora, o hay unas que se llaman samias, que son endémicas de Veracruz, pues, okay. sí tenemos variedad.
0: Perfecto, ya lo tienen ahí. Oigan, qué buenos tips nos está dando Ana María, sobre todo para esto, para que no cometamos el error. Por ahí ya nos decían, querían plantar un árbol de manzana y simplemente no se dio, porque pues por aquí en Veracruz no tenemos el frío necesario para que crezca o para que dé frutos. Pero bueno, si ustedes tienen más dudas, ya saben que pueden participar, porque regresando ya vamos a tener los últimos minutos aquí con Ana María, quien es bióloga y nos está compartiendo más de qué plantitas y qué arbolitos sí podemos y no podemos plantar en este verano. Así que no se despeguen del brunch de los 40.
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0: La temperatura, 32 grados.
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0: estamos de regreso, finalizando nuestro plato fuerte. En este día hemos estado platicando sobre las plantitas, los árboles, que sí podemos y que no podemos plantar aquí en Veracruz en el verano que ya comenzó y que viene con todo. Que viene con todo, sí. Por cierto. Está con nosotros Ana María Fernández, quien es bióloga. Oye, y yo quiero saber también, ¿hay algunas especies que crees ya se están... bueno, que ya no se plantan tanto y que sí son beneficiosas para lo que es nuestro ecosistema aquí en Veracruz?
1: Bueno, justo de lo que hablábamos de las especies nativas y polinizadoras, uh-huh. A veces, bueno, ahorita ya se están como informando, o sea, nos estamos informando más sobre uh-huh. cuáles que no eran tan común antes. Por uh-huh. ejemplo, antes era polinizadores y ubicábamos solo la lavanda.
0: La lavanda.
1: Pero ahorita ya está el cempasúchil, la salvia... los mirtos, todas las que mencionamos anteriormente, o sea, como que sí siento que ahorita como que más está ese interés uh-huh. por plantar especies polinizadoras. Y pues las nativas, el cópite y caco son especies que no se conocen mucho o poca sí, gente no. las escucha y son nativas, es así de Veracruz, ya ni de México, mero, sino mero de Veracruz. Uh-huh. Y hay una que es endémica, la samia, que es, está actualmente en peligro de extinción, porque es de toda la zona de dunas, o sea, es en la mera arena de Veracruz hasta Coatzacoalcos, y okay. ya es como que difícil encontrarla naturalmente.
0: ¿Y hay manera de que nosotros podamos ayudar a que no se extinga? Porque pues dices que es más de arena,
1: es más
0: ¿no?
1: que nada, ajá, sí, de arena y de, por ejemplo, si la pueden poner también en camellones, en su patio, en una maceta, sin problema. Okay. Pero ella va más enfocado a la urbanización, a las construcciones, okay. porque es de la zona de dunas.
0: Perfecto. Oye, ¿y cuál crees que sería la plantita, diríamos, como la más agradecida, la que es muy fácil de cuidar en este verano, que no requiere literalmente como de que estemos tan al pendiente de ellas?
1: De plantitas, pues el romero es de poca agua, o sea, si un día se les olvida regar, no hay problema, como una albahaca o una menta, una hierbabuena que requiere como más agua. Ajá. Las plantas que tengan como colores más opacos, como el romero, el tomillo, el orégano orejón, van a requerir menos agua o van a aguantar un poco más de suelo seco uh-huh. en cuanto a plantas así chiquitas. La lantana también no requiere tanto.
0: Uh-huh. Oye, me acuerdo que también aquí se da mucho, no me acuerdo si es los claveles.
1: No sé.
0: Sí, fíjate sí que yo antes me acuerdo que aquí en Veracruz había muchos claveles, pero ya no he visto tanto. Pero son de aquí, o sea, no representa como tanto riesgo tenerlos.
1: No tengo el dato, pero son como arbustos, ¿no?
0: Ajá, son sí, son más como arbustos.
1: No, esos no son, o sea, si son exóticos, no están considerados en la lista de invasores.
0: Ok.
1: Por ejemplo, una lengua de suegra, una sábila, son invasoras.
0: ¿Qué? ¿Cómo crees?
1: Sí, el problema de esas plantas es que creo que todos hemos tenido una. Sí. Y se hacen un montón. Claro. No hay problema si están en maceta, porque digamos que es un ambiente controlado.
0: Ah, bueno.
1: Pero el problema es cuando ya la pongo en el camellón o en un área natural, porque uh-huh. empiezan a competir con la flora local.
0: Ok. Oye, justo, mira, cuéntame más de esto, porque, a ver, en mi mente es, si yo la tengo en un espacio, entonces, ¿cómo es que eso puede afectar, no sé, a otro más adelante? ¿Cómo funciona
1: al
0: esto?
1: Al momento de que se hacen muchas, ajá. o la calanchoe, que se hacen así muchísimas, bueno, si me voy a deshacer de esa planta, ¿dónde me voy a deshacer de ella? Porque uh-huh. nada más tirarla a la basura puede ahí llegar a un ambiente natural y empezar a competir. Sino lo ideal sería hacerla trocitos, o sea, de plano que se muera o incluso hasta incinerarla para que no sea un problema, porque luego estas plantas con una hojita, un pedazo, empiezan a reproducirse.
0: Sí. Ok, y claro, entonces pues en el suelo es donde empiezan a
1: sí, empiezan a competir.
0: Uh-huh. Híjole, qué fuerte. Me impactó mucho lo de la lengua de suegra.
1: Sí, son de África. Entonces, pues son las condiciones más adversas que aquí todavía. Entonces, es un ambiente relajado, digamos, para ellas.
0: Muy bien. Oye, y de arbolitos, ¿a ti cuál te gustaría que dijéramos? No, pues yo creo que vamos a hacer una campaña para todos plantar este en específico.
1: Bueno, les podría decir mi top 3 así de arbolitos.
0: Dilo, adelante.
1: Para camellones, áreas grandes, sería la ceiba.
0: Ajá.
1: Los robles.
0: Ajá.
1: Y las samias.
0: Las samias.
1: Me gustan mucho. La samia no es un arbolito, pero es, digamos, como un helecho gigante. Uh-huh. Se ubica en el tianguis de Boca del Río. Ahí enfrente hay un camellón con unas como bolas.
0: Ajá.
1: Le llaman palma bola. Esas son samias.
0: Muy
1: Datan
0: bien.
1: De la época de los dinosaurios.
0: Perfecto, entonces ya lo saben. Sí, nos dice por acá Ana María que sí podemos obviamente hacer nuestras campañas con nuestros vecinos o con quienes queramos de ponernos a plantar, o en nuestra casa, o si queremos en el camellón, en nuestra cuadra. Pero lo más importante es esto, el informarnos. Entonces, para todos aquellos que, bueno, no sé si llegaron tarde o si no tenían en este momento dónde anotar, por favor, compártenos tus redes sociales para que por ahí también ellos te manden un mensajito y si quieren más información, más asesoría, pues también por ahí te contacten.
1: Sí, claro, estamos como Jardines Comestibles y de vez en cuando también realizamos campañas de arborización.
0: Ay, perfecto, para que chequen por ahí. Por cierto, saludos por acá a Max.
1: Saludos a Max.
0: Quería saludos tuyos, ¿eh?
1: Saludos, Max.
0: Muchos saluditos,
1: Max. Es fan de Taylor Swift.
0: Ah, ya hace ratito escuchamos a Taylor, mi querido Max, ¿eh? Para que entonces te quedes todavía en sintonía de los 40, porque aquí la escuchamos mucho.
1: Perfecto.
0: Oye, pues muchas gracias. Gracias por estar de nueva cuenta aquí en el brunch y sobre todo por esto, hacer que nos informemos un poquito más para, para este verano, que de verdad está la cosa.
1: Sí, que no nos decepcionemos de que se murió mi árbol y así. Entonces, un oro que sí sea seguro.
0: Porque a veces pensamos que somos nosotros. Y es realmente lo que queremos plantar que no se da aquí en Veracruz.
1: Así es, nos aferramos a duraznos, manzanas, y pues no se van a lograr.
0: No, aquí no se van a dar esas cosas, queridos. Pero bueno, oigan, así vamos cerrando nuestro plato fuerte y regresando tenemos postre, ¿ok? Acuérdense, les voy a dar los números de cabina 22-93-75-33-23 o 22-91-79-22-69 para que ustedes participen por sus boletos para la serie de El Águila de Veracruz contra los Bravos de León. Eso regresando, cuando me escuchen, ahí ya marcan, ¿vale? Por ahora nos vamos con más música en el brunch de los 40.

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0: sí, comenzamos con nuestro postre. Y si alguno de ustedes quiere participar por estos pases dobles que tengo para la serie de El Águila contra Bravos de León, que van a estar jugando el viernes 3, sábado 4 y domingo 5 de julio. O sea, ustedes van a decir, Ana Maite, todavía falta. No, ya va a ser casi. Entonces, márquenos a cabina 2293-753323 o 2291-792269. Solo me tienen que contestar una sencilla pregunta y eso es todo. Oigan, y en lo que esperamos las llamadas, también quiero recordarles que tenemos nuestra Premier 40. Y esta Premier 40 será el lunes 29 de junio a las 8 de la noche en Cine Las Américas. Se llama Engendro. Si ustedes quieren su pase doble, entonces envíenos la palabra Engendro a nuestro WhatsApp 2293-383704. Mucha atención, si ya nos habían enviado este fin de semana la palabra Engendro, envíenla de nueva cuenta, por favor, porque tuvimos un problemita con WhatsApp y se borraron nuestras conversaciones, ¿vale? Ok, ahí tenemos a alguien en la línea. ¿Quién anda por ahí?
1: Hola, Ana Maite, soy Sure.
0: Hola, mi Sure, ¿cómo andas?
1: Pues aquí con este calorón.
0: Ay, mi querida. No, hombre, ya, te imagino. Pero bueno, entonces vamos a participar para que te lleves tu pase doble para esta serie del Águila, ¿vale?
1: Sí.
0: Perfecto. Mira, lo único que tú me tienes que decir es el nombre del equipo contra los que jugará el Águila el viernes 3, sábado 4 y domingo 5 de julio.
1: Es el Águila de Veracruz.
0: Sí, pero ¿contra quién? ¡Eso! Muy bien, Misure, muchas felicidades. Te llevas tu pase doble. ¿Para qué día lo quieres? ¿Para el viernes, sábado o domingo?
1: Para el viernes.
0: Para el viernes, perfecto. Te anoto entonces y ya sabes, tú ya te la sabes. Tú ya sabes qué día puedes venir. Tienes simplemente un día antes, o sea, tienes hasta el jueves 2 de julio para venir por tu pase, ¿vale?
1: Muchas gracias, Ana.
0: No, hombre, a ti un besote. ¡Mua! Cuídate mucho y resguárdate ya del calor, ¿eh?
1: Sí, claro, bye, bye.
0: Bye. Oigan, si ustedes quieren participar, ya saben, nos pueden seguir marcando a través de los números de cabina. Pero la cosa también con esto de la Premier 40, por acá ya me empiezan a mandar Engendro. Les repito, si ustedes este fin de semana de casualidad nos enviaron la palabra Engendro para recibir su pase para la Premier 40, envíenla de nueva cuenta, por favor. O si no reciben el mensaje de confirmación, envíenos un mensajito de nueva cuenta porque se nos borraron todas las conversaciones de WhatsApp. Pero esa no es la única dinámica que tenemos activa. Se las voy a decir después de esta llamada que tenemos por acá. Hola, hola, ¿quién anda ahí?
2: Hola, ¿qué tal? Buenos días, habla Luis.
0: Luis, mi querido Luis, ¿tú también quieres pase doble para ver a El Águila?
2: Sí, claro que sí.
0: Perfecto, entonces yo te voy a hacer una sencilla pregunta, me la respondes correctamente y así te llevas el pase, ¿vale?
2: Sí, correcto.
0: A ver, Luis, dime entonces cómo se llaman las dos mascotas de El Águila.
2: Pachi y Gloria.
0: ¡Bien! Muy bien, querido Luis, perfecto. ¿Tú para qué día quieres tu pase? ¿Para el viernes, sábado o domingo?
2: El día viernes.
0: Para el viernes. Ok, te anoto entonces, querido Luis. No me cuelgues porque te voy a tomar nada más unos datitos más y para decirte más detalle, ¿vale?
2: Vale, muchas gracias.
0: No, hombre, a ti no me cuelgues entonces, quédate aquí conmigo. Perfecto, oigan, pero ajá, les digo que antes de irnos les tengo que recordar también que si se registraron de casualidad para participar con Janaí en esta dinámica que tenemos para que papá se lleve un Smart TV, por favor, también envíen de nueva cuenta la palabra papá a nuestro WhatsApp 2293-383704. Si ya estaban registrados, si todavía no participaron, todavía están a tiempo de hacerlo, de participar, pero regístrense de nueva cuenta, por favor. 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Pero primero se tienen que registrar en nuestro Instagram, @los40veracruz. Tengo saludos por acá para mi querido Luis Alberto, para Francisco, para el vecino Isra, que me pone, qué bien que tomes todos esos temas. Gracias, vecino, por de verdad estar súper al pendiente. Para Popeye, que también anda por acá, que dice que se le secan los bonsai. Ya entonces en otra ocasión vamos a platicar sobre eso. Pero Popeye, yo soy igual. A mí se me secan las plantas. Tengo, lo único que no se me ha muerto es un teléfono que tengo ahí en la casa y mira, súper bien, pero porque ese no requiere de nada más que le pongas agüita. Saludos por acá para Hugo, que anda viendo el partido, también para el vecino Tlalixcoyan, para mi querido Gabo, para Edgar, para Max, también para Quique, que anda por acá. Oigan, chicos, muchas gracias por estar con nosotros aquí. Es momento de irnos con mucho más, pero regresamos con Chismecito Pop, porque como les dije, hay una cantante que al parecer está trabajando en nueva música. ¿De quién se trata? Pues regresando aquí en el Brunch de los 40.

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2: Y vaya chismecito que traemos, porque después de varios meses alejada de los escenarios, de los reflectores, supuestamente Adele está trabajando en nueva música. Así como le escuchan, muñequitos, porque la prensa británica es quien asegura que la cantante pues fue vista ahí en un estudio donde de hecho grabó gran parte de su exitoso álbum 25. ¡Ay, me encanta! Estos estudios se llaman The Church Studios, que está en Londres, ¿ok? Ajá, sí, ella estaba en Los Ángeles, viaja a Londres, está trabajando en esta música que dicen supuestamente tiene más como un sonido más británico, ¿ok? O sea, está trabajando como en un sonido más, ajá, de por allá, vamos a decirlo así. Ya estaría escribiendo, grabando este nuevo material junto al productor Paul Epworth, quien es uno de los colaboradores de mayor confianza de Adele y quiere que sea como un proyecto más cercano a sus raíces. Obviamente hasta el momento no ha confirmado nada Adele, ni tampoco tenemos fecha de lanzamiento, no tenemos sencillo. Todo simplemente se basa en los reportes que han dado la prensa británica y también pues esos avistamientos que hemos tenido de Adele entrando y saliendo de este estudio. Que ojo, también por ahí teníamos la noticia de que ella iba a participar en la película Cry to Heaven, que según tiene su estreno previsto para el otoño de este año. Aparte de participar como actriz y debutar como actriz, según va a estar también encargada que va a aportar música a la banda sonora de esta película. Según lo que yo he visto, he buscado y que recuerdo, no tengo más información al respecto. Entonces, posiblemente esté trabajando en esto y no como tal un álbum, porque recordemos que Adele también se toma su tiempo para trabajar en sus álbumes, ¿eh? O sea, ella se toma años y ya había dicho en sus últimos conciertos de cuando tuvo su residencia de que no la veríamos como por 7 años, porque aparte quería vivir su vida, quería como organizar todo ese rollo personal, pues tiene, ya sabemos que es mamá, me imagino que quiere vivir muchas cosas. Está pues enamorada, hasta donde yo me quedé, todavía estaba enamorada. No creo igual que sea un álbum, o igual y tiene algo importante que contarnos ya y lo va a hacer mediante la música, porque a mí me encanta como esta dinámica que tiene Adele. No es de voy a sacar música por sacar música y porque quiero estar en los charts y porque quiero ganar dinero, sino es como voy a sacar música si tengo algo importante que decir, si siento que es momento de hacer música. Y fíjense lo bien que le ha salido esto para haberse convertido en una estrellaza, en una referente de la música, sí, lo voy a decir, todavía actual. Y que tenga, que ella esté como de, no, yo voy a hacer la música cuando se me plazca. No, no, no, es que esa reina, Tauro, por cierto, tenía que ser obvio, obviamente. Pero así las cosas, al parecer Adele ya anda en los estudios. ¿Para qué? Pues todavía nos hace falta confirmar ese dato. No sabemos si para un nuevo álbum personal o para esta película Cry to Heaven. Más adelante, si me entero de más, ya saben que yo vengo y se los chismeo a todos ustedes con muchísimo gusto. Pero miren, si los rumores terminan siendo ciertos, nos encantaría ya presenciar esta nueva era de mi queridísima Adele. Por acá, saludos para... me pone Galletita. Galletita, por favor, ¿me puedes poner tu nombre para saber cómo te llamas? Porque les recuerdo que se nos borraron las conversaciones de WhatsApp. Así que envíenos también sus nombres. Justo también saben para qué, para registrarlos y que ustedes puedan también checar nuestras historias, porque luego por ahí, bueno, yo siempre les digo historias, pero son los estados de WhatsApp, porque luego por ahí también les ponemos dinámicas o les ponemos sorpresas, ¿vale? Me pone Hugo, mis saludos, Anita, ya te saludé, pero aquí van otra vez tus saludos, querido, ¿eh? Me pone el vecino Tlaxcoyan, hasta donde sé, el teléfono, o sea, la planta sí requiere agua. Sí, sí, sí, sí requiere agua, pero de que cada semana, o sea, no es de tanto cuidado. Ahí cada que me toca limpiar, digo, ay, sí, es cierto, la plantita que le tengo que echar agua. Saludos otra vez a Edgar. No, bueno, ya les mandé saludos. Si quieren otros saludos, aquí tienen otra vez sus saludos, queridos, para Edgar y para Hugo, y también para David, mi querido David, que anda por acá. Oigan, y también mi querida Leslie, si me anda escuchando, Leslie, Adriana, le mando un besote, que me la encontré este fin de semana. Me la encontré este fin de semana y fue padrísimo. Pues así cuando de repente nos encontramos ustedes y yo en la vida cotidiana. Les mando un besote a todos ustedes que nos están escuchando. Regresando, ya nos toca despedirnos, tristemente. Se nos fue tan rápido este inicio de semana, pero bueno, eso significa, ya saben, que lo estamos disfrutando. Así que vámonos ahora con esta canción de Los Ángeles Azules y Belinda. Por ella, aquí en el Brunch de los 40.
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0: 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Esto es Para Llevar.
1: Oigan, yo no me acuerdo si le mandé saluditos a mi querido Alex, pero le mando de nueva cuenta, oigan, porque de repente se me juntan tantos que después digo, sí le mandé a esta persona, pero bueno, besote también para mi querido Alex. Oigan, y muchas gracias de verdad por todos sus comentarios en este día. Mañana, su mero mole. Las predicciones de esta temporada cáncer que también acaba de iniciar. Iniciamos el verano. Iniciamos temporada cáncer y mañana nuestra tarotista Sammy del Castillo estará por acá, ya saben, con las predicciones para todos ustedes. Si quieren participar, mañana les vamos a estar diciendo de qué manera, pero ya saben, normalmente es enviar su signo y también la pregunta que quieren que Sammy les responda según lo que dice el tarot, ¿vale? Ay, no, se va a poner buenísimo, yo ya tengo mis preguntas por acá. Y pues mañana regreso con más boletos para la serie de El Águila contra Bravos de León, así que súper atentos. Y justamente mañana regresa con nosotros Maggie Orea para platicar lo que ha pasado en esta fiesta del fútbol. Que bueno, hoy por temas ya no pudo venir por acá con nosotros, pero mañana por acá la vamos a tener. No podemos quedarnos sin platicar, sin actualizar lo que ha sucedido y también mañana platicamos con ustedes sobre todo esto, cómo lo han visto, cuáles son pues sus predicciones hasta el momento. Todo eso se viene el día de mañana. Muchas gracias a mi querida Janaí Lara y también a Dylan Martínez por la operación en este lunes. A todos ustedes por ser tan preciosos, hermosos. Les dejo un besote. ¡Mua! Y ya saben que nos escuchamos mañana por acá en el Brunch de los 40.

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9: La temperatura, 32 grados.

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3: Ah. Afición pecadora, muy buenas tardes. Lionel Messi se convierte en el máximo anotador en la historia de los mundiales el día de hoy. Al anotar dos tantos en contra de Austria, lleva 5 goles en 2 partidos. Lionel Messi es
4: un fenómeno. Pero la cagó. La cagó, che, la zurró toda.
3: Es humano.
4: Tiró un penal y no lo metió, che, es terrible.
3: Lo tiró horrible, no le dio espantoso. Ni a la portería, ¿no? Falló espantoso por el lado derecho.
4: Ahora, el que Messi sea el jugador que es, no quiere decir que sea un gran tirador de penales, ¿no? O sea, yo creo que son, los tiros a penal, para mi gusto, requieren de una personalidad muy específica. He visto unos que son cobrados con precisión, casi sin esfuerzo, a balón parado y directo a la portería. La verdad es que si tiras a los ángulos, pues no los para nadie. El problema es la presión psicológica, siento yo. Tienes un estadio lleno, tienes la presión del equipo, tienes lo que sea que haya sucedido en el campo, y ahí es donde yo creo que las personalidades son las que dan o quitan la posibilidad de anotar. Sí, sin duda. ¿Cómo eres tú? O sea, si eres una persona, digamos, dada al drama y a la laraca, yo creo que no eres un buen tirador de penales. Creo, no lo sé.
3: Mira, Lionel Messi es un buen tirador. Históricamente ha anotado más de 100 goles desde los 11 pasos, o sea, de penal. Pero el mejor tirador que hay en el planeta en este momento se llama Raúl Jiménez, con una efectividad histórica superior al 95%.
4: ¿Raúl Jiménez?
3: Raúl Jiménez, el lobo de Tepeji.
4: El
3: antes del fútbol.
4: ¿Era Tepeji del Río?
3: De Tepeji del Río, ahora de vuelta en Wolverhampton y jugando en estos momentos en la selección.
4: ¿Cómo le dicen
3: nacional
4: allá? Oh, you're from Tepeji. ¿Es Tepeji, really? ¿El lobo de... Are you from Tepeji?
3: Sí. Bueno, pues Lionel Messi se pasa por el arco del triunfo a Miroslav Klose, que tenía el récord anterior, el teutón, el alemán, de mayor número de goles anotados en un mundial, y lo supera ya por 2.
4: ¿Y qué dijo Messi?
3: Apenas
4: a mí Miroslava, Miroslava Klose. Miroslava con la lengua, ¿ves?
3: No, porque Messi siempre es muy correcto, güey. O sea, lo más fuerte que ha dicho es bobo. ¿Qué mirás, bobo?
4: O sea, ni
3: mira
4: siquiera
3: para allá, bobo.
4: Cuando se pega en el dedo chiquito del pie con una mesa en su casa, no dice ¡la concha de la lora! O algo así horrible.
3: Quizá.
4: Me imagino, ¿no? Además, las loras, según yo, no tienen una vagina.
3: Tienen cloaca las loras.
4: Son aves, yo pensaría que tienen una cloaca. No
3: yo,
4: creo
3: yo no entiendo ese dicho argentino, y se lo he preguntado a varios
4: la
3: argentinos.
4: Concha de la lora. La
3: concha de la lora, es para no decir la de tu madre, ¿no?
4: Eso. Pero la lora, o sea, ¿qué?
3: ¿Quién
4: ¿Qué
3: es?
4: Onda con la lora? ¿Quién es la lora? Bueno, ya.
3: Pues sí, con 18 goles, Lionel Messi se va adelante como máximo anotador en mundiales. Argentina con un paso avasallador, 5 goles a favor, 0 en contra, 3 puntos. Bueno, hasta ese momento, ¿sabes si ya terminó el partido?
4: 9, ya acabó.
3: Argentina
4: ya
3: contra Austria.
5: Acaba de terminar 2-0, ya finalizó.
3: Pues lo sentimos por Österreich, pero
4: se
3: la pellizcaron.
4: Comieron Wurst,
3: que es salchicha.
4: Salchicha.
3: Y pues provecho con ese choripán argentino que acaban de degustar los austriacos.
4: Vaya encuentro, o sea, entre dos selecciones legendarias, güey. O sea, de verdad, no, legendarias de tradición.
3: No, ¿por qué legendarias? O sea, Austria Alemán. Está muy lejos, muy lejos.
4: Pero Austria,
3: perdón, no es Alemania, es Austria.
4: Me confundí entonces no comieron Wurst alemana.
3: Sí, te
4: comieron Wurst austriaca.
3: Salchicha vienesa.
4: Los austriacos hicieron algo muy bien, y fue no recordarle al mundo que Adolf Hitler era austriaco. Yo cuando fui a Austria me dijeron, pobres alemanes, porque les cargaron toda la pila a ellos, y el hijo de la tiznada este era austriaco. Pero bueno.
3: Era austriaco. Pero en fin, los austriacos el día de hoy se quedan en 0 puntos, lo sentimos mucho por ellos. Y los argentinos avanzando a tambor batiente. Y a ver quién, los frena, a ver si no se da el bicampeonato de Argentina.
4: Sería horrible, che, porque entonces tendríamos que aguantar otros 4 años riéndose de nosotros. Bueno, si sí, es que sé. México no es campeón. ¡Ah! Ok, ya.
3: Pues es que lo dirás de chía. Y pues sí. O
4: sea, está difícil. México, mira,
3: difícilmente va a ser campeón.
4: Ya que llevamos, ahora sí me atrevo a hablar un poquito más de fútbol porque he estado abrevando, he sido permeado por la sabiduría de Alberto Lati. He estado oyendo a Félix Fernández, Alberto Lati, incluso a Patti Cantú, que sabe mucho de fútbol, y he estado aprendiendo un poco. Ya sé algunas cosas que no sabía, sé cuestiones de cómo funciona el torneo, un par de reglas que no tenía yo, la verdad, en el radar. Estoy contento.
3: Qué padre, ¿qué aprendiste?
4: Cada 4 años aprendo un poco de fútbol, porque el resto del año me importa un pito el fútbol, la verdad.
3: Pensé que ibas a decir que cada 4 años hay mundial, que eso aprendí.
4: No,
3: espero que hayas aprendido. ¿Qué aprendiste? A ver.
4: He aprendido a callarme y a huir. Eso, y cosa que no hago muy seguido. Entonces, en el programa de televisión, callo, juego, toco y aprendo, la verdad. Pero bueno, bien.
3: Es algo, vamos avanzando. Pero la percepción en el planeta, yo pienso, México lleva un paso también muy poderoso. 3 goles a favor, 0 goles en contra.
4: En papel, ¿no? Porque los que hemos visto los Juegos de México sabemos que fueron juegos sufridos, donde se ganó en el último.
3: El de Sudáfrica se ganó sin problema.
4: Yo sin siento problema. Que teniendo a 9 jugadores, tendríamos que haberlos goleado.
3: Pero se gana 2-0 con una ventaja cómoda, sin problema.
4: Sí, y luego el partido con Corea, pues con Corea, nos hagamos güeyes.
3: Lo pudo haber ganado cualquiera de los dos.
4: La verdad, sí. Entonces, yo no sé. Ahorita me da. Es el jueves que jugamos otra vez.
3: El miércoles.
4: Chequia.
3: Pasado
4: mañana. Veremos qué hace el Vasco Aguirre, qué hace con el parado. O sea, qué hace con su parado, con su elección de jugadores y sus estrategias. Me da mucha curiosidad porque ese partido es de chocolate. Da lo mismo. Si nos golean, da igual.
3: Da igual. O sea, México para no nosotros, pierde el liderato del grupo.
4: No. Pero entonces, quiero ver qué va a hacer. Si, por ejemplo, le vamos a dar un ratito de cancha a Memo Ochoa, si va a seguir el Tala en la portería, que ha hecho un extraordinario trabajo. Creo que con ayuda del espíritu del Pato Merlín logró parar ese gol, que se quedó la bola suspendida en el aire. Quién sabe cómo, güey.
3: Pero si tú fueras, por ejemplo, no sé, polaco, güey, o algún otro país así, que Uzbek, no sé, que no están tan pendientes del mundial en este momento.
4: ¿Uzmekistán? Esos son uzmecos, ¿no? No uzbecos, los de Uzmekistán.
3: Sí, no, Uzmekistán no existe. Es Uzbekistán. Pero
4: cuando viene el ejército de Uzmekistán, ¡ahí viene la Uzbekiza! ¡Digo, la Uzmekiza!
3: Pero imagínate estos países, ¿no? Polonia, por decir. Ajá. Ven los resultados, no ven los partidos completos. Ven, wow, México no ha recibido gol. 6 puntos en sus 2 primeros partidos. 3 goles a favor. México es contendiente al mundial, a ganar el mundial. Al igual que Estados Unidos, que calificó de manera avasalladora, ganando sus 2 primeros partidos, sus primeros 6 puntos. Y lo mismo sucede con Argentina. Pero hay grandísimas diferencias entre Argentina, Estados Unidos y México.
4: Sin duda, pero en papel se ve bien. Y bueno, eso, según un artículo, creo que fue del Universal, ha hecho que la camiseta de México se venda más que ninguna, se supone.
3: No.
4: Tú corroboraste la información.
3: Pamela, nuestra jefa de información del programa de televisión, yo le dije, no, pues es que yo hice una búsqueda y pues como no se sabe realmente en la piratería, y dijo, ah, no, voy a defender. Y me mandó 2 notas de prestigiosísimos diarios en las cuales claramente las marcas que las producen dicen, la camiseta más vendida en el planeta en este momento es la camiseta de México. Más que la verde amarela, más que la albiceleste, más que la de España, la que usted quiera.
4: ¿Y a qué crees tú que responda a esa popularidad de la camiseta de la escuadra
3: a la
4: nacional? La 4T, la pinche puñetera 4T de mierda. Ok.
3: Mira, lo dice México, campeón del mundial en venta de playeras, vence a Argentina y a Alemania. Y aquí otro artículo que dice, el Tri demostró una vez más que es una de las selecciones de mayor impacto a nivel mundial. ¿A qué responde? A que el mundial es en México, a que debutamos durísimo, jugando bien, ganando por lo menos, y a la fiesta nacional, a esa cantidad de videos que se han viralizado por todo el planeta, del desquicie que se arma en México con el fútbol, y que es único, que no sucede en ningún otro país del planeta. Y mira que están dementes en Argentina, están dementes en España, en Brasil ni se diga, en Inglaterra la juliganiza. Pero aquí en México la fiesta es distinta. Mira, la fiesta incluye a los extranjeros. Es que eso es lo que celebramos con los coreanos.
4: Y es más, los incluimos. Yo no sé si ellos están conscientes de que muchas veces es con pitorrisa y sorna, porque de repente hay un pelón y todo el mundo, y no es que le estén cantando algo bonito en español, el pelón, y luego le gritan
3: un inglés
4: que es
3: pelón que iba en el metro y todo, sí, el vagón del metro
4: el pelón.
3: Y güey, soy yo el pelón.
4: Ya, no da lo mismo, y la güera ya eres mexicana, hermana, alemana, ya eres mexicana, y todos para aventarla por los aires, y celebrar que ahí hay otro humano, que no es de aquí, y le vamos a dar un chile, y le vamos a hacer que se tome no sé qué cosa, y que diga chingue su madre la América.
3: ¿Pero no viste el video este del cómico coreano que se ha hecho muy famoso en este mundial? Un coreano que habla muy bien español y hace stand-up comedy, y que dice que en Corea te ven raro si empiezas a hablar nada más de la nada con un desconocido en la calle.
4: No lo acostumbran.
3: Y aquí en México sin problema, o sea, es muy común que acabes platicando con alguien en la calle. A mí me sucede con muchísima frecuencia, a ti también.
4: Fíjate que yo...
3: Sobre todo cuando me dicen, ¿dónde dejaste esa listaca?
4: Alguna vez que estuve en Corea, fui a comer a un... Los centros comerciales luego tienen así como barcitos de sushi, de cosas, ¿no? Que es japonés, pues, pero no importa. Entonces te daban los platitos y yo fui con mi familia, ¿no? Éramos cuatro personas, pero ellas se habían sentado como del otro lado de la mesa. Entonces empezamos a dejar todos los platos, los tenías que dejar apilados y te van cobrando según el número de bowls, de platitos, de colores que te comiste, ¿no? Y de repente tenía yo como 12 platitos porque no habíamos comido nada en todo el día. Y había unas coreanas sacándome fotos y, sin que viera, y de repente... Volteo y les digo que me les sonreí y se fueron apenadísimos. Oh, no, perdón. O sea, como que me hacían perdón.
3: ¿Por qué
4: por sacar
3: estaban
4: fotos?
3: Tomando fotos.
4: Porque tenía ahí un altero de platos que parecía que me había tragado 12 bowls yo solo. Porque era como una esquina de mesa, entonces parecía que estaba yo solo.
3: Estaca.
4: Oh, es un dragón de mierda. No, decía, maldito dragón, me da como ajambado, hijo de puta. Y así, vi que les da pena interactuar, pues. O sea, no es común que te aborde nadie de la nada, ¿no?
3: Y otro fenómeno de nuestro país que se ha viralizado por todo el planeta es el Pato Merlín. El Pato Merlín que fue invitado por la presidenta de México.
4: Ah, esto me encanta,
3: a la
4: lo
3: mañanera.
4: Amo. Me encanta.
3: Ya saben cómo los políticos avispados.
4: Se cuelgan de todo.
3: Se cuelgan de todo. Yo por ahí había leído una declaración de la dueña del Pato que no iba a ir a la mañanera. Finalmente veo que la convencieron o la declaración que leí era falsa. Pero el Pato Merlín estuvo en la mañanera de Claudia Sheinbaum.
4: Ah, entonces sí fue. A mí me había encantado que hubieran mandado a la presidenta a freír espárragos con ir a exhibirse en la mañanera, el ejercicio propagandístico más asquerosamente evidente del planeta.
3: Es muy útil.
4: Es muy útil para ellos, para indoctrinar circular. Y para decir mentiras y para desestimar información y para hacerse pendejos.
3: Vamos a oír al Pato Merlín en la mañanera y gozarlo y disfrutar del mundial.
4: Pato, que lo desplumen y lo laqueen, lo quiero en tacos. ¿Por qué lo llevan? Muy mal.
3: Adelante, Pato Merlín y presidenta de México. Esto dijo.
4: Ahí está el Pato. Dice que chin la 4T.
3: No.
4: Eso dijo el Pato.
3: No, claramente no hablas bien, Pato.
4: ¿No? Entonces, ¿qué dijo? Es un honor. No creo.
3: Vamos a escuchar al Pato Merlín en la mañanera.
0: Hola, ¿qué tal? Buenos días. Mi nombre es Carla. Vengo a presentarles a mi familia. Mi hijo Carlos, mi hijo Cristian y el bebé de la casa que se llama Merlín. Nos sentimos muy honrados de estar aquí con la presidenta. Es un honor para nosotros estar enfrente de ustedes y que el mundo entero conozca lo que es la parte bonita mexicana, que siento que es por ese motivo nos hemos hecho tan virales, porque han visto una familia trabajadora, una familia que se levanta todos los días para ir por ese sustento. Ajá. Para mantener a una familia, ¿no?
4: Es un Pato con una camiseta.
3: Más bien.
4: Ya. Es un Pato con una camiseta. Es un Pato con una camiseta, por favor.
3: La verdad, güey, Carla, lo siento, yo soy tu fan y todo, pero, y qué padre que sean una familia unida y que trabajen desde muy temprano, pero esa no es la razón. La razón es que trae el Pato, trae una camiseta.
4: ¿Y sabes qué? ¿Cómo se llama? ¿Carla? Carla, la señorita. Qué bueno, de verdad, felicidades por tu familia. Yo sé que es difícil a lo mejor negarse una invitación de presidencia, pero te usaron, Carla.
3: Es imposible. Estaca, si suena tu celular y te marca y te pasan a la presidenta de México y te cita en su despacho, si la presidenta de México te llama, tienes que acudir.
4: Depende para qué.
3: No te dice para qué, te dice qué. Quiero hablar contigo, necesito que vengas
4: a tal hora. Sí, voy por curiosidad. Sí, voy por curiosidad. Pero esto de ir a prestarte un ejercicio mediático, me digo, y entiendo, además, para ella o para cualquier ciudadano de
3: Texas. Da felicidad, es divertido, es padre, es bonito.
4: Está bien, pero la verdad, hay que decirlo, se cuelgan los políticos de lo que sea, güey, de lo que sea. Y a mí el Pato Merlín me cae muy bien y me cae muy bien su dueña. Sí, y le deseo lo mejor a su familia.
3: Quiero que vengas aquí a preparar unos cócteles en Palacio. Sin duda lo haces, güey.
4: ¿Sabes qué? Eso sí me gustaría, de verdad. No, o sea, hablar con la presidenta sería de verdad un honor, pero ahí sí depende. O sea, si te piden, oye, ven por ejemplo, no sé, José Ramón, te la has pasado jode y jode con que la 4T es una mierda. Quiero que vengas personalmente a las mañaneras a decir que la 4T es una maravilla. No, señora presidenta, discúlpeme, no lo voy a hacer.
3: ¿Por qué haría eso, Claudia Sheinbaum?
4: Por eso te digo, habría que ver, dependería de qué se requiera de uno. Al servicio de mi país, por supuesto, estoy cuando sea y donde sea. Pero al servicio de un movimiento político o de una figura o de un presidente o presidenta con A de mujer, no estoy. Estoy a favor de mi país, no de mi gobierno. Mi gobierno lo separo perfectamente bien de lo que es claramente, mi país, claramente. Que es México. Una cosa es mi gente y mi país, y otra cosa es el pinche gobierno.
3: Pero
4: que
3: no sé si interrumpimos groseramente a Carla, que estaba diciendo cosas bonitas, la dueña del Pato Merlín. Vamos
4: es
3: a
4: un choro de cajón, pero si quieres vamos a seguirlo.
3: Es que no terminó, lo vimos completo, por eso tengo la duda.
0: Para mantener a una familia, ¿no? Entonces creo que el mundo, por eso tenemos los ojos ahí, ¿no? Porque están viendo esa parte bonita, como lo dijo la presidenta, esa parte chiquita de lo que somos realmente nosotros. Nosotros no somos esa parte que dicen que son muertes, que son cosas difíciles. No, somos la parte trabajadora. Somos esa parte de la buena familia,
4: sí,
0: la familia mexicana.
4: Todos.
0: Entonces, les quiero agradecer a todos por la invitación. Ha sido lo mejor que nos ha pasado en esta vida.
4: Pues yo creo que sí.
0: Y pues bendiciones para todos. Muy gracias.
3: Bien. Qué bonito.
4: Yo les mando mis bendiciones
3: qué
4: también.
3: Qué bonito que con una cosa tan humana, tan divertida. Bueno, no humana porque es un
4: pato con una camiseta y es muy divertido. Ya. O sea,
3: pues les cambió la vida.
4: Eso sí. Y ya sabes que ojalá, te voy a decir una cosa, ojalá y esto se refleje en un beneficio económico para la familia de Carla, creo dijiste que se llama. Uh-huh. Para la familia de Carla, ojalá y esto signifique una derrama económica importante y que el pues esta casualidad, la verdad, de que tienen como mascota un patito y le pusieron una camiseta, porque es una casualidad absoluta y total, sí lleve una buena imagen de México.
3: No, pero también es peculiar el hecho de que tengan un pato amaestrado. Que camine detrás de ellos por la central de abasto y por las calles y vaya.
4: Pues nunca has visto los desfiles de la OCA.
3: No se les salen los patitos de la fila.
4: Creo que en Austria tienen los desfiles de la OCA, ¿no? Que van cantando, van tocando unas campanas y las OCAs van, que es un tipo de ganso, van caminando atrás de la. Los puedes entrenar, los patitos son entrenables. Me parece muy bien, todo.
3: Austria, dijiste, ¿verdad?
4: Menos el colguije del gobierno ahí.
3: Para quien no lo sepa, Austria acaba de perder 2-0 contra la selección argentina. Doblete de Lionel Messi, que se convierte en el máximo anotador.
4: ¡Fallaste un penal!
3: En la historia de los mundiales.
4: No. Chaparrito.
3: Falló un penal en el mundial anterior y en el anterior anterior. Pues no es el único. Hugo Sánchez falló un penal en México 86 en el Estadio Azteca. Me consta porque yo estaba presente. Y por cierto, el día de hoy se cumplen 40 años... de la mano de Dios en aquel legendario partido entre Argentina contra Inglaterra, precisamente en el Estadio Azteca. Dos de los goles más famosos de la historia se marcaron en ese día. Los dos los hizo Diego Armando Maradona. Uno lo llaman el gol del siglo, que se llevó a media selección inglesa y casi se mete con todo y balón a la portería. Y el otro, la mano de Dios. Hoy, 22 de junio, se cumplen 40 años de ese...
4: de esa trampa. Maldita.
3: Es que fueron dos, fue la mano de Dios y fue el gol del siglo, los dos en el mismo partido y los dos Diego Armando Maradona.
4: La mano de Dios fue una tranza maldita, o sea, eso era penal, la mano de Dios.
3: No era penal, güey, ¿cómo va a ser penal si estaba en el área contraria?
4: Una mano en el área.
3: Pero en el área contraria.
4: Bueno, pues hubieran desestimado el gol, pues.
3: Sí, no era gol, debió haber anulado.
4: A eso me refería, anulación de gol, perdón. Ya ven, ya voy aprendiendo la diferencia entre penal y anular un gol.
3: Bueno, esto a mí me dio muchísima risa porque soy un idiota. Simple y sencillamente.
4: Si usted oye este programa, le va a dar risa también, ¿eh? Ni se haga.
3: Es el líder de Morena en Yucatán. Se llama Carlos Bojorques.
4: A mí la verdad me parece que lo traicionó el subconsciente a Carlos Bojorques. Está diciendo la verdad, fue poseído por el espíritu de la verdad y la justicia. Y el güey en un meeting de Morena, y él es miembro de Morena. O sea, él representa el partido. Y se fíjese le sale cómo, esta.
3: Póngale atención, porque se refiere de una manera muy peculiar a el expresidente Andrés Manuel López
4: Obrador. Al viejo pedorro.
3: Y luego la bola de gente confundida que pues, aplaude después de que dijo esto. Póngale atención. Adelante.
6: Somos la cuarta transformación que ya va por su segundo piso. La edición, el peor presidente que ha tenido México, que se llama Andrés Manuel López Obrador, que pediría un fuerte aplauso.
4: El peor presidente que ha tenido México, que se llama Andrés Manuel López Obrador, les pido
3: ¡bravo!
4: Un aplauso.
3: ¡Bravo!
4: Pues la verdad, estoy de acuerdo contigo, carnal, el peor presidente que hemos tenido, el cabrón que más daño le ha hecho a tu país, sin duda.
3: No, es que hemos tenido unos malísimos, güey. Yo no creo que López Obrador sea el peor para nada.
4: La red de corrupción que se tejió, el desmadre que armaron con la obra pública, el tiradero de dinero, el endeudamiento del país,
3: todo lo que
4: las
3: has
4: farsas.
3: Dicho. Todo lo que has dicho aplica para los últimos 15 sexenios.
4: Las farsas, que si vamos a vender el avión, que si el Tren Maya no va a tirar árboles, las pinches mentiras, las simulaciones, la burla. Ahí están las matanzas, ahí están las masacres.
3: Las masacres.
4: Payaso. Pero bueno, me parece que le salió del alma, ¿eh? Y estoy totalmente de acuerdo. El peor presidente que hemos tenido ha sido ese güey.
3: No, de veras. Yo no creo que sea el peor de la historia, güey.
4: Yo creo que ha hecho un daño.
3: Peor que Echeverría.
4: Ha hecho un daño. Yo creo que sí, ¿eh? No, de verdad. O sea,
3: no, el acuérdate daño, cómo acabó la economía cuando sí, acabó el sexenio López Portillo. Todos estábamos.
4: ¿Cómo jodidos. Socavaron las instituciones? ¿Cómo acabaron con la división de poder? ¿Cómo tienen cooptadas a las cortes incluso?
3: Es encono,
4: no es encono, güey.
3: Pero sé objetivo, no te dejes no guiar por el hígado, güey.
4: No es encono.
3: Recuerda el sexenio de Luis Echeverría.
4: Tenemos a Calzón en la Suprema Corte haciéndole favores al gobierno. Tenemos a sus amigos en el INE, o sea, tenemos, a, ¿cómo se llama?
3: Sí,
4: Tadei.
3: Ya sabemos lo que tenemos. Estoy pidiendo que hagas memoria de los desastres que nos dejaron los gobiernos.
4: Lo que tenemos es una
3: priistas.
4: Banda de narcotraficantes gobernando, eso es lo que tenemos, y eso es lo que dejó López Obrador. Y eso no me lo puede negar nadie. Pero bueno.
3: Vamos a ver qué pasa. Oye, por cierto, se puso interesante la elección allá en Colombia. Gana el candidato derecha, se acaba una
4: perdió
3: izquierda
4: Petro,
3: latinoamericana
4: ¿no?
3: más. Bueno, pues una forma de verlo, sí.
4: Más bien perdió porque la verdad es que ya
3: Gustavo Petro
4: había hartado a la gente Petro con las mentiras, precisamente con esa pinche disque izquierda latinoamericana rapaz y ladrona.
3: ¿Eh? O sea, cerradísima la elección.
4: Y tú imagínate todas las trampas que habrá hecho Petro, que las hizo, no te las tienes que imaginar, las pueden
3: desde el gobierno.
4: Si quieren, desde el
3: elección
4: gobierno.
3: De Estado.
4: O sea, hizo una elección prácticamente de Estado y aún así se la peló. Me da mucho gusto que descabecen estos pinches líderes de disque izquierda que son una bola de embusteros y de ladrones. Y bueno, pues vamos a ver si les va mejor allá con este.
3: Pues ahí te va el Bukele colombiano.
4: Bueno, pues vamos a ver.
3: Está anunciando desde el principio de su mandato que va a atacar a los cárteles.
4: Eso está bien.
3: Que va a bombardear lanchas en el Caribe.
4: Eso no sé.
3: Que va a derribar aviones, que va a fumigar campos de cocaína.
4: Pues mira, a lo mejor.
3: Que va a crear muchísimas cárceles.
4: Si tuvo eso como plataforma política y el pueblo está realmente preocupado porque eso se solucione, yo no estoy a favor de bombardear lanchas sin saber quién está ahí, porque podrían morir inocentes. Yo creo que se tienen que hacer las cosas con un poquito más de tiento, pero bueno, si la nación eso eligió, pues ni modo. Y eso que tuvieron, desde acá, desde México, ya sabes que apoyaron todo lo que pudieron al sátrapa Petro, ¿no? Ya sabes que aquí en México pues, tenemos un gobierno que se alinea con unas personas muy bonitas, ¿no? Como con el asesino de Díaz Canel en Cuba, en su momento con Maduro en Venezuela. O sea, acuérdense que tenemos un gobierno que pues le da sustento, incluso dinero a ese tipo de regímenes, porque le mandamos dinero a Cuba, nunca he entendido por qué chingados, pero le mandamos dinero al asesino de Díaz Canel.
3: Bueno, pues el que gobernará Colombia, al parecer, ya recibió llamada de Donald Trump para felicitarlo, obviamente de Javier Milei, pues, en esta vuelta a la derecha. Que
4: Javier Milei y Donald Trump, dos animales, dos bestias peludas. Donald Trump, de plano, ya no sabe ni qué está haciendo.
3: ¿Tienes la declaración que te mandé de Abelardo de la Espriella, que es el ganador de las elecciones allá en Colombia, alineado con los principios de la derecha, con los principios de Trump, con los de Milei? Y pues esto es un fuerte golpe a las izquierdas latinoamericanas, a la izquierda en Cuba, a la izquierda en México, en Nicaragua.
4: Me da gusto.
3: No sé, güey. A ver, vamos a escuchar a este compa que va a gobernar Colombia.
7: Voy a dar la orden el 8 de agosto de empezar a fumigar las más de 330 mil hectáreas de coca, que son la fuente primigenia de todas las formas de violencia. Y voy a dar la orden de bombardear todos los campamentos narcoterroristas, haciendo uso de la tecnología disponible para evitar el menor impacto en la población civil, pero los bombardeos vuelven. También le voy a dar la instrucción a los comandantes de la Fuerza Aérea, del Ejército, de la Policía, de dar de baja a todo avión cargado de droga que salga de Colombia. Yo respondo por eso. Y además voy a dar la orden de hundir todas las lanchas que salgan por el Caribe, por el Pacífico, por el Golfo de Urabá. La protesta pacífica está amparada por la Constitución.
4: ¿Sabes qué? Que también estas cosas son...
3: Esto estaba interesante.
4: ¿Qué?
3: Lo que iba a decir. Porque tiene repercusión con México. Bien. Mira, habla de las protestas pacíficas, uh-huh, y esas dice que están toleradas, pero...
4: Pero él va a escoger cuáles sí, cuáles no. Ahí es donde no. La puerca torce el rabo.
3: No, es muy claro.
7: La protesta pacífica está amparada por la Constitución. Uh-huh. El que quiera salir pacíficamente, que lo haga, pero el que me cierre vías, el que atente contra la infraestructura, el que pretenda atacarme a la fuerza pública, el que afecte la vida, honra y bienes del pueblo colombiano, va a saber lo duro que muerde el tigre. Y no como de indio, no como de negro, no como de blanco, no como de nada. El que salga a hacer desmanes y atacarme a la gente y a la fuerza pública, le voy a caer con mano de hierro. Si quieren salir tranquilamente a protestar, bien lo pueden hacer.
8: Mano de hierro.
7: Pero como se atreve,
8: mira, capturar a los que se...
3: No, esto me parece
4: es un poco terrible, draconiano, es terrible. Draconiano, pero a ver, él está hablando porque ahí también ellos van a escoger quién sí y quién no protesta, ¿no? Acuérdense que a los políticos hay que tratarlos con mucho cuidado cuando hablan de estas cosas, porque además de todo, lo más fácil sería, ¿por qué no legalizamos las pinches drogas en el continente y así se les acaba el negocio a los narcotraficantes? Si eso lo hiciera Estados Unidos, Canadá, México, todo.
3: Estados Unidos lo está haciendo.
4: Todas las drogas, no, pero la coca, todo, o sea, el LSD, todo. Si hicieran legal...
3: ¿El fentanilo?
4: Se acabaría el gran negocio de las drogas. Pero se hacen güeyes, los de la derecha se hacen güeyes porque, ay, es que la derecha defiende a Dios y ya saben, ¿no? La perorata estúpida en la cual cae mucha gente.
3: Pero bueno.
4: De la derecha. Y luego la perorata de la izquierda, que también es, bueno, nosotros, abrazos, no balazos, la chingada, pero se hacen socios de los narcos, por lo menos aquí en México. O sea, de verdad, tengamos cuidado con lo que dicen estos ojetes.
3: Yo quiero dar un mensaje de esperanza a mis compañeros de izquierda que estén escuchando en este momento, porque bueno, ya vimos la vuelta a la derecha en Ecuador, uh-huh, la vimos en Perú recientemente con la llegada de Keiko Fujimoto.
4: Mori. Es Fujimori, ¿no?
3: Fujimori.
4: Dijiste Fujimoto.
3: Fujimoto.
4: Moto tú.
3: No, Fujimoto.
4: Moto tú. Marihuano, como decía Keiko. El viejo pedorro.
3: Sí, marihuano. Bueno, pero lo vimos también con la caída de Boric allá en Chile, uh-huh, vueltas a la derecha. Pero lo que pasa con las democracias latinoamericanas es que son increíblemente pendulares, ¿no?
4: Sí.
3: Van para un lado, para la izquierda. Pasan unos años, no, esto está de la chingada, vámonos para la derecha, otra vez, ya, ahora jalamos para acá, a menos que se instaure una dictadura, como sucedió en Cuba.
4: Uh-huh. ¿Sabes qué
3: o en su momento
4: pasa?
3: En Venezuela.
4: ¿Qué también pasa? Y eso pasa en
3: pero
4: México.
3: Es lo bonito de la democracia, la alternancia.
4: Y lo sé porque conozco a mucha gente que ha trabajado en gobierno y que trabaja en gobierno, que llega a la nueva administración y corren a todos y meten a sus cuates, ¿no? Porque resulta que el gobierno...
3: Y entonces nadie sabe cómo trabajar.
4: Nadie sabe cómo trabajar y estabilizan la cosa y llegan 6 años y corren a todos otra vez porque hay que meter a los cuates. Pero además de todo, acuérdense que muchos de estos miembros de la clase política mexicana ven al gobierno como su arcón del tesoro. Como la manera de enriquecerse y vaya que se enriquece.
3: Su botín.
4: Cabrones. Entonces... Esto deberíamos de cambiarlo como sociedad, de exigir la profesionalización de las dependencias de gobierno. Que no
3: pero
4: me
3: es que
4: corran.
3: Es muy difícil lo que dices, güey, porque llegas a un lugar y sabes que está todo lleno de corrupción y que todos son una bola de tranzas.
4: Y corres a todos y metes a tu bola de tranzas.
3: Y si dejas esa bola de tranzas y tratas de gobernar, te van a meter el pie, güey.
4: Por ejemplo, en el gabinete.
3: No

0: enriquecido de manera también inexplicable. Entonces, lo único que hacen es colocar a los suyos en el entramado político, en los gabinetes, y entonces esos güeyes van poniendo una rata más chiquita detrás de ellos. Y así tenemos ratitas minúsculas trabajando en la dependencia más alejada, pero todas esas ratitas le tienen que rendir tributo a la rata de arriba. Y la rata más ya, gorda...
1: ¿Te sientes mejor?
0: La rata más gorda, en este caso López Obrador, el sexenio pasado, no me digas que no sabe y no entiende lo que hacen sus ratitas. No nos hagamos pendejos ya, ¿no?
1: Bueno, la cosa pinta color hormiga también allá en Colombia, porque Petro, el presidente actual, dice que pues, no va a entregar el poder fácilmente, ¿no? Y tiene un respaldo de prácticamente el 50% de la población. Uh-huh. Por lo menos eso fue lo que se vio en los votos.
0: Sí, pues él tendrá sus grupos de choque, sus entramados, sus propias gentes, por ejemplo, que ya saben que los gobiernos de izquierda siempre tienen, ¿no? Sus grupos de choque. Y los de derecha también. No nos hagamos.
1: Sí, su apoyo de los sindicatos, ¿no?
0: Correcto.
1: Los clientelas gente que, pues, electorales.
0: Clientelas electorales, correcto.
1: A ver, vamos a escuchar qué le dice el mensaje de la Espriella, el ganador de la contienda, a Gustavo Petro, el actual presidente y perdedor, porque su candidato no ganó. Adelante.
2: Al señor Petro y a su heredero les digo, respeten la voluntad del pueblo colombiano. El pueblo colombiano me ha confiado el honor supremo de servirle como su próximo.
1: ¿Cómo maman todos los políticos, ¿no? De todos los países?
0: Colombia.
2: Juro defender la Constitución con extrema coherencia.
1: Ya, gracias. Juro.
0: Y bla, bla, bla, bla, bla. Mira, yo me acuerdo cuando platicábamos tú y yo al principio del sexenio pasado y hablábamos de lo que decía López Obrador. Y yo decía, pues sí, muy bien, nada más que yo sí, y tú también. Sabías quién era López Obrador, ¿no? Yo sabía que estaba mintiendo desde el principio, pero lo que decía, lo que prometía, primero los pobres,
1: varias de sus
0: todas
1: promesas.
0: Esas cosas, muy bien, su discurso era perfecto. El problema
1: y
0: fue
1: cumplió.
0: Que...
1: Nadie ha sacado a más gente de la pobreza que López Obrador en la historia de este país.
0: En ese aspecto, lo que hizo fue reforzarse políticamente, sin duda, qué bueno que a la gente que no tiene se le reparta dinero
1: a la que
0: necesita.
1: Menos tiene.
0: Pero lo que estaba haciendo era crear una base votante, no nos hagamos güeyes una vez más, y en muchos otros rubros pues quedó como lo que siempre fue un mentiroso, un hipócrita, y una persona pues no de buena entraña, porque de verdad hizo muchas cosas.
1: Oye,
0: que estuvieron
1: ¿no
0: muy mal.
1: Oye, ¿no te curiosidad qué va a hacer Claudia Sheinbaum? ¿Cuánto tiempo se va a tardar en reconocer la victoria de la Espriella allá
0: pues
1: en Colombia?
0: Pues yo creo que no.
1: Porque con Petro había gran cercanía, ¿eh?
0: Va a decir no es tema. Sí, bueno, ni modo, ya saben, y va a decir, claro.
1: Pero en algún momento tendrá que reconocer el triunfo.
0: Y lo que va a hacer, no. Va a ser ensuciarlo todo lo que pueda.
1: O nos vamos a pelear como con Ecuador,
0: no
1: que
0: creo.
1: No tenemos relaciones diplomáticas con Ecuador.
0: No creo, la verdad, pero yo sí creo que le va a hacer el fuchi, le va a hacer la ley del hielo un ratito. Y si es que llega a hablar de ello, pues hablará de ello en términos despectivos, seguramente, y minimizando la victoria de este hombre que... finalmente sacó a Petro, que me parece una sanguijuela,
1: no, un animal,
0: horrorosa,
1: un animal
0: una persona.
1: Unas declaraciones absurdas, un borracho, diciendo que el whisky hace más daño que la cocaína, pues no te la... verdad, yo como excocainómano le digo con conocimiento de causa que estás pendejo.
0: Quiero dar un agradecimiento público.
1: Adelante.
0: Oyen mejor el programa el día de hoy, les voy a decir por qué es. Porque finalmente, después de que la semana pasada comenté en este espacio que no encontraban en la compañía de cable que tengo contratada, que no encontraban mi contrato, ya salió el peine. Ese contrato tiene 20 y tantos años y se hizo a nombre de la doctora patinadora. Entonces estaba el contrato
1: su señora esposa.
0: Se cobraba a una tarjeta mía, pero el contrato no tenía mi nombre ni mi dirección, tenía mi dirección de hace 20 años. Entonces fue una labor titánica de investigación que realizó María Fernanda Avedaño de la compañía. Y si quiero que la compañía Easy reconozca a su empleada, porque se tomó la... encontró el teléfono de la casa desde donde transmito, que tampoco está mi nombre. Habló a ese teléfono, dejó un mensaje, me pude comunicar con ella, investigó la cuenta durante como una semana y finalmente desenterró el pinche contrato. Y hoy por la mañana vinieron a instalarme todo.
1: Y la verdad te veo mejor, ¿eh? Y te oigo mejor.
0: Sí, se oye todo, ya se oye bien, porque tenía yo un plan de hace 20 años. Me dice, ¿cómo carajos transmitías un programa de radio con esa velocidad de internet? Entonces, gracias, María Fernanda, querida. Y bueno, también gracias a Easy, ¿no?
1: Aumento.
0: La verdad,
1: aumento.
0: Sí, ¿eh? Aumento y reconocimiento.
1: Promoción.
0: Yo le voy a tener que mandar un detallito en algún momento, pero te agradezco, María Fernanda, públicamente, que además es fan del programa y creo que tenía un asistente llamado Juan, alguien que le ayudó, ya no me acuerdo cómo.
1: Pues gracias
0: pero
1: a todos.
0: Buscaron, encontraron, o sea, labor de investigación, increíble. Muy bueno.
1: 4 años esperando el mejor torneo de selecciones del mundo y sigues viéndolo a media.

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0: 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Y el top 10 del día de hoy, no sé por qué, se llama... Formas de decir tengo diarrea.
1: ¿Por qué? No sé, pero formas de decir tengo diarrea, mande las suyas.
0: ¡Tengo cacarro!
1: ¡Qué feo! ¡Ah, se me desamarró el nudo! Ok, ahí tienes.
0: ¡Anda tartamudeando el culo!
1: No, ¿qué? Bueno, mande lo suyo, por favor.
0: ¿Qué culo es muy grosero? Porque en España culo no, es un culo. Las nalgas y ya.
1: Y de hecho, cuando dejas una botellita medio llena, es un culín.
0: Sí, el fondo del vaso es un culín.
1: Pues pásame el culín, tío. Y nadie se extraña, ¿no?
0: Nadie se ofende ni nada. Bueno, nosotros vamos y venimos. Si quieren participar en formas de decir tengo diarrea, arroba la corneta FM. Volvemos.
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2: Esto no solo te entretiene y te informa, también te dice cómo hacerte rico. Hazte rico con la corneta, porque el día de hoy nos visita Fernando Guerrero, su director de estrategia comercial de Finamex, Casa de Bolsa, y siempre nos da grandes consejos. ¿Cómo estás, Fer?
3: ¿Qué pasó, hola, Fernando? Hola.
4: Muy bien, ¿ustedes cómo están? Muchas gracias, como siempre, contentos, por la invitación.
3: Llenos de fútbol, pero muy contentos. Pero ¿sabes qué? Que ahorita con todo y el torneo del Mundial y demás, hay que poner atención a la lana. Ya sabes que estuvieron caritos los boletos y alguien los compró. Hay que comprar paquetes para ver los partidos. O sea, es un momento de pensar un poquito en cómo le vamos a hacer para que nuestro dinero trabaje para nosotros. Así que, ¿cómo le hacemos para hacernos rico?
4: Así es. Y miren, aprovechando el mood mundialista, justamente, déjenme decirles algo que seguramente estarán de acuerdo conmigo. Hay algunos errores en el fútbol que no necesitas ser experto en fútbol y seguramente todos identificamos. Por ejemplo, un autogol.
3: Autogol.
4: Meter la mano en el área. Uh-huh. Bueno, pues así como hay errores en donde no necesitas ser experto en el fútbol, pasa lo mismo en las inversiones. Hay errores que muchos cometemos que no tienes que ser experto para darte cuenta, y hoy les traigo los 10 autogoles de las inversiones.
2: ¡Ah, venga, perfecto! O sea, es el top 10. Errores que cometen los mexicanos al invertir.
3: Vamos al número 10.
2: Ya ustedes saben
4: con cuál se identifican. El primero.
3: No empezar hoy es un error, ¿no?
4: Sin duda, no empezar hoy. Mañana, ahora sí, mañana ya lo voy a hacer.
3: Mucha gente no empieza, mi querido Fernando, porque es que es muy difícil, es que no sé cómo hacerlo, es que eso es para expertos. Y tú tienes la solución, porque es muy fácil hacerlo con Finamex.
4: Exactamente. Y por eso les decía que el primero, bueno, ya dijimos uno, el no empezar hoy. El segundo, ustedes no se van a sentir identificados, porque yo sé que ustedes dos ya tienen la aplicación de Finamex. Pero se trata de dejar todo el dinero en la cuenta de nómina o en la cuenta de débito. Ese es bien común.
2: No, ahí donde no produce nada.
4: No te genera nada.
3: Además, pierde, se hace chiquito con la inflación.
4: Exactamente.
2: Estás viendo cuatísimo con el banco que está jineteando tu lana y exacto, tú ahí nomás tienes.
3: El banco sí está, esténse conscientes de eso. El dinero que dejan en el banco sí está jugando con él, invirtiéndolo y usándolo. Entonces, ¿por qué ellos van a ganar dinero con tu dinero y tú no? No seas güey.
4: Tanto trabajo que te cueste ese dinero. Correcto. Y ahí lo dejas sin que genere nada.
3: Sin que haga nada.
4: Otro, voy a esperar a tener más dinero para ahora sí empezar. Ese también es bien común. ¿Y qué es lo que pasa? Que si yo lo dejé en mi cuenta de débito, en mi cuenta de nómina, pues luego me lo acabo, me lo gasto y nunca tengo más dinero para empezar y nunca voy a empezar.
2: Aunque sea poquito, hay que empezar y hay que empezar hoy. No esperar a tener mucho dinero.
4: No importa lo que tengas, hoy puedes empezar. Invertir sin un objetivo claro. Nada más estoy ahorrando por ahorrar. Lo que va a pasar es que otra vez me lo voy a gastar. Pues ahí tengo dinero guardado, me lo acabo y ni siquiera está planeado, no está estructurado para qué lo quiero.
2: O sea, para lo que sea, para cuando sea viejito, para que quiero comprarme un coche en 3 años, porque quiero me quiero casar en 5, quiero poner un negocio.
3: X cosa con Milán.
4: El objetivo que tengas, pero hay que tenerlo claro para qué quieres ese dinero. Otro, seguir consejos de amigos o en redes sociales. También es...
2: Las redes sociales están llenas de fraudes de inversión.
4: Justamente.
2: Hay que tener mucho cuidado.
4: Esto siempre nos lleva a historias trágicas, ¿no? Hay que buscar a los expertos, hay que acercarse a Finamex, no buscar consejos en amigos o en redes sociales.
3: Ok.
4: Y esto tiene que ver con el siguiente, buscar rendimientos extraordinarios. Si parece demasiado bueno para ser real, seguramente pues no, sí. No lo es, no es exacto, real, es un fraude.
3: Tú dame tu dinero y yo te voy a regresar el triple en un mes. Pues no.
2: Pues no va a pasar. Eso se van a robar.
3: Lo van a birlar, exacto. Ten cuidado.
4: No investigar o no entender qué estoy haciendo con mi dinero. Y esto también va de la mano con el anterior, ¿no? Me ofrecen rendimientos extraordinarios y luego preguntas, oye, ¿y en qué estás invirtiendo? No sé. No sé, sabe, pero pues creo que el rendimiento está bueno. Hay que entender, hay que investigar en qué estoy poniendo mi dinero. Es fundamental.
2: ¿Qué más?
4: Paralizarse por miedo a equivocarse. Estoy lleno de noticias, están pasando muchas cosas, no tomo las decisiones, me voy a esperar a que después esté más tranquilo. Y la realidad es que siempre hay algo, siempre hay noticias, siempre hay algún evento allá afuera. Y yo lo que tengo que hacer es tomar decisiones independientemente de lo que esté pasando con el entorno.
3: Ahí está. Bueno, pues 8. Entonces, ¿cómo le hacemos para invertir en Finamex? Rápidamente, ¿cómo le hacemos para invertir nuestro dinero en Finamex?
4: Bueno, a ver.
3: ¿Faltan dos?
2: Sí.
3: A ver, échatela rápido para que ya digas cómo le hacemos.
4: No confiar en instituciones que no están reguladas. Esto es un error. Confiar en instituciones no reguladas. Siempre busquen instituciones reguladas y finalmente no considerar la inflación. Ojo, la inflación nos afecta a todos y si tenemos el dinero ahí sin invertir, el día de mañana no nos va a alcanzar para eso que queremos.
3: Ahí está.
2: Venga. Buenos consejos, ¿eh? Y ahora, ¿cómo le hacemos para invertir nuestro dinero en Cinemex?
3: Digo, Finamex, güey.
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3: 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Ah, y bueno, sí. Pues muchísimas gracias, Fernando Guerrero, el subdirector de Estrategia Comercial de Finamex. Gracias.
4: Gracias.
2: Gracias por hacernos más grande nuestro
3: patrimonio.
2: Patrimonio.
3: Para hacer grande La Corneta.
2: Para hacer más grande nuestra lana.
3: Bueno, gracias a Finamex. ¿Ok? Bueno.
2: Sí, yo estoy, güey, la neta. Pero bueno, eso no le sorprende a nadie, ¿no? No es ninguna novedad. Y hablando de dinero, fíjense nada más esta declaración, esta revelación que hace Alfredo Adame. ¿Se acuerdan del programa de Chabelo? Me imagino, ¿no?
3: Sí.
2: El programa de Chabelo era muy entretenido, le servía muchísimo a los papás para poder crudear a gusto mientras los niños se entretenían en las primeras horas del domingo.
3: Y era un espectáculo dantesco en donde hacían trizas las esperanzas de las personas que en él concursaban, porque había dos premios, ¿no? De repente. Les vas a la catafixia, que era, puede ser un premio mayor, chidísimo, o puede ser un chivo, ¡oh, mi cuate, mira, un pato Merlín! O sea, no sé, te podían dar cualquier cosa. Y yo sufría mucho con las familias, porque decías, bueno, estos güeyes estaban ilusionados que ya se habían ganado un coche y de repente se los cambian por un chivo.
2: Por un ganso, sí, un chivo.
3: Exacto.
2: Sí, no, terrible. Pero pues
3: que ese chivo, además, yo pensaba, ¿no? Ese chivo no amanece. O sea, este mismo fin de semana lo hacen barbacoa, güey. Ese chivo va a valer madre. Ese chivo que estoy viendo tan bonito que veo en la tele va a acabar cocinado. Para eso son, no sé.
2: Pues sí,
3: pero sentía yo feo que lo exhibieran en tele antes de matarlo.
2: Pero era un paraíso para los patrocinios, porque cada juguete, cada juego, cada actividad estaba patrocinada por algún producto.
3: Y al parecer el trato de Chabelo con la televisora, la Televisa, era un trato donde él comercializaba una parte, y creo que una parte importante del programa, o sea, de las compañías que se anunciaban ahí, le pagaban una muy buena parte directamente a él. Y no solamente a la televisora.
2: Eso se rumoraba, yo no sé si eso sea cierto, pero eso es lo que yo escuché.
3: ¿Cómo le dicen eso? Broquear o bloquear.
2: No, broquear.
3: El broker, ¿no? Tú eres broker, entonces tú, digamos que tú tienes un contrato con la televisora, que lo que tú lleves como negocio, pues es para ti, o un cierto porcentaje.
2: Les compras el tiempo, digamos.
3: Les compras el tiempo aire del programa, se los bloqueas, tú garantizas que le pagas a la televisora tanto dinero, y el negocio que hagas tú ya es tuyo.
2: Es para ti.
3: Exacto.
2: Entonces, Alfredo Adame hace esta rudísima declaración. Adelante.
3: A ver.
5: De los que más facturaron, Chabelo, te quiero decir que facturaba mínimo por programa cada vez que hacía
3: su familia.
5: Programa en familia de Chabelo, facturaba aproximadamente 3 millones de pesos.
2: ¡Wow!
5: 3 millones de pesos.
3: ¿Entonces?
5: Cada programa, cada fin de semana, entre clientes. Yo le llegué a comprar broncolín, yo lo metí.
3: O sea, en todo.
5: Sí, andaba en todo.
3: Muy bien por Chabelo. Pero no es una ruda declaración. Pues qué bien.
2: Controso.
3: Chabelo, güey. O sea, no estaba haciendo nada ilegal.
6: Esta sección patrocinada por muebles.
2: Controso.
3: Controso, exacto. Pero bueno, a ver, aquí estamos hablando.
2: Imagínate, güey, 12 millones o más de pesos al mes.
3: Pero de los
2: de hace 20 años o 30 años.
3: O sea, porque 12 millones de ahorita es mucho dinero al mes. Muchísimo. Pero imagínense 12 millones en 1980. por ejemplo.
2: Bueno, es como pensar 60 u 80 millones de pesos actuales.
3: Que bueno, además
2: al mes.
3: Recuerden que cuando, o sea, en el apogeo de En Familia con Chabelo, pues ni siquiera había televisión de cable. Podías ver tres cosas en México y una de ellas era ese espacio televisivo de la mañana que estaba, era un anuncio. Es más, no había show, era un anuncio que vamos con los dulces, no sé qué, y aquí está el horno Mabe y el no sé qué, eran puras marcas todo el rato,
6: y la,
3: todo
6: la
3: el rato.
6: La bicicleta Apache que vamos a regalar.
3: X, exacto.
2: Y así todo era anunciar productos.
3: Era un anuncio gigante en Familia con
2: Chabelo. Murió riquísimo.
3: No, yo creo que murió pues como todos, ¿no? No creo que haya una muerte rica, ¿no? Así, ay, qué rico, me estoy muriendo. Murió riquísimo.
2: Riquísimo.
3: Por eso lo que mueras en la cama. Esa sería la muerte más rica, ¿no? Acá, en un orgasmo y que en ese momento te reviente una vena en el cerebro. ¡Oh! Y adiós, güey.
2: Qué horror. Uno de los momentos más altos en mi paso por la televisión, uno de los que guardo de verdad con verdadero cariño, era cuando existía una marca de muebles que se llamaba Hermanos Vázquez. Mm. Y yo era el que hacía los comerciales de la tienda durante más de 10 años, lo fui. Y en alguna ocasión me tocó ir a la catafixia con Chabelo, porque detrás de las había tres puertitas, exacto. Y en una de ellas había unos colchones de Hermanos Vázquez, pero estaban cubiertos con su almohada y adentro de la cama estaba yo. Entonces salía yo y Chabelo me entrevistaba sobre los productos de la tienda. Y la verdad, me la pasé sensacional.
3: Pude
2: ser yo el regalo de la catafixia.
3: ¿Y estuviste en la cama con Chabelo?
2: Estuve en la cama con Chabelo.
3: ¿Él se metió a la cama contigo?
2: No, se sentó nada más en la cama. No cuchareamos ni nada.
3: Ah, en la cama. Ya.
2: Sí, dije en la cama, no en la...
3: Macana, okay.
2: ¿Por qué macana? ¿Qué tiene que ver?
3: Cama, en la macama. Macana, la macama, exacto. Ok.
2: Y bueno, hablando precisamente de productos y de anunciantes... 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
2: Muy bien. Muy bien, estaquita preciosa. Ya estás a punto de alcanzar a Beto Latin en su poliglotismo.
3: ¿Es poliglotón?
2: Es poliglotón.
3: ¿O es netamente políglota?
2: No, es políglota.
3: O sea, habla un cachito de cada idioma, sería poliglotón.
2: Tú y yo seríamos poliglotones ahí, medio exacto, que le mascamos a uno que otro, ¿no?
3: Unas palabrejas.
2: No, pero Alberto está muy cañón. Muy cañón, por cierto, no se pierdan la delantera hoy a las 7 de la noche con Alberto Latti, Pati Cantú, José Ramón San Cristóbal y un servidor.
3: Y Félix Fernández.
2: Y Félix Fernández, por supuesto.
3: Que no lo dejes afuera
2: porque hoy no va Félix.
3: Hoy no va, pero no importa. Tú, dilo, es más, dilo antes que nadie. Dilo antes que nadie, porque si no se enoja.
2: Félix Fernández, cómo me has hecho reír, cómo he gozado hacer el programa contigo. Qué ligereza, qué sentido del humor tiene, cómo sabe de fútbol. De verdad,
3: qué necio es.
2: Y qué necio
3: es. Qué necio es.
2: Qué poco entiendes de porcentajes, pero qué gozada ha sido hacer la delantera con él.
3: Entre la sapiencia cultural, gastronómica,
2: histórica,
3: de lectura histórica y además deportiva de Alberto Latti y la experiencia de Félix Fernández como portero, seleccionado nacional, uno de los porteros más reconocidos de México, un jugador profesional del Atlante, pues hay un gran balance en la delantera. Siento yo que si no le han dado chance a nuestro programa, dénselo porque estamos ofreciendo un programa de fútbol de verdad, o sea, sí se está hablando de fútbol, no de mamada y media, no hay sketches mamones ni nada.
2: Sí, y la gente lo está notando, ¿eh?
3: O sea, no hay, digo, y cada
2: no
3: quien
2: está forzado, platicamos.
3: Cada quien hace su esfuerzo, las televisoras están haciendo el suyo todas, entre ellas Grupo Imagen, pero siento que tenemos un programa netamente de fútbol y no de mamarrachadas.
2: Sí, eso es lo que estamos tratando de hacer y lo estamos gozando enormemente y ojalá ustedes nos acompañen. Pero bueno, ¿qué más tenemos el día de hoy? Diego Luna y Gael García. Después de que hicieran aquella película, ¿cómo se llamaba la que hicieron con Cuarón, que se besan al final?
3: Y tu mamá también.
2: Y tu mamá también, gracias nuevo. Mi unidad externa de memoria. Mi disco duro.
3: Tu mamá también. Sí, acaba, claro, hacen un trío con la chava esta, pero acaban.
2: Con Maribel Verdú.
3: Acaban, pues sí.
2: acaban ahí, bueno, pues todo el mundo los tiene, los charolastras, muy, muy ubicados juntos, ¿no? Uh-huh. Y le preguntaron a Diego Luna al respecto, y esta fue su respuesta. Adelante, Diego Luna.
7: Esa es una de las cosas que cada quien hizo por su lado. Luego pasa eso, es que nosotros como, no sé, como Pituca y Petaca y Bonnie y Beth creen que así que vamos al baño juntos.
8: Sí. Bananín y bananón.
7: Ajá, exacto. No estamos así cada quien así en su camita. Buenas noches, buenas noches. No, pues a veces pasamos 6 meses y no nos vemos. De repente no hablamos en 2 meses y de repente tenemos momentos de mucha intensidad. Solo así te explicas una relación tan larga, ¿no? A veces estamos muy cerquita, a veces no. Y de repente con cosas así te das cuenta que pues estamos, hay las cosas en las que coincidimos nos fortalecen mucho. No importa en el momento en la vida en el que estemos, de repente hay cosas que sí, eso nos hacen siempre reconectar.
3: Sí, ay, menos ese, es menos ese pequeño errorcillo, pero bueno, no lo vamos a...
2: ¿Tú crees que no le digan a Diego Luna, ¿dónde dejaste a Gael? ¿Y a Gael dónde dejaste a Diego?
3: Seguramente en algún momento sí, bueno, porque... Lo que pasa es que esa película precisamente que hicieron juntos, bueno, y cuando estuvieron durante muchos años haciendo varios proyectos juntos, pues sí, uh-huh, se les identifica. Ahora, han hecho carreras muy exitosas, internacionales, cada uno por su lado. Y eso pues hay que reconocerlo. Y bueno, ellos nunca funcionaron como fórmula, digamos, no sé, como esta de radio, ¿no? Que hacemos, o de tele, que sí nos vemos este señor y yo todos los días prácticamente. Y yo me divierto mucho, yo no me voy a quejar. Yo me la paso muy bien.
2: Imagínate lo que dijo ahorita, 2 mesecitos que no sepas de
3: mí. Sin vernos, güey. Fíjate que en vacaciones, por ejemplo, en vacaciones de repente así, no nos comunicamos, las 2 semanas de vacaciones.
2: Ni un meme nos mandamos.
3: Es bonito, porque así luego cuando nos vemos con gusto, ¿no? Sí. Y luego, pues, en fin de semana, pues tampoco, a menos de que sea algo así muy relevante. Además, yo hasta me fui a vivir a otro país para alejarme del güey. Pero bueno.
2: Eso fue muy bonito. Te lo agradezco. Y no te vuelvo a videollamar un sábado a las 9 de la noche, porque ya me dijiste que es un exceso de confianza. Allá de plano videollamadas en sábado a las 9.
3: Me dio risa.
2: Puta, perdón, güey. Te voy a mandar un emisario, un propio ya, que te informe a ver si es posible.
3: Estaría bien que lleguen un burrito.
2: Que me recibas una llamada.
3: Mensaje del señor Videgaray.
2: Sí, te voy a mandar un heraldo.
3: Exacto.
2: A que te anuncie mi...
3: Pues claro,
2: solicitud
3: de tu reino al mío, güey. Llamada. De tu reino al mío, pues así debe de ser, güey.
2: Oye, esta nota no sé qué es, Wendy, Maluma y Nicola, ¿cómo le dicen ustedes? ¿De qué habla nuevo? ¿Vale la pena o no?
9: No vale la pena, la neta.
3: No queremos oír eso, Wendy, Maluma y Wendy, Maluma y tu cola al carajo. Adiós.
2: No vale la pena para nada. Y Juanes, este cantante colombiano, tocando Enter Sandman de Metallica.
3: Me da curiosidad, a ver, lo quiero.
2: ¿Vale la pena o tampoco nuevo?
9: Más o menos, pero
3: ¿es
9: sí
3: una
9: está
3: mugre?
9: Está más audible, pues.
3: Vamos a abrirlo.
2: Venga de ahí.

0: Muy bien, Juanes. Muy bien.
1: ¿Sabes lo que me pasa con estos covers en inglés con artistas latinoamericanos? Y eso que de verdad lo hace muy bien Juanes en este momento. Siento que estoy en un bar de covers en la Ciudad de México, en La Condesa. O en un karaoke, güey. Pues cuando oyes... 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
0: bueno, es colombiano, no es gringo.
1: Light, enter night. Como que me remite a, no sé, al 60s, güey, a algún bar de covers, güey.
0: El 60s era donde tú tocabas, el que está ahí en Insurgentes.
1: Sí.
0: Saludos al dueño del 60s, que siempre me lo encuentro y te manda saludos.
1: Me cae requete bien ese señor. La verdad es que los Rehabs, que también cantábamos en inglés, cantábamos a Led Zeppelin. Teníamos una vocalista que pronuncia el inglés porque vivió mucho tiempo en Estados Unidos. Entonces se quitaba un poco ese efecto de estoy oyendo. No sé si ya estoy viejo o qué.
0: Eres un viejo mamón, güey, de verdad, es increíble.
1: Un poquito sí, güey, pero...
0: Yo no sé por qué la gente te quiere tanto, no lo entiendo, si eres zurrante, güey.
1: Eternight, take my hand of to never, never land. Y dices, sí, pero estoy oyendo una banda de cover.
0: Viejo mamón.
1: No, güey, ¿qué te digo? Enter light. Internet, exit
0: sí,
1: light.
0: Sí, sí, tú llevas 20 años. Estudiaste en Estados Unidos de niño, fuiste al moderno americano, vives en Estados Unidos hace 20 años.
1: Pero ¿sabes
0: cuál es
1: la venganza?
0: Estarías bien güey si no hablaras bien inglés.
1: ¿Sabes cuál es la venganza? Mi hermana, a la cual mandaron a estudiar a Europa, estuvo durante 2 años en un internado en donde aprendió un francés.
0: En Suiza, ¿no?
1: En Suiza. Y aprendió un francés perfecto, güey. Perdón, en Suiza. Y aprendí un francés, pero perfecto. Entonces, cada vez que me oye tratar de decir algo en francés, ¡ta madre, güey! O sea, ponte los cascabeles y el penacho, ¡pronúncialo bien, cabrón! Y yo así, güey, a mí no me mandaron.
0: Pues qué bien, me da gusto.
1: En Suiza, güey. Pero bueno, ella se burla de mi acento en francés, horriblemente. Pero bueno. Vaya. Soy un viejito, mamón. Así voy yo por la vida. Así voy por la vida.
0: Tipo. ¿Cómo lo ves, nuevo?
1: Soy un viejito, mamón. Les digo que eso sonaba dentro de mi casco de motocicleta en el curso de carreras. Iba yo a 130 diciendo, me voy a matar y... Soy un viejito, mamón. Exacto. Bueno, ahí tienen entonces los espectáculos del día de hoy y les recordamos el top 10 que se intitula... Formas de decir, tengo diarrea. Mande lo suyo, arroba la corneta FM, que es la vía gratuita de este programa de súper mal gusto.
0: Yo tengo
1: un top 10 de súper mal gusto, escatológico y horrible.
0: Este lo manda Pokio Loukio, que siempre contribuye. Formas de decir, tengo diarrea. Me urge un elote cocido al culo.
1: Un elote cocido
0: al fundillo.
1: Bueno, ok, está bien. Bueno, mándelo suyo, arroba la corneta FM. Esa es la vía gratuita de este, su programa, de su radio. Vamos a un corte y volvemos.
0: Volvemos.
1: ¿Correcto, nuevo? Ahorita venimos.
0: Sí.
1: Vea, síganos en Instagram.
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1: Te voy a decir una cosa que he aprendido a mis 57. Todos tenemos 12 años en todo el planeta. Los presidentes, todos tienen 12 años.
0: Nadie madura nunca.
1: Somos unos infantiloides y qué bueno, está muy bien.
0: Pues que le estaca como él vive así, cree que
4: no sé. O sea, somos preadolescentes.
1: Creo que
4: ni
1: sí.
4: Ni siquiera adolescentes.
1: No, no.
4: Ni siquiera somos un...
1: chamacos mamucos, no, nada no. más. Yo creo que en algún lugar de nuestras personas.
4: A los 12 años todo el mundo es simpático.
1: Hay un niño mamuco. No, incluso a los 12 años era su.
4: A los 12 años todo el mundo es simpático. Pero no puedes decir.
1: Era simpático. A los 12 años, Félix.
4: Yo era bueno.
1: ¿Qué pasó luego?
4: Pues me volví adolescente y ya.
1: ¿Eras un niño bonito?
4: No.
1: ¿No? ¿No te vestían así con shortcitos bonitos?
4: ¿De marinerito?
1: ¿De marinerito no. nunca?
4: Iba a escuela del Opus Dei, imagínate.
1: Okay. ¿Por
4: qué pasamos del partido de Nueva Zelanda a la infancia de Félix?
0: A Félix en la escuela del Opus Dei vestido de marinerito.
1: Con gorra, con hélice. Acá.
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0: temperatura, 32 grados.
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4: Y ahora sí, está con nosotros el mismísimo, el inigualable, el mero mero. El único, el mero mero. Moisés Muñoz, el portero. El mero
5: mero portero. Hola, hola. Mi querido Moy, qué gusto escucharte.
6: ¿Cómo están? José Ramón, Eduardo, qué gusto, como siempre, estar aquí con ustedes. Ya tenía tiempo que no me puedo conectar.
5: ¿Por qué?
6: Pero aquí andamos. Aquí andamos el día de hoy.
5: Nos pintas el cuerno con la Jun, ya sé.
6: No, güey, de hecho ni siquiera he tenido oportunidad de hacer nada con Lifetime. No he podido hacer absolutamente nada. He estado muy ocupado, afortunadamente, en diferentes tipos de eventos.
4: Ajá.
6: Pero no he estado ahí.
4: Bueno, así ni es. Acá
5: ¿con,
4: tampoco.
5: ¿Con quién nos engañas?
6: Sí, no. Ahorita estoy en la Ciudad de México, ando por Xochimilco, más o menos.
4: ¿Estás en una
6: vengo de un evento precisamente
4: chupando?
6: Ahorita en la mañana. No. Y vengo aquí, viene la camioneta aquí conmigo, Jared Borghetti, Ricardo Osorio.
4: Saludos.
6: Que son mundialistas. Sí, okay. Aquí están Jared y saludos. Ricardo Osorio.
5: Oigan, muchachos, qué gusto saludarlos.
6: Un saludo. No los están escuchando ellos, ya les mandaron saludos porque traigo los audífonos puestos, pero les mandan muchos saludos.
5: Entonces diles que valen madres.
6: Ambos.
4: Diles que huevos a los dos.
6: No les puedo. No, que los quieren un mucho, Ricardo Jared.
5: Que vale
6: son unos grandes admiradores.
4: Nosotros a ellos no. Que por nosotros que no, se vayan mucho. Al...
5: No, Jared.
4: No es cierto, güey. Un abrazo
6: por
4: grande
6: favor,
4: a los
6: Jared,
4: dos.
6: Jared es uno de los... Es ese autor de uno de los mejores goles que ha habido en los mundiales de toda la historia, ¿eh?
4: Muy bien.
6: Top 3 contra Italia, exactamente.
5: Ese gol de cabeza, de espaldas al marco, girando el cuello como si le fuera a torcer, a ahorcar
6: giró
5: al ganso.
6: Todo el cuello que casi no tiene, Jared, pero piró así el cuello y golazo.
5: Es
6: golazo,
5: grande. ¿Y qué hacen estos así grandes es, exfutbolistas reunidos? ¿Por qué estás con ellos?
6: Fíjate que estuvimos en un evento de una marca, ahorita venimos precisamente del cerro del Chiquihuit. No sé qué cerro es.
4: Ya vienen allá, de
6: no
4: robar.
6: Andábamos por allá en unos volcanes y vamos regresando a la civilización.
5: ¿Secreto okay. en el cerro?
6: Así
5: ¿entre
6: es.
5: Tres?
6: Secreto en el cerro. Secreto en el cráter se llamó el evento.
5: Ay.
6: Secreto bueno. en tu espalda. No, cierto. No, nada que ver.
4: Secreto en tu espalda. Qué horror.
5: Secreto en el monte. Secreto de en tu.
6: Exacto.
4: Bueno, a ver, Moisés, secreto ¿qué tenemos en la sección cueva. De
5: primero que nada, tus comentarios sobre el partido que sí. se jugó el día de hoy entre Argentina y Austria. No sé si tuviste oportunidad de verlo, que ganó 2-0 Argentina.
6: Ganó 2-0 Argentina, dos goles de Messi, falló un penalti también. No lo pudimos ver porque, repito, estábamos en este evento, sin embargo, nos enteramos del resultado. Dos goles de Messi, llega a 19 tantos, máximo goleador en la historia de los mundiales. Ya rebasó a Miroslav Klose, que el alemán que tenía 17, si no me equivoco, 16, 17 por ahí. Ya lo rebasó Messi. Y bueno, el único que puede llegar a alcanzar en algún momento a Messi podría ser Kylian Mbappé, el francés. Lo que pasa que él tiene actualmente 16, pero le faltan un par de mundiales más, por lo menos. Entonces tendrá la posibilidad de intentar alcanzar a Messi.
5: Pues está difícil.
6: Y dependiendo de lo que pase también con el argentino en este mundial.
5: Argentina lleva cinco goles de Messi.
6: Es correcto.
5: Es el que los mete
6: todos. Y falló
5: todos.
6: El penalti.
5: Ya, sí,
6: pudieron ser seis.
5: Falló un penal. Pero bueno, al mejor cazador se le va la liebre, ¿no? Se le perdona al más grande de todos
6: sin
5: los
6: duda.
5: Tiempos, que es Lionel Messi, creo
4: pues
5: yo.
4: Estábamos preguntando hace rato, preguntándonos, este asunto de cobrar penales. Yo me imagino que tiene, o teorizo, que tiene mucho que ver con la personalidad. Porque si eres una persona uh-huh. dada al nerviosismo, por ejemplo, o que te afecta mucho lo que te dice otras personas, me imagino que la presión de un estadio puede hacer o deshacer la mentalidad correcta para meter el penal.
6: Claro.
4: Porque un tiro libre contra la portería es difícil de fallar y a la vez imposible de meter.
6: Así es, tiene mucho que ver la personalidad, como lo dices, mi querido José Ramón, pero también la confianza que tengas durante el partido, porque puede ser que en ese momento tengas una gran personalidad, pero que fallaste dos jugadas muy claras, entonces viene un penalti y posiblemente no querrás llegas cobrarlo.
4: Inseguro. ¿Qué debes de decirte? ¿Qué debes de decirte a ti momento? Mismo? En tu cabeza, ¿qué debe de sonar? No la cagues,
5: no.
4: Lo voy a meter, ahí está, no, ahí está dentro.
6: Es
4: ¿qué debe de sonar en tu cabeza?
6: Fíjate que nunca tuve la posibilidad de cobrar un penalti yo como profesional, porque les recuerdo que soy portero. Sin embargo, hablando con mis compañeros.
4: Bueno, pero no sería un buen.
6: Sí, güey, ya
4: no. A ver, los porteros. Pero los porteros. A ver, Moisés. Los porteros tienen fuerza en la pierna,
6: Espérame, ¿qué se siente? ¿Cómo le haces para tirar un penalti? ¿Qué pasa por tu cabeza cuando vas a tirar un penalti, sobre todo en un partido muy importante? Aquí está.
7: Pues obviamente te pasa por la cabeza que lo puedes fallar.
6: O sea, ¿qué pasa? Pero no es bueno, dice que puede pasar por la cabeza que lo vas a fallar.
5: Pero eso no es lo que debes tener. Pásanos un tantito a Jared, por favor.
6: A ver, les voy a pasar a Jared.
8: Exclusiva.
6: Les voy a pasar a Jared aquí rápidamente.
8: En exclusiva.
6: Permítanme tantito. Te van a hacer una pregunta, güey. Te van a hacer una pregunta precisamente por el penalti que falló Messi.
5: Que deje ver el fútbol tantito y nos ponga atención, caramba.
4: Deja el fútbol, Jared. ¿Ya?
5: No sé. Jared Borghetti, qué gusto sentarte aquí en la corneta un ratito con nosotros. ¿Cómo andas?
9: O sea, buscaron toda la forma de cómo hacer que Moy me pusiera al aire, ¿verdad?
4: Sí.
5: Pues es que Moy lo tenemos siempre.
4: No siempre te tenemos atrapado en
5: un
4: coche. No te puedes ir para ningún lado. Te tenemos aquí en la corneta. Bueno, a ver. Nada más una pregunta rápida, Jared. Estábamos preguntando qué suena, qué debe de sonar en tu cabeza cuando vas a tirar un penal. O sea, no debe de sonar, la vas a cagar, ten cuidado, no lo vas a meter. O debe de sonar, ya está adentro, me veo campeón. ¿Qué suena en
5: ¿qué
4: la cabeza
5: en tu
4: de
5: cabeza?
4: Un jugador como tú?
9: Es que pasan las dos cosas. Las dos cosas te pasan, por más que quieras decir, sí, la voy a meter. Existe la posibilidad, siempre va a existir la posibilidad que le puedas fallar.
4: Y no se
9: o
4: te aparece.
9: Porque pegaste mal, o porque te resbalaste, ajá, o porque el portero la adivinó. O sea, siempre existe esa posibilidad.
4: ¿Y
9: la confianza, obviamente, en saber que lo puedes anotar, esa es la que tiene que ser mayor, sin lugar a dudas.
4: Okay.
9: Pero, a ver, no es lo mismo tirar un penal que tirar un tiro libre.
4: Okay.
9: ¿Por qué se los digo? Porque al final, un penal se supone que tiene, bueno, más bien no se supone, tienes la ventaja tú.
4: Claro.
9: Sabes a dónde lo vas a tirar, sabes qué vas a hacer. Y la otra, tienes la excusa. En un tiro de castigo tienes la excusa de que hay una barrera, es más complicado, entonces no hay problema si lo fallas.
4: Okay.
9: Esa es la diferencia de un penal.
5: Oye, Jared,
9: a un tiro libre, que pareciera que para Messi es mucho más fácil tirar un tiro libre que tirar un penal. Pero es que es para cualquiera. O sea, son pocos los que al final del día terminan siendo expertos en tirar penales.
4: Okay.
9: Maradona fallaba penales, Cristiano ha fallado a penales,
5: Hugo Sánchez
9: fallaba penales, todos Hugo Sánchez, o sea, todos fallamos penales.
4: ¿Y cuando tú fallaste, Jared,
9: lo puedes hacer?
4: Cuando tú fallaste, Jared, te pregunto, cuando tú fallaste, decías que, o sea, en tu mente suena que eres un o sea, tenía razón el entrenador, padre, que no sabías
5: me
4: jugar.
5: La pregunta, ¿qué te dijiste a ti mismo?
9: Yo fallé dos penales en una Copa Confederaciones contra Brasil. En Alemania 2005. Yo tiré uno, lo anoté, me lo repitieron, lo fallé, volví a tirar el tercero y lo fallé. O sea, ya para el segundo y el tercero, para mí Dida, los brazos cuando se estiraba le salían de los postes.
5: Y los
9: brazos cuando las levantaba traspasaban el travesaño. Y obviamente por mi cabeza decía, a ver, se lo tira al medio.
5: Eres un estúpido.
9: Se lo tira ahí, entonces seguramente se va a quedar parado. Pero se lo tira a su derecha. No, pero ya es que ya se lo tiré. Pero entonces ya no se vuelve a tirar ese lado. Pero ¿y si se tira? O sea, ya en tu mente empiezas a imaginarte todo lo que puede suceder.
5: O sea, es un poco como chin champú, ¿no?
9: Pues podría, no es que tanto así como chin champú. Por ejemplo, en el tercer penal, Ramón Morales se me acerca y me dice, Jare Cochas, que ya no lo vas a tirar tú, lo voy a tirar yo. Y volteó a la banca y me dice la Volpe, sí, tú ya no, lo va a tirar él. Y yo obviamente no se lo dejé, ni de broma. Dije, no, pues ¿cómo? ¿Cómo te lo voy a dejar si he tirado ya dos y el tercero? Pues prácticamente me voy a ver cómo. Pues decíamos, este güey ya creo que le tuvo miedo, ¿no? Lo tiré y lo fallé. Y ya se imaginarán, ¿no?, cómo se puso la Volpe.
4: Se puso
9: te dije que no, la tiraras y todo, ¿no?
4: ¿Y se ensañan los entrenadores? O sea, si se pitorrean de ti, güey, la caga. O sea, ¿qué te dice un entrenador cuando, por ejemplo, en un partido así la riega? O sea, no metes el penal.
9: No, porque existe la posibilidad que lo puedas fallar. Por eso te lo estoy diciendo. O sea, al final, esa posibilidad siempre va a estar ahí. El partido lo terminamos ganando 1-0, con un gol mío después en el segundo tiempo. Y en el vestidor, cuando estamos al término, le digo a la Volpe, ¿por qué no querías que lo tirara? Le digo. Porque yo como portero, que él fue portero, ya cuando alguien duda, regularmente se va a la fuerza, a pegarle con todo. Y casi siempre la vas a terminar jalando, porque como dejas ir toda la pierna entre la portería, o sea, la mitad y el lado derecho, por decirlo así, del arquero, que es donde yo tendría que haberle tirado fuerte, porque ahí regularmente es como la jalas, cuando le pegas con fuerza. Dice, cuando dudas, utilizas la fuerza. Y cuando viene la fuerza, lo vas a jalar a la derecha.
4: Pues mira, por eso
9: lo tiré.
4: Por eso reza el dicho mexicano, ante la duda la más tetuda. Pero, o sea, tienes que estar concentrado en lo que estás haciendo. Sí. Eso es lo que me llevo de todo lo que nos has comentado.
9: Ajá. Claro, pero es ahí donde entra también ya la inteligencia, un poquito la experiencia y el trabajo de los porteros que saben esa parte. Entonces yo en ese momento, si sabías que lo iba a tirar así porque estaba dudando,
4: ajá,
9: ¿por qué no me mandaste decir eso en lugar de decirme ya no lo tire, güey? Me hubieras mandado a decir, ¿sabes qué, Jared? No se lo tires a su derecha porque él está esperando eso. Tíraselo a la izquierda.
4: Qué difícil.
9: Ah, ok, perfecto. Entonces yo ya entonces lo pensaría y diría, ok, tiene razón. Él fue portero, él sabe más o menos cómo pueden ser las cosas. Y es jugar con esa parte, con la mente y el momento de lo que está sucediendo, ¿no?
4: Pues ahí lo tienen, es la voz de Jared Borghetti, que nos hizo el favor de tomar el micrófono un segundo. Gracias, Jared, te mandamos un abrazo. Eduardo, creo que le arrancaron el cable, lo desenchufaron, pero te dejamos que sigas en tu trayecto y pásanos al portero, reportero y retortero Moy Muñoz, si eres tan amable. Gracias, Jared Borghetti.
9: Gracias, aquí le paso a Chiquimoy.
4: Sí, señor, muchas gracias. Ay, por eso me gusta este programa, listo, perdón.
6: Señores,
4: a Eduardo le falló el internet.
6: Que quieran, güey.
4: Muy bien, Moisés, aquí de estoy. Verdad... Por eso me gusta, porque tú te codeas con los grandes, eres uno de los grandes, y de pronto pues tenemos a la mano a grandes estrellas.
6: Ya se fue Jared.
4: Ya se fue Jared, güey.
6: Sí.
4: Ya se fue.
6: Sí, sí,
4: ya regresaste tú, qué bueno.
6: Se fue. Se fue mi internet, pero ya regresó. No,
9: pero si quieren,
6: brevemente.
9: Si quieren hablo con Jared para que él se encargue de la sección, güey.
4: No.
6: No, güey. Pues, años siendo su fan y tengo la oportunidad de hablar con él unos minutos. Oye, y se cae mi internet.
4: ¿Sabes qué?
6: Dime una cosa, Moy. ¿Te la metió alguna vez, Jared?
9: Sí. Sí, me anotó goles, claro, por supuesto. Sí. De hecho, me tocó ser compañero de Jared no solamente en selección, sino también en Morelia, en Monarcas. Fuimos compañeros, sin embargo, cuando me tocó enfrentarlo, pues claro que anotó. Pues esos son los goleadores históricos de nuestra liga.
4: Máximos,
9: sí. ¿Cómo con Santos. Le metió gol a todos. Así es.
4: Oye, Moisés,
9: junto
4: bueno,
9: el Pony Ruiz,
4: lo que estoy viendo por esta rabieta que nos acabas de hacer y berrinche.
9: No manches, nada que ver.
4: No, está bien.
9: No, para nada.
4: Félix Fernández, que está con nosotros en la delantera, también es bien llorón. Es cosa de portero ser chillón. Y
9: ¿quién?
4: ¿Quién? Mi sección. Y Félix Fernández del Atlante.
9: ¿Quién?
4: Digo, del
9: Félix,
4: Atlas.
9: ¿Qué?
4: Fernández.
9: ¿Félix quién?
4: ¿Es Hernández o Fernández?
5: No lo ubica.
4: Fernández, güey.
9: No sé quién es, güey.
4: Bueno, un portero.
9: ¿No ¿dónde te cae? Jugó?
4: No, ya, güey, olvídalo. No,
9: claro
4: ya.
9: Que sí, güey. Félix fue mi compañero, por supuesto. Lo quiero mucho, Félix Fernández. Claro que sí, le mando un fuerte abrazo.
6: ¿Ah, jugaron juntos
9: sí,
6: en algún
9: sí,
6: momento?
9: Sí. ¿En dónde? No jugamos juntos. Sin embargo, lo conozco porque fuimos compañeros en TUDN.
4: Yo creo que fuimos Félix te llevó ahí a pasear al parque porque podría ser tu abuelito, güey.
9: O sea, es más grande que yo. Sí, sí, es una
6: más
9: realidad,
6: viejo que nosotros, pero por poquito.
4: Solo por...
9: Pero se mantiene bien físicamente.
6: Está muy bien.
9: ¿Sí? Félix, sí, se cuida
4: sí,
9: bastante.
4: Todavía camina sí, sin sí, andadera, no necesita la nica todo el
6: perreaste
4: tiempo.
6: Perreaste el piso.
4: Perreaste claro. El piso, muy bien.
6: Sí, está en buena
9: gran
6: forma.
9: Gran persona, Félix Fernández,
4: lo
9: así es. Y yo no sabía eso de que estaba loco, ¿eh? Ustedes lo han dicho constantemente, yo no sabía que estaba loco Félix.
4: Un poco.
9: Siempre se portó bien.
4: Un poquito. Yo,
9: es que ustedes sacan esa parte de la locura de la gente, güey.
4: Sí, se les bota el tapón luego, pero bueno.
9: Exactamente.
5: Vale, vamos a ver, tengo unas preguntas para ti, mi querido Moisés.
9: Dime.
5: ¿Qué recomendarías en este momento sobre las expectativas que tiene la gente con la selección mexicana? Porque ya está el Faitelsonismo, que dice, no, es van a perder luego, es un equipo que no ha dado nada en la cancha, ha sido circunstancial sus victorias, y hay otros que ya están jurando que vamos a ser campeones del mundo. Entonces,
9: yo creo
5: ¿qué
9: que
5: dirías
9: muy,
5: tú?
9: Muy, ni tan tan. Yo me mantengo optimista, lo dije antes de que arrancara el Mundial, lo dije en estos mismos micrófonos, que para mí México iba a ser la mejor participación en su historia en este Mundial. Vamos bien, arrancó bien la selección, 2 triunfos, se viene el partido contra Chequia, ya se aseguró el partido de 16avos de final, que hasta el momento el rival que nos tocaría sería Cabo Verde. Hay una aplicación de la BBC, si no lo saben, métanse a la BBC, en deportes, y hay una aplicación en la cual ya te va actualizando después de cada partido los enfrentamientos que podrían darse al momento en 16avos de final. Y México en este momento, si se terminase, jugaría contra Cabo Verde. Entonces, todo esto se puede ir modificando.
5: Es ganable.
9: Sin embargo,
5: ese partido,
9: yo creo que
5: ¿no?
9: es una buena aplicación. Sí, será un buen partido. Aparte, Cabo Verde, el equipo que se ha ganado el cariño
6: de toda la afición del mundo prácticamente por su debut y por el gran trabajo que han hecho con dos empates a selecciones importantes.
4: ¡Ching!
5: Ahora se fue este güey.
4: Ahora valió muy. Ni modo. Bueno, pues es que así sucede.
6: Aquí estoy.
5: Ya, okay. Hola,
6: yo nunca dejé de escucharlos, ¿eh?
5: Ok, qué bien.
6: Sí, nunca dejé de escucharlos. Entonces, pues ahorita podría ser contra Cabo Verde. Sin embargo, todo puede cambiar. Y yo creo, ¿qué sugiero? Hay que mantener las mismas expectativas, la misma esperanza y el mismo sueño. Vamos a llegar lejos.
5: Muy bien, me gusta, pues sin volvernos locos. Y luego, ¿crees que se vuelva loco el Vasco Aguirre en el partido de pasado mañana en contra de Chequia y que salga de entrada Paco Memo y Gil Mora también, arranque de inicio? ¿Qué piensas que va a ser mañana, pasado mañana Javier Aguirre?
6: Mira, para empezar, yo no creo que sería ninguna locura. Meter a Memo Ochoa, meter a Gil Mora, serían movimientos, yo lo veo incluso hasta lógicos, pensando en que ya no hay absolutamente nada que perder, hay que darle actividad a los jugadores, posiblemente tengan menos posibilidad, y algunos de los cuales puede echar mano también el Vasco Aguirre, en determinado momento, no entrando de cambio. Y el tema de Memo, vas a meter a un jugador que te ha demostrado que en mundiales es extraordinario.
5: Se crece.
6: Entonces no sería jugártela de ninguna manera. Y exacto, y no sería tampoco una locura, sería algo que yo vería incluso muy bien para darle esa despedida a Guillermo Ochoa como se merece jugando un mundial más.
5: ¿Y crees
6: sería
5: que suceda?
6: El tercero que le tocaría jugar, el sexto al cual asiste. ¿Perdón?
5: ¿Crees que suceda que vamos a Paco Memo bajo los tres palos?
6: Sí. Sí, yo sí creo, ¿eh? Yo sí creo que puede darse esa decisión por parte del Vasco.
5: Sensacional. Sí, eso hace todavía más atractivo este partido. Y yo, ¿tú crees que por no tener nada que perder en este juego, porque incluso si nos golean 8-0 no pasa nada, jueguen más relajados y por lo tanto mejor?
6: Yo creo que se va a jugar bien. Tampoco creo que haya muchas modificaciones por parte. Hay que mantener la base, hay que mantener una estructura pensando en el partido de 16avo final, pero sí puede haber dos, tres cambios, ¿no? Eso podría presentarse sin ningún problema.
4: Oye, a ver, muy...
6: Yo creo que este tercer partido se tiene que ganar.
4: Una pregunta, no hay presión alguna para este partido, ¿también podríamos ver algún tipo de experimentación por parte del Vasco y los jugadores? O sea, decir, ok, vamos a intentar esta que nos podría funcionar para el siguiente partido. A ver, algo de experiencia, ¿no te gustaría que hubiera experimentos en la cancha?
5: Poco profesional, ¿no?
6: No me gustaría que hubiera experimentos. Ahorita no es momento para experimentar en nada. Más bien hay que reforzar lo que ya has venido trabajando. ¿Para qué? Pues para que te salga de la mejor forma posible. Entonces yo creo que esa sería la línea por la cual te debería conducirse el Vasco Aguirre. Sin embargo, pues él es el técnico, él va a decidir. Pero si nos vamos a la lógica, tendría que ser seguir trabajando en lo mismo para mejorarlo y estar listos para el partido de 16avos de final.
4: Okay.
5: Vámonos, que puede ser Cabo Verde, pero se puede dar una voltereta ahí terrible. Si le gana Uruguay a España y Arabia le gana a Cabo Verde, pues podría incluso tocarnos ir contra España.
6: Es que no necesariamente es contra ese grupo, Eduardo. Puede ser, México va contra un tercer lugar, pero puede ser de varios grupos. O sea, no solamente es el tercero de ese grupo en específico. Entonces podría tocar incluso un tercero de otro grupo. Podría ser Australia, podría ser del grupo, que es el grupo de Estados Unidos. Hay de diferentes Australia. Grupos un tercer lugar que le pueda tocar a México.
4: ¿Qué poquito quiero decir? Estaría padre Australia porque es débil, pues sí. Y a lo mejor esos güeyes sí les ganamos. ¡Qué horror!
5: Australia seguro sí le ganamos. Yo también creo que le ganamos a Cabo Verde.
6: Al que le toque, José Ramón, Eduardo, al que toque, a ese le vamos a dar...
4: Oye, pero a ver,
6: Nacional,
4: Moisés,
5: exacto.
4: Por ejemplo, Cabo Verde, nos funciona bien, pero yo los vi bastante avispados en su último partido. O sea, más allá de la heroica actuación de su arquero, que ahorita nos vas a decir qué te ha parecido, lo que ha logrado este hombre
5: electricista,
4: Bociña, que es yo creo que una de las grandes figuras del Mundial por la hombrada que se aventó. Pero bueno, yo creo que Cabo Verde tampoco está tan fácil y tan peladito, ¿eh? O sea, yo los vi que sí traen, y es más, se han crecido con sus últimas actuaciones.
6: Claro, es un equipo muy dinámico, un equipo físicamente fuerte y tácticamente no es el mejor, Sin embargo, tienen jugadores habilidosos que son los que han sacado la cara por el

0: Cero, ¿eh? Yo los veo avanzando en segundo lugar de su grupo a Cabo Verde.
1: Pues bien, la verdad yo soy fan. ¿Y qué te ha parecido Bocinha y toda esta leyenda que se ha gestado a su alrededor? Ya tiene creo que casi 20 millones de seguidores en Instagram.
0: Gran arquero, ¿eh? Gran arquero de este equipo de Cabo Verde. Por todas las situaciones que han atravesado, el tema de su mamá, el tema de la edad que tiene, sin embargo, bueno, es un gran arquero, seguramente le van a caer ofertas para poder seguir jugando al fútbol después del Mundial. En tema de marketing, yo creo que los equipos le van a querer sacar muchísimo jugo a este arquero, más allá de lo que pueda hacer en la cancha. Entonces, yo creo que tiene asegurado por lo menos un par de años más jugando al fútbol en un buen equipo. Y es un gran arquero, de la misma manera que el arquero de Curazao. El arquero de Curazao, no recuerdo ahorita el nombre del arquero de Curazao, nuevo, si lo puedes buscar por ahí rápido, pero este arquero ya tiene el récord del segundo lugar de más.
2: Chin.
1: No.
0: Chin. De Estados Unidos. Ajá. Y ahora este arquero de Curazao está en el segundo lugar con más atajadas en un partido de un juego de mundial. Okay. Así que bien también por el arquero de Curazao.
1: Me encantan estas historias de países pequeños que debutan en Copa del Mundo y se empiezan a fundir a los grandes titanes del planeta. Me encanta, se llama Eloy Room, el portero. Room,
0: exactamente,
1: que fue el héroe de Curazao.
2: El hoyito, le dicen.
1: El hoyito. Cuídate, el hoyito, y así.
2: Y tápate, el hoyito. Y cúbrete, el hoyito, y así.
1: Vaya, los rivales les dicen aguas con el hoyito porque es bravísimo el hoy.
2: Sí.
1: Eloy Room.
0: Okay.
1: Bueno,
0: sus compañeros le dicen, el hoyito, échame la bola.
2: No, el hoyito, ponme
0: un pase así de aire. Exactamente.
1: Okay. ¿Y qué nos puedes decir sobre el desplome de la selección de Ecuador? Que todo el mundo tenía muy altas expectativas y no ha hecho nada.
0: Pues no todo el mundo. Bien, los ecuatorianos ya se hacían campeones del mundo. Estaban hablando de una generación dorada, dijeron que en este mundial iban a robar, calificaron segundos al mundial precisamente, y por eso pensaron que en este mundial pues les iba a ir muy bien. Sin embargo, no es lo mismo jugar un partido de eliminatoria, no es lo mismo jugar en tu casa, no es lo mismo jugar un partido cualquiera, que ya estar en un mundial. En un mundial no hay vuelta atrás, no hay nada más, tienes que jugarlo a tope. Y pues fue lo que han hecho los rivales de Ecuador, que los tienen con un pie fuera. O sea, todavía tienen posibilidad, pero tienen que ganarle. ¿A quién tienen que ganarle el equipo de Ecuador? No recuerdo ahorita. Para poder avanzar en el Mundial. Pero tienen un partido complicadísimo, el tercero que tendrán que enfrentar, para poder pensar en avanzar en el Mundial. Nada fácil.
1: Alemania.
0: De Ecuador. Alemania, exactamente, sí. Alemania. Entonces, Curazao va a enfrentar al equipo de Costa de el cual va a estar parejón. Pero si quiere avanzar Ecuador, tiene que ganarle a Alemania, lo cual lo veo muy poco probable.
1: Sí.
0: Y bueno, los ecuatorianos, que son, repito, los que tenían muchísimas expectativas y estaban muy emocionados con su selección, pues se han visto desilusionados por lo que ha pasado en esta selección.
2: Es una desilusión esto, güey. ¿Sabes qué? Bien. Oye, dice el nuevo que ya nos tenemos que ir, que ya muchos deportes, pero Moy, te agradecemos de verdad.
1: Qué gusto volver a reconectar, mi querido Moy.
2: Sí. Y la exclusiva de hoy estuvo de peluche, así que te agradecemos, el villano invitado, Jared Borghetti. Muchas gracias, Moy.
0: Sí, así es.
1: Hasta la próxima, mi querido Moy.
0: Eduardo.
1: Nació Chupopopote. Y ya estuvo.
2: Ajá. Ya estuvo, güey.
0: Pues sí, claro. Yo digo, faltaba José Ramón. No, pero bueno, no. Señores, yo me voy, como orgullo. Dijo mi gran amigo y paisano Purépecha Huangos, los dejo.
1: Gracias.
2: Venga, querido
1: Moy. Y nosotros le damos paso en este momento a Mamalucha.
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1: soy fan, me encanta.

0: lucha, con L.
1: Sí, no estaría muy raro, ¿no?
0: Sí, estaría raro. Aunque se antoje.
1: Mamalupa.
0: Mamalupa, sí.
1: Bueno, tendremos top 10 el día de hoy y se va a llamar Formas de decir tengo diarrea. Como esta que mandó Ariel Luque.
0: A ver.
1: Que dice Formas de decir tengo diarrea. Se me está escurriendo el choconosle.
0: Ya se me agüitó el Anastasio. Mande las suyas, arroba La Corneta FM, es la vía gratuita de este programa. Vamos y venimos, esto es La Corneta. No se muevan.
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1: Bueno, hay momentos en la vida en los que uno se cuestiona quién es, cómo es, realmente me conozco a mí mismo. Y muchas veces, y lo hemos dicho en este programa, en el templo de los excesos se encuentra la sabiduría. Y en este caso, el autoconocimiento. Vamos a escuchar ahora a un fanático argentino.
2: Muy joven.
1: Que salió muy joven, sí, en efecto. Un muchacho que está despertando ahogado. La vida. Y siento yo que estaba en ese estado etílico en el cual ya no eres tú, sino eso que reside en tu cabeza. Me refiero a una cantidad suficiente de alcohol para que te desconectes absolutamente y ya no sepas ni qué estás diciendo. No te vas a acordar de lo que dijiste, no te vas a, de alguna manera, estar tranquilo hasta que alguien te diga qué fue lo que pasó anoche. Escuchen a este hombre, siento yo que está en un blackout alcohólico, hablando de su experiencia aquí en la Ciudad de México. Adelante, argentino borracho. Venga.
3: A la banda, a ver si se me entiende la banda.
4: ¿Qué te pasó?
3: Yo soy un muchacho ebrio, porque me gusta estar ebrio. Me trajeron un p***ero, sin saber. Yo pensé que era una disco. Y me siento muy incómodo, porque hay tetas, hay culo, pero hay tetas y culo muy, muy explícito. A simple vista se puede ver.
2: ¿Cómo?
3: No tiene la gracia de eso de hablar, viste, conquistar y a ver si me muestra una teta. No hay. Entonces, yo a la cámara le pregunto, soy o un chico muy normal que quiere tener hijos, familia, Dios, patria y familia, o soy un p***o, boludo. Por ahí soy homosexual, no lo sé. Si soy homosexual me estoy enterando ahora, porque me siento incómodo en un lugar donde hay culos y tetas así, le di. Aguante el Fernet, aguante Boca y vamos, la concha de su madre.
1: Está haciéndose la gran pregunta, o soy un muchacho normal, o soy puto,
2: o soy gay.
1: Eso dijo.
2: O soy homosexual.
1: Bueno, y además de
2: que
1: todo,
2: no tiene nada de malo.
1: Él no está seguro si lo es o no, entonces a lo mejor se está encontrando con ello. Él quería ir a un lugar tradicional donde pues hubiera ligue, ¿no? Y a lo que lo llevaron fue a un prostíbulo, por lo que él dice, y le pareció pues demasiado fuerte el que hubiera cuerpos expuestos, ¿no? Pues ahora sí que a la venta o a la renta, como sucede en esos lugares.
2: ¿Te acuerdas la primera vez que entraste a un table y viste senos y traseros de manera explícita por todos lados?
1: A mí siempre los tables me parecieron...
2: ¿De qué? ¿De irte?
1: No, me quería quedar, estaba yo muy contento. De hecho, hay un lado oscuro y difícil de ese tipo de negocios, todos lo sabemos, pero cuando fueron legales aquí en la Ciudad de México, no fui a la primera vez aquí en México, fui en el extranjero, y luego aquí en México fueron legales en la Ciudad de México durante mucho tiempo y... Pues era divertido, la verdad, porque ibas, bebías y estaban ahí bailando y demás. Después los volvieron a prohibir.
2: Era Disney,
1: problemas. Pues sí, sí, finalmente. Yo no sé si te acuerdas, pero alguna vez conocí a una bailarina y salí con ella un par de veces.
2: Claro, que lo recuerdo, pues yo la conocí también en la misma noche que tú.
1: Saludos a la Terrible Terry, no voy a decir su nombre, pero su nombre artístico era la Terrible Terry, y hasta nos fuimos a un concierto de David Bowie algún día. Muy divertida, además ganaba muchísimo más que yo haciendo lo que hacía. Esto hace muchos años, como yo creo que casi 30 años, ¿no? Pero
2: me gusta mucho la honestidad de este muchacho argentino diciendo, men, a lo mejor yo soy yo, ¿no? Esto no está mal, solo yo no soy de acá. Ahora, yo pienso que llevas un gay a un table joven y tampoco se espanta, ¿no? Dice, pues mira, chichis. No, bueno, no se incomoda por ver chichis.
1: A lo mejor él no sé.
2: El enfermo de Eduardo Iniesta, por lo menos, no se molestaría.
1: No, acuérdate que también está el asunto de la indoctrina, el indoctrinamiento, perdón, judeocristiano, ¿no? A lo mejor era un muchacho de un hogar muy conservador.
2: Lo
1: y sintió que era demasiado. La cosa de sentir culpa, porque estoy viendo tetas y culos por todos lados. Ahí, evidentes, allí están. Los veo. Si los puedo tocar. Pues a lo mejor a él eso le causó es un shock, nunca lo había experimentado y se sintió pues de alguna manera agredido, ¿no?
2: Pues sí. Pero bueno, algunos de los coreanos que estuvieron en el partido en Guadalajara en su derrota contra México terminaron diciendo: perdimos 1-0, nos vamos al putelo. Perdimos 1-0,
1: nos vamos al putelo.
2: ganamos 1-0, nos vamos a...
1: Yo no sé por qué hay que ir a...
2: Pero sí son sólidos, sí, tienen un aspecto deprimente.
1: Está ese lado con problemáticas que todos conocemos porque no está bien regulado el asunto. En algunos otros países, por ejemplo, las trabajadoras de este estilo, bailarinas y también trabajadoras sexuales, tienen, por ejemplo, seguros médicos, tienen ayudas del gobierno, o sea, es un trabajo, ¿no? Eso es lo que faltaría en países como el nuestro, regular el trabajo. Bueno, una cosa es una bailarina y otra cosa es una trabajadora sexual, pero sin duda la regulación de este tipo de actividades ayudaría, protegería a las personas que a ellos se dedican. Entonces, pues veremos si en el futuro avanzamos un poquito como sociedad e incluso podemos darle un marco legal suficiente que proteja a los trabajadores y trabajadoras sexuales.
2: Que permita que se disfrute eso sin...
1: Correcto, sin decir estoy a lo mejor contribuyendo con algo malo.
2: ¿No?
1: Exacto. Entonces, okay. Yo también eso, es como los toros, ¿no? No voy porque además de todo, pues hay no algo ahí cómodo, que me hace ruido.
2: Tú me has dicho muchas veces que por qué no cambio de equipo y por irle a Pumas. Si yo me pregunto, ¿le voy a los Pumas o...?
3: ¡O soy un p***o, boludo!
1: Deberías de cuestionarte también, o sea, ¿voté por Morena, hice bien o...?
3: ¡O soy un p***o, boludo!
1: O sea, no sé.
2: Yo tengo mi conciencia tranquila, la futbolera y todas las demás. Pero llegó el momento, damas y caballeros, del Top Ten. Aquí en La Corneta, el Top Ten lleva por título... Formas de decir... Tengo diarrea.
1: Formas de decir tengo diarrea. Vaya, ¿por qué? ¿Por qué hizo esto?
2: ¿Por qué? No lo sé, pero esta es la número... Formas de decir, tengo diarrea. ¡Chale! ¡Ando tirando el aceite porque volé el tapón!
1: ¡Uy! ¡Se me rompió la junta del diferencial! ¡Necesito ir al baño! La junta del diferencial.
2: ¿Qué sigue?
1: Formas de decir, tengo diarrea. ¡Híjole! ¡Qué feo! ¡Se me está saliendo la vida por el más pequeño de todos los agujeros! La vida. Creo que pocas cosas son tan feas como cuando te enfermas lo suficiente del estómago para que te suceda eso.
2: Uf, sí.
1: Es terrible porque además te deshidratas, duele. Eso es un horror, es una cosa fea.
2: Yo hace unos años contraje 3 distintas infecciones estomacales simultáneamente.
1: Wow.
2: Nunca en mi vida había tenido tal diarrea.
1: Aparte las venéreas.
2: Nunca he tenido enfermedades venéreas. Pero no podía dormir, güey, porque me quedaba tantito dormido.
1: Y mocos.
2: No, y a bañarme, a cambiar, y otra vez. Y trataba de quedarme otra vez. Espantoso.
1: ¿Sí?
2: La peor diarrea que he tenido en mi existencia. Pero bueno, vamos a la que sigue, que es la número
4: 8.
2: Formas de decir: tengo diarrea. ¡Ay, se me anda saliendo el caldo de la cazuela!
1: ¡No! Feo, güey.
2: Hay una fuga en la bodega de frijoles.
1: Vámonos a la número
4: 7.
2: No te oigo gozar, ¿eh? Siento que esto...
1: Es que está muy cochino,
2: esto,
1: güey.
2: Esto ofende tus estándares.
1: Es mucho, es muy escatológico. Pero voy a terminar, soy un profesional. O sea, lo tengo que hacer. O sea,
2: pero tú dices unas salvajadas terribles y ahorita, ay, con tantita diarrea te agüitas, de verdad.
1: No sé por qué.
2: ¿Sientes feo?
1: Yo no sé, y cuando estabas enfermo, ¿te podías bañar con diarrea o no?
2: ¿O prefería hacerlo con agua, gracias?
1: No te alcanzaba. Okay. Bueno, este es entonces la número 7. Formas de decir, tengo diarrea. ¡Uy! Les voy a preparar un agua deliciosa de cacarindo. ¡No, esto está horrible! Tamarindo.
2: Ay, como que traigo un chorro de ganas de estar solo, con permiso.
1: Pues sí.
2: La número...
4: 6.
1: Formas de decir, tengo diarrea, híjole.
2: Esa fanfarria salió con caldo.
1: ¡No! ¡Wow! No, yo creo que se le reventó una naranja a la piñata. Está aguado. Ok, la que sigue es la número...
4: 5.
2: Formas de decir, tengo diarrea. Híjole, ya me dio catarro polaco.
1: ¡No, no! ¡Qué feo! Bueno, la que sigue es la número...
4: 4.
1: Formas de decir, tengo diarrea.
2: Perdón, es que hay una manifestación allá atrás.
1: No, ¿una manifestación de qué, güey? Una manifestación de un espíritu chocarrero. ¿Qué?
2: Esa estuvo mejor, ¿no? Esa no, esa no fue
1: no estuvo tan gráfica,
2: tan visual.
1: O sea, y ahorita vengo, voy a tirar el tejuino.
2: La uno es enorme, ¿eh?
1: ¡Ay, el topo se hizo castor y ya reventó la presa! Ok.
2: Estuvo bien.
1: La que sigue es la número...
4: tres.
2: Formas de decir, tengo esto diarrea. Horrible, ya, ya está listo el aguamiel. ¡Ah!
1: ¡El aguamielda! ¡Guau, el aguamielda!
2: Cosa tan terrible.
1: Asquerosa, güey. Espero que esté alguien comiendo la número...
4: dos.
2: Formas de decir, tengo diarrea.
1: ¡Chale, ya se me aflojó el monedero! ¡Guau!
2: Esas sí están bien porque no lo visualizas tan... tan brutalmente,
1: está,
2: ¿no?
1: Está terrible, güey. Bueno,
2: y también... ¡Me están llorando las nalgas!
1: es que te extrañan. Me están llorando, güey. Qué bruto. Esto está horrible, güey. No, ya está lista la enmolada de calzón.
2: Ese era el uno.
1: No. Sí. El uno es otra cosa, ¿no? A ver, nuevo, tenemos la número...
4: uno.
1: Formas de decir tengo diarrea.
2: No, pues esa era la uno, güey.
5: Ríos de agua viva, ríos de agua viva, ríos de agua viva.
1: Ríos de agua viva. Ah, ahí está, güey. ¿Eso qué? ¿Eso es rock cristiano? ¿Qué es eso, güey?
6: No sé, yo creo que Memes es cristiano.
1: Ríos
6: y no
1: de agua viva. No sé, güey.
2: Formas de decir tengo diarrea. Me encuentro en erupción volcánica de calabaza.
1: No. Qué terrible. Bueno.
2: Tengo el mal japonés, el de Kagasawa. Tengo el anís convertido en cascada.
1: El mal de Kagasawa. Ok, bueno, pues ahí tienen, niñas y niños, su programa de radio. Perdón, de verdad, ofrecemos una muy sentida disculpa a todos aquellos que hayan estado, por ejemplo, degustando sus alimentos mientras hicimos este ejercicio escatológico aguado y feo. Y les agradecemos mucho, le agradecemos a Jared Borghetti su presencia en este programa, gracias a Moisés Muñoz. Y a ustedes los invitamos a que nos vean en La Delantera. Hoy ya saben, como todos los días de 7 a 9 de la noche, el miércoles hay partido de México, por lo cual pues no habrá, pero tendremos programa.
2: No, cambio de horario, estaremos de 4 a 6.
1: Así es.
2: En lugar de estar de 7 a 9. Formas de decir tengo diarrea. Ando bien mundialista. No sé si cago verde o chorrea del sur.
1: ¡No! Chale, la selección de chorrea del sur. Es horroroso.
2: Ay, esta gente mexa, de veras.
1: Bueno, ahí tienen.
2: Están bien cañones. Pero bueno, como bien decía el señor San Cristóbal, nos escuchamos, si gustan, a las 7 de la noche y nos vemos en Claro Sports. Si quieren, también a esas horas estará Pati Cantú, Moisés Muñoz, no.
1: Pati Cantú, Alberto Lati, el señor Videgaray, un servidor.
2: Félix Fernández.
1: Y bueno, pues ahí los esperamos en La Delantera. ¿Okay?
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2: 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Bueno, listo.
1: Bueno, descansa el hocico porque vas a tener que ladrar más ahorita en la tarde.
2: Así es, ¿no? Pero feliz. Y así nos vemos también en la noche en Imagen Televisión en punto de las 11. En el canal 3.1 y muchísimas gracias por su preferencia. Quiero descansar un rato de este güey que tengo que ver al ratito.
1: Yo también, así que yo voy a descansar de este güey y del otro güey que tengo adentro en el cerebro. Así que me voy a callar y nos vemos al ratón.
2: ¿Algo que quede pendiente, nuevecito?
6: No, porque ya.
1: Nos podemos ir.
6: Pueden ir a...
2: Bueno, entonces, ¿o quieres platicar un rato?
1: ¿Ya se pueden ir a dónde? ¿Nos quieres mandar?
6: No, a comer.
1: Mirar su mar.
6: A comer.
2: Popó. Ahí nos vamos. Provecho a los dos.
1: Gracias.
2: Adiós.
1: En este instante se va la meme en la corneta.
2: ¿Y este es el cierre?
1: No, este. ¡Ah!
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0: feliz lunes a través de los 40 Veracruz. Iniciamos una semana más. Bienvenido al programa de premios de los 40. Yo soy Janaí Lara y te acompaño desde este momento hasta las 4 de la tarde. Oye, hoy iniciamos con tus boletos para el Águila de Veracruz contra los Bravos de León. También continuamos buscando a Papá Sábelo Todo. Tenemos Premier 40, tenemos chismecito. Así que si te gusta la buena música y sobre todo ganar, llegaste al lugar correcto. Nos vamos con música. Estás en la radio de los conciertos.
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1: 3:09, continúas escuchando el programa de premios de los 40.

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0: Oigan, va a estar fuerte esta Premier 40 de Engendro, así que si tú quieres asistir, si tú eres fan del terror, de la adrenalina, es momento de que nos pidas tu invitación a través de nuestro WhatsApp 2293-383704. Oye, aprovecho para contarte que tristemente sufrimos por ahí un pequeño colapso en nuestro WhatsApp, y si tú nos habías pedido tu invitación en estos días, es momento de que nos vuelvas a enviar la palabra Engendro a través de WhatsApp, porque perdimos algunos chats. También, si tú eres uno de esos papás sabelotodo que se va a jugar todo por esta Smart TV y ya te habías registrado en días anteriores y no has participado, es momento también de que te registres a través de nuestro WhatsApp 2293-383704. Recuerda que solamente tienes que enviar la palabra papá y automáticamente quedas registrado. Oigan, también es semana de recibir de nuevo al Águila de Veracruz en el Estadio Beto Ávila y es momento de que tú te pongas las pilas y te ganes de una vez tus boletos para el Águila de Veracruz contra los Bravos de León, los Guapos de León, dijera Lucero Gama, los Guapos de León. Oye, solamente tienes que enviarme la respuesta a la siguiente pregunta. ¿Cómo se llaman las mascotas del Águila de Veracruz? Así que si andas por ahí a través de nuestro WhatsApp 2293-383704 y eres de las primeras personas en responder cómo se llaman las mascotas del Águila, te ganas estos boletos. Oigan, nosotros nos vamos con música nueva en la radio de los conciertos.
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1: 3:21, estamos de regreso en el programa de premios de los 40. Y si tú ya escuchaste los números de cabina, es porque en este momento tú nos puedes marcar y participar para ganarte tus boletos para no perderte al Águila de Veracruz contra los Bravos de León. Te recuerdo nuestros números: 2293-753323 o 2291-792269. Oigan, por acá ya recibimos las respuestas correctas sobre cuáles son las mascotas del Águila de Veracruz, así que si tú no recibiste mensajito de confirmación, pues es porque tu mensaje no llegó a tiempo, pero todavía tienes chance de ganar tus boletos el día de hoy. Ya tenemos a alguien por aquí en la línea. Hola, hola.
2: Hola, Calaí.
1: ¿Cómo te llamas?
2: Mario Villegas.
1: Mario, saludotes, Mario. A ver, por acá tenemos una pregunta súper sencilla. Si tú la contestas correctamente, estos boletos son tuyos, Mario. ¿Listo?
2: Sí.
1: A ver, ¿cómo se llama el estadio donde juega el Águila de Veracruz?
2: El Beto Ávila.
1: Muy bien, Mario. Mándame mensajito a través de WhatsApp, ¿va? Felicidades.
2: Ok, gracias, Anaí.
1: Adiós, bye, bye. Bye. Tenemos líneas abiertas de cabina: 2293-753323 o 2291-792269. Solamente te vamos a hacer una pregunta que todo beisbolero de corazón tiene que conocer, todo aficionado del Águila de Veracruz tiene que conocer la respuesta correcta, y así de sencillo tú te vas a ganar pases para que disfrutes en esta serie de fin de semana contra los Bravos de León. Oye, recuerda que también tenemos registro activo porque es el mes de consentir a papá, es el mes de premiar a papá con una Smart TV, y más adelante por ahí vamos a contactarnos con un papá sabelotodo que se va a enfrentar a una trivia con frases de papá, con cosas que solamente papá podría contestar. Así que te recuerdo, envía a papá a través de nuestro WhatsApp. Ya tenemos por acá a alguien en la línea. Hola, hola.
3: Hola, hola, Flaín.
1: ¿Cómo te llamas?
3: Araceli.
1: Hola, Araceli, bienvenida a los 40 una vez más. Araceli, ¿contra quién juega el Águila de Veracruz este fin de semana?
3: Leones.
1: A ver, ¿cómo se llama el equipo de nuevo? Sí, algo de Leones, pero ajá, ¿cómo se llama? ¿De dónde son? Araceli.
3: Aquí estoy, aquí hola. Estoy, perdón, perdón. Yucatán.
1: No, Araceli, no es Yucatán, no, no, no es Yucatán, pero tú no te preocupes que vamos a tener más adelante más formas de participar. Es momento de que te vayas a estudiar por ahí a su Instagram.
3: Ah, bueno, está bien.
1: Gracias, Araceli. Bye. Bye, listo, tenemos por acá una llamada más. ¿Quién anda por aquí?
4: Hola.
1: ¿Puedes desactivar tu altavoz, porfa, o bajarle a tu radio?
4: Ya quedó.
1: Listo, ¿cómo te llamas?
4: Maritere.
1: Maritere, Maritere, otra vez por acá, qué gusto tenerte. Oye, a ver.
4: Ya andamos de regreso.
1: Eso, qué bueno, me encanta. Oye, ya escuchaste la pregunta: ¿contra quién juega el Águila de Veracruz este fin de semana?
4: Contra el León.
1: Muy bien, los Bravos de León. Está bien, Maritere, muchas felicidades. Ahorita te mandamos,
4: gracias,
1: mensajito de confirmación, ¿va?
4: Gracias, Anaí.
1: A ti, oye, tenemos que irnos con más música, pero al regresar tendremos a un papá sabelotodo que se va a enfrentar a una gran trivia. Oye, te quedas con música, estás en la radio de los conciertos.

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1: 3:28, estamos de regreso en la radio de los conciertos. Oigan, qué nervios, ya tenemos por acá en la línea a un papá sabelotodo que él va a poner a prueba sus conocimientos de cultura general, de refranes, de frases de papá y todo esto, ¿para qué? Pues por supuesto, para ganarse esta Smart TV. Que oigan, les recuerdo una vez más la dinámica. La semana pasada ya tuvimos algunos participantes y durante toda esta semana también vas a tener el chance de participar, y al final nos vamos a quedar con los 6 papás más sabelotodos, los que hayan contestado más preguntas correctamente en el menor tiempo posible, para jugar la semifinal. Y de ahí, pues bueno, vamos a conocer a los 2 afortunados que vendrán por acá, y también mediante una trivia van a demostrar sus conocimientos para jugarse la gran final. Así que vamos a darle la bienvenida por acá a Miguel. ¿Cómo estás, Miguel?
2: Muy bien, Janaín. Buenas tardes.
1: ¿Estás listo? ¿Estudiaste?

0: 60.
1: ¿Qué es más útil para colgar, un cuadro, un taladro o una licuadora?
0: Un taladro.
1: Bien. ¿Qué mamífero puede volar?
0: Murciélagos.
1: Bien. ¿Cuál es el animal más grande del planeta?
0: La ballena.
1: Bien. ¿Cuántas tarjetas amarillas equivalen a una expulsión en un partido de fútbol?
0: Dos.
1: Bien. ¿Qué parte del cuerpo no puede usar un jugador de campo para tocar el balón?
0: La mano.
1: Muy bien, Miguel. Oye, tienes un tiempo récord. Tuviste por acá 47 segundos y 10 preguntas contestadas de una forma correcta, Miguel. Muchas felicidades.
0: Gracias, Miguel.
1: Por ahí tienes que anotar tu tiempo. Igual yo te voy a mandar acá por mensajito, pues, el resumen de tu participación de hoy. Ya escuchaste, el jueves vamos a conocer a los 6 semifinalistas, Miguel.
0: Estaré pendiente.
1: Eso, muchas gracias por participar.
0: Gracias a ti.
1: Bye, bye, parece. Eso. Oigan, nosotros durante toda esta semana nos vamos a estar poniendo en contacto con ustedes y recuerden que si ya se habían registrado, tienen que volver a mandarnos mensajito porque sufrimos un colapso de nuestro WhatsApp. Pero oigan, nosotros todavía tenemos más premios para todos ustedes. Quédate en la radio de los conciertos.

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1: 3:40, estamos de regreso en la radio de los conciertos y nos vamos a dar el tiempo para un chismecito, pero aquí yo me voy a poner así como muy cinéfila, muy conocedora. No es cierto, en realidad no lo soy, pero oye, te tengo que platicar sobre La Casa del Dragón. Y es que ayer se estrenó ya el primer episodio de esta tercera temporada, que la verdad nos tuvo 2 años esperando la continuación, pues, de la temporada pasada. Que ojo aquí, porque te voy a hacer spoilers. No, no es cierto, no te voy a hacer spoilers, porque yo todavía no veo el primer episodio, pero ya me eché por ahí el chismecito de qué es lo que están diciendo la gente que sí le sabe, que sí son cinéfilos, que pues son también muy fans y que tienen pues todas las características necesarias para dar una opinión sobre esta serie tan importante. Oye, y es que, a ver, dicen que el primer episodio se recibió increíblemente por toda esta gente conocedora, que es un regreso muy intenso, directo, espectacular, lo mejor de La Casa del Dragón hasta este momento. Y bueno, por ahí ya en algunas páginas en donde justo los expertos califican este tipo de series, de sobre todo de episodios, pues bueno, debutó bastante bien. La califican como una entrega revitalizada y más cercana pues a la experiencia asociada al universo de Juego de Tronos. Que ojo, esta serie, La Casa del Dragón, es una precuela que nos cuenta justo lo que pasó en La Danza de Dragones, que sí, en Game of Thrones, de repente sí teníamos algunas referencias, pero no entendíamos muy bien. Bueno, pero ahora sí ya tenemos la explicación. Estamos viendo a los Targaryen agarrarse del chongo, terminar con sus dragones. Y es que, oigan, esta temporada va a contar con 8 episodios que se van a estar emitiendo semanalmente. Es como una novela, nuestra novela favorita. Y sí, nos tuvieron 2 años esperando por esta temporada, pero lo que dicen los expertos es que vale completamente la pena el haber esperado 2 años, pues, para ver esta continuación. Y por ahí, oigan, yo ya me hice un spoiler horrible, horrible, pero bueno, no se los voy a contar, pero se ve que entonces la temporada pasada sí tuvo como esta misión de hacer la antesala para todo lo que vamos a ver en esta nueva temporada, porque nos quedamos con una guerra a punto de comenzar, con Rhaenyra, con nuevos jinetes de dragón. Y bueno, vamos a ver qué es lo que va pasando más adelante con esta serie, que bueno, está debutando con increíbles referencias. Oye, a ver, si tú pusiste atención a este chismecito y te quieres ganar boletos para el Águila de Veracruz contra los Bravos de León, las primeras 3 personas que me digan cuántos episodios tendrá La Casa del Dragón temporada 3 se van a ganar estos boletos. Oye, nosotros nos vamos con música. Te quedas en la radio de los conciertos.

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1: 3:49. Oigan, ya casi me tengo que despedir de ustedes en este día, pero primero saludotes por acá a todos los que se pusieron en contacto con nosotros a través de WhatsApp. Saludos para Mario Villegas, para Hugo Hernández, para el vecino Isra, que me anda echando la culpa de que yo borré los chats de WhatsApp. Oigan, no fui yo. Saludos también para David Pesqueda, para el vecino Tlalixcoyan, para Gabo, para Freddy. Oigan, y ahora sí, última oportunidad para que tú ganes el día de hoy tus boletos para el Águila de Veracruz contra los Bravos de León. Ya me iba a confundir yo también, es que hace rato dijeron Yucatán, no, yo ya me hice bolas. Oye, te recuerdo nuestros números de cabina: 2293-753323 o 2291-792269, para que tú nos llames en este momento y participes. Ya tenemos por aquí una llamada. Hola, hola, ¿quién anda por aquí?
2: Hola, buenos días, habla Alberto.
1: Alberto, ya son buenas tardes, Alberto. Son 3:50 de la tarde.
2: Perdón.
1: Oye, Alberto, por acá tenemos algunas entrevistas. Seguramente tú ya has escuchado esta dinámica. Vas a escuchar al entrevistado y nos tienes que decir de quién se trata, Alberto. ¿Va?
2: Va que va.
1: Va que va, escuchamos.
3: Eso es un trabajo. No es fácil.
4: Claro, es una chamba de todos los días.
1: ¿De quién se trata, Alberto?
2: Oh, no.
1: A ver, vamos a escuchar una vez más por acá.
3: Pero nací. Pero la pareja tiene que crecer. Y hoy te toca crecer a ti y a después le toca crecer a él. Si no crecen, yo creo que es una cuestión de crecimiento mutuo el matrimonio. Eso es un trabajo. No es fácil.
4: Claro, es una chamba de todos los días.
1: ¿De quién se trata, Alberto?
2: Hola.
1: Es una cantante, es una cantante muy famosa.
2: ¿Todavía vive?
1: Claro, sí, está bastante viva. Acaba de venir a Veracruz hace poco. ¿De quién se trata, Alberto? Ese acento por ahí te tuvo que haber dado una pista, Alberto.
2: Como española.
1: No, no exactamente, Alberto. ¿No? No, está bien fácil. ¿De quién se trata? Ay, Alberto, a ver. ¿Quién?
2: Yuri.
1: ¿Gloria?
2: Yuri.
1: Yuri, no, no, imagínate, Yuri, acento jarochísimo, Alberto, no. Oye, pero tú no te preocupes porque toda la semana vamos a tener boletos, ¿va?
2: Gracias
1: por participar, Alberto. Listo, tenemos líneas de cabina abiertas. Te recuerdo nuestros números: 2293-753323 o 2291-792269, para que tú nos marques en este momento los últimos minutos del programa de premios de los 40 por el día de hoy. Participes, hoy está súper sencilla la dinámica y te lances a apoyar a nuestro equipo, al Águila de Veracruz, este fin de semana desde el Beto Ávila contra los Bravos de León. Te recuerdo una vez más nuestros números de cabina: 2293-753323 o 2291-792269. Oye, y en lo que tú nos marcas, yo aprovecho para contarte que el día de mañana vamos a comenzar con tus boletos para que te lances a ver a los Tigres del Norte desde el Estadio GNP en Ciudad de México. Y si tú quieres participar, todavía estás a tiempo, lánzate a nuestro Instagram, @los40veracruz. Checa por ahí las bases, tienes que seguir todas las indicaciones y quedarte muy pendiente porque posiblemente recibas la llamada de los 40. A ver, ya tenemos a alguien por acá en la línea. Hola, hola.
5: Hola, hola.
1: ¿Cómo te llamas?
5: Eli.
1: ¿Cómo?
5: Eli.
1: ¿Eli?
5: Sí, Elizabeth.
1: Eli, ok. ¿Nos puedes apoyar quitando tu altavoz o bajándola a tu radio, porfa, Eli?
5: Ya.
1: Ahí está, ahí te escuchamos increíble. Vamos a escuchar qué personaje te toca el día de hoy.
6: Estoy muy emocionada, fue un momento increíble, histórico. Además ganó México,
0: Estoy muy feliz, muy orgullosa de haber estado ahí, de haber formado parte de este momento tan importante para nuestro país, para el mundo. Nos vieron millones de personas alrededor del mundo, así que...
1: ¿De quién se trata, Eli?
5: De la chica que siempre gana, como siempre, Brenda.
1: Exacto, ganando como siempre. Muy bien, Eli. Oye, me mandas mensajito a través de WhatsApp, ¿va?
5: Va.
1: Va, que va, listo, producción, tenemos tiempo de una llamada más. Ok, ya la tenemos, dijo que pues ya que, ya ni modo, ya entró. Hola, hola, ¿quién anda por aquí?
6: Hola, hola, ¿cómo estás? Alfredo.
1: ¿Alfredo?
6: Aquí estamos,
1: Eso, increíble, Alfredo. A ver, vamos a averiguar qué personaje te toca el día de hoy para ver si tú te llevas estos boletos para el Águila de Veracruz.
7: ¿Fuiste infiel en alguna vez en tu vida?
8: Ah, claro, mil veces. Mil veces. O sea, yo siempre fui muy golosa. Fui infiel, pero siempre fui leal. Y en el momento en el que sentía que ya, o sea, que pues que esa infidelidad tal vez ya iba a repercutir en mis emociones, ¿no? O sea,
1: ¿de quién se trata, Alfredo?
6: De una infiel.
1: Sí, claro, es una infiel, ella lo está confesando, pero ¿cómo se llama?
6: Estoy haciendo memoria, ¿no?
1: A ver, no, es una cantante mexicana, muy guapa. No, ella tiene la voz así como muy ronca, ¿no?
6: No,
1: Alfredo. Segurito, segurito.
6: ¿Otro
1: qué?
6: Otra pista.
1: No, a ver, ha venido a Veracruz bastante, cantante mexicana, de pop.
6: ¿Marijón?
1: Muy bien, oye, a base de puras pistas, Alfredo, está bien. Oye, me mandas un mensajito a través de WhatsApp, va, felicidades.
6: Gracias.
1: Bye, bye. Oigan, momento de que yo también les diga adiós. Nos escuchamos mañana a partir de las 3 de la tarde. Dylan Martínez estuvo en los controles. Te quedas en la Radio de los Conciertos.
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4:04 PM. Yo soy Úrsula en los 40 y arrancamos esta semanita, esta tardecita de hoy, lunes 22 de junio. Y quédate esta vez hasta las 5 PM porque te cuento, te anuncio que regresa el tlacuache, el diablito en el tlacuache, y va a estar en punto de las 5. Es por eso que hoy te voy a contar todo lo que está sucediendo sobre tus artistas favoritos, el mundo de la música, uno que otro chismecito, así mira, mega flash. Así que hoy quédate en punto desde este momento hasta las 5 para que te enteres de todo. Igual te tengo un modo fan de cómo fue que se vivió la visita de cierto artista en México la semana pasada, otro modo fan de cómo es que la magia de un concierto se vive desde mucho antes de que el artista pise el escenario, un chismecito de que supuestamente Gloria Trevi abrió un concierto de Harry Styles. ¿Lo viste por ahí en redes? Bueno, de eso te platico más adelante. También un artista que le quitó el número uno a otra. ¿De qué trata la película que vamos a tener próximamente en Premier 40? Y muchísima más información. Y hoy no me encuentro sola, como siempre estoy acompañada de Dylan Martínez en operación. En unos minutitos únete al TikTok Live en @los40veracruz. Sigue bien pendiente de nuestras redes en Instagram y Facebook, @los40veracruz. A mí me encuentras como @UrsulaHerrera. Y repórtate al WhatsApp 2293-383704. Mándame tus saluditos, mándame tus mensajitos. Y mientras seguimos con más aquí en Los 40.

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1: 4:09 PM, yo soy Úrsula en los 40 y activamos este modo fan porque la semana pasada México vivió el paso de Saint Malik por Monterrey, por Guadalajara y finalmente este fin de semana, el día sábado, en la Ciudad de México. Y honestamente, qué cosa tan especial. Y es que había muchísima incertidumbre desde muchos días atrás. ¿Se acuerdan de todos los problemas que hubo con la venta de boletos? Las quejas por los cambios de tarifas, toda la confusión. Incluso decían que no iba a llenar y que quizá por eso iba a cancelar, pero no, nada de eso. Se terminó presentándose en el estadio GNP Seguros, en el que hasta ahora se ha convertido en el concierto más grande de toda su carrera como solista, por la cantidad de personas que reunió, por el lugar, el recinto como tal, así como lo escuchamos aquí en México. Este ha sido su concierto más grande en toda su carrera. Imagínate eso, fue una noche mágica en todo el sentido de la palabra, porque desde que él apareció sobre el escenario se veía muy feliz, muy agradecido, sonriendo, disfrutando, sorprendido, como si él mismo estuviera absorbiendo todo el amor que México tenía guardado para darle. Y es que no era para menos, tantas fans que se quedaron el año pasado esperándolo en su primer tour, luego de que cancelara la tercera y última fecha. Muchos esperaban tanto ese momento y se notó que Saint también ansiaba por volver. Y ni hablar de la producción, que estuvo increíble, los visuales eran impresionantes, pero la verdadera protagonista de la noche fue su voz. Hubo un momento donde durante una canción todo el público guardó silencio absoluto y lo único que se escuchaba era Saint cantando, y se oía hasta un eco literalmente en todo, tanto que personas que se encontraban a varias calles de distancia del estadio, o sea, en las calles literalmente, comenzaron a compartir videos en redes sociales mostrando cómo es que se escuchaba súper clarito desde afuera. Seguro por ahí en redes ya lo vas a poder ver porque se están comenzando a viralizar. Y qué privilegio haber sido testigos del concierto más grande de toda su carrera hasta ahora, porque luego de tantos años, creo que ninguno de los que estuvo ahí va a olvidar lo que se sintió escuchar a miles de personas cantando junto con Zayn. Seguimos con más música, no te despegues de los 40 Veracruz.

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4:25. Yo soy Úrsula en los 40. Mandamos un saludito a toda la gente que está por acá conectada en el live de TikTok, @los40Veracruz. Únete acá y checa todo lo que está sucediendo detrás de los micrófonos, lo que pasa mientras suena tu música favorita. Y ahora sí, entre otras noticias, oye, ¿qué pensarías si te dijera que los conciertos más bonitos suelen empezar mucho antes de que se apaguen las luces y el artista ponga un pie en el escenario? Porque desde fuera, cuando vemos a muchos fans llorando de emoción, gritando, es muy fácil que luego pensemos, qué exageradas, ¿por qué lloran tanto? El artista ni siquiera las ve, es solamente un concierto. Y no. No es solo un concierto, porque la magia empieza desde horas antes, desde que te levantas y te pones ese outfit que planeaste durante semanas, o incluso quienes viajan horas en carretera desde muchos otros lugares, desde el maquillaje que te haces en una habitación de hotel o en una parada en una gasolinera en medio de la nada. Los nervios, el trayecto, la emoción de ir solo o con amigos, y luego llegas y ocurre algo muy curioso. Empiezas a convivir tan genuinamente con completos desconocidos y de repente todos parecen amigos de toda la vida, porque en los conciertos ya se ha vuelto últimamente tradición esa dinámica que me parece hermosa, que es intercambiar freebies. Y muchos se preguntarán, ¿qué son los freebies? ¿Qué demonios es eso? Básicamente son pequeños regalos que los fans hacen y reparten entre ellos mismos: pulseritas, stickers, photocards, llaveros, dulces, notitas, prácticamente detalles hechos con cariño que se intercambian simplemente por la felicidad de compartir con otras personas. Y bueno, ¿por qué es tan importante esto? ¿Por qué tantos fans lo hacen últimamente en conciertos? Bueno, eso te lo cuento más adelante mientras seguimos con más música. No te despegues de los 40 Veracruz.

0: 9:31, yo soy Úrsula en los 40 y por acá mandamos saluditos en el TikTok Live a Cristian, que dice saludos, muchas bendiciones. También saluditos a Reni, que el día de ayer fue su cumpleaños, saludos hasta Puebla. También por acá saludos a Lucía Verónica, que dice te mando saluditos y te escucho desde Boca del Río. Y ahora sí, también continuando con el tema de hace ratito, te contaba sobre la tradición que tienen muchos fans de intercambiar regalitos llamados freebies en conciertos, y es tan conmovedor porque no importa desde dónde vengas, no importa si llegaste con un grupo de 10 amigos o si llegaste completamente solo, en ese momento todos hablan el mismo idioma y de repente tú llegas, alguien te sonríe y te dice, hola, ¿quieres un freebie? Y esa pequeñita pulsera o ese sticker probablemente termine guardado durante años como uno de tus tesoros más preciados, porque nunca fue realmente el objeto que te dieron, fue el gesto, fue sentirte parte de algo. Y creo que eso es lo que muchas veces no entendemos cuando vemos a miles de niñas, niños, adolescentes, jóvenes emocionados por algo, por un artista, por un partido a veces tal vez, porque detrás de toda esa euforia hay comunidad, hay amistad, hay creatividad, hay gente encontrando lo que tal vez podría ser un lugar seguro, hay personas que quizá llegaron solas y se fueron con nuevos amigos, hay chicas tímidas atreviéndose a hablar con otras, hay recuerdos que se quedan para siempre. Y entonces sí, las luces se apagan, aparece tu artista favorito, todo el estadio grita y entiendes que aunque él sea la razón por la que todos están ahí, la verdadera magia llevaba horas antes sucediendo, porque al final ser fan nunca ha sido solamente escuchar canciones, ha sido encontrar personas que sienten igual que tú, y eso es una de las cosas más bonitas que pueden existir. Y quizá por eso es que los conciertos significan tanto, porque no se trata únicamente de canciones, se trata de esa extraña y curiosa capacidad que tienen los fandoms para convertir a miles de desconocidos en toda una comunidad. Y qué bonito ser parte de algo así. Cuéntame, ¿a qué fandom perteneces? O al menos, ¿de qué artista tú te sientes el más fan? Cuéntame, y mientras continuamos con más en los 40.
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tarde con 41 minutos. Yo soy Úrsula en los 40. Y oye, ¿te acuerdas de Rupert Green? Ese tierno y adorable Ron Weasley de Harry Potter. Pues te tengo noticias, porque hace mucho él dejó atrás a Hogwarts. Y su próxima película nos demuestra que definitivamente ya no estamos en ese territorio mágico. Y te estoy hablando de nada más y nada menos que Engendro, esa película que seguro tú ya la has escuchado acá en nuestra programación. Un thriller de terror psicológico que de verdad viene a ponernos los pelos de punta y que tiene a Rupert como protagonista. Y sí, estamos hablando de ese mismo actor pelirrojo que creció frente a nuestros ojos, pero ahora viene con una historia muchísimo más oscura, y es que esta película sigue la historia de una pareja que enfrenta una situación extraña relacionada con la maternidad y al mismo tiempo una fuerza sobrenatural que se mete en sus vidas y comienza a alterar su realidad. Y lo interesante aquí es que no se trata del típico terror de sustos o monstruos, sino de uno mucho más psicológico, de esos que te hacen salir del cine pensando qué es lo que acabo de ver y luego cuestionándote todo lo que pasa una vez que sales y con delirios de persecución y todo ese rollo. Y bueno, si escuchas constantemente nuestra programación, seguro ya sabrás que tú que me estás escuchando puedes ir a ver el estreno de esta peli antes que nadie, porque tenemos Premier 40 el próximo lunes 29 a las 8 de la noche en el cine de Plaza Américas. Lo único que tienes que hacer para ganarte tu pase doble es mandar a nuestro WhatsApp 2293-383704 la palabra Engendro, y únicamente así espera nuestro mensajito de respuesta con la invitación y ya estarás disfrutando de esta película en el cine la próxima semana. Y oigan, les cuento que ya viene el versus, pero esta vez la jugada va a cambiar un poquito. Esta vez no todos vamos a poder votar, o todos van a tener la oportunidad, pero solamente la primer persona que marque, una vez que yo dé las propuestas, esa primer persona que marque va a ser la que va a elegir cuál es la canción que va a ganar. ¿A dónde puedes marcar? Al 2293-753323 o al 2291-792269. No ahorita, después de la canción que viene, te presento las propuestas y ya sabremos cuál va a ser la ganadora. Seguimos con más música, no te despegues de los 40 Veracruz.

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1: 4:46 PM, yo soy Úrsula en los 40 y ya llegamos al final de este programa del día de hoy, al momento más intenso, más divertido, pero antes mandamos un saludote por acá a toda la gente que se une al live, a Alexander, a Julio Alejandro, a Dani Cruzba, también por acá a Reni. Y ahora sí, te cuento cómo va a estar la jugada del Versus. Hoy sí va a sonar tu canción favorita, la que tú elijas, pero hoy solamente una persona va a ser la afortunada de decidir. Todos pueden, recuerden que todos pueden mandar por acá a través del WhatsApp sus propuestas. Ya tenemos acá una llamada. Mira, la vamos a tomar y la vamos a tener en espera una vez que propongamos las canciones. ¿Va? Hola, hola, ¿quién tenemos por aquí?
2: Edgar.
1: Hola, Edgar. Mira, todavía no hacemos las propuestas, pero te dejo en espera para que las escuches. Hoy tú eres el afortunado de elegir.
2: Ya sabes que hay que llevar la contraria.
1: Ah, no, pero no sabemos. Nadie ha votado todavía. Aquí te van las propuestas para ti y para todos los que nos están escuchando, ¿va?
2: Échala.
1: No me cuelgues. La propuesta número uno, en la esquina izquierda tenemos Peligro de Rake.
3: Vivo en peligro.
1: Segunda propuesta, tenemos Malas Decisiones de Kenia Os.
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1: Y ahora sí, en este momento, Edgar, ¿cuál canción eliges?
2: Vámonos con un ojo al gato y otro al garabato de Rake, Peligro.
1: Eso es todo, gracias, Edgar. Bye, bye, bye. Saluditos. Oigan, y antes de presentarles la canción ganadora, te recuerdo que en la nochecita puedes escucharme nuevamente de 9 a 11, que mañana nuevamente estaremos aquí en punto de las 4, y que cheques nuestro Instagram porque seguimos, ya ayer fue el Día del Padre, muchísimas felicidades a todos los papás, y a propósito te recuerdo que todavía sigue la dinámica donde tú, si eres papá o si tú 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Y ahora sí me despido, que tengas una excelente tarde. Yo soy Úrsula Herrera. Ya ves, me trabo. Yo soy Úrsula Herrera. Así es como me encuentras en Instagram y también en TikTok. Recuerda siempre subir el volumen a todo lo que te hace feliz. Y ahora sí, te dejo con la canción ganadora del Versus, elegida por nuestro queridísimo Edgar. Esto es Peligro de Rake en los 40.

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1: Te voy a decir una cosa que he aprendido a mis 57. 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
1: Creo que
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1: sí.
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3: 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Pero no puedes decir.
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1: ¿De marinerito no. nunca?
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1: Okay. ¿Por
4: qué pasamos del partido de Nueva Zelanda a la Opus infancia Day? De Félix?
2: A Félix en la escuela del Opus Dei vestido de marinerito.
1: Con gorra, con hélice. Acá.
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0: nos tienen.
1: No, no pudieron.
0: No pudieron sin nosotros.
1: No sé, no.
2: Adiós a la vacación.
1: Adiós a la vacación pagada.
2: Sí. Adiós, pero
1: te voy a decir algo, ¿eh?
2: Todo el tiempo.
0: No, te voy a decir.
1: Yo la verdad, si el chino lo voy a hacer, me voy a aburrir.
2: Fuiste tú, ¿verdad? No, fue tu culpa. Fue
0: claro.
2: Tu culpa. ¿Eh? Fue tu culpa.
0: No, no, tampoco, no. Yo creo que las marcas nos quieren.
2: No, ya esta hora ya estaba en el fanfest.
1: Nos quieren las marcas.
2: Viendo doble.
1: Ay. Ya cargando gente, aventando gente a los
2: siendo
1: cielos.
2: Siendo aventado por gente. Ajá.
1: Oye, qué chido lo que se está viviendo. Fue al principio, antes de dejar, de hecho, esta emisión, mi querido Rulo Berea, productor,
2: ¿cómo
1: de
2: estás,
1: regreso Paco, de vuelta.
2: Pipila de la radio, bienvenido.
1: Aquí estamos, dándolo todo, ¿eh? Y sí, a ver.
2: Una
1: a
2: vez
1: ver.
2: Más dándolo todo.
1: Antes decíamos todos, ¿no? No, pues no se siente, está rarísimo. Primer partido inaugural.
2: Desatados,
1: la fiesta por donde sea.
0: México superando a la IA.
1: ¿Qué va a pasar si queda campeón México?
0: Vamos a besar coreanos,
1: No, sí, o sea, coreanos besando mexicanas. Una
0: de verdad, bien.
2: ¿Cuántas del Congo has besado?
1: Llámanos. Llámanos y platícanos.
2: ¿Cuántas llevas?
0: Oye, no, y con el cólera, menos, no aguas, chavos, no anden ahí. Cuídense, por favor.
2: Papote, feliz de estar contigo.
1: Así
2: bienvenido
1: es,
2: de nuevo.
1: Así es. Buena fiesta la del Mundial, la que está viviendo, sobre todo acá en México. Y pues queríamos también, pues ser parte, ¿no?
2: Sí.
1: Seguir echando nuestro relajo.
2: Acompañándolos. Qué chido por toda la banda tlacuachera que nos escribió.
0: Sí,
2: no
0: la
2: nos
0: neta,
2: soltó,
0: sí.
2: La neta. Pidió el regreso. Y aquí estamos una vez más.
1: Ya me había quitado la piedra del pípila.
0: Y hoy,
2: sí,
0: órale.
2: Estaba como que sanando tu jorobita.
1: Échamela, Rulo.
0: Y aquí estamos.
1: Estamos con el tlacuache, que va a ser igual. De lunes a jueves tenemos en vivo.
0: Los viernes, lo mejor del tlacuache. Okay.
1: Solamente que estaremos de 5 de la tarde a 7 de la noche.
2: Horario mundialista
0: para pasar la estafeta a nuestro querido Videgaray, mi estaquita.
2: A Lati, a Félix, a Pati Cantú con la delantera.
0: ¿Sí? Con la delantera, ¿no? Así que ellos empiezan ya de 7 a 9.
2: De 7 a 9. Todos los días, ellos van los días de lunes a domingo, pobres.
0: Y aquí trabajándonos y nosotros quejándonos.
2: Sí, ya. Está bien, para que también nos valore la bandita tlacuachera, ¿eh?
0: Así es, y bueno, tenemos lo más importante, lo más destacado de esta fiesta futbolera, este mundial de fútbol que se está viviendo en México, Estados Unidos y Canadá.
1: Oye, se rompió, o sea, cada vez ahí va alejándose el Messi, güey.
2: Bien, y falló un penal, güey.
1: Falló un penal, metió dos. Pero ahorita se está disputando el juego de Francia contra Irak.
0: Que lo pararon por tormenta eléctrica.
2: Donde yo me quedé, Kylian llevaba uno.
1: Ya llevaba uno, está como a tres de este güey, ¿no?
2: Él lleva 15. Si mal no recuerdo.
1: Mbappé, ¿y Messi?
2: Messi lleva 17.
0: Pues, güey, lo podría alcanzar, ¿eh?
2: Mucho más chavillo, Mbappé, todavía creo
0: claro,
2: que le quedan bien. Si se mantiene bien, unos dos mundiales.
1: Dos mundiales
2: tres,
1: más.
2: Tal vez.
0: Sí, o sea, de que eso va a pasar, ¿no?
2: Sí.
0: La verdad, pero bueno, se están viviendo.
2: Oye, nuestro bicho, Siu.
1: Oye, el Siu,
2: ¿qué? Va bien abajo.
0: Va bien abajo, bien.
2: Oye. Se esperaba más del. Pero bueno,
1: espérate,
2: también.
1: Espérate, ¿qué pasó? ¿Jugaron el día de hoy? No. Falta su segundo partido.
2: No van a jugar, sí, apenas.
1: En el primero empataron.
0: Pues tienen un punto nada más.
2: Pero qué sorpresón. ¿Cómo empataron con
1: España, güey?
2: España también.
0: Ahora, ¿quién ha sido la sorpresa completamente? Porque ayer contra Uruguay fue 2-2.
2: Y se plantó bien.
1: Ajá, Cabo Verde.
2: Cabo Verde.
1: ¿Qué impacto lo del portero? Ya está llegando a los 15 millones.
2: Bocinha,
1: 15 millones de followers. Tenía creo que 30 mil o 40 mil al inicio.
2: 50 mil, tenía 50 mil seguidores.
1: Al inicio de.
2: Del Mundial.
1: Del Mundial. Y ahorita ya 15 millones de seguidores. Al igual que el portero que ya también
0: llegó al millón.
1: El portero de ayer de Costa de Marfil.
2: No, también el de.
0: El de Curazao.
2: Cabo Verde es Bocinha. 15.6 melones, ¿cómo ves? No, ya se le hizo, ¿no?
0: Sí.
2: Se va a dedicar a vender publicidad.
0: Así es.
2: Oye, pero también una buena historia, porque él es portero de la segunda división de Portugal, me parece.
0: Ajá.
2: Tiene 40 años y míralo, en un mundial triunfando.
0: En un mundial triunfando. Ah,
2: y
0: a sus
2: en
0: 40
2: un equipo
0: años,
2: donde pensaban viviendo, que todos iban a
1: viviendo el encima, sueño, ¿eh? Viviendo la película, mi querido Rulo.
2: Sí, y ya con su mamá, que por fin pudo, ya se reunieron, sí.
1: Oye, pero que también esa parte, la verdad, sí está bajoneante, ¿no? O sea, los iraníes estando en México y teniendo que volar terminando el partido porque no, sí, ya acabaron, órale, se me van.
2: Ah, los corren.
1: Qué feo, güey. O sea, la neta, qué pedo con este gobierno de Estados Unidos, ¿eh? Porque sí es demasiado ya su racismo y sus formas, la verdad.
2: Sí, más cuando es una fiesta deportiva.
1: Claro, ¿no? Mientras estás viendo acá en México todo toda la fiesta y saca
2: ¿cómo megacatearon a los del Congo?
1: A los del Congo, los megacatearon.
2: Sí, los pusieron una sillita para revisarles todo.
1: Sí, no,
2: yo creo que también tendría que tener más cuidado con ciertos protocolos.
1: Y Canadá, que Canadá pues ya ha goleado, ¿no? Le ha ido bien también en su en su primera fase.
2: Ahí va, sí.
1: Ahí
2: en
1: va.
2: En su debut. Muy bien, mucha info, ¿eh? Para eso vamos a tener a Mr. B hoy enlazado.
1: Mr. B lo tenemos enlazado. Argentina ganó hoy 2-0 a Austria, lo cual es.
2: Sí, es, papá.
1: Sí,
2: venga.
1: Con dos goles de Messi. Lo está haciendo. Lo está volviendo a ser el hijo de perra.
2: ¿Crees que va para bicampeón?
1: No creo.
2: ¿No?
1: Yo veo equipos. O sea, Francia se me hace un equipo completísimo. Ah, ahorita,
2: Francia, sí, la neta, sí. ¿Sabes quién también muy poderoso? Países Bajos.
1: Uy, Holanda está con todo,
2: aguas,
1: ¿eh?
2: Aguas con Países Bajos.
1: Ah, ponte la del sonidito, que no viste que estaban ahí bailando y atrás.
0: La del sonidito ya
2: pegada. Todos quieren ser mexicanos.
1: Todos quieren ser mexicanos, ¿verdad?
2: Todos ya también se quieren quedar acá.
1: Pues sí.
2: Muchos dicen, injusto, que no fue todo el mundial aquí en México.
1: Claro, eso ha habido.
2: Tenemos ambientazo.
1: Así es, pues sí. Oye, México, pues ahí va. No, cabrón.
2: Ya, mira,
1: gol de churro, cabrón. Pero ahí vamos, ¿no? ¿Cómo
2: sí,
1: ven?
2: Ahí nos echó el paro el portero.
1: El portero,
2: pero ya
1: oye, sí, el Tala, el Tala.
2: Ya tranquilos, ¿no?
1: Sí, y el Tala muy bien, esa salvada.
2: Fíjate que el Tala para mí está todavía medio nerviosón.
1: Sí, pero esa salvada.
0: Sí. A ver, súbele, mi querido Morocco, de regreso.
1: De Tlacuache. Ah, no, pues ¿cuál Morocco? El Fingers. Eso, mi Fingers. Súbele. Súbale en su coche.
3: ¡Eso!
1: Toca el claxon, grite México.
3: ¡Qué bárbaro! ¡Qué bárbaro!
1: ¡Qué bárbaro! Besal de adelante.
3: ¡Un, dos, tres, cuatro!
1: ¡Eso!
3: ¡Eso es!
4: ¡La que buena!
1: ¡Así es!
2: Levanta un coreano. Levántalo. Levántalo. Levántalo.
1: Eso. Uno, dos.
2: Mira, un pato
1: México,
2: vende aguas.
1: México,
2: un pato
1: México,
2: vende aguas. Un pato.

0: Berlín se llama, ¿verdad?
1: Berlín se llama.
0: ¿Berlín?
1: Merlín.
0: Merlín. Ándale, pues. Oye, pues ahí está mi querido Alemania también. Pues sí, 7-1 sobre Curazao.
1: Bien, ahorita lo vamos a desmenuzar todo con el buen Mr. B.
0: Pero Curazao ayer empató.
1: Sí.
0: Contra Ecuador.
1: Contra Ecuador. Mal Ecuador,
0: Mal Ecuador,
1: No sé qué tanto es mal Ecuador y bien Curazao.
0: Pues sí, pero mira, por ejemplo, Cabo Verde, sus resultados sí han sido muy contundentes. O sea, 0-0, 2-2 contra Uruguay.
1: Bien.
0: O sea, bien.
1: 0-0. Ajá.
0: Japón, o sea, Japón también, yo lo veo muy bien. ¿Aguanta la España? Japón sí lo veo llegando lejos, mi
1: Japón
0: rulo.
1: También juega muy bien.
0: 4-0 Japón. Le metió a Túnez.
1: Japón juega muy bien. Para mí, alguien
0: y
1: que
0: le
1: está
0: hizo
1: decepcionando.
0: Un partidazo a Países Bajos.
1: Bélgica para mí está decepcionando. Sí,
0: 0-0 contra
1: Irán. Yo esperaba
0: Irán.
1: Más de
0: Así
1: Bélgica.
0: Es. Así es, Bélgica. No son tan belgas.
1: En efecto, fingers.
0: No son tan belgas, así es mi fingers. O sea, no llevan.
1: Brasil tardó ahí como que en arrancar. Ajá. Marruecos bien.
0: Marruecos bien. Siempre, ¿no? Pues si recordamos el mundial pasado, Marruecos llegó a semifinales, güey.
1: Bien, y jugando bien. Y mis hermanos de Bosnia. Échale ganas, venga, sí pueden todavía.
0: Oye.
1: Es como de los grupos más flojillos.
0: Sí, pero hablando de Túnez. Que acorrieron al director técnico la sí. semana pasada, o sea, después del primer partido contra, si mal no recuerdo. ¿Esto ya se acabó? No me acuerdo.
1: ¿El primer partido?
0: Sí.
1: ¿Contra Suecia?
0: Ah, ¿contra Suecia?
1: Sí.
0: Sí, ahí.
1: Pasaron por encima. Se dice que Wiki va a llegar a salvar a Túnez.
0: Wiki va a llegar a salvar a hacer la...
2: La muertina.
1: La wikineta.
0: La huequineta. Ay, no, ahí andas. Oye, como que andamos oxidadones, ¿no?
1: No, para nada.
0: Yo todavía estoy en mi vacación,
1: nada.
0: ¿Eh?
1: No, yo sí.
0: No, que, yo siento como que.
1: Parece que,
0: vi
1: que el jueves.
0: El jueves. Sí. Ah. Pues que no pasó nada, no pudieron.
1: Ni,
0: no, no
1: ni
0: podían.
1: Polvo tenían los micros todavía.
0: No podían. Decían, no, ya, que venga. Y aquí estamos el día de hoy.
1: Acuérdense de
0: transmitiendo.
1: A 7, horario mundialista.
0: Desde Diablópolis. FM. Así es, estamos.
1: ¿Qué más vamos a tener hoy? La rola tlacuachera.
0: Tenemos como todos los lunes.
2: Claro que sí.
1: Así
2: historias
1: es.
2: De un taxi que me encanta. Para que nos llamen los teléfonos en cabina 55 51 66 8101, el 80 mil 61 mil. Y bueno, iWatts.
1: Ay, lo hay.
0: iWatts. Ese sí estaba empolvado.
1: Ese sí.
0: 55 49 48 88 99.
1: Aprovechen porque acuérdense,
0: solo tenemos
1: dos horas,
0: ¿eh? Dos
1: hacer
0: horitas,
1: toda la tarea.
0: Así que hacer toda
1: el
0: la tarea.
1: El tlacuache místico también viene con Víctor Tarot.
0: Así es, va. Medio nos falló con las predicciones, ¿no?
1: Sí.
0: De Corea, México.
1: Vamos a levantar llamadas de la gente, pero también va a dar la predicción de lo que queda del
0: el mundial.
1: De la fase de grupos.
0: De la fase de grupos. Sí. Bueno, que ya sabemos, México en primer lugar.
1: México,
0: gane
1: Estados
0: o pierda.
1: Unidos está jugando muy
0: jugando
1: bien.
0: Muy bien, Estados
1: ya también
0: Unidos.
1: Clasificado. Alemania también, ninguna
0: sí.
1: sorpresa, ya clasificado. Y boletos para Caifanes, 11 de julio, Estadio GNP. En nuestras preguntas tlacuacheras, acuérdense que hay protocolo.
0: Así es, hay protocolo. Vamos un cortecito.
1: Una rolita,
0: pues vamos una rolita. Y regresamos aquí al Tlacuache de los 40.
1: Yupi.

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14: Las selecciones eliminadas de la fase de grupos de la Copa del Mundo 2026, sin posibilidades matemáticas de avanzar a los 16avos de final, son Haití, grupo C, Turquía, grupo D, y Túnez, grupo F. Estos tres equipos quedaron sin opciones tras acumular dos derrotas en sus primeros encuentros. Lista que continúa en la recta final de la fase de grupos del torneo veraniego.
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0: Yes, ya estamos de vuelta aquí en el Tlacuache de los 40. Horario mundialista AFM.
1: Como Frankie Monstruo.
0: Fíjate, mi querido Rulo, que a mí me gusta mucho ese tipo de autos. Ahora sí, ya estamos aquí en Historias de un Taxi.
1: No, resumen, nuestro resumen mundialista.
0: Ah, ya está, ya tenemos a Mr. B.
1: Ahora, anda arreglando ahorita algo de nuestra transmisión, que estamos pasando el Francia contra...
0: Irak.
1: Irak.
0: Ah, ya regresaron a la cancha.
2: Sí. Eso es todo, amigo.
0: Oye, pues sí, entonces al final creo que es un mundial que está agarrando forma. Ya empiezan los grandes a comportarse como grandes, ¿no?
1: Ay, leve, no habíamos tenido tiempo de hablar
0: España,
1: de esto.
0: Pero... España pues empezó mal, empatando con Cabo Verde. Y decían, no hombre, que mínimo 1-5 va a ser para Cabo
1: España
0: Verde.
1: ¿España fue el que peor arrancó o Portugal?
0: Ayer goleó mi querido España.
1: Sí, no, pero concentremos en la primera ronda, porque todavía falta la de Portugal.
0: Sí,
1: pero
0: o sea,
1: ¿tú de cuál esperabas más?
0: De Bélgica, como decías, sí esperaba más. Y de, obviamente, de España, ¿no? De los que sí me impresionaron mucho fue, por ejemplo, Japón contra Países Bajos.
1: Buena sorpresa,
0: ese fue un gran... gran juego.
1: Países Bajos es un equipo fuerte.
0: Es un equipo fuerte.
1: Yo estoy más sorprendido por Estados Unidos.
0: Estados Unidos está jugando bastante bien. Digo, también es que
1: ya también clasificados.
0: Una gran, grandes rivales, ¿no?
1: No, pero de todas maneras se ve en la forma de jugar, contundente, ida y vuelta.
0: Sí, a Qatar sí se me los repasonearon, ¿verdad?
1: Sí, para mí es una buena sorpresa. Francia, siempre poderosa. Alemania también.
0: Ajá.
1: Partidazo, Inglaterra-Croacia.
0: Inglaterra-Croacia fue un partidazo también.
1: Se dice
0: que los croatas también son buenos.
1: Se dice que esta es la generación que está para cosas importantes de Inglaterra.
0: Y mira, por ejemplo, Suecia, que tuvo un mal juego contra... ¿contra quién fue que perdió? Ay, contra Alemania.
1: ¿Quién? No. ¿Suecia?
0: Suecia.
1: No. Juan, te lo checo.
0: Somos bien malos para esto, ¿no? Mejor
1: no,
0: hay que
1: no,
0: meter
1: no. Este. Son tantos partidos. Pero mira, Suecia jugó contra Japón. También ya jugó contra Túnez. Ah, no, jugó contra Países Bajos.
0: Ah, sí, contra Países Bajos sí le fue.
1: Pasaron por arriba.
0: Por arriba. Y fíjate que estaban haciendo buen juego. Pero nomás no entró también el portero de Países Bajos.
1: Ahí te va el recap del día de ayer. Japón,
0: a ver.
1: 4-0 a Túnez.
0: Ah, 4-0 a Túnez.
1: Bien. España, 4-0 a Arabia Saudita. Ahí ya también como que se repuso España. 0-0 para Bélgica, Irán. Y Uruguay, 2-2 con Cabo Verde. Se esperaba muchísimo más de Uruguay. Y Egipto, 3-1 contra Nueva Zelanda. Egipto ganó su primer partido en mundiales.
0: En serio, fíjate. Ya ha estado Egipto, ya había estado.
1: Claro. Sí, mira. Esto es el primer partido que gana. Y los resultados de hoy, que apenas llevamos el Argentina 2 contra Austria.
0: Austria.
1: Dos goles del señor Lionel Messi. Fingers aplaude porque traía bien puesta la camiseta.
0: Y ya, pues Argentina ya está también, ¿no? Como líder de grupo con 6 puntos, Austria con 3, Argelia y Jordania, pues nomás no.
1: No, yo creo que no se les ve.
0: Pobres. Colombia tiene 3 puntos, pero ellos juegan el día de mañana. ¿Sí?
1: Ambientazo de Colombia.
0: Ambientazo de Colombia,
1: de
0: lo primo hermano colombiano, como allí. Portugal con su puntito, pero es que estos juegan el día de mañana, ¿no?
1: Así es.
0: Mañana van a estar buenos. Uzbekistán, pues sí, no, es que Uzbekistán también no mando. Grupo L, Inglaterra con 3 puntos, gana con 3 puntos Croacia y Panamá.
1: Los panameños también, pobres, o sea,
0: sí.
1: Yo creía que iban a traer más, que iban a ser un mejor primer partido.
0: Los únicos que se están luciendo de la CONCACAF, pues son los anfitriones, ¿no?
1: Sí.
0: México, Estados Unidos y Canadá, que también tuvo un
1: poquito
0: buen
1: bajón,
0: partido.
1: pero yo creo que todavía van a poder mejorar.
0: Oye, no, pero pues sí metieron una goleada, ¿no? A los de Qatar.
1: Para mañana, Portugal, Uzbekistán, Inglaterra gana, Panamá, Croacia, Colombia, el Congo, y el miércoles. Ya a partir del miércoles, ya hay 6 partidos.
0: Así
1: porque
0: es.
1: Porque ya se definen ya los grupos completos, quién va a quedar al frente, quién va a ser los mejores terceros lugares.
0: Ahora, lo que mantienen, o sea, México, al ser ya líder, ¿contra quién iría? ¿Contra el peor tercer lugar o mejor tercer lugar?
1: Contra uno de los mejores terceros lugares. Que se puede, o sea, puede que sea Escocia.
0: Puede que sea Escocia.
1: Puede que sea Escocia.
0: Sí, porque está de ese grupo, ¿no? O sea, está Inglaterra.
1: Sí, pero...
0: ¿También decía?
1: Ha pasado también muchas, muchas sorpresas este Mundial. Entonces todavía faltan bastantes partidos, todavía está por ajustarse. Y recuerden que Radiopolis...
0: Así es.
1: La casa del Mundial.
0: La casa del Mundial, y a las 7 de la noche... Viene la delantera con mi querido Eduardo Videgaray, mi querido Estaca, Pati Cantú, el señor Lati.
1: Ah, el muy señor bien. Lati, una enciclopedia.
0: Una enciclopedia cultural.
1: Ay, el, también, ay, el señor Félix también, jugamos muchos años.
0: Bueno, pues vamos, ¿te parece?
1: Vayan preparando sus llamadas.
0: Así es, después, porque regresamos. Del
1: corte, historias
0: de un taxi. Regresamos con historias de un taxi.
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12: Lionel Messi, a los 38 años de edad, oficialmente se ha convertido en el máximo anotador de las Copas del Mundo a lo largo de la historia, con más de 16 anotaciones en su cuenta personal, superando a Miroslav Klose, centro delantero alemán, histórico con 16 dianas en la selección de Argentina, misma que enfrentó a Austria por el segundo duelo de la fase de grupos en la Copa Mundial de la FIFA 2020.

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2: 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Escucha una rolita más que ya casi volvemos.

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2: Ya estamos de vuelta aquí en el Tlacuache de los 40 y estamos, sí señores, hay sección querida, Historias de un Taxi. Llámenos, ya tenemos, mira, qué bonito. Bueno,
3: chiquis.
2: Bueno. Sí, bueno.
3: Ah, ¿tenemos llamada o no?
4: Sí.
2: Ah, bueno, ¿quién habla?
3: Chiquis.
4: Juanita.
2: Juanita, ¿de dónde nos llamas, Juanita?
4: De la Ciudad de México, de la colonia Álamos.
2: Eso. Los 40, Ciudad de México, colonia Álamos, FM. Sí. ¿Cómo estás, mi querida? ¿Cómo te llamas?
4: Juanita,
2: ¿cómo estás?
4: Bien, aquí con la lluvia, maneje.
2: Eso. ¿Trabajas para aplicación?
4: Sí.
2: Vámonos, conductora. Cuéntanos tu historia en un taxi, mi querida Juanita.
4: Ay, pues yo les voy a contar una historia bien incómoda.
2: A ver.
4: Llevo poquito en la aplicación.
2: Ajá.
4: Y un día fue al aeropuerto a recoger a una muchacha. Entonces, esta muchacha, yo desde que la vi, tenía así como un perfil bien raro, la verdad. Porque se me quedaba como viendo y no se subía. Y ay, no, bien rara, ¿no? Chiste es de que ya se subió y ella venía sobre viaducto. Y en pleno viaducto yo sentía como en la parte de atrás del asiento me pegaba. Así como que...
2: ¿Te pegaba?
4: Como que pegaba, ¿no?
2: Ah, ¿como las piernas?
4: Ajá, justo con la pierna. Pero la verdad es de que pues venía rápido, yo creo que venía como a 90, 100 y la verdad no volteé, ¿no? Pero yo sentía bien, bien incómodo, ¿no? Y en eso ya me pregunta, ¿cómo te llamas, no? Y me empezó a platicar, ¿no? Y ya empezamos ahí como a platicar. Y en eso me dice, soy fotógrafa. Y yo, ah, pues qué padre, ¿no? Y me dijo, ¿no te gustaría posar para mí? Y yo, no, pues vengo manejando, ¿no? Pues es que a mí me prende mucho el que las mujeres vengan manejando y me gustaría que tomarte fotos. Y le dije, no, gracias. Y me dijo, bueno, entonces dime cuánto me cobras. Y yo, no, nada, ¿no? La verdad es de que no. Dijo, ándale, es que yo soy lesbiana y me gusta mucho y me estás prendiendo mucho. Y en eso volvió a ver porque pues ya me estaba incomodando su plática y se estaba tocando.
3: ¿Qué se estaba tocando? ¿La cara?
2: La cara.
4: No.
3: ¿No?
4: ¿Los de
3: abajo?
4: Sus labios.
2: ¿Sus labios los de arriba o los de abajo, Juanita?
4: Los de abajo.
2: Más específico, por favor. ¡Órale!
4: No, porque para mí fue bien incómodo.
2: Claro que es súper incómodo, pues es un acoso. Ay, sí. Rulo,
3: ¿por qué es tan común hoy en día?
2: No puede ser, de verdad.
4: Ajá, y entonces, yo ya pues le dije, oye, no inventes, no hagas eso porque la neta
2: pues
4: es
2: sí,
4: que,
2: ¿no?
4: Pues no está padre, ¿no? O sea, la neta es de que no. Y ya me dijo, no, pues es que la neta estoy bien prendida y que no sé qué. Entonces te tomo fotos y neta, no te vas a arrepentir, vamos a estar juntos. Le dije, no, yo tengo pareja, gracias.
2: Oye,
4: y ya me dijo, a ver, gata, ¿cuánto quieres? Y yo le dije, no quiero nada.
3: Y ¿así de gratis? Ella,
4: ajá, no.
2: Ah, caray.
3: Sí. Bueno. Oye, ¿qué tal le quedaron las fotos?
4: No quise, obviamente.
2: Oye, Juanita. Pero a ver, y entonces esta señora te estaba ofreciendo...
4: No, era una chava.
2: Era una chava.
4: Como de 28 años.
2: ¡Órale!
4: No, como pues, de 28 años.
2: Pues la qué, Juanita, es que...
4: Estaba
2: pues,
4: como, muy rara.
2: ¿Cómo andas tú? Para... ¿Cómo andas tú para volverlas así de locas, Juanita? ¿Cómo le haces?
4: No, pues está bien bonita.
2: ¡Ay, la Juanita!
3: Che, Juanita, no puede ser.
4: La verdad...
2: Dice la verdad, sí, o sea,
3: humildemente, dice.
2: Humildemente, estoy hermosa.
5: No creo. Oye, ¿y luego qué pasó? ¿Cómo siguió?
4: A las pruebas me remito.
2: Eso, mi Juanita. Ah,
5: ¿cuáles pruebas, Juanita?
4: Ahorita mando foto para que vean.
2: Ándale, ándale, Juanita.
3: Ah, y, pero de las que le tomaron.
2: Gratis.
5: Gratis, aparte de todo.
2: Oye, no, pues Juanita, pues cuídate de ahora sí que.
5: De los tocamientos.
2: Sí, sí, mucha lesbiana ahí.
4: Sí, fíjate que sí, o sea, lo dirán de broma, pero ya van dos, o sea, ella y otra.
2: ¿Ah, sí?
4: Bien sobres, ajá. A ella la tuve que bajar, o sea.
5: ¿Y a la otra qué le sacaste?
4: No, nada. Nada, nada, nada. Igual venía echando plática y todo, y me dijo, no, yo soy bien fiel y de verdad amo a mi mujer, que me dijo, ah, qué padre, ¿no? Y así, ¿no? En su plática, y me dijo...
3: Pero no tanto, dice,
5: fiel, pero a la promiscuidad.
4: Me dijo así como, ¿has probado alguna droga? Y yo, no, nunca. Es que si no la has probado, ¿cómo vas a saber qué te gusta? Y yo, no, pues no, no me interesa. Y entonces de ahí aventó su ganchote y me dijo, oye, ¿no has probado alguna mujer? Y yo, no... Me dice, ¿cómo vas a saber si te gusta o no, si tampoco la has probado? Yo estoy re bien con los hombres, ¿no?
2: Así es, bien. Oye, la vi. Te dice, ¿no has probado la vi?
3: ¿La vitamina?
2: Ay, no, la vivi. Oye, mi querida Juanita, pues ya, sí, ya, ya. ¿No será que traes el corte como del Canelo y por eso la lesbiana?
4: No, okay.
2: Corte de pelo del Canelo.
5: Y su camisa cuadro.
2: Traes tu camisa cuadro bien fajada. Por eso la lesbiana dice, no, pues ya aquí, de aquí soy.
4: No, más bien porque son canijas, a ver qué sacan.
2: Fíjate la Juanita, levantando pasión. Muchas gracias, mi querida Juanita. Sí, pues no la sentí tan incómoda, la historia.
4: ¿Cómo
2: bien?
4: No, si se venía tocando.
5: Pero a gusto, en la comodidad del carro.
2: Gracias, Juanita. Un abrazo. Hasta la Álamos. Los 40 FM.
5: ¿Hay llamado? ¿Hay otra, Juanito, por ahí? Juanito, ¿Fingers? ¿Estás ahí? ¿Te estás tocando?
2: ¿Tenemos llamada? Ah, pues échala. Échala, Juanito.
5: Sí, sí, tenemos.
2: Bueno. No va a llegar caminando sola, Juanito. O sea, bueno.
6: Hola, Diablito, qué milagro.
2: ¿Qué pasó? ¿Qué pasó? ¿Quién habla?
6: El tocayo.
2: El buen tocayo. ¿De dónde nos llamas, tocayo?
6: Apatlaco, capital del mundo, Diablito, ya sabes.
2: Apatlaco, capital del mundo, los 40 FM.
5: ¿Qué pasó, tocayito? ¿Cómo estás?
2: Dando unas quesadillas, mi tocayo, nos vuelves a mandar.
5: Sí.
6: Pues es que bueno, pues quedamos en pausa, pero si tú me dices que el lunes, papá.
5: No, tú no te detengas, aunque estemos en pausa. ¿Qué pasó?
2: Aunque estemos en martes.
5: También se come en la vacación.
2: No, ya sabemos acá el tocayo cómo come, ¿no te acuerdas cuando los hot dogs?
5: Que llevó a su mamá.
2: Hasta llevó a su mamá para que sacara el más.
5: No. Para que le cupiera más ahí en las bolsitas.
2: No puede ser, el tocayo. Oye, pues ahora sí cuéntanos tu historia en un taxi, que tienes varias.
6: Sí, pero esta sí está, bueno, fue chida para mí. Fíjate que conocí a una chava hace como, ¿qué será, güey? Como unas 3 semanas. Recuerdo muy bien, un domingo en la noche. Y pues sacamos plática muy chida y todo el rollo, como en onda profesional y todo el pedo. Y pues la neta sí le pedí su número, pero pues con efectos de chamba, ¿no? Como de apps, en el momento en el que quiera dejar la manejada, las aplicaciones, pues digo, ahí tengo mi currículum bien
5: creo
6: puesto.
5: Creo que hay entonces, confianza, ¿no? No nos tienes que mentir, sí, a nosotros, tocayo.
2: Hay confianza.
5: Sabemos que no le pediste el número para eso.
6: Es que sí te cayó. Bueno, fue con doble. O sea, sí,
5: sí, gracias, Juanillo.
2: Pues sí, o sea, tú también, de verdad.
6: Pero no.
2: Nos quieras ver la cara a todos,
5: sí,
2: todo México,
5: por favor.
2: Si quería
5: tener la relación, déjate de payasadas.
2: Por favor.
5: No, tocayo, no tenemos tiempo.
6: Yo soy muy decente, tocayo, tú lo sabes.
2: Sí, por favor, Raúl. Ese sentón, dice Fingers. Es un hombre de sentón. Sí, de verdad.
6: Exactamente. Entonces, bueno, pero se las
2: no
6: voy
2: pasan
6: a...
2: las llamadas, pero mira, tiene un timing bueno, ¿eh? Ahora sí, perdón, Raúl.
6: No te preocupes. Les digo que se las voy a resumir para que la disfruten. Entonces, resulta que empezamos a platicar. Y pues, la neta, se dio muy chida la plática. Muy chida. yo creo que estuvimos así que será como unos 3 días más o menos, y de pronto empezó como, ya sabes, el ghost, como a no contestar, y dije, ah, ya valió madre, ¿no?
2: Pues,
6: ya valió madre, ya, o sea, pero sobre todo, pues, empecé a revisar la conversación, dije, pues, no dije nada, o sea, no la cagué, no fui como...
5: Si ni siquiera me mandé aventado. Nepes.
6: Exactamente, no le mandé nada, ¿no?
5: Nada.
6: Entonces, pues ya me aventó aquel choro de, ya sabes, de yo solo estoy preparada para una amistad, y dije, ahí va, y con permiso, ¿no? Pues gracias, pero pues no, yo ahorita estoy enfocada en otras cosas.
5: Pero ¿por qué te enojas si nada más se lo habías pedido para profesional?
2: Sí,
6: okay, o sea... Chingado, ya me sinceré, tocayo, ya me sinceré.
3: Se puede que era para...
5: Lo de que para que mi currículum.
2: Mira. Claro. Oye, te mando el currículum. Claro que sí, muchas gracias. Y ahí quedó, ¿no?
6: Intercambiamos el currículum, pero pues nada más yo se lo mandé, ya no me mandó nada.
2: No, por pues eso. Sí. Pero
6: entonces,
2: pues
6: para sorpresa mía, días después, me mandó por mensaje de texto, porque la neta la bloqueé, fue así como de, ah, ya va.
2: Ah, la bloqueaste, no puede ser. ¿Cuántos años tienes, de verdad?
5: Tira mis muñecas.
2: Sí, tira mis muñecas.
6: No, estamos para perder el tiempo, güey.
2: Ándale.
5: Ya viene enojado con nosotros.
6: Ya estamos, es más, adiós.
5: Los voy a bloquear.
6: Exacto. Entonces, y bueno, pues resulta que me mandó un mensajito así de, oye, hay que platicar y todo el rollo. Y pues nada, pues esa vez sí ha fluido bastante bien, porque ella es de aquí de la Ciudad de México, pero vive en Aguascalientes. Entonces, pues ahorita pues ya estamos lo que, pues ¿cuándo vienes? No, pues voy para tal fecha. Y yo, ah, bueno. Ya cambió la cosa, pero, o sea, a lo que voy, güey, es que también uno se tiene que dar su lugar, muchachos, porque hoy día las damitas, pues digo, entiendo todo este pedo de género y demás, pero les gusta andarse por las ramas. Así como hay vatos que se hacen güeyes con el todo fluye y la chingada, pues que fluye el río, mija. O sea, ¿aquí se va a hacer o no se va a hacer?
2: Ándale, pues.
5: Que fluye el río, ¿no? Ya.
3: Uy, sí, va a ser. ¿Tú la bloqueaste?
5: Sí, la bloqueaste, güey.
3: La bloqueaste, parte.
6: Pero mira, pues aquí andamos y andamos ahí con la platiquita chida y todo bien coqueto y pues a ver
2: ya,
6: qué sale,
2: ya,
6: ¿no?
2: Ya.
3: Sí, ya, por favor.
5: Ya, tocayo. Y bueno, ¿qué? ¿Cuándo se va a dar? ¿Se va a triunfar? ¿Se va a formalizar? ¿Se va a consumar? ¿Qué va a pasar?
6: Yo espero que haya menos bla, bla, bla y mucho glo, glo, glo, güey.
2: Ándale, bueno, pues ahí está. Eres un poeta, Eres un poeta,
5: pero
2: Raúl.
5: De su parte, ¿no? De su parte de tocayo.
2: Sí.
6: Ni soy Paz ni soy Neruda, pero pues ya sabes, ¿no?
2: Ya. Ahí está, te mandamos abrazote hasta la bella, ¿qué?
6: Apatlaco.
2: Ay, bebé. Vamos una rolita, regresamos con más.
7: Una buena plática, ¿verdad?
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0: La temperatura, 30 grados.
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2: Una de las favoritas al título en el Mundial 2026 es Francia, quienes anhelan quedarse en el primer puesto del grupo I, de la mano de un Kylian Mbappé inspirado en el afán de competir al tú por tú con Messi por ser el máximo romperredes en la historia de los mundiales. En el segundo duelo, frente a la selección de Irán, dentro del estadio de Filadelfia.
1: Más información en wradio.com.mx.
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0: Así es. Ya estamos de vuelta aquí en el Tlacuache de los 40. Les recuerdo, horario mundialista de 5 de la tarde, cuando Júpiter está en su momento menguante, a 7 de la tarde, cuando entra Sagitario. Ay, nada que ver, ¿verdad? Pero ya estamos aquí en el Tlacuache Místico con Víctor Tarot.
1: Venga.
0: Mi querido Víctor, ¿cómo estás?
1: Bien, bien. Con el espíritu mundialista ahorita.
0: Sí.
1: Con los planetas alineados. Y los dioses de nuestro lado, claro que sí.
0: Oye, platicábamos, ¿te acuerdas? Como que no se sentía el mundial.
1: Ajá.
0: Pero a partir de la inauguración, México se ha vuelto loco y famoso en todo el mundo.
1: Loquísimo.
0: Por nuestra fiesta.
1: Loquísimo, gente paralítica quedando ahí en el ángel por el festejo y todo el rollo.
0: Wow.
1: Sí, cabroncísimo.
0: ¿Cómo? Pero ¿qué vibra sientes de todas estas fiestas? Porque se habla mucho de que igual, aunque sea un partido con un gol bien chaquetón,
1: regalado,
0: pero es más, va más allá esto, ¿no? Es como que el mexicano saca su sufrimiento, sí, con la fiesta, ¿no?
1: Total, yo creo que ya nos hacía falta como que dejar este pedo de tú tienes más que yo, tú sí entraste al estadio, yo no, lo que sea, y empezar a disfrutar algo, pues sí, como todos juntos, ¿no? Como